0: ante la Fiscalía General de la República en contra de 55, dicen, narcopolíticos de Sinaloa, de Morena y de otros partidos políticos, entre los que están el gobernador con licencia Rubén Rocha Moya, así como el exgobernador Quirino Ordaz. Miguel Mesa recordó que desde hace tiempo han denunciado los vínculos del narco con funcionarios sin que las autoridades actúen.
1: Llevamos años exponiendo los vínculos entre el crimen organizado y los políticos de todos los partidos. Y a pesar de esto, las autoridades, la Presidenta de la República, la Fiscalía Mexicana, siguen encubriendo a estos narcopolíticos. Al grado de que tienen que resolverse los problemas o llegar presiones desde Estados Unidos para que las autoridades empiecen a escuchar los reclamos que por años hemos planteado.
0: Y como ya estaba planeado, este mediodía la presidenta Sheinbaum recibió en Palacio Nacional ahora a las y los legisladores de Morena, del Partido del Trabajo y del Partido Verde, quienes cerraron filas con la mandataria ante los embates que vienen desde Estados Unidos, dicen, y descartó además una eventual acción como en Venezuela.
2: Cerrando filas y además reconociendo la actitud valiente y sobria, republicanamente hablando, de la presidenta Claudia Sheinbaum.
0: Abril Rojas Rangel Ángel, perdón, la activista mexicana que fue secuestrada por autoridades de Israel junto con los integrantes de la flotilla Global Sumut, narró los tratos que recibieron durante las más de 30 horas que fueron retenidos, además de informar que solicitaron audiencia a la presidenta Sheinbaum.
3: Esto fue un secuestro, hicieron la intercepción en aguas internacionales, no pusimos resistencia, éramos 175 civiles desarmados, nos llevaron sin ningún proceso al megacampo de concentración flotante que opera en total impunidad en lo oculto de la profundidad del mar, sufrimos la detención arbitraria, privación de la libertad por 36 horas sin control judicial. Pese a todo ello, los gobiernos siguen callando a esto.
0: La Secretaría de Educación Pública informó esta tarde que por acuerdo del Consejo Nacional de Autoridades Educativas ante la ola de calor y el Mundial de Fútbol, se modificó el calendario escolar de este ciclo para concluir las actividades el 5 de junio y retomar clases oficialmente hasta el 31 de agosto. Así lo dijo, lo aclaró el titular de la SEP, Mario Delgado.
4: Por distintas circunstancias y distintas peticiones que hemos tenido, adelantaremos el cierre del ciclo para el siguiente 5 de junio. Las labores administrativas que hacen las y los maestros en cada cierre de ciclo terminarán el 12 de junio. Del 17 al 28 de agosto tendremos 2 semanas de fortalecimiento de aprendizajes, trabajo con nuestros niños y con nuestras niñas para reforzar todo aquello que sea necesario. Y arrancamos oficialmente el ciclo escolar el 31 de agosto.
0: Pues ahí está la explicación que da el secretario de Educación Pública y a mí de verdad me encantaría escuchar, leer los comentarios de los padres de familia en estos momentos, que por supuesto no tienen una planeación ya de qué hacer. 3 meses. Imagínense ustedes 3 meses de vacaciones para las y los niños, que seguramente estarán muy felices, pero seguramente algunos no tanto, se aburrirán seguramente en tantos días de descanso. Obviamente, pues ahí la explicación que dan las autoridades educativas. El calor, pues sí, el calor. Todos los años hace calor, pero pues ahora el Mundial de Fútbol también, que por ahí también la jefa de gobierno Clara Brugada decía, bueno, pues home office, ¿no? Para evitar el tráfico, que de por sí, por lo pronto en la Ciudad de México es insoportable, pero veremos si todas las personas celebran y festejan este cambio en el calendario escolar de 3 meses. Así que hasta el 31 de agosto las y los niños podrán regresar a las aulas. Mucha información que compartir y mucha también difusión, porque seguramente agarrará a muchos papás, ya decíamos, un poco desprevenidos, y veremos qué se hace con las y los pequeñitos.
5: Economía y finanzas.
0: Las autoridades y empresarios de México y Canadá acordaron fortalecer la Asociación Estratégica Binacional en materia económica en cumplimiento del Plan de Acción México-Canadá lanzado el año pasado por la presidenta Claudia Sheinbaum y el primer ministro Mark Carney.
6: Estamos buscando nuevas posibilidades en el mundo que cambia todos los días. ¿Qué hacer frente a la incertidumbre? ¿Cómo lidiar con esto? ¿Qué es el nuevo mundo en el que vivimos? Abriendo nuevas oportunidades, tratando de estar cerca de amigos, cerca de socios confiables, cerca de otras oportunidades en el mercado.
5: Estados.
0: Y bueno, pues Tatiana Cloutier, quien presentó su renuncia como titular del Instituto de los Mexicanos en el Exterior, confirmó sus intenciones de ser la candidata de Morena al gobierno de Nuevo León. A través de un video difundido en sus redes sociales, dijo que se encuentra lista para sacar el cochinero, dice, que se tiene el Estado. ¿Qué tendremos en los deportes, Eddie Chabot?
7: Querida Sheila, qué gusto saludarte a ti y a tu audiencia en este jueves para llevarles lo mejor del mundo del deporte. Y es que al final de todo el drama con el tricolor, todos los seleccionados llegaron a tiempo y el Toluca no necesitó ni de Gallardo ni de Alexis para terminar imponiéndose 3-0 al LAFC y así asegurar su lugar en la gran final de la Conca Champions, la cual se disputará el 30 de mayo. Y además en su estadio, el Nemesio 10, y donde se medirán, al igual que en la última final de Liga, a los Tigres en un partido que quedará para la historia, pues o el Toluca consigue el título internacional justo después del bicampeonato de Liga en lo que sería una gesta brutal, o los Tigres le darían a Guiñac un último título en lo que seguramente sería su último partido con la institución felina. Sheila, nos escuchamos en un ratito más para platicar de la Europa League y claro que sí, los playoffs de la NBA, entre muchas cosas más.
0: Si se tratara de las expectativas de crecimiento económico mundial, un grupo de 65 analistas del Bank of America del área de investigación global fueron consultados para determinar quién será el país que se alzará con la Copa Mundial de Fútbol, y su previsión coloca a Francia como el campeón tras derrotar a España. De igual manera, los analistas estudiaron el impacto económico del evento deportivo que del 2023 al 2026, que es el ciclo mundialista, alcanzaría unos 11 mil millones de dólares. Ahí están ya las apuestas para el mundial. Nosotros vamos a seguir muy pendientes, pues ya, a todo lo que da, ya vimos, la SEP ya hasta extendió las vacaciones para dar paso al disfrute del mundial. Veremos qué pasa en los próximos meses. Son las 6 de la tarde con 10 minutos ya. Soy Sheila Amador, regresamos con mucho más, no se vayan.
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6: En Nuevo León, 47 familias de Ciénega de Flores recibieron las llaves de sus hogares ubicados en el desarrollo Los Lirios que construyó el Infonavit. La titular de Sedatu, Edna Vega, recordó que la meta de construcción de viviendas aumentó de 33 mil a 77 mil. 10 mil serán construidas por la Comisión Nacional de Vivienda para No Derechohabientes y 67 mil para trabajadores y trabajadoras del Estado por parte de Infonavit. La funcionaria señaló que como parte del programa de Vivienda para el Bienestar se han otorgado mejoras en las condiciones de crédito a más de 609 mil familias derechohabientes del Infonavit en Nuevo León. El Consejo Técnico del Instituto Mexicano del Seguro Social aprobó la solicitud de autorización para aceptar la donación de 3 predios para la construcción de 3 unidades de Medicina Familiar Plus en los municipios de Chalco, Estado de México, Jacona, Michoacán y San Juan de los Lagos, en Jalisco. La sesión realizada en Querétaro fue encabezada por el director general del Seguro Social, Zoé Robledo, donde se autorizaron las donaciones con el objetivo de fortalecer el sistema de atención primaria en salud, reducir tiempos de espera y brechas para la atención de especialidades con mayor demanda. Actualmente, el IMSS cuenta con 1.164 unidades de medicina familiar y la meta es establecer 20 unidades plus por cada año, en las que se otorgarán servicios que anteriormente solo se daban en unidades hospitalarias, como lo son urgencias, toma de tomografías y en algunos casos hemodiálisis. Como parte de las acciones para recuperar el centro histórico, la jefa de gobierno de la Ciudad de México, Clara Brugada, encabezó las obras de iluminación de todo el primer cuadro, destacando que no solo se mejoró del Zócalo al Eje Central, sino 174 calles de todo el casco antiguo. Se trata de 57 kilómetros de mejoras con iluminación de 15 edificios históricos, para lo que se requirieron 6.774 luminarias, las cuales darán mayor seguridad a la zona y se reivindicará todo el patrimonio que hay en el lugar.
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18: Estamos de regreso con más información vial. Norte. El avance es lento en ambos sentidos de Calzada de los Jinetes, entre Periférico Boulevard Manuel Ávila Camacho y Avenida de la Hacienda. Sur. Tránsito moderado sobre Avenida Plan de Muyuguarda, desde Calle Federación hasta 15 de abril de 1919. En este tramo demorarás aproximadamente 7 minutos. Y toma en cuenta que mañana no circulan los automóviles con terminación de placas 9 o 0, engomado color azul, hologramas 1 y 2.
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1: Gracias por seguir con nosotros en MBS Noticias y pues como casi todas las tardes que hemos estado platicando con nuestro colaborador José Díaz Briseño allá hasta Washington, pues hoy información, José, muy relevante, que no sé si hay antecedente de ello, pero cuéntanos por favor de esta revisión que se espera en los consulados mexicanos. Muy buenas tardes.
2: ¿Qué tal, Sheila? Saludos a la audiencia desde Washington. Así es, en una decisión sin precedentes, la administración del presidente Donald Trump está ordenando la inspección del funcionamiento de los 53 consulados que México tiene en Estados Unidos. Esto es algo que se asegura podría incluso llevar al Departamento de Estado a considerar el cierre de algunas de estas representaciones. Todo esto fue revelado hace solo unas horas por parte de la cadena de televisión CBS, que tuvo la exclusiva, y a quien un alto funcionario del Departamento de Estado, el señor Dylan Johnson, subsecretario de Estado para Asuntos Públicos, dijera lo siguiente: el Departamento de Estado revisa constantemente todos los aspectos de las relaciones exteriores de Estados Unidos para garantizar que están en consonancia con la agenda de política exterior de Estados Unidos primero del presidente Trump. Esto es sumamente relevante, Sheila, porque ningún otro país tiene en Estados Unidos la representación consular que tiene México, y de hecho ninguna representación consular alrededor del mundo por parte de un país extranjero en otro tiene la magnitud que tiene el servicio consular mexicano en Estados Unidos para servir a millones de personas de origen mexicano aquí en la Unión Americana. Sheila, es interesante porque esta orden para revisar los consulados llega luego de meses de una intensa polémica, particularmente en medios conservadores de Estados Unidos, que han denunciado que, de acuerdo con lo que ellos dicen, es una intromisión por parte de las representaciones consulares mexicanas en política interna de Estados Unidos. Estos medios e intelectuales conservadores aseguran que incluso sin proveer pruebas

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1: ¿Cómo se hará? ¿En qué periodo? Por supuesto, porque si hay muchísimas preguntas al aire y también las consecuencias que pueden ser tremendas, sobre todo para la comunidad mexicana en Estados Unidos y más en estos momentos donde se dan las redadas de ICE y todos estos operativos donde se han denunciado también muy fuertemente violaciones a los derechos humanos, muy, muy pendientes de lo que ocurra, pues esta exclusiva de CBS. Es que esta tarde circula ampliamente también ya en varios medios allá en Estados Unidos. Vamos a estar muy atentos por cualquier otra reacción. Te mando un muy fuerte abrazo y seguimos pendientes.
2: Gracias, Sila. Saludos desde Washington.
1: Gracias. Un abrazo hasta Washington, José Díaz Briseño. Son las 6:20. Cambiamos de tema, pero seguimos hablando de esto que todos los días hemos estado reportando, las versiones que han surgido muy fuertemente de corrupción, de acusaciones muy delicadas en contra de políticos mexicanos. Ustedes recordarán que Defensores, esta organización, ha hecho señalamientos desde hace ya varios meses sobre los candidatos en su momento que querían postularse para puestos de elección popular, pero que tenían ciertos señalamientos, ciertos vínculos que hacían sospechar que tuvieran algún una actividad ilícita. Y justamente hoy esta organización Defensores presentó una denuncia en la Fiscalía General de la República contra 55 narcopolíticos, dicen, de Sinaloa, encabezados por Rubén Rocha Moya, pero muchos otros más y también de otros partidos. Para platicar al respecto, le agradezco mucho que esté ya con nosotros Leonardo Zúñiga Ayala, abogado del proyecto Narcopolíticos. Leonardo, muchas gracias. Muy buenas tardes.
3: Hola, Celia, muchas muy buenas tardes, muchas gracias por el auditorio, la oportunidad de compartirles un poco de la denuncia que presentamos hace unas horas.
1: Sí, por favor, platícanos un poco de qué se trata, cuáles son los delitos y los señalamientos, además, en contra de qué tipo de personajes.
3: Claro, sí, mira, pues mira, nosotros partimos un poco pues de las acusaciones que hace el Departamento de Estado y las autoridades estadounidenses. Ya previamente en la plataforma habíamos expuesto que Rubén Rocha pues tenía diversos señalamientos incluso antes de estas acusaciones, pero es finalmente cuando ya se materializa que presentamos la denuncia. Denunciamos a los funcionarios que las autoridades estadounidenses denunciaron, pero adicionalmente a ello estamos señalando al exgobernador Quirino del PRI, uh-huh, que en 2021 pues era gobernador en el estado de Sinaloa, pues por su responsabilidad en todo este esquema que sucedió, ¿no? También estamos denunciando al exsecretario de Economía, el Piti Velarde, que también formó parte del gobierno de Rubén Rocha, porque recientemente en muchos establecimientos en el estado de Sinaloa desaparecieron a personas, y en estos establecimientos que eran dueños del secretario de Economía era dueño de ellos, pues los chapitos operaban, ¿no? Y finalmente agregamos a las personas que ya fueron denunciadas por las autoridades estadounidenses, pues a todos los funcionarios públicos que resultaron electos en el proceso del 2021, uh-huh, abanderados por Morena. Porque pues al final de cuentas, la estrategia electoral que se realizó entre Rubén Rocha y los chapitos, pues no se redujo únicamente a la campaña de la gobernatura, sino para todo Morena, ¿no? Entonces, pues lo que nosotros estamos denunciando son cuatro delitos particularmente. Uh-huh. Estamos denunciando delincuencia organizada en tres modalidades distintas, que es en su modalidad de secuestro, en su modalidad de delitos contra la salud y en su modalidad de operaciones con recursos de procedencia ilícita y pues delitos electorales, ¿no? Ese es el contenido de la denuncia, es lo que agregamos a lo que ya las autoridades estadounidenses pues señalaron. Pero ese es como el abordaje general de la denuncia.
1: Así es, y en parte de esta denuncia que tuve la oportunidad de revisar, menciona algo que me llama mucho la atención y que, como dices, es parte de también de lo que en algún momento argumentaban los Estados Unidos. El juzgado de Nueva York dice que la acusación federal documenta como parte del pacto criminal entre Rocha Moya y los chapitos, por ejemplo, además de los servidores públicos que han sido denunciados por recibir sobornos, pues entre los $6,000 y los $100,000 a cambio de permitir que operara con total impunidad la organización. Y en este caso me gustaría saber si ustedes aportan o tienen algún dato adicional que pueda abonar en esta investigación, porque además hay que decirlo, vienen nombres y apellidos.

0: De alcaldes, ¿no? Que pues obviamente resultaron muchos de ellos ganadores de varios municipios y por supuesto que están en funciones y eso es digamos un ingrediente adicional.
1: Claro, no, sí, mirad, lo que nosotros encontramos al revisar y hacer el recuento del proceso electoral en Sinaloa son dos cosas muy interesantes de las autoridades electorales de Sinaloa. Recientemente el PRI ha estado, por medio de su dirigente, diciendo que esto se documentó en su momento y que se denunció y se expuso. Y efectivamente, revisando las decisiones del Tribunal Electoral de Sinaloa, encontramos que el propio Tribunal Electoral de Sinaloa, cuando analiza la validez de la elección a gobernador, menciona que se presentaron más de 50 denuncias ante la Fiscalía del Estado de Sinaloa por los hechos ocurridos el día de la jornada electoral. Y eso está reconocido por la propia autoridad electoral del estado, y también están pues acreditados los hechos de violencia por esta misma sentencia, ¿no? El problema es que nosotros tratamos de encontrar cuáles habían sido las consecuencias de estos procedimientos o estas denuncias, y el punto es que no concluyeron en nada, o al menos la Fiscalía del Estado no dijo que concluyeran en nada, ¿no? Entonces, o sea, hemos estado escuchando muy atentamente que dicen que no existen pruebas acerca de estos hechos de violencia, pero lo cierto es que las propias autoridades electorales en su momento acreditaron que existieron. Existen varias carpetas de investigación que seguimos sin saber cuáles fueron los resultados que tuvieron. Y justamente en la denuncia le solicitamos a la Fiscalía General de la República que atraiga estas denuncias que la Fiscalía Estatal de Sinaloa no resolvió, o al menos no hizo público cuáles fueron las consecuencias que tuvieron, ¿no?
0: Claro, de hecho hoy parte de lo que presentábamos en el resumen del inicio del espacio, por ejemplo, la diputada del PRI en el Congreso de Sinaloa, Paola Gárate, daba su testimonio, ¿no? Respecto a lo que ella vivió y pues de alguna manera se desahogó de todo lo que pasó en ese momento y que muchos operadores denunciaron el haber sido retenidos durante la jornada electoral, un poco lo que platicabas, el proceso electoral pues estuvo plagado de irregularidades, no hubo pues mayor consecuencia al respecto, pero pues esto ya escaló a nivel penal y a nivel internacional. Y por supuesto que además del trabajo que han estado haciendo en defensores, pues ya desde hace varios meses, pues se documenta claramente y se comprueba de alguna manera pues lo que ya tanto estuvieron manifestando anteriormente.
1: Sí, sí, y quisiera agregar una cosita nada más. Una cosa que una de las razones principales por las que presentamos la denuncia es porque, primero creemos que debemos de agotar las instancias internamente en nuestro país y que más allá de las presiones externas que pueda representar Estados Unidos, hay que activar los mecanismos internos. Pero la razón por la que promovimos la denuncia a nombre de la organización civil es porque, si nosotros hubiésemos presentado la denuncia a título propio, la fiscalía no nos hubiera considerado víctimas, porque no tenemos un vínculo directo con alguna de las personas que estuvieron afectadas, y por lo tanto hubieran podido, en lo oscuro, hacer lo que quisieran con la investigación criminal, ¿no? Pero nosotros, desde Defensores, lo que estamos buscando es que se nos reconozca como una organización civil que se vio afectada en nuestros derechos colectivos. La Ley General de Víctimas permite que las organizaciones civiles sean consideradas víctimas. Entonces, una de las cosas que estamos buscando es que se nos dé el papel de víctimas como organización civil, y eso ya nos permitiría acceder a la carpeta de investigación, impugnar actos del Ministerio Público, ver cuáles son los actos que están realizando, cuáles nos están realizando. Un poco la idea que tenemos es que sea transparente el proceso, porque lo más conveniente para el gobierno con este tema es que nadie lo vea, que nadie sepa qué es lo que está pasando en la carpeta de investigación y que puedan congelarlo o no indagar, ¿no? Entonces vamos a pelear porque nos reconozcan ese carácter para que nosotros podamos fiscalizar, vaya, el trabajo que haga el Ministerio Público, ¿no?
0: Bien. Pues vamos a estar muy atentos de todo el proceso. Seguramente será un camino largo, Leonardo, pero te agradezco mucho que nos acompañes esta tarde y ojalá que la fiscalía pueda realizar el trabajo lo más pronto posible, porque son delitos muy graves y sin duda alguna han afectado a muchas personas.
1: No, al contrario, te agradezco mucho por el espacio y Aquí estamos a la orden y en contacto cuando gusten.
0: Muchas gracias. Es Leonardo Zúñiga Ayala, abogado del proyecto Narcopolíticos. Son las 6:29. Y ahora me enlazo con mi compañera Hatsiri Magallanes. Esta reunión ya programada en Palacio Nacional este mediodía con legisladores de los partidos aliados a Morena y el propio Morena, por supuesto, con la presidenta. Hatsiri, muy buenas tardes.
2: ¿Qué tal, Sheila? Diputados y senadores de la Cuarta Transformación cerraron filas con la presidenta Claudia Sheinbaum, esto de cara a la coyuntura que enfrenta el país en su relación con Estados Unidos, pero también rumbo al 2027. Al término del encuentro en Palacio Nacional, legisladores de Morena, del PT y también del Partido Verde manifestaron su respaldo a la mandataria ante lo que dijeron, pues eso es una embestida contra su gobierno. Escuchamos.
3: Cerrando filas y además reconociendo la actitud valiente y sobria, republicanamente hablando, de la presidenta Claudia Sheinbaum.
2: El coordinador de diputados de Morena, Ricardo Monreal, sostuvo que la presidenta pronunció un discurso histórico en donde llamó a los legisladores a reivindicar la soberanía, el nacionalismo y también los principios de la nación. El legislador expuso que la mandataria les pidió regresar a territorio a informar sobre toda la situación del país y también de los cambios que se están llevando a cabo. Escuchamos.
3: Ella pronunció, la presidenta de México, un discurso muy sentido, un discurso muy histórico, ideológico y políticamente conveniente en este momento respecto de la soberanía, de los principios, de los valores, y nos pidió a todos regresar a territorio, explicar lo que está pasando en el país, el alcance de la lucha por mantener nuestra soberanía, nuestra independencia, nuestros principios en materia internacional.
2: Bueno, a su vez, el coordinador de los senadores del Partido del Trabajo, Alberto Anaya, informó que los partidos expresaron su adhesión a la presidenta y también asumieron el llamado precisamente a la unidad que hizo la mandataria. Finalmente, ya vía redes sociales, la presidenta difundió un mensaje en el que agradece a los legisladores de su movimiento su apoyo, pero también su voluntad para mantener la unidad por la transformación. El reporte que tenemos.
0: Muchas gracias, Hatsiri. Bueno, por supuesto que no se le vio por ahí al senador Enrique Insunza.
2: No, por supuesto que no. No llegó acá. Estuvieron, pues bueno, también Gerardo Fernández Noroña, también llegó Adán Augusto López. Ellos no quisieron declarar, pero bueno, no, Insunza no estuvo aquí en esta reunión, por supuesto.
0: Obviamente. Muy bien, Hatsiri, te agradezco mucho. Buenas tardes.
2: Buena tarde.
0: 6:32.
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0: Y bueno, me da muchísimo gusto saludar esta tarde a Pedro Cárdenas. Él es oficial del Programa de Protección y Espacio Cívico de Artículo 19 de la Oficina para México y Centroamérica, por muchas razones, entre ellas que Artículo 19 cumple 20 años de trabajo incansable para ayudar, respaldar y proteger a muchísimos periodistas en nuestro país. Y están presentando también un informe, su informe anual, Estructuras del Silencio, Censura, Opacidad y Vigilancia. Pedro, qué gusto saludarte. Un abrazo.
5: Hola, Sheila. Muchísimas gracias. Al contrario, siempre es un gusto saludarte a ti y a toda la audiencia. Y pues bueno, efectivamente, el día de hoy estamos aquí en este proceso, en el marco del Día Mundial de la Libertad de Prensa y, por supuesto, como ya lo mencionabas, del 20 aniversario de nuestra oficina en México, pues precisamente estamos presentando este informe regional, ¿no? Y entonces, pues para nosotros nos es muy grato poder platicar un poco con ustedes de este informe y muchísimas gracias por el espacio.
0: No, al contrario, y bueno, pues sabemos que están recién terminando esta serie de diálogos, de mesas que tuvieron durante 2 días con periodistas destacadísimos, investigadores, en una, digamos, en una conversación muy necesaria área sobre periodismo frente al silencio, que se llamó Diálogo sobre Libertad de Prensa en América Latina y el Caribe. Me gustaría platicar un poquito tanto de su informe como de los resultados, las conclusiones de estos diálogos.
5: Sí, claro que sí. Por un lado, nuestro informe, efectivamente, como ya le mencionabas, es titulado Las estructuras del silencio. Tiene tres capítulos, ¿no? Censura, opacidad y vigilancia. Este es el primer año que presentamos un informe regional, es decir, cubrimos seis países, particularmente México, Guatemala, El Salvador y Honduras, bajo una metodología de documentación de casos, donde ya se puede ver una comparativa de cinco indicadores principales. Y por otro lado, pues un reporte del monitoreo de la situación en Cuba y Nicaragua, ¿no? Y por darte algunos puntos muy breves, ¿no? México en este caso registramos 451 agresiones contra la prensa, es el equivalente a una agresión cada 19 horas bajo esta nueva metodología. Prácticamente, si hacemos un comparativo con el año pasado, es un cambio menor a un bajón de 1% porcentual, ¿no? Entonces, estamos hablando que en realidad se mantuvo la situación del año previo. Hay situaciones muy críticas en el caso de violencia letal y graves violaciones a derechos humanos, ¿no? En el caso de México tenemos 7 asesinatos y una desaparición, pero también vimos 3 asesinatos en Guatemala, 2 en Honduras y un periodista más desaparecido en Guatemala. Por otro lado, en temas, por ejemplo, de abuso de poder público, aquí vemos que hay un patrón que se repite en todos los países. Por ejemplo, en El Salvador, algo que identificamos es que el 100% de las agresiones vienen desde el Estado, es decir, desde el poder público, lo que ha generado que al menos 44 periodistas salieran del país el año pasado, tan solo en un año, ¿no? Entonces, esto habla de la situación tan crítica que viven las y los colegas en El Salvador. Por otro lado, en México, un punto clave es el acoso judicial. Documentamos 69 casos de procesos judiciales administrativos, electorales, civiles y penales contra periodistas. Lo que está hablando es que la censura en México se ha, digamos, especializado, se ha sofisticado. Sigue habiendo, por supuesto, asesinatos y violencia letal, ataques físicos, situaciones, inclusive 8 tentativas de asesinatos también, ¿no? O sea, es decir, es bastante crítica la violencia física, pero a eso se le está abonando el uso de las leyes en contra de los periodistas. Y es algo que nos preocupa, por ejemplo, en El Salvador, donde se ha criminalizado a periodistas. Tan solo el día de hoy los colegas del Faro estaban reportando que se estaban investigando también a sus accionistas y otros colegas vinculados al medio. Por otro lado, en Cuba, ¿no?, que la persecución jurídica siempre es continua contra periodistas, y pues en México preocupa esta tendencia, ¿no?
0: ¿Y cómo observaron el trabajo del mecanismo de protección de derechos humanos y periodistas, que lo hemos conversado en muchísimas ocasiones, Pedro, dentro y fuera del aire, que pues ha sido compleja esta situación y pues la operación también?
5: Es sumamente compleja la situación del mecanismo, ¿no? Por un lado, es un órgano muy importante que se requiere y que ha convertido, ¿no?, de alguna manera, recordado que la responsabilidad del Estado es proteger a los periodistas, pero sigue teniendo múltiples retos, ¿no? Por un lado, es un mecanismo que sigue siendo muy reactivo, que no logra coordinar verdaderamente con las otras autoridades un proceso preventivo, una política pública integral de protección, a tal grado que las autoridades, ya cuando dicen, ay, es un problema de periodistas, llevan el mecanismo, ¿no? Como si fuera la única ventanilla que los puede atender, cuando en realidad cualquier ciudadano debe de poder acceder al gobierno a sus distintos mecanismos de protección, no solo este mecanismo especializado, ¿no? Ahora, otro de los temas que no hemos abordado es el tema de las personas buscadoras.
0: Claro.
5: El año 2025 fue el año más letal, en acuerdo a nuestra documentación, con 7 asesinatos y 4 personas buscadoras desaparecidas, lo cual está hablando que ellas son personas defensoras que están en muchísimo riesgo. Y uno de los retos del mecanismo es justo que no incorporan debidamente a las personas buscadoras, no incorporan una visión colectiva de protección a los colectivos de buscadoras, y esto genera que sigan en una vulnerabilidad, ¿no? Entonces, esto habla de otros retos que tiene el mecanismo, y por supuesto a esto hay que abonarle la impunidad, ¿no? Las fiscalías siguen sin debidamente avanzar los casos, ¿no? De los 32 periodistas que permanecen desaparecidos en México, el 100% está en impunidad. No se ha investigado ninguno de estos 32 casos, ¿no? Entonces, es una situación crítica donde vemos que las autoridades no están pudiendo dar el debido seguimiento de protección.
0: Pues sí, y obviamente pues hay un enorme camino todavía por recorrer en esta materia de las y los buscadores, también los defensores de derechos humanos, ya ni qué decir del gremio, Pedro, pero bueno, pues ustedes siempre al pie del cañón apoyando en todo momento a quienes lo requieren, sobre todo en las situaciones de riesgo, a pesar de muchas amenazas, de muchos bloqueos, de mucha burocracia, pero siempre ahí, pues por eso también una felicitación a ti, a Apolo, a todo el equipo de Artículo por esta labor, pues ya de 20 años, que se dice fácil, pero es muchísimo, muchísimo trabajo.
5: Sheila, pues muchísimas gracias por tus palabras. En realidad es que Artículo buscamos dar, pues aportar este granito de arena, ¿no? Recordarle a las autoridades, importantes, a ustedes, la labor de ustedes, ¿no? El trabajo que tú, Sheila, haces como periodista, que hacen tus colegas, ¿no? En MBS, en todo, en radio, en televisión, en sus distintos escenarios. A fin de cuentas, la libertad de expresión se ejerce y la libertad de derecho a información se ejerce gracias a ustedes. Nosotros, como ciudadanos, podemos tomar decisiones sobre nuestras vidas gracias a la información que ustedes nos otorgan, y al contrario, lo que nosotros queremos con este informe es agradecerles a ustedes por su ardua labor periodística día con día.
0: Muchas gracias, Pedro. Pues un abrazo, seguimos en comunicación y atentos a los informes y a las demás actividades. Muy buenas tardes.
5: Claro que sí, muchísimas gracias. Cualquier cosa pueden leer nuestro informe en artículo19.org.
0: Claro, ahí está en sus redes sociales para quienes lo quieran consultar, y también las mesas que tuvieron en estos dos días de foros, ahí están en YouTube, las vamos a compartir ahí en redes. Gracias, muy buenas tardes.
5: Buenas tardes, gracias.
0: Son las 6:40, vámonos a una pausa, volvemos con más.
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11: Gracias por seguir con nosotros en MBS Noticias y me enlazo directamente con Rocío Méndez. Cuéntanos, por favor, Rocío, los detalles de estos cambios, pues parecieran muy repentinos en el ciclo escolar, las fechas que quedaron ya fijadas. ¿Cómo estás? Buenas tardes.
12: Buenas tardes, Sheila. Por las altas temperaturas y el Mundial de Fútbol, es que se adelanta el fin del presente ciclo escolar al próximo 5 de junio. Es un acuerdo por unanimidad de la Secretaría de Educación Pública y sus pares en las 32 entidades federativas cuando realizaron ya formalmente ajustes al calendario escolar 2025-2026. Esto aplica para escuelas públicas y privadas de educación básica y media superior a nivel nacional. Hay que subrayar que el arranque oficial del próximo ciclo escolar 2026-2027 será el 31 de agosto. Escuchemos al secretario de Educación Pública, Mario Delgado.
13: Los temas en los que nos han estado apoyando y hemos avanzado muy bien. Y también vamos a abordar el tema del calendario escolar. Modificaciones al calendario escolar a partir de la petición que varias entidades nos han hecho por el tema del calor, por el tema del mundial y por otros factores que se han venido presentando que nos obligan a poner en la mesa este tema.
12: Se subrayó que con estas acciones se garantiza el cumplimiento del plan y los programas de estudio, así como la atención y las necesidades expresadas por estas entidades de la República. El reporte al momento.
11: Muchas gracias, Rocío. Pues vamos a estar muy atentos de cualquier otro detalle y nada más por ahí quienes quieran ver el posteo de Mario Delgado, el titular de la SEP, no saben los comentarios, ¿eh? En redes sociales están muy enojados los papás, con justa y sobrada razón, porque imagínense cómo controlar el tiempo y cómo justificar, ¿no?, en sus trabajos, oye, pues, ¿qué hago con mis hijos?, ¿no? ¿Cómo me organizo? ¿Cómo destino mayor tiempo para el cuidado? Complejo esto, además sumándole pues justamente el tema del mundial. Y bueno, también hay una reacción del Partido de Acción Nacional criticando, por supuesto, esta medida. Dicen que México enfrenta uno de los peores rezagos educativos de su historia reciente. reciente, la presidenta del PAN en la Ciudad de México, Luisa Gutiérrez Ureña, recordó que la última prueba PISA, publicada en 2023, reveló que México cayó del lugar 57 al 87 y registró sus peores niveles históricos en matemáticas, ciencias y comprensión lectora. Dicen las autoridades que pues los niños se pondrán al corriente, que no perderán realmente clases, materias, veremos el nivel educativo si así lo demuestra. Son las 6:46, seguimos con más información. Y bueno, pues ya también todo listo, el operativo para la primera presentación de BTS en la Ciudad de México. Juan Carlos Alarcón, cuéntanos cómo van los detalles del operativo.
2: Un gusto saludarte, Sheila, gracias. Muy buenas tardes a todos. La policía capitalina reforzó la vigilancia y el operativo de vialidad en inmediaciones del estadio GNP con motivo del concierto del grupo coreano BTS, el cual iniciará a las 20 horas de este jueves. Durará pues casi 3 horas. Los oficiales de tránsito ya en estos momentos realizan una actividad muy intensa para agilizar la vialidad en la avenida Río Churubusco, viaducto Río de la Piedad, el canal de Churubusco y el eje 3 sur, la avenida Añil. Y es que recordemos que este cuadrante es justamente por el que llegan los miles de aficionados que esta noche disfrutarán de las canciones de este grupo coreano. La finalidad de esta acción policial, Shea, es garantizar la integridad física y patrimonial de todas las personas que asisten, no solamente de la Ciudad de México, sino de diversos estados del país y que estarán presentes hoy, mañana y el próximo domingo. El horario del evento es de las 8 de la noche a las 11, es lo que durará el concierto. Sin embargo, el operativo policial se extenderá hasta las 2 de la mañana con 1,186 policías apoyados con 38 patrullas, motocicletas, un autobús, grúas, drones e incluso un helicóptero de la unidad de Cóndores. En este se llevarán a cabo sobrevuelos para disuadir algún punto que sea conflicto, tanto en el aspecto vial como en materia de seguridad. Además, casi 800 policías de la bancaria e industrial están convocados para llevar a cabo estas acciones de seguridad y supervisar las entradas, salidas, pasillos, estacionamiento y en la zona de gradas. Ayudarán desde luego los binomios caninos, 6 en total de la policía bancaria, que realizarán algún tipo de verificaciones no intrusivas con la finalidad de detectar si es que alguna persona lleva algún narcótico, explosivos, enervantes o algún arma que sea utilizada para agredir a las personas. Así es que a toda su capacidad en este momento el operativo y a una hora, casi una hora de que inicie el concierto de BTS. Y es el reporte que tengo.
11: Te lo agradezco mucho, Juan Carlos. Muy buenas tardes.
2: Gracias, muy buenas tardes.
11: Son las 6:49.
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11: Mi querido Eddie Chabot, ¿vas a ir a ver a BTS o no?
16: La verdad estoy más emocionado por ver a Shakira después de que salió.
11: ¡Ándale!
16: Del mundial, ¿eh?
11: Me imagino. ¿Te gustó la nueva
16: canción? Quiero escucharla completa y creo que es difícil ganarle a canciones que ya están en nuestro corazón, como Waka Waka y por supuesto la del Mundial de Alemania 2006, que también fue la de Hips Don't Lie, aunque claro, no tenía nada que ver con el Mundial, Ricky Martin, pero eventualmente nos va a gustar porque empieza a ganar la euforia del Mundial y esta música termina enamorando, especialmente por el vínculo que ya hay entre Shakira y la Copa del Mundo. Sí. Así que al menos a mí ya me metió el espíritu mundialista. O sea, lo que a mí me faltaba estaba con esta canción. El álbum que no pienso comprar porque no acabo de tener un hijo como para gastarme lo que cuesta. Pero ya está el ambiente mundialista, sin lugar a dudas. Al final, ayer llegaron todos, Sheila, a la concentración, como era de esperarse. Lo más chistoso es que Javier Aguirre salió y cuando quiso regresar al centro de alto rendimiento, se le hizo un poco tarde y acabó llegando pues a minutos, ¿no? De la hora que habían puesto como final, y hubiera sido muy chistoso, obviamente hubiera ido, pero el dilema de pensar en pues no debería de ir Javier Aguirre porque no llegó. Al final sí lo hizo, como dijimos ayer, todo quedó anecdótico. ¿Por qué? Porque además el Toluca no necesitó ni de Gallardo ni de Alexis, venció 3-0 al LAFC, y tenemos una gran final de Conca Champions, Toluca Tigres, la final que tuvimos en Liga la última temporada, Tigres buscando darle a Guiñac su último título, posiblemente en su último partido. Por el otro lado, el Toluca, que viene de ser bicampeón, buscará, sin seleccionados todavía, pues obviamente ser no solo bicampeón del fútbol nacional, sino campeón internacional con la Conca Champions, así que va a estar buena la final. Lo que a mí me hace mucho ruido es que es una final que se va a jugar, al igual que la de la Champions, el 30 de mayo, que está bien en Conca Champions porque no hay seleccionados, al menos de México, pero otros que podrían irse a sus selecciones, o igual con lo que sucede en Champions, donde sí van a haber grandes futbolistas, pues en 12 días tienen después del inicio del Mundial, ¿eh? O sea, al poco tiempo que queda entre la final de Champions y Conca Champions y el inicio de la Copa del Mundo, pues es un ejemplo más de que ahora quieren meter partidos todo el tiempo y por qué los futbolistas pues se lesionan cada vez con mayor recurrencia, ¿no? A ver qué sucede, por supuesto, en esa final, tanto en la nacional como en la de Champions, y por supuesto también destacar, mañana seguro lo hablaremos un poco más, porque el domingo tenemos clásico español entre el Barcelona y el Real Madrid. Se alinearon los astros a favor del Barcelona, porque por números, si el Barça gana o empata, es campeón, y aunque muchos esperaban que el Barça concretara, repito, por números, porque el torneo no acaba, el campeonato la semana pasada, para que el Real Madrid tuviera que hacerle el pasillo al Barça, cosa que difícilmente iban a aceptar hacer. Creo que también va a ser muy curioso que el Barcelona oficialmente sea campeón del fútbol español, ganando o empatando el clásico, pues con mayor rivalidad de quizás de toda Europa o de las principales, ¿no? Y lo digo porque mientras el Barcelona piense en ese escenario, el Real Madrid demuestra una vez más que es un caos total. Hoy Fede Valverde termina con una fractura de cráneo porque se peleó con su compañero Tchouaméni desde la mañana, desde el día de ayer estaban enfrascados en peleas, porque el uruguayo decía que le entró con mucha fuerza, y cuando le pidió perdón el jugador francés, este no le aceptó. Acabaron agarrándose a golpes en el vestidor, tropezó Valverde y terminó con la fractura de cráneo. Así de mal están las cosas en Valdebebas, en la casa del Real Madrid, y ojito, porque Valverde es posiblemente el elemento más importante, si no del Real Madrid actualmente, de la selección uruguaya, y estamos, como dijimos, a muy poco tiempo del inicio de la Copa del Mundo, así que bueno, tendrán que cambiar las cosas por ahí, por supuesto. Y mientras tanto, Shea, también sigue la actividad de la NBA, que está que arde. Ayer, al fin, mis Spurs se recuperaron, aplastaron increíblemente a los Timberwolves en la serie que creo yo más posibilidades tiene de irse a 7 partidos, 133-95, se empata 1-1, va a tener San Antonio que buscar una victoria más como visitante en los próximos 2 juegos, y los Knicks, que pasaron por encima de los Sixers 108-102, un partido mucho más cerrado. Para mí los Knicks, a pesar de que no fueron el primer equipo de la conferencia este, es el más peligroso, ¿eh? El equipo de Nueva York, que además hace años no gana, y para una afición como la neoyorquina le vendría muy bien, por supuesto, este escenario. En estos momentos los Pistons, que es para mí el otro rival, el que quedó en mejor posición de la conferencia este, pero que no me acaba de convencer en playoffs, va venciendo a los Cavaliers 72-68 en el tercer cuarto. Es un partido muy cerrado, hay que recordar que los Pistons buscarán pues ganar este partido para ponerse 2-0, y a las 7:30 la serie, a mi parecer, más dispareja, pero que más quiere ver la gente, entre los Lakers y el Thunder. El Thunder, que es el actual campeón, el equipo que quedó mejor en toda la temporada, quienes creen que podría repetir, y enfrente, por supuesto, unos Lakers que, aunque no tienen a Luka Doncic, tienen a LeBron James en lo que puede ser, si no su última temporada, la penúltima, no creo que dé para más, y a ver si el equipo más popular de Los Ángeles pues logra ganar después de que los aplastaron en el juego 1 y poner esta serie un poco más movidita en lo que está siendo, sin lugar a dudas, una gran serie de playoffs, querida Sheila.
11: Muy bien, Eddie, pues nos escuchamos el día de mañana. Te mando un fuerte abrazo.
16: Igualmente, querida Sheila, fuerte abrazo y nos escuchamos el día de mañana.
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11: Luego de 6 horas concluyó la reunión de familiares de personas desaparecidas en la Secretaría de Gobernación. Algunos colectivos criticaron que la titular Rosa Isela Rodríguez abandonara la mesa de trabajo a las 4 horas. Ella se comprometió a mejorar la coordinación y poner énfasis en fortalecer las acciones de búsqueda, identificación humana y atención a las familias. En Zapopan, Jalisco, tres agentes de la Fiscalía Estatal fueron atacados a balazos. Reportes preliminares indican que realizaban labores de investigación en un predio. Los atacantes se dieron a la fuga y los agentes recibieron atención médica. Se encuentran estables. Un juez federal ordenó la detención provisional con fines de extradición de Audias Flores Silva, el jardinero, uno de los líderes del cártel Jalisco Nueva Generación. El gobierno de Estados Unidos tiene 60 días para presentar las pruebas que justifiquen su extradición por presuntos delitos de narcotráfico. El embajador de Estados Unidos en México, Ronald Johnson, celebró que una red de metanfetaminas vinculada a cárteles mexicanos fue desarticulada en Kansas City, Estados Unidos, por el FBI. Por primera vez, el IMSS brindó tratamiento contra la acondroplasia a bebé de talla baja. Los padres de la bebé Marina solicitaron el medicamento, que tiene un precio de hasta 450 mil pesos en el sector privado, y hoy les fue entregado el primer mes de tratamiento. Próximo domingo es 10 de mayo, Día de las Madres, y la Concanaco estima que habrá una fuerte derrama económica como cada año. 94 mil millones de pesos, lo que representa un incremento del 7% respecto al año pasado. La Profeco comenzará mañana viernes ya su operativo para vigilar precios y terminará el próximo domingo para festejar a las mamás. Así llegamos al final de este espacio informativo. Soy Sheila Amador. Muchísimas gracias por su compañía, como todas las tardes. Se quedan con Gaby Vargas y después ya está lista Arlen Muñoz en MBS Negocios. Los espero mañana en punto de las 6 de la tarde.
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13: Estamos en año de mundial. Y el fútbol es un tema en boga del cual podemos aprender algunas cosas importantes. El Mundial es un espejo perfecto de la vida, ya que cada partido, las jugadas y los silbatazos nos recuerdan que estamos en un campo de transformación. Representa, en el sentido analógico, una metáfora como escenario global donde cada persona es capaz de jugar su propio campeonato interior. Si nos adentramos en los principios del fútbol moderno, tal y como lo conocemos, estos se remontan a 1863, año en el que se fundó la Asociación de Fútbol en Inglaterra. No obstante, la historia del fútbol tiene raíces mucho más profundas. Desde tiempos remotos ya existían distintos juegos con pelotas que servían como balones. Algunos de ellos se practicaban con los pies y tenían semejanzas con el fútbol que hoy conocemos. Más aún no se definían las normas que hoy se establecen. Por eso entonces, el juego se caracterizaba mucho más por su agresividad que por su organización, hasta que se unificaron las reglas para la práctica del juego, lo que sirvió como base esencial para el reglamento que hoy tenemos. El fútbol como tal fue un trabajo realizado por Stefan Szymanski, profesor de economía de la Universidad de Michigan, que investigaba la historia del juego. Stefan es coautor del libro Soccernomics, donde aplica la economía, la estadística e incluso la psicología para explicar el fenómeno del balompié que va mucho más allá de la cancha. El libro estudia la forma en la que los clubes funcionan como empresas y desafían las reglas tradicionales del mercado. Afirma que el fútbol no busca maximizar ganancias, sino obtener prestigio y victorias. Stefan Szymanski, en Soccernomics, usa la psicología para mostrar que el fútbol no solo se explica por dinero o talento, sino por cómo pensamos, sentimos y nos relacionamos. Sus hallazgos revelan fenómenos que van más allá de la cancha. Dice que este deporte funciona como un ritual colectivo que refuerza identidad nacional o local a través de símbolos comunes como son la camiseta, el himno y los colores del equipo que generan pertenencia. Cada victoria se cuenta como una epopeya. Cada derrota se transforma en una tragedia nacional compartida que construye memoria colectiva. El enfoque de Szymanski transforma al fútbol en una metáfora de la sociedad, donde no todo es pasión, ya que detrás del juego hay estructuras económicas, culturales y políticas que le sostienen. Señala que las reglas, como en la vida, son importantes, porque establecen las bases de cómo se juega y quién llega más lejos. Su particular punto de vista señala que los flujos de jugadores reflejan la manera en la que las personas buscamos oportunidades en distintos lugares para trascender. En un sentido más práctico y analógico, me gusta mirar al fútbol como una cancha de aprendizaje en la que el inicio del partido es como el comienzo de una nueva etapa. Y las reglas del juego representan los valores y límites, aquellos que nos permiten convivir como sociedad. El equipo representa el hecho de que nadie gana solo. Nos basamos en la familia y los amigos como si fueran parte de una red. Un gol es un logro, un sueño cumplido y la celebración que nos llena de energía. Al árbitro lo veo como la conciencia, ese grillo que nos recuerda qué es lo justo y lo correcto. ¿Alguna vez lo consideraste así? Si te gusta el fútbol, te recomiendo el libro The Soccernomics de Stefan Szymanski.
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14: Siete con seis y es hora de donde el dinero se mueve, se negocia y por supuesto crea empleos y hace crecer a este país, lo cual es que justo lo que necesitamos. Hoy en la mesa conmigo está Rosy Berján. ¿Cómo estás, Rosy?
15: Muy bien, ya de vuelta nuevamente, un gusto verlos por acá después de ir a trabajar.
14: Ay, Rosa María Berján, ya mira, ni vamos, porque ahora fíjense, todos los colaboradores se van de asignación, se van de coberturas y resulta que son los que trabajan.
15: Exactamente.
14: Y uno aquí...
15: Claro,
14: o sea,
15: claro.
14: Mira, Rosy, vamos a empezar.
15: Está bien, vamos, vamos. Pues justamente saludamos evidentemente a todos los que nos están escuchando por el 102.5 de FM y también a todos aquellos que nos ven por el canal de MBS TV a través de Dish, Megacable y otros sistemas de televisión de paga. Pero también pueden comunicarse a la cabina al teléfono 55 51 66 1025, mandarnos un mensaje por medio del WhatsApp al 56 43 16 95 80, o seguirnos a través de las redes sociales, ya sea en X, Instagram o TikTok, en @MBS Noticias. Y pues también recuerden descargar la aplicación porque ahí tenemos mucha información.
14: Y hablando de información, ¿por qué no nos vamos rápidamente con las noticias?
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14: Banregio y la Cámara de la Industria de Transformación de Nuevo León, CAINTRA, anunciaron una alianza para que más de 5.000 empresas accedan a productos financieros con condiciones preferenciales, entre ellas la disminución en tasas de interés y menores comisiones por apertura. Uno de los puntos centrales es la reducción en tiempos de atención, donde las solicitudes de crédito podrán resolverse en un periodo de hasta 48 horas, siempre que el expediente se encuentre completo. Vamos a escuchar a Jorge Santos, presidente de CAINTRA Nuevo León.
16: El objeto de este convenio es claro. CAINTRA y Banregio impulsarán un plan conjunto de educación financiera, con sesiones periódicas y herramientas digitales que fortalezcan la toma de decisiones, porque el financiamiento no solo debe ser accesible, sino estratégico y sostenible.
15: La ingeniera Alejandra Castellanos García ha sido designada como la primera mujer presidenta del Colegio de Ingenieros Mecánicos y Electricistas, un organismo con 80 años de existencia. Castellanos, quien posee una destacada trayectoria en la gestión de centros de datos, promoverá el impulso a las carreras STEM, la capacitación continua y el análisis de los desafíos que representan la inteligencia artificial y la industria 4.0 para el sector en México.
14: La Secretaría de Economía y Scotiabank inauguraron en Toronto la Misión Comercial México-Canadá, una iniciativa estratégica que reúne a más de 300 empresas mexicanas de 10 sectores clave con más de 120 firmas canadienses para fortalecer la integración económica y generar nuevas oportunidades de inversión en Norteamérica. Al respecto, escuchemos al secretario Marcelo Ebrard en voz de un traductor.
17: Estamos buscando nuevas posibilidades en el mundo que cambia todos los días. ¿Qué hacer frente a la incertidumbre? ¿Cómo lidiar con esto? ¿Qué es el nuevo mundo en el que vivimos? Abriendo nuevas oportunidades, tratando de estar cerca de amigos, cerca de socios confiables, cerca de otras oportunidades en el mercado.
15: La Junta de Gobierno del Banco de México decidió disminuir en 25 puntos bases el objetivo para la tasa de interés interbancaria a un día, a un nivel de 6.50%, con efectos a partir del 8 de mayo de 2026. La Junta de Gobierno juzgó apropiado realizar este recorte adicional a la tasa de referencia y con esto concluir el ciclo iniciado en marzo de 2024, ello en congruencia con la valoración del actual panorama inflacionario.
14: Oigan, pues se habla mucho de economía circular, así como de todo el tema ecológico y por supuesto de todo lo que tiene que ver con reciclaje. Somos bastante irresponsables y ni empiece con que, ay no, porque sí, porque llegas a casa de familiares y resulta que mis familiares, y los voy a quemar a todos, o a la mayoría, no separa la basura. Y que por qué no, que porque ya los de la basura se enojan, que dicen que mejor ellos lo hacen.
15: O que todos lo juntan, que no tiene caso, porque en el camión todos se lo llevan.
14: Igual. Esa, Rosy, esa la han de aplicar en sus familias.
15: Exactamente, por eso me la sé.
14: Bueno, yo sí soy una enferma de la separación de la basura, porque me pone muy mal. Y además, fíjense, los envases yo sí los lavo, ni modo, y ya los separo y los echo. Entonces, hablando de esos temas tan importantes y de lo que representa para la economía, Rosy, tenemos a una invitada que es indispensable para que hablemos de este tema.
15: Montserrat Ramírez, muchas gracias por estar con nosotros. Es directora de operaciones de ECOCE.
18: Muchas gracias por el espacio.
14: Oye, pues te reías, pero tú también has de tener parientes que llegas y ves que no separan la basura.
18: Sí, por supuesto. Y los mitos que mencionaban de, pues, ¿para qué lo hago si de todas maneras en el camión los van a mezclar?
14: Y ni sirve de nada y nada más pierdes el tiempo. ¿Y para qué lavas los envases?
18: Siempre pasa.
14: A todos los que me escuchan y lo sepan, y les quede el saco. Pero a ver, vamos a que nos expliques, Montserrat, y ya en un tema muy serio, ¿por qué esto es tan importante? Y sobre todo, ¿qué es lo que aporta? Porque también hablemos de eso, es negocio.
18: Claro, pues mira, el tema de la economía circular y hacer una correcta gestión de nuestros residuos tiene impactos de todo tipo, ambientales, sociales, económicos. En la parte ambiental, si tú separas tus residuos, permites que los materiales que son reciclables se puedan reciclar. ¿Qué significa esto? Que acumulas menos materiales en rellenos sanitarios. Ahorita ya estamos desbordándonos de materiales en rellenos sanitarios.
14: Ojo, ojo con ese dato.
18: Y muchos de ellos
14: estamos inundados y no estamos siendo capaces de entenderlo.
18: Exactamente. Y muchos de ellos tienen todavía un valor que si nosotros los separamos, permitimos que se puedan reutilizar, que se puedan reciclar, que se conviertan en nuevos productos. En la parte social, también lo que decíamos, hay mucha gente que se dedica al tema de los residuos y que tiene que su manera de vivir, la separación, la valorización de los materiales. Entonces es importante que todos formemos parte de estas actividades y en lo económico, pues justo estos materiales tienen un valor. Entonces, por eso hay gente que vive de esto, porque los materiales, pues cuando tienen un valor, los puedes reciclar y puedes hacer una vida y un negocio con ellos. Por eso hay beneficios organizaciones de todo tipo, pero es importante que todos participemos.
15: ¿Cómo lograr que justamente, como bien lo dices, que todos participemos? ¿Cómo lograr que la sociedad diga, ok, voy a hacer esta separación, voy a seguir este calendario para tirar la basura en los camiones? ¿Cómo lograrlo? ¿Con programas? Si bien hablamos de que toda esta idea de sostenibilidad está presente, pero luego solo se queda en el discurso.
18: Sí, justo. Del dicho al hecho, hay mucho trecho.
15: Hay mucho trecho.
18: Y creo que todavía nos falta mucho por recorrer, pero estamos trabajando para tener este tipo de programas que nos ayuden a concientizar. Creo que mucho está en que no estamos conscientes del impacto que tienen nuestras acciones. Y es que somos muchos. Entonces, cuando multiplicas esas acciones por los millones de mexicanos que somos, tenemos que tener conciencia que cada granito aporta. Entonces, que nosotros hagamos la separación desde que lo generamos el residuo en nuestras casas, en las oficinas, tiene un gran beneficio. Entonces, trabajar con los estudiantes, hemos identificado que cuando eres más joven es mucho más fácil identificar tu corresponsabilidad y ahí puedes cambiar hábitos desde el inicio de tu vida.
19: Porque también entendamos que por nuestras edades, no ustedes, pero bueno, yo que prácticamente tengo 50 años, la verdad es que cuando éramos chiquitos, esto no era una prioridad, ¿no? O sea, no era algo que nos enseñaran, por supuesto, sí, no tirar basura, pero no llegar a esto, en donde ahora, bueno, Ecosia pues se dedica al reciclaje. Es decir, nos faltaba esa cultura y hoy los niños ya lo tienen,
15: ya es más,
19: más presente. Me acuerdo mucho de un ahijado que fuimos a Disney, imagínense que estaba indignado por la pirotecnia. Entonces el niño chiquito decía, no, madrina, es que es muchísima contaminación, ¿por qué contaminan? O sea, fíjate, en medio claro. De la belleza de lo que es esto y de la emoción, él decía, es que eso es mucha contaminación, un niño chiquito.
15: Sí.
19: Pero ya tienen otra mentalidad.
18: Mayor conciencia, y ellos son los que nos regañan de no dejes prendida la luz, separa tus residuos, el tema de la contaminación. Entonces sí es muy importante empezar desde temprana edad a incentivar estos mensajes.
15: Ahora bien, todo este tema del reciclaje, economía circular, ¿cuáles serían como esos pequeños como pasos a seguir para que entonces nosotros podamos decir, sí, nosotros nos sumamos al tema de la economía circular desde casa?
18: Lo primero y más importante y que siempre mencionamos es el consumo responsable. Hay que tener mucha conciencia cuando compramos las cosas para únicamente comprar y consumir lo que necesitamos. Hay mucho desperdicio de todo tipo de materiales.
15: Sí, claro.
18: Una vez que ya lo consumiste, hacer una separación en tu casa. Si tienes un contenedor de residuos orgánicos, que lo tengas separado del resto, porque esto te ayuda a evitar que se contaminen entre sí. Y la otra es justamente identificar cuáles son los materiales que se pueden reciclar, porque tienen un valor y porque tienen una segunda vida. Entonces es mucho trabajar entre todos para conocer y entonces poder actuar con conciencia.
19: Y es que creo que no estamos, y yo hice ese ejercicio en la pandemia, encerrados, y somos mi esposo y yo, y decíamos, ¿cuánta basura generamos? Somos dos personas.
15: No somos conscientes de ello, sí.
19: ¿No? Y entonces te das cuenta que ya, y lo que sucede y que la mayoría de la gente ve es, no la veo, no es mi problema. ¿No?
18: Sale de mi casa.
19: Pues sí, pero sí. No es así, Montserrat. Estamos en un problema grave que yo quiero que la gente se concientice porque ya estamos en un nivel crítico.
18: Cada uno de nosotros mexicanos generamos alrededor de 1 kilo de residuos al día, diariamente. Esto lo multiplicas por los millones de mexicanos que somos.
19: Son
18: alrededor de 120 mil toneladas diarias de residuos. Alrededor del 30% de esos residuos se pueden reciclar. La otra, el 50% son orgánicos, se pueden compostar. Hay soluciones, pero el punto es separarlos para canalizarlos a la solución correcta.
19: Oye, ¿y qué hacen en Ecose? Cuéntanos, porque ya tiene muchos años esta empresa y sin duda muy buenos resultados.
18: Ecose es una asociación que está enfocada a incentivar el reciclaje, a que todos desde nuestra casa lo hagamos, entendamos y nos concienticemos. Hacemos programas con universidades, con la sociedad en general. Ahora en el Mundial estamos trabajando para que todos estos residuos que se generan en estos eventos se puedan reciclar. Todas las latas, las botellas de refresco, todos estos materiales que se van a estar generando puedan llegar a un destino de reciclaje y de que se puedan reincorporar a la cadena de valor.
19: Y es que imagínense O sea, lo bueno que es este evento, por lo que representa en términos económicos y turísticos, pero también en la generación de más basura.
15: Claro, claro, sin duda. Y además aquí creo que lo relevante es justo eso, que hay programas que son como muy específicos y muy puntuales para este tipo de momentos, ¿no? Porque no va a ser exactamente lo mismo lo que se está haciendo día con día a todo este mes completo, en donde la dinámica va a ser otra.
18: Exacto, esperamos alrededor de

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1: No haya resultados positivos. Justo. Es importante que trabajemos de manera alineada industria, sociedad y gobierno. La industria que genere envases y empaques que se puedan reciclar, el gobierno que tengamos la infraestructura para poderlos gestionar y la sociedad que hagamos esta separación. Todos tenemos un papel y una responsabilidad, y si uno de los tres no cumple su función, no son suficientes los otros dos. Por eso es importante que los tres a la par trabajemos.
2: Si hablamos en números, ¿qué es lo que COSE tiene como datos principales en términos de su trabajo, de su labor, por supuesto? ¿Y trabajan con empresas?
1: Sí, nosotros somos una asociación auspiciada por la industria de alimentos y bebidas. Estas empresas que forman parte de la asociación nos ayudan a que nosotros podamos llevar a cabo todos estos programas. Estos programas tienen más de 20 años y gracias a todo este esfuerzo que se ha realizado, en México ahorita es líder en reciclaje de PET. Estas botellas de agua, de refresco, sí. No hay ningún otro país en el continente que tengan los niveles de reciclaje que nosotros tenemos. En México tenemos más de 30 plantas de reciclaje de PET que te permiten ir de botella a botella, que tu botella de agua que te acabas de terminar se vuelva una nueva botella. Gracias a todas estas inversiones y desarrollo que se ha hecho, pero por más de 20 años, es que ahorita nosotros somos líderes.
3: Buenísimo. Y que, exacto, ¿no? Que ahí se puede ver realmente el impacto que puede tener un programa o varios programas como esto, sin duda alguna.
1: Justo, y también el tiempo que lo hicieron con anticipación. No es algo que, por supuesto, como dices, es un problema que lleva muchos años, pero las soluciones apenas se están planteando. Y en este caso no, en este caso llevamos más de 20 años invirtiendo, desarrollando, educando, concientizando para que podamos cambiar la manera de actuar.
2: Estamos en un buen punto, obviamente necesitamos más. ¿Cómo hacerlo?
1: El primer paso, y reitero, aunque suene muy repetitivo, separemos nuestros residuos desde casa. Es lo más importante. Identifiquemos qué tiene un valor. El aluminio tiene un valor, lo tenemos clarísimo cada vez que tiramos una lata. No pasa mucho tiempo antes de que alguien la recoja. Pero los plásticos, por ejemplo, también tienen un valor. Las botellas, las bolsas. Estos materiales los podemos reciclar y se pueden reincorporar. Hay muchos materiales reciclables que tenemos que identificar para que los podamos reciclar.
2: Oye, ¿cuál es la magia de las tapitas? Cuéntame, porque siempre ya nos vamos, pero siempre sí, he querido saber lugares, por qué claro. Las tapas son tan valoradas.
1: Las tapas, los programas de tapas es un incentivo puntualmente de conciencia. En realidad, las tapas se pueden reciclar junto con la botella y lo mejor es que se queden junto con la botella, porque si las separamos, se quedan en porciones mucho más chicas que es difícil recoger. En México, la parte de reciclaje está muy basada en la pepena, la gente que nos ayuda a recogerlo manualmente. Es mucho más fácil agacharte por una botella que por una tapa. Por eso es importante siempre dejarlas juntas, tapa con botella, porque de esa manera aseguramos que llegue al proceso de reciclaje.
2: Las limpian, las que no sean agua, como leche y demás, les dan su enjuagada, las aplastan y les ponen su tapita.
1: Exactamente.
2: Venga, con esto nos vamos. Muchas gracias por venir a MBS Negocios.
1: Gracias.
2: Y ustedes no se vayan porque vamos a una pausa comercial, pero volvemos con mucho más.
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5: Aunque el rugby suele robarse los titulares en su tierra, los All Whites han construido un camino de respeto en el fútbol mundial a base de orden y una resiliencia inquebrantable. Nueva Zelanda llega con un equipo que domina el juego aéreo y que sabe cerrar los espacios como pocos en su región. En el Mundial de Sudáfrica 2010, Nueva Zelanda fue la única selección que terminó el torneo invicta, incluso por encima del campeón España. Para ellos, el éxito no siempre se mide en trofeos, sino en la capacidad de ser un muro imposible de derribar para los gigantes. Yo soy Memo Schutz. ¡Vamos México! 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
11: Nada mal, hay que ahorrar.
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11: 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Pero bueno, pues ¿qué les parece que vamos a una entrevista que tenemos preparada? No se la pierdan.
13: Hola, ¿qué tal? Muy buenas tardes. Bueno, pues es un gusto para nosotros estar de nueva cuenta y tener un gran invitado que nos va a platicar de cosas súper interesantes. El día de hoy tenemos a Cristian Espinosa. Él es el director general de Branded Lab. ¿Cómo estás, Cristian? Bienvenido.
14: Muy bien, gracias. Buenas tardes.
13: Que bueno, pues muchas gracias por estar con nosotros y vamos a platicar de cosas bastante interesantes. Y lo primero que nos sale al escuchar el nombre de tu empresa es ¿a qué se dedican? Cuéntanos un poco.
14: Nosotros nos dedicamos a la generación de contenido. Generamos contenido para gobierno e iniciativa privada. Hacemos ediciones especiales y prácticamente hacemos unas ediciones que conforman parte del sector energético, laboral, de industria, hospitalario y uno de los más fuertes que es el sector legal.
13: Oye, Cristian, sabemos que esa rama es bastante competitivo. Tienen mucha competencia, es decir, hay muchas empresas que se dedican tal vez a lo mismo a lo que tú te estás dedicando. ¿Cuál crees que sea el diferenciador entre lo que tú haces en tu empresa con lo que las demás lugares pueden ofrecer?
14: Ok, primero que nada, la honestidad. Segundo, la participación que tenemos en más de 20 medios a nivel nacional, más de 1,400 portales a nivel internacional, digitales y nacionales. Eso es lo que nos hace, pues, prácticamente diferentes a los demás medios.
13: ¿Cuánto tiempo lleva tu empresa laborando?
14: Prácticamente 18 años ya este 25 de abril.
13: 18 años.
14: Sí.
13: Oye, y más o menos, por ejemplo, me queda claro que al ser una empresa ya con bastante tiempo trabajando, pues tienen también un reconocimiento dentro del medio, pero también con los mismos clientes. ¿Qué nos puedes platicar un poco de esto?
14: Pues bueno, dentro del medio, Google Legal y Chamber and Partners nos dieron un reconocimiento como PYME internacional, dado que ellas son calificadoras internacionales y forman parte de un directorio internacional. Dentro de esta parte incluyen a las empresas que generan este tipo de contenido y finalmente, pues obviamente no tienen algún tipo de conflicto legal o que son muy transparentes, vaya. Nosotros tenemos esa parte. Tenemos el reconocimiento por la Secretaría de Economía y tenemos el reconocimiento por la Secretaría de Hacienda, en el cual no tenemos algún tipo de conflicto legal o algo porque no se haya podido llevar a cabo esa participación o simplemente porque haya sido una participación ficticia.
13: Ok, la publicidad digital es, creo yo, uno de los factores importantes que cualquier empresa, cualquier institución, incluso de gobierno, debe de tomar en cuenta. ¿Qué opinión te merece este tema?
14: Bueno, la publicidad digital vino a revolucionar prácticamente a raíz de 2020, cuando se vino el tema de pandemia, porque no había medios físicos, no se imprimían muchos medios, no había periódico, no había revista, no había nada. Todo se digitalizó. Todo se hizo, toda esa visualización que se hizo a través de lectores de contenido real, se hizo a través de la parte digital. Entonces, ahorita ya, a partir de hace 2 años, pues prácticamente se ha venido manteniendo una sinergia entre la parte física y digital, en el cual los dos se acompañan, porque finalmente la información directamente por antagonismo viene de la parte de física.
13: Claro. Oye, Cristian, y bueno, ya sabemos que el tiempo en radio es bastante, bastante complicado y corto. Sin embargo, no quiero dejar pasar la oportunidad de que nos puedas platicar cuáles son los proyectos para este 2026 que tienes en la empresa.
14: Las expectativas más fuertes que se tienen ahorita es compilar el día 12 de julio. Será la primera parte de una mesa de análisis directamente de abogados. El 12 de julio es cuando se conmemora prácticamente el Día del Abogado, pero de ahí vamos a hacer una divergencia en la cual se va sector educación, sector salud y sector industrial.
13: Okay.
14: En la cual prácticamente vamos a empezar a hacer mesas de análisis de la parte física y la parte digital. Tenemos también la parte de radio, y eso, bueno, pues ya se lo estaremos platicando más adelante en nuestras redes sociales.
13: Claro que sí, pues muchas gracias por este espacio y gracias por compartirnos esta información. Estaremos muy al pendiente de todo lo que viene para este año.
14: Al contrario, gracias a ustedes.
13: Gracias.
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11: por supuesto, la sección favorita de Rosy Berjan, que además es experta. Y bien, Rosy, pues ¿a quién nos trajiste? Porque vamos a viajar.
12: Exactamente, vamos a viajar, pero hoy no vamos a hablar de un destino en particular, nos vamos a ir por el lado del hospedaje. Por eso tenemos como invitada a Mónica Cortés, directora de la Asociación de Haciendas en México. Así que muchas gracias, Mónica, por estar con nosotros para justo hablar de un tema que luego no lo tenemos en la mente, las haciendas.
16: Así es, Rosy. Bueno, pues muchas gracias primero por la invitación. Me encanta poder venir y platicar de este tema porque además siento que es algo que cada vez más estamos buscando, ¿no? Las haciendas, sí. La realidad es que se han convertido en un espacio que nos están también ayudando como viajeros a conectar nuevamente pues con cosas que habíamos dejado quizá atrás, ¿no? O sea, conectar con temas familiares, con naturaleza, con gastronomía, con cultura. Entonces, bueno, en esta asociación justamente parte de lo que estamos buscando es posicionar a las haciendas como estos lugares idílicos, naturales, donde podemos llegar y desconectar del día a día para conectar con todo esto que ya mencionaba.
11: Porque además, o sea, pienso, por ejemplo, en Mérida, ¿no? Que es de haciendas.
14: Sí.
11: Y pienso en Morelos, que las bodas en haciendas son el sueño de muchísimas mujeres. Y es ahí donde dices, creo que estamos en el lugar perfecto porque México las tiene y con historia increíble.
16: Sí.
11: ¿No?
16: Sí, es. Son como de los dos estados en los que encontramos que hay mayor posicionamiento porque nos ha tocado ir a una boda o por lo menos ver fotos o videos sí. increíbles en bodas en estos lugares porque además son paradisíacos, ¿no? Son lugares en los que tenemos muchísima vegetación, tenemos muchísima agua. Entonces, una parte efectivamente es todo el tema de las bodas. Es como un sueño que además yo siempre digo, casarte en una hacienda es como casarte y el tiempo se detuvo. Porque tú ves las fotos de una boda en una hacienda y ves los muros, ves las raíces que están abrazando las columnas, o sea, toda esta parte que se quedó congelada y siempre va, bueno, más bien, no es que siempre esté de moda, es que es atemporal. Entonces, las haciendas en realidad nos regalan eso, nos regalan esa parte en la que se suspendieron. Pero de alguna forma nosotros en la asociación decimos siguen estando vivas, ¿no? O sea, las haciendas cuentan la historia de México en el día a día porque al tú visitar, pues te enteras de muchas cosas que no tenías idea. Y ahorita que mencionabas la parte de las bodas, por ejemplo, justo Mérida, ¿no? Los cenotes. O en Morelos, los acueductos. Pero si nos vamos a otros estados,
11: claro.
16: Hay una riqueza impresionante, ¿no? O sea, si hablamos a lo mejor de Tlaxcala, vamos a encontrar haciendas que están ligadas a la parte del maíz. Si nos vamos a Hidalgo, vamos a ver pulque. Si nos vamos al norte, vamos a ver ganado. Entonces, creo que eso también es salir un poco de este estereotipo de hacienda de fui y me casé y entrar más en un mundo en el que realmente la diversidad es... Bueno, no quiero decir infinita, pero lo que nos tardaríamos visitando todas las haciendas del país, nos llevaría toda la vida. Entonces, es un gran lugar para visitar.
12: Que además a eso iba justamente, ¿no? Toda esta esencia histórica que tiene una hacienda, no solamente la hacienda, el destino en donde se encuentra. ¿Cómo lograr que todo lo contemporáneo y todo ahora estamos en un momento en donde vivimos muy rápido, en donde queremos todo, no sé, que necesitamos internet, que no nos podemos desconectar? ¿Cómo lograr compaginar estas dos partes, lo contemporáneo y lo histórico, sin que pierdan esa magia que tienen?
16: Aquí hay un tema que normalmente causa a veces un poco de conflicto, ¿no? Porque muchas veces es... ¿Cómo preservo esta parte histórica arquitectónica sobre todo? Porque además tenemos ciertos lineamientos. O sea, hay que pensar que una hacienda se construyó las primeras en 1500. Entonces, los materiales que tenemos hoy modernos, el mobiliario que tenemos hoy, las instalaciones eléctricas, no era lo que se utilizaba en ese momento. Entonces, sí es muy importante, sobre todo yo diría, para quienes están a cargo de las haciendas, ser muy sensibles en esta parte de poder ofrecer un servicio que tenga pues estos estándares sin dañar el patrimonio original de la hacienda. Entonces, buscar por una parte asesoría técnica, capacitaciones, recursos, herramientas, vinculación institucional con despachos de restauración, incluso con instituciones gubernamentales que nos puedan ir orientando de cómo hacer esta parte de una forma tradicional sin dañar. Eso hablando del edificio en sí, porque sí, pues es lo que realmente caracteriza una hacienda, ¿no? El tipo de construcción, entre otros criterios. Y de la parte ya del servicio y la tecnología que hablabas, pues también hacer como una selección muy enfocada a quién nos va a visitar. Entonces, esto es desde la parte de servicio al cliente, los canales, los motores de reservaciones, las redes sociales o los medios de comunicación que se eligen para dar a conocer la hacienda. Entonces, es ir un poco empalmando estos dos tiempos en el que también hay haciendas que están en lugares donde no hay internet o no hay suficiente personal alrededor que pueda también ofrecer ese servicio. Entonces, desde esa perspectiva de negocio, las haciendas tienen un gran reto para estar equipadas y estar a la altura. Y creo que también como consumidores y como viajeros tenemos que desarrollar esta sensibilidad de que estas haciendas, pues, eso es lo que nos ofrece, ¿no? Y en lugar de verlo como algo negativo, como decías de, ay, es que no tengo Netflix, decir, sí, bueno, qué padre que tengo esta oportunidad de salir a caminar y escuchar los pájaros o las gallinas o los caballos en lugar de estar conectada en el celular o en la televisión. Entonces, estar como muy presentes cuando visitamos una hacienda y tener mucho esa conciencia de que es un lugar que lleva 400 años de pie, sí, o 100 o 200, y que es un lugar único y que nos está ofreciendo pues ese valor, ¿no? Que no vamos a encontrar en un hotel cualquiera.
11: Oye, Mónica, ¿y qué hacen en la asociación? ¿Cuántos agremiados tienen? Y sobre todo, pues, ¿cuál es ese objetivo primordial, pues, que desarrollan?
16: Pues me encanta esa pregunta, porque es muy compleja, pero nos permite justo dar también como un panorama muy completo, ¿no? La asociación, como mencionábamos al principio, está a nivel nacional. Entonces, uh-huh, nosotros empezamos hace más de 10 años. La verdad es que fue un grupo de propietarios que se juntaron y que todos tenían esta parte de, híjole, ¿qué vamos a hacer? Se me está cayendo la viga. ¿Y ahora cómo levanto esto? Y ya se metieron y robaron. Entonces, hay como muchas responsabilidades y retos que comparten este grupo de personas, pero que también pues se convierte en un privilegio, ¿no? Porque al final nosotros en la asociación decimos, somos guardianes de este patrimonio. O sea, la asociación lo que busca después de estos más de 10 años desde su fundación es justamente resolver todas estas problemáticas, pero también buscar esas oportunidades y apoyarse en conjunto, o sea, como una red fuerte, sólida, en la que esta comunidad va compartiendo estas experiencias, ¿no? Mira, a mí me pasaba esto con los murciélagos, o yo tuve este problema con el motor de reservas, o aquí tratamos temas desde turísticos, pero la realidad es que la parte turística y la parte de negocios es una parte pequeña nada más de la asociación, porque hay muchas haciendas que no necesariamente son turísticas, que conservan su vocación original, que fue ganadera o que fue agrícola. Hay haciendas, por ejemplo, que son centros ecológicos, que están como muy enfocados en la parte de preservación también medioambiental, que tienen humas para manejo de especies silvestres. Tenemos haciendas que son centros culturales, o sea, centros que están dedicados también a residencias artísticas. Entonces, las haciendas en ese sentido, lo que hacemos en la asociación es tratar de buscar como estas coincidencias que hay en cada grupo y ayudar y buscar generar estos recursos y estas alianzas para temas de sostenibilidad, de cultura, de promoción, de turismo, incluso temas legales, ¿no? Hay muchas cuestiones que a veces con la tierra que está involucrada, pues tenemos que ver cuestiones agrarias, tenemos que ver cuestiones ejidales, también de seguros, de fianzas. Muchas haciendas son también atractivas para filmaciones o para lo que comentábamos de los eventos. Entonces, ¿cómo proteger también desde esa parte y blindar para que este patrimonio no se dañe y se preserve? Entonces, trabajamos así con muchos grupos. Tenemos ya más de 100 asociados. La verdad es que eso sí es un orgullo decirlo, porque les comentaba que empezaron siendo 10 sí, personas, y la realidad es que el crecimiento ha sido muy orgánico. O sea, todo ha sido, oye, mira, encontré este grupo y me enseñaron esto y me dijeron cómo resolver el tema del agua, y entonces se fueron conociendo, se fueron agrupando, y ahora pues es una asociación sólida con gran representación.
12: Pues muchísimas gracias, Mónica. Justamente poder tener como este panorama de qué es lo que pasa en las haciendas, de todo lo que implica visitar una, pero tener también una. Así que pues muchísimas gracias y pues...
17: Que además de agradecerte, pues también reconocer la labor que hacen como empresarios y lo que generan en las comunidades, reiterándolo, pues por los empleos que dan. Muchas gracias por venir a MBS Negocios.
16: Muchas gracias por la invitación.
17: Y bien, lo que ustedes pueden hacer es que la próxima vez que tengan ganas de salir a vacaciones, por supuesto, pues ver esta opción. ¿Por qué? Por una sola razón. Hay todo lo posible dentro de estas haciendas y sin duda además se convierte en algo que experimentas de manera diferente, sin contar lo que ya hablábamos, todo esto de las bodas y bueno, todo lo que hay. Y bueno, pues no se vayan porque vamos a un corte y regresamos con más.
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6: Un destino enloquecido, fascinante, maravilloso, Las Vegas, Rosy.
7: Sin duda alguna, por eso vamos a platicar con, o vamos a ver una entrevista con Nelly Bolt, International Market Manager de Las Vegas, para que nos platique todo lo que hay en este destino, como dices que es fascinante, y por qué todo lo que sucede en Las Vegas se queda en Las Vegas.
6: Pues mira, ya aunque sea en Tlaxcala, todo lo que pasa en Tlaxcala se queda en Tlaxcala, pero bueno, vamos a ver lo que nos dijo. Hablemos de turismo, hablemos de cosas espectaculares y de un destino que sin duda, y si no lo conoces, segurito mueres por conocerlo. Y si lo conoces, quieres ir una y otra, porque es muy raro, pero cada vez que visitamos Las Vegas hay algo diferente, pero espectacular que visitar. Y bueno, pues está con nosotros Nelly Bolt. Ella es International Market Manager de Las Vegas. ¡Qué felicidad tenerte acá!
8: Muchas gracias por la invitación. Un privilegio estar así contigo, compartir un poquito acerca, como tú bien lo mencionas, un destino muy diverso, muy acoplado para todas las necesidades de toda la gente. Entonces, pues aquí, muy emocionada de estar aquí.
6: Nelly, es un momento clave porque siempre hay algo diferente en Las Vegas, pero si ya la Fórmula 1, pero de Sphere, bueno, toda la oferta gastronómica y cultural. ¿Cómo logran que Las Vegas siempre sea atractivo?
8: Creo que es, tú lo dijiste muy bien. Las Vegas es un lugar multifacético y muy completo. Siempre hemos tenido de todo, obviamente, casino, diversión, siempre ha existido. Pero en los últimos 10 años hemos evolucionado totalmente y muy avangar y muy diferente a todos, otra proposición de valor que provee otro destino. Somos muy únicos. Entonces, como tú bien lo mencionas, no solo puedes ir y ver entretenimiento de clase mundial. La gastronomía que nosotros tenemos está increíble. O sea, de todos los chefs que tú puedes haber escuchado, están en Las Vegas. Y no solo un restaurante. Hay varios, de por ejemplo, un Bobby Flay, un Gordon Ramsay. Y te sigo así mencionando. Solo en un hotel vas a encontrar aproximadamente 40 restaurantes. Entonces, para ver la magnitud de este destino, ¿no? Aparte también, pues tenemos deportes ahora con la implementación de deportes de equipo, uh-huh, como los Raiders, ya pronto el de béisbol que viene pronto. Exacto. Entonces sí, Las Vegas es un destino como ninguno.
6: México es muy importante para ustedes, lo sabemos, somos un mercado que nos encanta el shopping, nos encanta ir a Las Vegas, jugar, divertirte, bueno, espectáculos de primer nivel, pero dime, ¿en qué momento está México como mercado para ustedes?
8: México es un mercado increíblemente importante. Internacional es el número uno, representa aproximadamente el 25% de toda visitación que llega a Las Vegas. Recibimos más de 1.19 millones de visitantes de México el año pasado. Wow. Entonces, solo con eso te digo, ¿no? Le pasó a Canadá, lo superpasó el año pasado. Entonces, por eso estamos aquí, tenemos muchas activaciones aquí en México, promoviendo el destino, porque como tú bien lo dices, le damos a toda la necesidad de los mexicanos, ¿no? Es trendy, tenemos actividades que solo en Las Vegas hay, como la esfera. Las Vegas tienes que ir cada 6 meses, digo yo, porque nos reinventamos muy rápido. Sí. Y siempre hay algo nuevo que ver, siempre hay un nuevo restaurante que experimentar, un nuevo entretenimiento. Y pues en este momento tenemos aproximadamente 7 billones de dólares de inversión para seguir renovando y promoviendo esta innovación en Las Vegas. Ahorita estamos en la transformación del Mirage, lo que era el mega fue el primer mega resort en Las Vegas. Entonces, muy icónico, ¿no? Si te acuerdas, los volcanes y los leones. O sea, toda la gente miraba y en películas salía el Mirage. Pues ya no existe. Entonces, ahora estamos en media transformación y convertirlo en el Hard Rock.
6: Oye, pues ya ven, les estamos diciendo todo lo maravilloso que hay en Las Vegas, ya se me antojó. Pero cuéntanos, Nelly, un poquito de tu labor. Es decir, tú llevas este mensaje y buscas estos mercados.
8: Sí, pues yo soy gerente de mercados internacionales. Entonces, nosotros tenemos representaciones en los mercados que nosotros le llamamos core o los más importantes que dan la visitación más alta de Las Vegas. Tenemos aproximadamente 8 mercados en los que tenemos vuelo directo de Las Vegas para estos destinos y en donde nosotros tenemos representación de marketing y PR. Entonces yo estoy encargada de algunas áreas del mundo, de las oficinas que tenemos. Entonces yo, porque hablo español, estoy encargada de Latinoamérica, de México para abajo y también de Asia y algunos países de Europa.
6: No, bueno, no te aburres.
8: No, nunca.
6: Como que no tienes tiempo de aburrir.
8: Nunca me puedo olvidar. Y no, pues sí, el destino es tan increíble y tan bonito y soy muy apasionada a hablar del destino. Tengo ya 25 años de vivir ahí, entonces es mi casa, es mi hogar, entonces... La comunidad se beneficia mucho del trabajo que nosotros hacemos.
6: Claro. Oye, y dime algo, ¿en qué momento estamos en cuestión de turismo? Ahora que, bueno, había muchos dimes diretes, porque sí hay, porque todo lo que en realidad no pasa, está todo controlado en orden, y por supuesto que Las Vegas es garantía.
8: Sí, Las Vegas es un lugar, un destino que por la proposición que nosotros damos a los clientes, pues estamos muy como con una burbujita. Es un destino muy especial. La gente que va a ir a Las Vegas va a Las Vegas porque quiere ir a ver a headliners como Taylor Swift, Carin León, a la Esfera, que es el primer el latino que va a estar en la Esfera. O sea, es un gran evento eso. Vas a comer a restaurantes que quieres ir a comer, vas a ir a deportes que quieres saber deportes. Entonces, aparte también tenemos convenciones. Entonces, el destino está muy desarrollado con diferentes mercados y segmentos en los que no dependemos solamente de un mercado internacional para tener llena Las Vegas, ¿no? Entonces, para nosotros nos está yendo bien. Tuvimos años excelentes porque tuvimos unos años donde tuvimos el Super Bowl, la Open End de la Esfera, entonces sí, estuvimos muy top, pero obviamente se tiene que regular y en ese momento estamos en normal regulación de cómo el visitante llega a Las Vegas.
6: Hablemos rápidamente porque se nos acaba el tiempo de la Esfera, esta atracción tremenda que te cambia absolutamente toda la dimensión de las cosas.
8: Sí, y tú lo dices muy bien. Te cambian la dimensión y la dimensión y la perspectiva totalmente. O sea, es bien difícil explicarlo si tú no lo vas a ver. O sea, que yo sí les recomiendo que si van a hacer algo en su vida es hacer esto, ir a visitar a Las Vegas, ir a ver a la Esfera, porque es algo, una experiencia única que no hay en otra parte del mundo. La tecnología fue dedicada y se fue hecha para Las Vegas nada más. El sonido, la inmersión, es un teatro de más de 17 mil personas en la que puedes ir a ver conciertos como U2, Backstreet Boys, que están súper populares. No Doubt viene acá, viene Metallica. Estamos muy cerca, aparte. Estamos nada más, muchísima, muy buena conectividad a Las Vegas. Entonces, a todos los invitamos a que nos lleguen a visitar.
6: Me encanta, Nelly. Muchas gracias por estar en MBS Negocios. Y de verdad, hay que ir a conocer Las Vegas por lo menos una vez en la vida. Aunque les aseguro que después de eso ya no van a querer dejar de ir nunca, porque es increíble. Vamos con más aquí en MBS Negocios. tal, Rosy? ¿Sí o no Las Vegas?
7: Sin duda alguna nos vamos este fin de semana.
6: Venga, ya ella dijo, ella paga y llevas a toda la producción.
7: A toda la
6: además.
7: Producción nos vamos.
6: Ya está, listo, por tu cuenta. Muchas gracias por venir.
7: Al contrario, un gusto como siempre.
6: Y ustedes, pues bueno, se quedan en las mejores manos, por supuesto, Autos y Más, con el señor José Ramón Zavala, el maestrazo de la industria automotriz. Soy Arlen Muñoz, nos vemos y nos escuchamos mañana. No se pierdan lo que sigue en MBS.
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0: jueves, viernes chiquito. Váyase usted de reventón esta noche, por favor. Pero hasta que acabe el programa a las 9 de la noche, de aquí se va donde usted quiera. Mientras tanto, no le cambie, porque esto es Autos y Más. Bienvenidos a todos y a todas que nos escuchan y a todes que nos escuchan esta noche a través de MBS 102.5. Hoy es jueves 7 de mayo. El domingo, en su madre, es el Día de las Madres. Feliciten a la suya con muchísimo gusto y placer. Hoy tendremos regalos para ellas, así es que no se vayan. Esto es Autos y Más. Comenzamos.
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Bueno, señoras, señores, ya estamos de regreso. Hoy es jueves. ¿Ya compraron el regalo para su mamá? Lalo, ¿ya compraste el regalo para tu suegra? ¿Ya compraron el regalo para su esposa? Yo tengo ahí un predicamento, porque siempre cada año es, a ver, ¿y mi regalo? Dice mi esposa, y digo, pues si tú no eres mi mamá, ¿por qué le tengo que dar regalo yo? A ver, ¿estás de acuerdo? Yo le doy regalo a mi jefa, a mi mamá, pero a mi esposa, porque es que soy la madre de tus hijos. Pues ahí tienes a tus hijitos ya bastante manganzones, que se pongan guapos con tú y contigo. Pero bueno, este año sí le voy a dar un regalín, a ver qué se me ocurre. Hoy es Día Mundial de la Contraseña, una fecha que pretende concientizar al usuario de la importancia que tiene que establecer contraseñas, claves seguras y robustas, ya que estas son las llaves para nuestra información personal. Ándale, si vas, Tomás. Híjole, yo soy malo para las contraseñas. O sea, quien me conoce sabe mis contraseñas casi de todo. O sea, sí, no son nada seguras. Ya me voy a proponer el año que entra usar contraseñas seguras, porque si no, los de sistemas siempre me regañan, que siempre pongo la misma, que no sé qué. Pero bueno, un día como hoy, de 1946, allá después de la Segunda Guerra Mundial, fíjese qué importante, se crea la empresa Sony en Japón con 20 empleados y después llegó a ser un monstruo, que ese monstruo hoy, la verdad es que ha cambiado su cara, porque Sony llegó a tener en un momento, ¿se acuerda de las computadoras Bayo? Tener una Bayo era como una Mac, ¿no? O sea, el que traía la manzanita, el que traía una Bayo era así, wow, fueron las primeras laptops delgadas, bonitas, plateadas, diferentes, padres, rápidas. Y bueno, pues, se fue muriendo toda esa parte de los electrónicos. Las pantallas siguen aún, pero con menos intensidad. Ahí ya se los comió Samsung. Creo que hoy Sony es fuerte en la parte de entretenimiento y en la parte de cámaras, ¿no? En la parte de cámaras, algo de audífonos, pero sobre todo cámaras. Las cámaras, estas alfa, son una maravilla. Y tiene una cámara blogger que me encanta, porque esa ya trae micrófono, le voltea la pantalla. Está bastante interesante. Pero bueno, hoy celebramos nada más a mi amigo. Y aunque me veas con esa cara, Jocelyn Cervantes es mi amigo. Me le presentó mi tío, mi padrino Héctor Zavala, me lo presentó en Miami. Él es... ¡Feliz cumpleaños, querido J Balvin!

0: Es Balvin. Siempre digo Balvin, pero no es Balvin, es Balvin, ¿ok? Siempre, mi querido Chel Balvin, le mando un abrazo. Ahí escuchamos música de él. Bueno, pues esta semana tenemos mucha información. Recuerden, teléfono en cabina 55-5166-105. Fíjense que traje a prueba esta semana la Chevrolet Montana 2026, que es una pickup compacta que mezcla, pues digamos, una cosa de estilo, trabajo urbano, o sea, sirve perfecto. Yo siempre digo que este tipo de camionetas son para aquellos arquitectos, diseñadores, contratistas, que no necesitan llevar, puta, una carga así enorme de 40 botes de pintura, porque eso los lleva un camión cuando ellos la compran, ¿no? Pero sí, de pronto, un par de botes de pintura y alguna escalera pequeña, o sea, material como para la chamba o para quien se dedica a transportar mercancías pequeñas o no de mucho peso, creo que es ideal porque además te da el espacio dentro de la camioneta perfecto. Pues llega en el mercado mexicano como una propuesta súper interesante en las pickups compactas, apostando una fórmula clara: combinar el confort y la tecnología de una SUV con la funcionalidad de una camioneta de carga. Desde el primer acercamiento tiene una orientación más urbana que ruda, ¿no? O sea, sí es como mucho más para la ciudad. Su diseño incorpora rasgos modernos como faros LED, rines de 17 pulgadas, detalles exclusivos en la versión RS, que fue la que trajimos, con una apariencia aparente más deportiva. Pero en la prueba de manejo, la verdad es que destaca que tiene buena altura, las proporciones interiores y exteriores también logradas, se maneja fácil, o sea, no es estorbosa, no es una pickup que digas, puta, esto cómo lo manejo. No se percibe como una pickup tradicional de trabajo pesado, sino como un vehículo versátil para el día a día, con un estilo más juvenil, más práctico. La batea tiene un sistema que se llama Multiflex, que tiene una cubierta con un recubrimiento bedliner y hasta 8 ganchos de sujeción, con una capacidad de carga de 600 kilogramos y un volumen de 874 litros, lo que la posiciona como muy funcional para, ya sea de trabajo ligero o para el tema recreativo. También puedes llevar las bicis, puedes llevar cosas de acampar, el asador, este tipo de cosas que usan los que van ahí al campo, por ahí el fin de semana. Tiene un manejo urbano cómodo, tradicional, motor 1.2 litros, 3 cilindros en línea, 130 caballos, transmisión automática de 6 velocidades, tracción delantera. O sea, a ver, esta lachera, pero es muy bonita. El motor responde de manera eficiente en la ciudad, acelera bien para rebases, para incorporaciones al periférico, para rebases moderados. También la transmisión es bastante suave, no se sienten mucho los cambios, pero no está diseñada para el trabajo extremo off-road, ni la chamba de llévate tonelada y media. No, la vas a romper, mijo. No te sirve. Pero para este tema mixto, o sea, entre el placer, la aventura, el goce, el uso diario y todo, está chida. La verdad es que está bastante bien. Tiene en el interior, tiene una pantalla táctil de hasta 11 pulgadas, un clúster digital de 8, Apple CarPlay y Android Auto inalámbricos, sistema OnStar, que eso está bueno, con el sistema Wi-Fi para 7 pasajeros. Eso está bueno porque ya tienes el Wi-Fi y además el asistente virtual que es OnStar. La interfaz es bastante intuitiva. En fin, tiene en seguridad un paquete muy competitivo, tiene 6 bolsas de aire laterales, frontales y de cortina, cámara de visión trasera. O sea, todo lo que necesitas dentro de para el uso diario de un vehículo para 5 pasajeros está cubierto. Ahora, el precio no está mal. Arranca en 521, la versión LS, y la RS en 629. Entonces, me parece que 521 mil pesos por un vehículo de esta naturaleza es un precio justo. Ya les diré el sábado contra quién compite y cómo la vemos para el mercado mexicano. Vamos a un corte comercial. Regresamos con más información. No se vaya. Recuerde Instagram, @soycocheramón. ¿Cómo está de su calor? ¿Cómo le sudó hoy? ¿Cómo le ha sudado hoy? No manches, hoy sí. Ayer y hoy sí me sudó lo que Dios guarde la hora. ¡Qué cosa! ¡Qué calorón! Yo, ¿sabes qué? En un momento pensé, yerno, que ya era la idea, que me estaba dando la andropausia. Yo dije, no, ya tengo bochornos y ya me está dando la andropausia. Ya va a dejar de funcionar aquí. No, eso sigue bien, en pie, todo perfecto. Pero sí me dio unos bochornos. ¡Qué cosa! ¡Qué calor! ¡Qué calor! ¡Qué calor! Bueno, vamos a un corte comercial y regresamos con Iván Arriaga para que nos cuente cómo le fue. ¿Cómo le fue en China? Regresamos.
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0: Bueno, señoras, señoras, señoras, señoras y señores, estamos ya de regreso. Nos vamos a la sección más esperada.
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0: Hoy tenemos un pase doble para el monólogo teatral Juicio a una zorra. A una zorra, protagonizada por mi querida Itati Cantoral, amiga mía, que interpreta a Elena de Troya, contemporánea que alza para la voz para cantar su propia Belda. Emis Belda en la teatrería el 15 de mayo a las 8:30 de la noche. Un pase doble para La Noche Más Ardiente. La Noche Más Ardiente, con la dinastía de Tuzantla, los pajaritos parados de Tacupa y Banda Los Costeños. Si quieren, premios@mbs.com. Y finalmente, ahora sí, un pase doble para la gira de mi Lucero, mi amiga Lucero, con la que celebra Siempre Contigo 46 años de trayectoria artística. ¿Es que empezó a los dos o qué? ¿No? Qué guapa está mi Lucero. Va a ser el jueves 24 de septiembre en el Auditorio Nacional. Ahí sí la señora productora va a mover cielo, mar y tierra para ponerme a mí en la fila 2 o 1. En el lugar 36, que es el de en medio del Auditorio Nacional. Ahí sí, productora, mira, te ganas el cielo. Si voy yo a electricidad, cuando tú me... Ya la vi así, ¿eh? Porque Pepe Gutiérrez, que en paz descanse, mi querido amigo, era corista de Lucero. Era corista de Lucero. Es el que hacía la de voz de... Cuéntame. Ese es... Bueno, era Pepe Gutiérrez, que ya no está entre nosotros, pero ahí sí la vi hasta cerquitas. Así es que, si tú quieres ganarte mi corazón, señora productora, por favor, consígame pases. Lucero, si me estás escuchando, invítame a verte al Auditorio Nacional.
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0: Bueno, mi querido Iván, ¿cómo estás? Muy buenas noches, bienvenido.
3: ¿Qué tal, mi querido José Ramón? Muy bien, muchas gracias.
0: ¿Cómo te fue en China, ya? En el bosque de la China, la chinita se perdió.
3: Súper bien, toda una aventura, ya más adaptado por el cambio de horario y todo. Fue un poquito complicado al principio, pero ya, súper bien.
0: Qué exagerado. Oye, qué buena marca Seeker, ¿no?
3: Bueno, yo fui con Xpeng.
0: Ah, qué buena marca. Tienes razón, pero es competencia directa. Sí, pero exacto. Los Xpeng ya vi el otro día uno. Y también súper buena calidad y todo, ¿no?
3: Sí, la verdad es que llegaron muy fuertes. Es una marca relativamente nueva, digamos que tiene poco más de una década. O sea, se creó apenas en 2014. Y en este tiempo ha tenido un gran, gran crecimiento, ¿sabes? Ha tenido mucha innovación tecnológica directa para competir contra fuertes de la industria como Tesla, por ejemplo, como otras marcas que están apostando mucho por el desarrollo en inteligencia artificial, en electrificación, en movilidad. Pues Xpeng ha llegado con mucho, ¿eh?
0: Bueno, de entrada, si va contra Tesla, ya te puedo garantizar el éxito. Cualquier cosa es mejor que Tesla. Yo estoy, no sé que Xpeng es una muy buena marca, pero mejor que Tesla, cualquiera.
3: Pues sí, la verdad es que sí.
0: Yo soy super hater de Tesla.
3: Creo que va a resaltar bastante ¿no? esta marca, sí. Sí, si lo podemos comparar en varios puntos, creo que sí tiene varios puntos que resaltan. Y fue muy interesante esta experiencia en China porque, fíjate, desde el primer día lo que hicieron fue llevarnos a su fábrica en Guangzhou. Xpeng tuvo su primer fábrica inaugurada en 2017 en Shaoqing y la que visitamos en Guangzhou se inauguró en 2023.
0: O sea, hace 3 años.
3: Exactamente, madre. Hace 3 años y te digo, ha tenido un crecimiento muy grande porque, fíjate, el año pasado, en enero, a principios del año, logró las 600.000 unidades vendidas. 6 meses después ya alcanzó las 800.000 y en noviembre del año pasado, de 2025, ya estaba en 1 millón de unidades vendidas.
0: ¡Órale! ¡Qué rápido!
3: Sí, la verdad es que...
0: ¿Qué tiene ahorita en México? ¿Dos, tres modelos?
3: Llegó con G6 y G9.
0: Ok, dos modelos.
3: Exactamente, sí. Entonces...
0: ¿Los dos son SUVs?
3: Sí, okay. Sí, son como crossovers SUVs, pero sí tiene más modelos dentro de su catálogo. Uh-huh. De hecho, justo ahorita les voy a platicar sobre lo que presentó en el Auto Show. Y sobre todo, aparte de vehículos, pues tiene otros desarrollos que les voy a contar en unos momentitos. Porque, pues bueno, quiero platicarles primero que visitamos la planta y es un lugar totalmente automatizado. Realmente me sorprendió la poca cantidad de personas que podemos encontrar en las líneas de producción. Fíjate, la nave de soldadura supera poco más de 30.000 metros cuadrados y dentro de ella hay 396 robots industriales, de estos que conocemos que arman los autos, capaces de producir hasta 600 vehículos al día. Entonces, dimos un recorrido por toda la planta, vimos todos los procesos de producción, cómo trabajan estos robots para poner piezas, para soldar, para ensamblar. Vimos cómo trabaja incluso una... máquina de fundición a presión de 60 mil toneladas, que es una de las más avanzadas utilizadas en producción automotriz.
0: 60 mil toneladas.
3: Sí, entonces pues ya te imaginarás lo impresionante que fue.
0: Claro, para el formado de partes y
3: exactamente.
0: Todo está cañón.
3: Sí, esto permite fabricar pues unas estructuras completas en menos piezas, ¿no? Reduciendo peso, aumentando rigidez, mejorando eficiencia estructural. Entonces pues fue bastante impresionante ver todos estos procesos, todas las operaciones.

0: motores. El principal, el modelo que ya está a la venta es el Land Aircraft Carrier, que es como su vehículo volador insignia, y es como un dron personal que se guarda dentro de una camioneta. Ya lo estuvimos viendo un poco en el auto show, en historias.
1: ¿Cómo? ¿Cómo? No te entendí.
0: Haz de cuenta que es como una camioneta,
1: ajá,
0: dentro de la cual hay un dron en el que tú te subes al dron y te vas volando. Entonces, eso lo vimos cómo se produce en la fábrica.
1: Es ¿Y lo viste vehículo. Volar?
0: Lo vimos volar, de hecho, no. Lo subimos ahí en las historias y en el Instagram en Reels de
1: Autos. ¿Pero te subiste
0: más.
1: Tú no?
0: No, no, yo no me subí.
1: Ni madres.
0: No. No nos dio tiempo, sino sí.
1: No, yo no me hubiera
0: No,
1: subido.
0: Pero está padre, muy padre, o sea, lo vimos despegar. Nos platicaba la piloto que también es muy fácil de controlar, de manejar, llega a ser muy accesible.
1: ¿Y aterrizas en la camioneta otra vez?
0: Aterrizas en el piso y la camioneta realiza un movimiento para meterlo dentro de ella, para que se guarden las hélices. Son 6 rotores, ajá, que se despliegan. Entonces, digo, es un proceso que toma alrededor de 5 minutos, pero pues tan fácil como estacionarte, sacar tu dron y vámonos volando. Y aunque no me lo creas, ya tiene alrededor de 7,000 órdenes a nivel mundial.
1: Sí, claro.
0: Que ya se están produciendo actualmente y que se van a entregar a finales de este año.
1: No manches, eso está
0: muy cañón. Sí, o sea, cosas que no me imaginaba. Sí, está increíble.
1: Oye, ¿y cómo no platicaron cómo le van a hacer con el control de tráfico aéreo?
0: Pues, mira, tiene que haber ciertas regulaciones, pero y para ciertos países de Europa y Oriente nada más. O sea, ahorita no está planeado para países latinoamericanos, por lo menos.
1: No,
0: entonces,
1: no, imagínate nomás, sí, no. En Zaragoza, güey. No,
0: sí, manches. Sí, sí. Sí tiene que haber ciertas regulaciones que la verdad ahí sí...
1: Desconocemos.
0: Sí, exactamente. Pero me pareció muy, muy interesante las pruebas que se hacen de calibración, los puntos de revisión que tienen. Nos platicaban que también está fabricado con un más del 50% de su estructura en fibra de carbono, lo cual lo hace pues bastante resistente.
1: Súper ligero.
0: Ligero, además. Exactamente. Muy padre cómo está integrada toda esta tecnología. Y es que XPeng justo se caracteriza por ser una empresa enfocada en la inteligencia artificial llevada a nivel físico. No es como tal una empresa automotriz, no, sino una empresa de inteligencia artificial que desarrolla primero su chip de inteligencia artificial pensado para distintos modelos y distintas plataformas.
1: ¡Qué cañón! Ahora ya las marcas, o sobre todo estas nuevas empresas, ya no son empresas automotrices.
0: Exacto.
1: Ya son empresas de tecnología. Lo mismo hacer un dron que un avión, que un camión, que un autobús, que un coche, que un robotaxi.
0: Sí, y son pocas las empresas que ya están comenzando a crecer en este ecosistema tecnológico y digital, entre ellas XPeng. Vemos, bueno, también algunas otras como Tesla, BYD, Apple, incluso, que se enfocan en crear estos ecosistemas tecnológicos. No solamente un producto, sino toda una gama de productos funcionales y pensados en la mejora de la calidad.
1: Como XPeng, no, ¿eh? O sea, porque, por ejemplo, BYD todavía no tiene parte de drones y eso. No,
0: o sea, justo me refiero que están enfocados en eso, pero...
1: O sea, es una sola marca, no sí. Es parte de un grupo.
0: No, fíjate que no. Llegó así sola y te digo, se consideraba una startup por su creación en 2014, pero bueno, al punto de hoy la verdad es que ha crecido mucho. El creador se llama He Xiaopeng y él es el cabeza, el líder que ha pues llevado a cabo todos
1: XPeng
0: estos.
1: XPeng se llama por He Xiaopeng.
0: Exactamente. De hecho, en China lo pronuncian así, Xiaopeng.
1: Ah, exacto, o sea, imagínate como si fueran, hubiera coches... Zavala.
0: Ándale, Zavala, ¿no? Exactamente.
1: Exacto. Ora, qué chido. No, pero no tengo ni las ganas, ni el tiempo, ni la inteligencia para ser un startup, ¿no?, de ese tamaño.
0: J. Zavala.
1: No, qué grueso, ¿no?
0: Sí, la verdad es que está muy, muy interesante. Me llamó mucho la atención. Y justo, bueno, al día siguiente ya nos platicaron un poco más sobre todas las tecnologías que tienen. Tuvimos la oportunidad de realizar una prueba de manejo en un auto autónomo, que es el P7 de XPeng.
1: Ah, te vi. ¿Y en la calle?
0: Sí, en la ciudad, así, en las calles de China, que de por sí... O sea, sí tienen infraestructura para el manejo autónomo, pero también hay varias condiciones que pueden llegar a ser un poco extremas.
1: No, pero los chinos manejan muy bien. La verdad es que ya quisiéramos manejar como los chinos.
0: Sí.
1: Pues, sí, en México somos un desmadre, en Latinoamérica somos un desmadre.
0: Sí, pero sí, hay una diferencia.
1: Pues no se pasan los altos, primero.
0: No, aunque lo que sí vi fue, exactamente, muchos motociclistas y ciclistas que de pronto se metían en los carriles, pero
1: los coches son muy ordenados, sí. No exceden el límite de velocidad, no se cambia de carril a lo güey.
0: Sí.
1: No, son bastante abusados.
0: Sí, la verdad es que nos fue bastante bien. Y es que justo este auto es capaz de precisamente detectar, mediante sensores y cámaras, autos, señales de tránsito, personas, obstáculos, integrarse al tráfico, cambiarse de carril. Todo esto mediante una plataforma que se llama VLA, que es Vision Language Action.
1: Okay.
0: Que justo lo que hace es pasar directo la información y tomar la decisión inmediata, no traducirla, no interpretarla, sino inmediatamente ante cada estímulo tomar una decisión.
1: O sea, es su propio sistema operativo inteligente.
0: Sí, exactamente, un sistema operativo inteligente. Órale. Perteneciente a la plataforma SEPA, que justo es toda una arquitectura inteligente que permite este nivel de conducción autónoma.

0: un sistema operativo que se llama iOS, una arquitectura eléctrica de 800 volts, una buena integración entre la batería y la carrocería, un sistema térmico inteligente también y sobre todo carga ultra rápida capaz de llegar hasta 5C. Y bueno, obviamente pues un manejo eficiente de la energía, de esta autonomía. Entonces pues fue muy interesante todo lo que nos platicaron, qué modelos utilizan esta plataforma, que son el G9, el G6, el X9 y el P7. Y también nos platicaron sobre una nueva plataforma que es la CEPA 3.0, que ya integra una arquitectura mucho más inteligente, un sistema operativo con el chip Turing AI, que está ya mucho más enfocado a esta inteligencia artificial, capaz de procesar 3.000 TOPS. ¿Qué son TOPS? Son trillones de operaciones por segundo.
1: No manches.
0: Entonces imagínate un procesamiento de cómputo capaz de, pues sí, de procesar, de automatizar, de captar y de poner en acción 3.000 trillones de operaciones por segundo. O sea,
1: ¡qué locura!
0: Sí, sí, es inimaginable, ¿no? Yo creo que pensar en eso.
1: No, están muy cañones. Los chinos sí están muy cañones, ¿no?
0: Sí, fíjate que sí, me di cuenta de eso. O sea, muy, muy interesante cómo...
1: ¿Cuál fue tu principal impresión, o sea, lo que más te dijiste, de China?
0: Yo creo que la digitalización, ¿no? O sea, que cualquier persona ya utiliza pagos mediante el celular, mediante aplicaciones.
1: O
0: ya
1: mediante tu cara.
0: Exactamente.
1: Porque en Estados Unidos, bueno, aquí en México también ya con el celular pagas. Pero no, lo que está muy cañón es que con la cara pagan, con la cara entran al metro, con la cara hacen todo.
0: Exactamente.
1: Y luego que son
0: súper innovadores.
1: Parecidos, ¿no?
0: Sí, pues es que yo creo que eso dirán ellos de nosotros también, ¿no?
1: seguro van a decir,
0: Pero sí, fue muy impresionante, y te digo, toda esta innovación tecnológica me llamó mucho la atención. Justo en el Auto Show, XPeng presentó también el GX, que es su modelo insignia, un SUV de lujo, que representa todos los avances en tecnología que ha tenido, ¿no? Y bueno, te platico brevemente de este vehículo.
1: Sí, échale, sin miedo.
0: Es capaz de cargar del 10 al 80% en menos de 12 minutos.
1: Bueno, déjame ir a un corte comercial, ¿sí? Y regresamos con mucho más de Autos y Más. Teléfono en cabina 55-5166-1025. Estamos platicando ya la colita del Auto Show de China.
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0: Bueno, ya estamos de regreso. Recuerda, sígueme @soycocheramon en Autos y Más también, por supuesto. Y continuamos hablando del Auto Show Internacional de Beijing en China. Bueno, ahora sí, vamos con este modelo, por favor.
1: Así es, amigo. Pues justo, la verdad es que fueron bastantes cosas las que vimos ese día, pero una de las principales que presentó XPeng fue su SUV. Les estaba platicando, el GX, que representa todos los avances tecnológicos que ha tenido la marca, es decir, la plataforma CEPA 3.0, el chip BLA 2.0, que ya está diseñado para conducción autónoma nivel 4, que es lo que pudimos poner a prueba. El auto cambia de carril, entra y sale del tráfico, interpreta peatones, motociclistas, scooters e incluso zonas urbanas complejas de manera muy natural. Y además de eso, este SUV también está cargado de lujo porque por dentro, bueno, tiene una configuración de tres filas de asientos, dos, dos y
0: no,
1: dos
0: manches, para seis filas de asientos ya sin peso.
1: No, es un autobús, ¿no? Sí. No, seis personas en tres filas de asientos que son dos, dos y dos. Y cuenta con una pantalla central de gran formato, pero además una pantalla trasera plegable para los pasajeros de atrás. Es decir, lujo por donde lo quieras ver y comodidad, con asientos reclinables hasta 180 grados, tercera fila eléctrica, cristales inteligentes con privacidad variable, refrigeración inteligente y bueno, muchos, muchos avances más. En dos versiones que son hasta una es la eléctrica con hasta 750 kilómetros de autonomía y la otra es la de rango extendido que puede lograr hasta 1585 kilómetros de autonomía.
0: Que es una PHEV, ¿no?
1: Pues no, porque bueno, creo que al ser de rango extendido ya funciona con no es conectable, no es híbrido enchufable, pero sí funciona con gasolina para poder generar más
0: autonomía. Ok, te entiendo.
1: Entonces, pues justo este vehículo se presentó sumado a la presentación del Iron. ¿Qué es el Iron? Su robot humanoide. Entonces, pues fue un avance muy interesante porque es increíble imaginar cómo en poco tiempo vamos a poder ver robots humanoides atendiendo en las agencias, por ejemplo, recibiéndonos, atendiendo pedidos, procesos. Y esa es la idea de XPeng, crear esta producción en masa de robots que puedan tener tareas asignadas en la casa o en el comercio o en fábricas, con una percepción real como humana, con movimientos naturales, con inteligencia artificial avanzada. Y bueno, todo esto la marca planea pues implementarlo ya en corto plazo, de aquí al próximo año, dejando claro que no quiere ser solo un fabricante de autos, como te mencionaba José Ra, sino convertirse en una empresa total de inteligencia artificial. Todo esto lo presentaron, bueno, lo vimos desde el primer día que fuimos a la fábrica, también en las conferencias y cuando tuvimos esta prueba de manejo autónomo, y bueno, en el Auto Show, que fue el punto culminante, el punto final, donde vimos ya físicamente estas innovaciones, tanto en el GX como en el Land Aircraft Carrier, que ahí estaba.
0: Ya tienen tres agencias, o van a tener tres agencias, Ciudad de México, Guadalajara y Monterrey, ¿no?
1: Exactamente, entonces pues ya, te digo, yo creo que en los próximos años, o meses incluso,
0: no, en las próximas semanas empieza la venta, yo creo. O sea, acuérdate que sí. Los chinos tienen prisa. Los chinos no andan con, ay, estamos planeando, ni madre. Esos empiezan rápido.
1: Sí, no, al contrario. O sea, yo creo que justo lo vamos a ver crecer muy, muy rápido.
0: Es correcto. Pues muy bien, mi querido Iván. Muchísimas gracias.
1: Así es, amigo. Muchas gracias.
0: Oigan, fíjese que Uber habilitó nueva opción de transporte en México. Presentó Uber Mujeres, una nueva opción dentro de su plataforma que permitirá a las usuarias solicitar viajes conducidos exclusivamente por mujeres. Según yo ya estaba, pero no me acaba de llegar esta información. Está Ciudad de México, Guadalajara, Monterrey, Los Cabos y Cancún, y la empresa aseguró que la medida busca ofrecer mayor control y flexibilidad en la experiencia de movilidad para las mujeres. Esta nueva herramienta es una evolución de Ellas, que fue lanzada en 2020 para que las conductoras pudieran aceptar únicamente viajes de pasajeras mujeres, pero ahora la plataforma permitirá también que las usuarias tengan la posibilidad de priorizar conductoras en sus trayectos, una petición que según la compañía había sido constante. Contará con tres modalidades. La primera permitirá configurar la aplicación para priorizar conductoras en todos los viajes. La segunda, mediante Uber Reserve, para reservar un viaje y en caso de no encontrar disponible alguna cerca, te va a preguntar si deseas esperar más o aceptar el viaje con un hombre. Cabe mencionar que esta empresa en México ocurre además en un contexto donde la compañía amplía servicios y alianzas en el país. Bueno, pues ahí está. Vamos a ver cómo les va con esta parte de femenina del servicio de aplicación. Vamos a un corte comercial. Regresamos con Sopita de Lima. Sopita de Lima, que tiene información para ustedes. Yo tengo información acerca de Audi. Tenemos resumen de China. Tenemos un montón. Pero esa ya la di ayer, la de Cross Spork Black Edition 2026. Esa ya la tuvimos el día de ayer. Pero bueno, rápido le cuento. Audi trae de regreso a la vida el Unión Luca. Decidió mirar el pasado más glorioso para traer de vuelta al impresionante Union Luca, un vehículo experimental de récord inspirado en los legendarios Silver Arrows de la década de 1930. La firma alemana presentó esta recreación histórica, como parte de su división Audi Tradition, reviviendo uno de los proyectos más radicales y aerodinámicos jamás concebidos. El Union Luca nació en 1935, justamente cuando nació Héctor Zavala, como un auto diseñado específicamente para romper récords de venta, de velocidad en carretera, piloteado por Hans Stuck. El modelo alcanzó 326 kilómetros por hora en una autopista cercana a la ciudad italiana de Lucca, que es un lugar hermoso, es un pueblo divino, convirtiéndose en uno de los vehículos más rápidos de su época. Pero para esta reinterpretación moderna, Audi trabajó junto con el especialista británico Crosswhite & Garnier, encargado de reconstruir el vehículo a partir de fotografías históricas, documentos de archivo y planos originales. El proyecto tomó más de 3 años y debajo de la carrocería se encuentra un motor V16. ¡Ah, qué emoción! De 6 litros, derivado del Union Type C, capaz de generar más de 500 caballos de fuerza. Además de que, aunque el auto mantiene una apariencia completamente retro, Audi incorporó ciertas mejoras mecánicas y de ventilación para permitir que el vehículo pueda rodar en eventos contemporáneos sin comprometer su confiabilidad, y lo va a presentar precisamente en el Festival de la Velocidad de Goodwood 2026. Con este proyecto, Audi no solo regresa a la vida una pieza olvidada de su historia, sino también rinde homenaje a una época en la que las marcas alemanas competían ferozmente por dominar los récords de velocidad. Mercedes, BMW, Audi, hasta las inglesas estaban por ahí. Pero bueno, oigan, vamos a un corte comercial y ahora sí regresamos con Sopita de Limantur, Sopita de Limation, aquí en Autos y Más.
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0: Bueno, señoras y señores, llegamos prácticamente a la recta final de este programa. Le cuento que la próxima semana voy a estar en Barcelona. Ay, qué triste, pero estaré ahí en Barcelona transmitiendo para ustedes a muy altas horas de la madrugada. A ver, son las 8 más 7. Madres, a las 3 de la mañana. Oye, no vas a despertar a esa hora, querida productora. No, vemos que lo hagan Sopita, Iván, tú, Lalito, ¿no? Bueno, voy a estar con Volvo la próxima semana transmitiendo en Barcelona. Voy a ir a uno de mis lugares favoritos para comer, que se llama O Pasadís del Pep. El Pasadizo del Pep, que es un restaurante ahí muy cerca de la Barceloneta, donde es la playa, y está muy cerquita de la Glorieta del Colón, donde está la estatua de Cristóbal Colón apuntando hacia América. Ahí hay un lugar, les cuento, que es un edificio que no tiene ni un letrero ni nada, es una puerta, que solo los que la conocemos entramos, y se llama O Pasadizo del Pep, o sea, el Pasadizo de Pepe. Y entras por un pasillito como de un edificio normal, y al fondo hay una puerta blanca, y entras y hay un restaurante espectacular de comida donde Pepe, el chef, el dueño, bueno, ya no vive, su hijo, cocina lo que le da la gana. En la mañana va al mercado, compra merluza, compra calamar, compra, ¿verdad? Y entonces es tenedor libre, digamos. Te dan varios tiempos de comida, un jamón que te cagas. Bueno, qué cosa, ¿para qué les digo? Pero ya estaremos transmitiendo desde Barcelona la próxima semana. Y si la cosa buena, vamos a Barcelona. Oigan, vamos con Sopita de Lima. Querida Sopita, ¿cómo estás? Adelante, buenas noches.
1: ¿Qué onda, amigos? ¿Cómo están? Oigan, pues déjenme les cuento lo que estuve haciendo los últimos días. Estuvimos en el lanzamiento y primer contacto del nuevo Renault Boreal. Y ustedes van a decir, ¿qué es eso? Bueno, pues es el nuevo integrante de la familia francesa que finalmente llega a nuestro país. Es un SUV muy bonito, que tiene mucho que comunicar. La verdad es que hicieron un gran trabajo, principalmente en temas de diseño. Ahorita entraremos en detalles de equipamiento y motorización, pero a simple vista creo que es un coche que enamora, que te da gusto verlo, y sobre todo en la parte frontal. Tiene una parte frontal que utilizaron muchas líneas geométricas. La verdad es que es algo completamente diferente a lo que veníamos viendo en el resto de la familia, lo cual también nos hace saber que están trabajando en este tipo de detalles, en ofrecernos coches diferentes, que hoy en día eso se agradece definitivamente. Y bueno, pues ahora sí, entremos en temas de equipamiento. Vamos a encontrar un vehículo que se ofrece en tres versiones, pero a grandes rasgos nos ofrece un SUV muy, muy equipado, que creo que eso es su valor agregado. Tenemos un producto bastante completo, bastante circular, por decirlo de alguna manera, con una cabina que tiene un diseño muy moderno, que nos ofrece lo necesario. Y con lo necesario me refiero a que de entrada tenemos un cuadro de instrumentos digital donde vamos a tener toda la información del vehículo en tiempo real. También tenemos una pantalla central de 10.1 pulgadas, que ojo, aquí es una de las novedades que vamos a encontrar en Boreal, porque están incorporando como interfaz base a Google. ¿Qué quiere decir? Que vamos a poder ingresar con nuestro usuario, ese que utilizas en cualquier aparato que tengas en tu casa, y configurarlo de la manera en la que puedas acceder a aplicaciones de streaming, a aplicaciones de música y todo lo que quieras absolutamente con, bueno, al alcance más bien de un solo botón, digámoslo así. Ellos llaman que, bueno, más bien ellos se refieren a este Renault como tu vehículo inteligente, y tiene mucho que ver con esto, ¿no? Pusieron especial atención también en el tema del sistema de infoentretenimiento, pues para tener todos estos beneficios. Seguimos teniendo botones, eso se agradece, oigan, porque siempre lo hemos dicho aquí, y es que el que te quiten los botones para tareas tan sencillas como controlar el aire acondicionado resulta ser no tan cómodo como las marcas en su momento llegaron a pensarlo. Algunas ya están retrocediendo en ese tipo de decisiones, otras siempre lo mantuvieron y se agradece. Tenemos un cargador inalámbrico, dos entradas tipo C, tenemos en la consola central ese espacio donde acostumbras guardar tus llaves, tu cartera o lo que se te dé la gana. Ahora lo puedes hacer, sí, pero un plus es que enfría. Entonces siempre vas a tener tus bebidas frías. Yo sé que es algo que podría ser tal vez insignificante, pero que si tú eres de los que prefiere tomarse su refresquito frío, bueno, lo vas a agradecer muchísimo. La calidad de los materiales se percibe de primera calidad. Es un vehículo que se fabrica en Brasil, viene de Brasil. Y aquí quiero anotar algo importante. Es un SUV que fue diseñado específicamente para el mercado latinoamericano. No es un vehículo que traiga una configuración de otro país, no. Se diseñó específicamente para nuestro mercado y, bueno, otros mercados en los que se vende aquí mismo en este continente, y viene de la planta de Renault en Brasil. Ahora, en tema de motorización, solamente tenemos un motor disponible y con ese basta, créanme, se maneja muy bien. Es un motor turbo 1.3 litros de 154 caballos, 199 libras-pie torque, que está disponible con una caja automática de doble embrague de 7 velocidades. La marca nos está reportando un consumo de hasta 15.6 kilómetros por litro en ciudad y hasta 22.3 kilómetros por litro en carretera. Bueno, eso ya lo comprobaremos cuando tengamos a prueba de manejo el vehículo aquí en la ciudad, porque el lanzamiento fue en Campeche. Entonces, pues, son situaciones diferentes. Vamos a verlo cómo se comporta, digamos, ya en una situación real. Ahora, ahí les va el precio. Son tres versiones, como ya lo dije. Tenemos la versión de entrada, que es la versión Evolution, de 529.500 pesos. Y la versión, bueno, de ahí brincamos a la versión intermedia, que es Tecno, de 560 mil pesos. Y la tope de gama, que es la versión Iconic, de 599 mil pesos. ¿Vale la pena? La verdad es que yo creo que es un producto que puede dar muy buena pelea en un segmento enorme. Tenemos muchísimos competidores en ese segmento. Por tan solo mencionar algunos, porque de verdad son un montón, tenemos, por ejemplo, por ahí a Volkswagen Taos, a Mazda CX-30, o sea, fuertes competidores, pero creo que Renault está haciendo bien las cosas. Tienen una reestructuración interesante que veremos no solo en Boreal, sino en los próximos lanzamientos. Me parece que lo pueden hacer bien. En términos generales, creo que es un producto que su carta principal es el costo-beneficio. Eso es lo que nos ofrece. En tema de seguridad, tiene más de 20 asistencias al manejo y, bueno, en realidad creo que vale la pena. Pero bueno, ya cuando lo tengamos a prueba, ya entraremos más en detalles de sensaciones de manejo y demás. Mientras tanto, bueno, pues coméntenos por ahí en las redes sociales qué les pareció. Yo soy Estefanía Trujillo y los veo después.
0: Bueno, hasta aquí la información, señoras y señores. Buenanote, pásela bien. Nos escuchamos mañana viernes, ya viernes. Pues a partir del lunes estaré transmitiendo desde Barcelona. De lunes a sábado vamos a estar en Barcelona, mi yerno. Pues hay que ir a pasear. La verdad es que les voy a contar algo. Era el viaje de Volvo, termina el viernes en la mañana. Entonces era tomar el vuelo viernes en la mañana para regresar aquí en México viernes en la noche. Ya ves que vas de regreso. Pero llegas viernes en la noche a la Ciudad de México con el cagadero que hay, con el desmadre que es el Aeropuerto Internacional de la Ciudad de México y todo. Así es que dije, bueno, y si me quedo hasta el domingo. Entonces dije, bueno, voy a rascarme, me voy a solear mi cuerpo, voy a broncear mi cuerpo allá en la Barceloneta. No, hombre, qué cosa, qué maravilla. Pero ya les contaré más acerca de Barcelona y de lo que estaremos haciendo allá con mis amigos de Volvo. Pásenla muy bien, buenas noches. Nos escuchamos mañana viernes con mucho más de Autos y Más en la producción Jocelyn Cervantes de Lalito. Gracias, Iván, buenas noches.
2: Muchas gracias a todos.
0: Gracias, Sopita Lima, todo el equipo. Soy José Razabala. Ahí se ven, Oslo. La vais.
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7: Un juez federal decretó la detención provisional con fines de extradición de Audias Flores Silva, el jardinero. El gobierno de Estados Unidos cuenta con 60 días para presentar su petición formal de extradición. Por acuerdo unánime del Consejo Nacional de Autoridades Educativas, se modifica el calendario escolar para concluir clases el próximo 5 de junio, mientras que las labores administrativas terminarán el 12 de junio. El arranque del ciclo escolar 2026-2027 está previsto para el 31 de agosto. La dependencia señaló que esta modificación obedece principalmente a la extraordinaria ola de calor que se vive y también por la realización de la Copa Mundial de Fútbol en nuestro país. Por su parte, la Unión Nacional de Padres de Familia manifestó su rechazo a esta decisión. Resaltaron que México ya presenta altos índices de rezago educativo en pruebas nacionales e internacionales. De igual modo, indicaron que de esta forma se le quitan entre 5 y 7 semanas de clases a estudiantes que tienen serias dificultades en lectura, matemáticas y comprensión. Tras concluir la reunión de legisladores con la presidenta Claudia Sheinbaum en Palacio Nacional, Ricardo Monreal, líder parlamentario de Morena, comentó que la mandataria llamó a los legisladores a reivindicar la soberanía, el nacionalismo y los principios de la nación. Les pidió regresar a territorio para informar sobre la situación del país y de los cambios que se están llevando a cabo.
8: Ella pronunció, la presidenta de México, un discurso muy sentido, un discurso muy histórico, ideológico y políticamente conveniente en este momento, respecto de la soberanía, de los principios, de los valores, y nos pidió a todos regresar a territorio, explicar lo que está pasando en el país, el alcance de la lucha por mantener nuestra soberanía, nuestra independencia, nuestros principios en materia internacional.
7: La presidenta del INE, Guadalupe Tadei, afirmó que sin pruebas no se puede fijar una postura institucional sobre la injerencia del crimen organizado en las elecciones. Criticó a quienes no presentaron las pruebas sobre las irregularidades registradas en la elección de Sinaloa.
9: Con respecto a la propuesta del consejero Arturo Castillo, que creo que es un análisis puntual que él hace, sin embargo, al no haber sido compartido con el resto de las consejerías, yo no estaría en disposición de hacer ningún señalamiento al respecto, cosa que considero pues muy delicada, está proponiendo, por lo tanto amerita un análisis puntual de cada una de las consejerías para poder llegar. Por lo tanto, no la acompañaría, consejero Arturo Castillo, ojalá la hubiera puesto en la mesa con el tiempo debido para poderla valorar todos en el conjunto y acompañar su propuesta.
7: Con información de corresponsales y reporteros, para MVC Noticias, Omar Peralta.
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Hola, ¿qué tal? ¿Cómo están? Bienvenidas, bienvenides y bienvenidos a esta emisión de El Cocodrilo. Yo soy Sergio Almazán y se encuentran pues en la frecuencia exacta, la que ustedes conocen, la que llevan consigo, y espero además que la recomienden. Esto es MBS 102.5 y bueno, pues hoy la verdad es que con mis invitados pues vamos a hablar, a ver, invariablemente vamos a tener que hablar de una familia, porque el apellido Revueltas en México es icónico en la primera mitad del siglo XX. Es un referente en las artes postrevolucionarias, en la pintura, en la música, en la actuación y por supuesto en la literatura. Pero en esta ocasión en especial vamos a hablar de este activista, guionista, un gran escritor que fue José Revueltas, a 5 décadas de su fallecimiento. Aquí comenzamos.

0: Cuando José Revueltas murió en 1976, 5 años después de haber sido liberado, a la edad de 62 años, recibió un sentido homenaje por parte de cientos de jóvenes que lo recordaban en su entierro. Ahí el secretario de Educación del presidente Luis Echeverría, Bravo Ajuga, quien intentó dar un discurso, fue corrido a gritos por los estudiantes. Para muchos jóvenes de la generación del 68, Revueltas, José, no era nada más y nada menos que un héroe de tamaño mítico, una figura de un gran peso moral. Fue el gurú de algunos de los jóvenes escritores de la onda, como José Agustín y Gustavo Sainz. En su novela Pasaban en silencio nuestros dioses, Héctor Manjarrés rememora el efecto de Revueltas que tuvo en la generación. Uno de los personajes afirma que el escritor, ni militante ni líder, ni tampoco guía, presencia viva del pasado. Es por eso que hoy, a 50 años de su muerte, hablar, referir, poner en presente el nombre, la figura, el apellido de esa familia Revueltas, es también hacerle justicia a esta historia, a la nuestra, a este presente, ahí donde los Revueltas hicieron eso, una revuelta de las artes, de la escritura, de la música, pero sobre todo dieron a ese país la posibilidad de la construcción de una identidad. Desde ahí vamos a platicar, desde ese escenario están hoy con nosotros, pues para hablar de ello, dos investigadores del Instituto Nacional de Estudios Históricos de las Revoluciones de México, que de verdad agradezco y valoro mucho que el instituto tenga aquí un espacio que nos permita platicar. Fernanda Nares, te doy la bienvenida, gracias
1: por estar aquí con nosotros. Muchísimas gracias también por la invitación.
0: Y Miguel Ángel Ramírez, que me decía Fernanda, especialista en moralismo, ¿sabes qué es algo que a mí me encanta? Que disfruto ver. Así es que te voy a invitar después a que hablemos solo de las moralistas mujeres.
1: Ay, me encanta. Justo ¿te creo parece? Que es una línea, también hay mucha anécdota, mucho que podemos recuperar.
0: Sí.
1: Y que creo que también es muy pertinente verlo desde una perspectiva crítica.
0: Exacto. Sí, sí. Así es que ahí te vamos a dejar ya anotado el siguiente tema.
1: Claro que sí.
0: Mujeres moralistas en nuestro país, ¿no? Porque las de repente estos grandes nombres en una historiografía patriarcal nos borran esas figuras como Aurora Reyes, ¿no? Ajá. Como la propia María Izquierdo,
1: ¿no? Sí, que María Izquierdo no llega a ser...
0: No llega...
1: Moralista...
0: Gracias a un macho.
1: Sí. A varios, ¿no?
0: A varios, sí. Sí, sí, sí. No le vamos a echar la culpa solo a uno. Y perdimos la posibilidad que el Palacio del Ayuntamiento tuviera sus murales, ¿no? Pero bueno, pues están otras de ello, vamos a platicar. Y Miguel Ángel Ramírez, qué bueno que estés pronto de regreso aquí en la cabina. Miguel Ángel, me da mucho gusto.
2: Muchas gracias, Sergio. Siempre es un honor poder compartir este espacio contigo.
0: Bueno, pues a ver, tremendo personaje que han elegido hoy. No, ese que leíamos en la preparatoria, los que somos ya de Vanguardia Envejecida, que era de esas lecturas básicas, y que, es decir, tomé esta cita de Héctor Manjarrés, porque fue Héctor, que fue mi maestro, quien me enseñó a leer a Revueltas. Él fue quien me descubrió en la preparatoria a este enorme personaje que es José Revueltas. Y 50 años luctuosos, es complicado el día de hoy que resista alguien el tiempo, ¿no? O sea, ya la memoria casi se borra, y en esta literatura voraz que hoy tenemos tanto que leer, que podamos tener todavía en el tintero la presencia viva con su trabajo de José Revueltas, ¿no?
1: A ver, sí.
0: ¿Quién empieza?
1: Fernanda. Y como mencionabas, pues le habla en el 68 a una generación de jóvenes, pero yo creo que sigue vigente hablándole a los jóvenes del presente y invitarlos a que sean críticos, ¿no? Uh-huh. Que constantemente podamos entrar en cuestiones o hacernos preguntas a nosotros mismos y a nuestro posicionamiento, algo que también él claro. está haciendo a lo largo de su vida, y no solamente es leer su obra, sino también su trayectoria, porque algo que nos deja y que me hace pensar el 68 es que también él es la representación de que lo personal es político, y lo vemos uh-huh. con las decisiones que fue tomando a lo largo de su vida.
0: Uh-huh. Uy, acabas de decir algo que me parece tan vigente, tan importante, que efectivamente lo personal es político. Y todos ellos, ¿no? Silvestre, Fermín, ¿no? Rosaura, el propio José, todo lo personal era político, ¿no? De esa familia Revueltas. ¿Qué decir de la familia Revueltas?
2: Sí, definitivamente la familia Revueltas es una familia icónica de la historia y de la cultura mexicana, ¿no? Uh-huh. Tienen injerencia en distintos ámbitos artísticos, ya lo habías dicho tú, ¿no? Desde la pintura, la literatura, la música, el teatro, el cine.
0: Claro.
2: Es que da para todo, ¿no?
0: Sí. Recientemente recuerdo la exposición aquí muy cerca, ¿no? La del Museo de Arte Moderno, ¿no?
1: Sí.
0: Que era que...
1: Los Revueltas, ¿no?
0: Los Revueltas, tenía otro título, Utopía Revueltas, o algo así, que era Los Revueltas.
1: Y que se centraba en Fermín, Silvestre y Rosaura.
0: Sí.
1: Nos faltaba un poco más la figura de José, pero de José, fue muy buena. De hecho, reunió bastante de la obra de Fermín.
0: Sí, cómo no.
1: Eso me pareció un gran esfuerzo, no solo en cuestión artística, sino también lo que hizo en prensa.
0: Exacto. Y por ejemplo, de Rosaura, que después de esta polémica con su actuación, con el movimiento comunista, ¿no? Que ella hace escenografías y que maravillosa lo que lograba hacer. Entonces, a mí me parece que son una familia, ¿no? Que resuena para entender la primera mitad del siglo XX, ¿no? Y yo diría que casi llegando hasta los 70, ¿no? Con el caso de José. O sea, logran trascender la Revolución Mexicana, construir el México moderno, ¿no? Y el contradiscurso oficial, ¿no?
2: Sí, son varias etapas. Es que no se puede explicar el siglo XX sin
0: ellos,
2: sin, ¿verdad?, la familia Revueltas, ¿no? Desde finales de la Revolución ya está Fermín ahí con los murales, muy activo en la militancia comunista que inicia en los años 20. La Guerra Cristera también, que fue un acto significativo para la familia. El cardenismo incluso,
0: claro,
2: ¿no? También pasando también por esta transición de la posrevolución al México que intenta modernizarse.
0: Sí.
2: Y José Revueltas lo plasma en su literatura constantemente, ¿no?
0: Sí,
2: es muy interesante ver cómo esta historia mexicana está ligada a la propia familia y cómo se van manifestando cultural y artísticamente sus críticas a esa evolución de la historia mexicana.
0: Fernanda Nares, que estamos platicando con ella a propósito de Revueltas, antes de entrar al programa, tú me decías que efectivamente sí hay registros de cómo era la vida familiar de estos hombres con ideologías y con pensamientos y con posturas y que desde su arte. ¿Cómo era el caso de José, como el carácter de José Revueltas con respecto al resto de la familia?
1: Ajá. Bueno, es que en realidad a la familia y en especial a los hombres de esta familia se les adjudicaba un carácter... eran muy bromistas entre ellos. Entonces hay muchas anécdotas respecto a ello. Uh-huh. Y también estos hombres están... militando políticamente, se radicalizan. Te comentaba que Rosaura en algún momento no compagina tanto con ellos e incluso sus hermanos la señalan de que es una pequeña burguesa. Y también recordar un poco a sus papás. Uh-huh. Su papá era José Revueltas, era un mercader. Uh-huh. Su mamá, Romana, ella es la que de alguna manera insiste en que quiere tener una familia de artistas. Uh-huh. Ella no es poeta, pero le gusta mucho la poesía y en las cartas que escribe tanto a su esposo como a sus hijos podemos encontrar ello. Uh-huh. Ya después, en las memorias de sus hijas, ellas dirán, hubo un momento donde mi mamá se arrepintió de tener una familia de artistas porque vio que era muy complicado y también que perdió muy rápido a algunos hijos,
0: claro,
1: ¿no? Pero una anécdota que me parece muy importante y que le toca y creo que marca una diferencia en la vida de José respecto a sus hermanos, uh-huh, es que su papá fallece, él es muy joven, es adolescente.
2: Como a los 10,
1: como a los 11 10, 12.
2: Años por ahí. Uh-huh.
1: Y entonces, pues a su papá no le iba tan mal, pero nadie se queda en el negocio del papá. Uh-huh. Se lo dejan administrar a las hermanas, ellas no tienen tanta experiencia y al final quien... termina adueñándose un poco de ese negocio, uh-huh, es quien ayudaba al papá a llevarlo, quien se iba con él a los distintos estados a hacer las negociaciones. Uh-huh. Y la familia pierde un poco esa estabilidad económica que tenía. Entonces, en ese momento, Rosaura y José estaban en el colegio alemán y José se tiene que salir de estudiar ahí, pierde esa estabilidad que sí habían tenido sus hermanos, porque de hecho, pues sí los habían apoyado en esa formación. Uh-huh. A Silvestre y a Fermín, por ejemplo, los mandan a Estados Unidos, uh-huh, que no los mandaron a estudiar ni música ni artes plásticas, uh-huh, pero Pero bueno, ellos al final
3: tuvieron una formación.
1: Primero en Texas y luego se van a, me parece que a Chicago. Pero no hay una constancia de que Fermín, por ejemplo, sí haya ido al Instituto de Artes. Se dice que se iba al Museo de Artes a estar viendo un poco ahí las obras. Pero yo creo que esa falta de estabilidad sí marca un poco a José. Le da...
3: ¿Él era pues, el menor?
1: Él era de los menores.
3: Menores, ¿verdad? Sí.
1: Sí, no estoy segura si era sí, el menor, pero si de estos era, que hemos mencionado, sí era el más pequeño.
3: Sí, definitivo. Déjame hacer una pausa y regresamos para... Nos quedamos ahí en esa parte donde qué pasa con José, ¿no? Con esa influencia. Y también te quiero preguntar un... No sé, yo lo he escuchado más como un rumor o como una anécdota sobre el caso de Fermín y la huelga en San Ildefonso.
1: Ah, justo, sí, ¿sí quiero mencionar un poco de ello.
3: Bueno, sí. Pues regresando de la pausa, seguimos platicando sobre los revueltas, en especial sobre José a 50 años de su muerte. Volvemos.

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0: Estamos de regreso y lo que estamos escuchando es justamente música de Silvestre Revueltas, que también hizo música para cine, ¿no? Entonces, pues seguramente ahí con la hermana, ¿no?, podían hablar tranquilamente sobre la industria, una industria que está pues naciendo por revolucionar y que le va a dar identidad a México y presencia internacional.
1: Va a ser un poco complicado porque Rosaura tarda un poco en integrarse, ¿no? Y luego ya no tenemos a Silvestre, entonces Silvestre, ese diálogo ya no se da.
0: Ya no se da este diálogo, ¿verdad? Ajá. Oye, pero a ver, entonces nos estás platicando de José, estamos platicando con Fernanda Nares, que ella es investigadora del Instituto Nacional de Estudios Históricos de las Revoluciones de México, y también nos está acompañando Miguel Ángel Ramírez. Y bueno, pues a ver, nos decías, José es de los más pequeños, le toca este momento como de transición en que ya todo se empieza a transformar para la familia, ¿no? Uh-huh. Los hijos mayores ya han crecido, han migrado, han vuelto, ya están separados del núcleo familiar, ya cada quien va teniendo su propio proyecto. ¿Y qué pasa con José y por qué llega a las letras?
1: Creo que siempre tuvo esa inquietud desde que era joven, y cuando se vuelve autodidacta, pues uh-huh. encuentra como esa pasión. Rosaura dice que saben desde ese momento que es un hombre de letras, pero creo que también está esta influencia que tienen sus hermanos.
2: Sí, el hecho de crecer en una familia que comparte esta vida bohemia, artística, les ayuda a expandir su entorno cultural. Se habla en las memorias de muchos

0: fundamental para la literatura de la segunda mitad del siglo XX, que es el Lepanto, ¿no? Sí, o sea, y no se puede entender este México de los 70 sin la lectura de Lepanto.
1: Y empezando también con Los Muros de Agua, ¿no? Ah, que fue su primera novela.
0: Exacto.
1: Que lo llevó, digamos, como al escenario literario.
0: Sí.
1: Pues es la descripción de lo que él vivió cuando cae preso y lo llevan a las Islas Marías, ¿no?
0: Sí.
2: Y también es interesante porque, pues, en ese momento, cuando se publica Los Muros de Agua, lo hace con apoyo de su familia. Rosaura es una de las que lo apoyan. Ella también narra cómo van dejando en las librerías ejemplares de la publicación, porque todavía no era una figura consagrada, pero efectivamente desde ahí se ve cómo su experiencia pues atraviesa muchísimo de sus escritos.
0: Claro, ¿no? Y la talla de escritura, ¿no? Porque, o sea, a mí lo que sí me llama singularmente la atención es esta, cómo sí rompe con una generación que veníamos desde los contemporáneos, los modernos, el boom latinoamericano, y rompe con todo ello para crear un estilo Revueltas, o sea, sí podríamos decir que, sin temor a exagerar, ¿no?, que José Revueltas es un género literario, ¿no? O sea, por sí mismo impulsa y promueve a nuevos escritores, ¿no? El caso de José Agustín, ¿no?, influenciado el mismo Manjarrés, que también lo mencionaba siempre como su maestro, su tutor. Y yo te preguntaba, Fernanda, regresando un poco con la familia Revueltas, que he escuchado y a veces más, otras veces menos aderezada, aquella, digamos, conflicto entre Vasconcelos y Fermín Revueltas, al estar pintando, qué lugar, la puerta de entrada, el acceso de entrada sobre San Ildefonso, ¿no?, sobre la calle San Ildefonso del colegio de la preparatoria número 1, esta virgen, ¿no?, y que el problema no es el tema, ¿no? Es la paga, ¿no?
2: Sí.
0: He escuchado tanto de no, es que era porque en un colegio laico pintaba una virgen, ese no es el tema.
2: Bueno, Siqueiros y Jean Charlotte. Tiene Jean Charlotte un libro que me parece muy interesante si les gusta el moralismo, que se llama El Renacimiento del Moralismo Mexicano.
0: Ajá, sí, sí.
2: Ahí narra estas experiencias, entonces podemos encontrar muchas anécdotas. Y retoma Siqueiros, cuando narran cómo es que es, bueno, sí que nos dice que es un hecho impresionante cuando ven que él está haciendo una huelga de un solo hombre.
0: Exacto.
2: Él solo se sube, cuelga una bandera roja y se pone a pasear para que todo el mundo lo vea. Decían que siempre traía una pistola. Recordemos que él era también el más joven de la generación de los muralistas.
0: Sí, sí. Porque además muere muy joven, ¿no?
2: Él muere muy joven, y cuando lo llaman a San Ildefonso, él acaba de regresar de Estados Unidos. Si nació en 1902, debe tener menos de 20 años. 20 años a lo mucho. Entonces,
0: claro, sí, porque es como 21. Sí.
2: A mí me gusta referir mucho a esa figura porque también tanto en José como en Silvestre, en estas acciones vemos también cómo son apasionados, cómo son... Sí. Cómo cuidan mucho sus convicciones. Entonces, en esa anécdota, él se pone a pasear y le empieza a
0: pasear, a reclamar.
2: Ajá. Sí, dice Siqueiros que como que va marchando, ¿no?, y que todos lo están viendo. No solamente es Vasconcelos, ¿no?, sino que se rodea de gente, lo están viendo. Y que empieza a exigir el pago.
0: Porque el pago, entiendo, a ver, corrígeme, entiendo que en una supervisión que hace Vasconcelos, que era en ese momento el secretario de Educación, la recién creada secretaria de Educación, que él hace como una supervisión de cómo van los trabajos, ¿no? Y que se da cuenta que están los alumnos.
2: Eso es otra.
0: Ajá, sí. Eso, ¿y eso ocurre o no?
2: Eso también está dentro del texto de Jean Charlotte, donde que son muy bohemios, entonces ven que no está Fermín presente y que sí están sus ayudantes, que... A mí me gusta más mencionarlo también como pintores o trabajadores de la obra.
0: Claro.
2: De hecho, Fermín sí les da el crédito.
0: Crédito, sí, sí, aparece.
2: Y el sueldo era, me parece que de un peso, pero no está. Entonces Vasconcelos dice, ya no le vamos a pagar a él. Y ahí como después llega Fermín, resuelve con los trabajadores y al final el sueldo que ellos recibían, Fermín se los está cobrando también para él sí tener un sueldo. Vasconcelos se entera y dice, ya no les va a pagar a ninguno. Pero esa fue otra, porque también lo que pasa es que cuando Vasconcelos busca a estos muralistas en la escuela de pintura al aire libre, busca jóvenes porque van a cobrar barato.
0: Marta, claro.
2: Entonces también no tienen tanto dinero para el proyecto y les van a...

0: a querer quedar a deber algunos de los pintores, o se van a tardar en los pagos. Entonces Fermín dice, yo no voy a continuar mi obra hasta que me paguen, y por eso hace la huelga.
1: Claro, que eso me resulta mucho más lógico. Ajá. Sí, sí. Y lo que la monta, ¿no? Porque, o sea, si logra cerrar el colegio...
0: Sí, y si logra que le paguen.
1: Que le paguen, ¿no?
0: Y de hecho, sí. También yo le comentaba a Miguel que tiene muchas anécdotas de este tipo, donde se sabía que tenía un carácter... que no le tenía miedo a nada. Entonces,
1: lo cuando... que hace la juventud, ¿no?
0: Ajá, por eso me parece justo hablar de su juventud muy... no sé, como que me refleja... Creo que nos podemos reflejar en él.
1: Claro.
0: También en que luego es muy impulsivo. Pero es como un rasgo de la juventud, ¿no? También cuando... bueno, arman un sindicato de trabajadores, obreros, pintores y escultores, ¿no? Quien lo lleva o quien es el líder del sindicato es este Siqueiros, pero cuando tiene que decirle cosas a Diego Rivera, que ya es una figura consagrada, no sabe cómo hacerlo.
1: Y manda.
0: Y llama. La técnica era invitar a beber a Fermín, contarle el asunto y que Fermín dijera: no, esto no es justo, vamos a hablar con Diego, ¿no? Llegaban y le gritaban: no, es que eres un fascista, tratas mal a los trabajadores. Y juntaban gente y.
1: Y lo lograba.
0: A Diego Rivera no le gustaba. Ahí en la narración cuentan cómo se voltea y le dice: ven, vamos para acá a hablar, ¿no? Entonces ya las negociaciones las lleva un poco en privado.
1: Y también las lleva a Fermín.
0: Las lleva a Fermín. Fermín. También cuando hay una discusión, me parece que es en el mismo momento que están discutiendo los murales que Diego Rivera le está quitando a otros artistas, como Amado de Cueva, Javier Guerrero y a Jean Charlotte. Hay un desacuerdo con los espacios que van a ocupar la SEP. La mayoría se los queda a Diego Rivera porque era quien lideraba el proyecto. Pero Fermín también va a discutir eso. Le dice, no, creo que es a Jean Charlotte que, o a Siqueiros, que ellos retengan a Lupe Marín, que era la esposa en ese momento de Diego Rivera.
1: Rivera.
0: Ajá. La retiene.
1: De armas tomar, ¿eh?
0: Ajá. Y él, con su, o sea, saca la pistola y él va a mantener el diálogo con Diego Rivera.
1: Con la pistola en mano.
0: Ajá. Entonces creo que.
1: Sí,
0: bueno, retrata. Puedo ver también a este José Revueltas en muchas de esas escenas, porque creo que él también, desde muy joven, empieza, a los 15 años hace una huelga de hambre. Entonces creo que también es, tienen estas características,
1: claro,
0: ¿no? De,
1: casi que está en ADN, ¿no? Que es un poco la sangre del espíritu, porque también se dice que no era muy fácil cuando le pedían música a Silvestre, no era muy fácil convencerlo. Que terminaba incluso llevando otra cosa de lo que le había pedido.
0: Sí.
1: Que, o sea, que,
0: y también era muy divertido. En los nombres también podemos ver cómo juega cuando hace las piezas. Les ponen nombres que igual...
1: Que ya son provocadores.
0: Ajá, por provocadores sí mismo, ¿no? O... Sí. Sí, como que él intenta jugar eso y justo no entregar lo que le piden, ¿no?
1: Lo que le piden.
0: Que lo distingue un poco, por ejemplo, de Carlos Chávez.
1: Exacto, sí, sí. O de Pablo Moncayo, ¿no?
0: Ajá.
1: Que es lo que lo hace único. Déjame hacer otra pausa y volvemos. Díganme si no, estos Revueltas sí eran unos revoltosos, que por eso la historia los tienen, no por eso, sino registrados justamente porque son disruptivos y crean un movimiento llamado así, Revueltas. Hacemos la pausa y nosotros volvemos.

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0: Estamos de regreso y a ver, Miguel, Fernanda nos ha hecho este panorama familiar de un personaje, y un poquito más adelante te voy a preguntar, ¿no ubico más trabajo de Jean de Charlotte? Más que en San Ildefonso, fíjate.
1: ¿Él también está en la SEP?
0: ¿Sí está en la SEP?
1: Sí. Hay dos murales y mira, también tiene otros. Tiene, conozco más de su obra al óleo. Hay bastante.
0: Pero bueno, ese sí conozco, sí, pero en mural.
1: En mural sí debe haber más, no te lo sé.
0: Sí, porque de SEP lo ubico como todo Diego, y que de repente tiene ahí anotado como sus ayudantes.
1: Pero en la SEP tiene uno que se llama Las Lavanderas y otro que se llama Los Cargadores. Que esos son de
0: Mira, Charlotte. Acabo de estar recientemente.
1: Ajá. Y tenía otro, y también hay otra anécdota, pero la podemos guardar para después, para después, para justo en esta discusión
0: A ver, Revueltas, José recibe pues la herencia de todos ellos, en el sentido de que conoce de primera mano cómo se está gestando el país postrevolucionario, ¿no? ¿Consideras que eso influye también en su, no solo en su carácter, sino en su forma de escribir?
2: ¿De sus hermanos?
0: Sí.
2: ¿La influencia de sus hermanos? Sí, desde luego. José admiraba mucho a Silvestre.
0: Era como el padre, ¿no?
2: Especialmente a Silvestre, pero también de Fermín aprendió bastante.
1: Es que Fermín también estuvo, justo cuando él se va a salir y se afilia al Partido Comunista, también estaba Fermín, y Fermín también escribe en El Machete. Entonces, quizás Silvestre sí estaba, sí tiene una militancia, pero no tan intensa como... como lo tienen sus hermanos. Fermín también en algún momento es expulsado del Partido Comunista, justo en la Guerra Cristera, pero fallece, y creo que eso también interrumpe y hace que se sienta un poco más cercano a Silvestre.
2: Sí, y a final de cuentas Silvestre se convierte como en el a sustituir al padre,
0: sí, es el
2: al padre fallecido, ¿no? Se convierte en el patriarca familiar, y siempre le guardó un gran respeto, gran admiración, incluso en el último año de vida de José, que hay una ceremonia en el panteón para exhumar los restos de Silvestre, pues todavía está ahí presente José con su familia, para darle también este último adiós a su hermano, al que admiraba y quería demasiado, ¿no? Entonces hay una gran inspiración familiar al interior de la familia Revueltas, ¿no? Que forjan el carácter de todos los Revueltas, pero en especial de José. Y algo que mencionaba Fernanda, que me parece interesante recalcar, es este sentido del humor que la familia tenía. A lo mejor nosotros vemos, cuando leemos la literatura de José, pues un personaje frío, lo imaginamos, ¿no? Un personaje en conflicto con el mundo, pero en realidad José tenía un gran sentido del humor, ¿no? Y los testimonios familiares pues, lo marcan así como un personaje que siempre estaba haciendo bromas, que siempre estaba riendo, y ese sentido de la risa marca también a toda la familia, ¿no? Porque bien lo decía Fernanda, pues es algo característico de la familia Revueltas, estar bromeándose entre sí, estar haciendo chistes en todo momento para reír, para distenderse un poco, ¿no? De la actividad política, que también fue otra característica fundamental en la familia Revueltas, y en particular en José.
0: Eso que dices, Miguel Ángel, no podemos pensar, ¿no? La familia Revueltas sin los procesos, los cambios, los movimientos, las resistencias políticas de ese país, ¿no? Y les tocan, insisto, desde la posrevolución, ¿no? Hasta el México de las instituciones de los años 70, ¿no? Con todo lo que eso significa, ¿no? Persecuciones, represiones, violencia, ¿no? Y de las cuales están ahí como parte de ese protagonismo histórico, los Revueltas. José es el último de estos eslabones en esta construcción del México, ¿no? Es probable que eso también nos impacte, porque está en algo que me parece que se convierte todavía mucho más cercano con los públicos, que es la literatura, ¿no? O sea, está ahí ya la música, pero por no hacer una música popular, era posible que no todas o no varias generaciones conocieran a Revueltas como a Silvestre como una gran aportación del México que se construye. Pero el caso de José, pues generaciones completas, ¿no? Dos, tres generaciones, tuvimos como referencia la literatura de José, ¿no? Entonces era imposible que no trascendiera eso. Y lo comento eso por el contexto de los 50 años. cómo mirar, cómo leer, cómo entender, cómo discutir y cómo hablar de José Revueltas 50 años después de su muerte?
1: Es que me parece que no solo es una figura literaria, sino que también hay un trasfondo político, filosófico y social. Entonces, uh-huh. Su obra también tiene esas aportaciones, ¿no? No solo es literatura, sino claro. como dijimos, van sus experiencias y también tiene mucho de político. Uh-huh. Entonces, creo que una lectura presente partiría desde eso.
0: Desde esos. Y que además pareciera que las problemáticas sociales no han cambiado mucho, ¿verdad? Uh-huh. Que aquellos temas sesenteros de estos jóvenes y las rebeliones, las represiones y la justicia social siguen vigentes como postulados del movimiento con otro enfoque, pero que están ahí, ¿no? Uh-huh. Y eso quizá lo convierta en un personaje absolutamente contemporáneo.
2: Sí, desde luego. Una de las características fundamentales de la obra e incluso de la vida de José Revueltas es esa identificación con los pobres. José en toda su literatura siempre se identifica con no solo con la clase obrera, ¿no? Sino con, podríamos decir, el lumpenproletariado, ¿no? Aquel desclasado que no tiene una conciencia política, pero que sin embargo José trata de rescatarlo de, ¿no? Y de ese mundo bajo, de las prostitutas, incluso siempre son un tema referente en la literatura de José, porque él siempre está preocupado por rescatar a esos personajes de la miseria humana, uh-huh. ¿no? Y de la miseria económica uh-huh. también, ¿no? Van las dos de la mano. Uh-huh. Y pues esto también le generó críticas a él mismo, ¿no? Incluso desde el Partido Comunista, pues siempre fueron sus críticos más acérrimos, ¿no? La literatura uh-huh. de José Revueltas para el Partido Comunista siempre fue una literatura que no encajaba con los postulados del PCM, ¿no? Uh-huh. Y desde ahí pues hubo una ruptura muy clara entre José Revueltas y su humildad. Algo que lo hirió también profundamente, porque él de sus expulsiones del Partido Comunista pues siempre quedó muy afectado, ¿no? Muy deprimido, incluso le dolió mucho que lo expulsaran del Partido Comunista.
0: Desde el Instituto Nacional de Estudios Históricos de las Revoluciones de México, ¿cómo se entiende, cómo se estudia y cómo se divulga la figura y la obra de José Revueltas?
1: Bueno, ahorita en el marco del aniversario hemos estado haciendo una serie de mesas donde se aborda desde distintas perspectivas a José Revueltas. Y retomando la pregunta que hacías anteriormente, uh-huh. Ayer tuvimos una mesa que él rescataba también su figura política, pero hablábamos de la literatura, la militancia, sí, como que abarcamos varias cosas en esa sesión y Eugenia Espinosa lo llevó un poco también al presente y me gustaría rescatar un poco de lo que ella nos compartió, porque, y bueno, lo decían también el resto de ponentes, que tiene una perspectiva no solo nacional, sino que él piensa que debemos de luchar o que la clase obrera tiene que seguir organizándose siempre desde esta perspectiva de lucha de clases para el bien de la humanidad, ¿no? Y esta es la humanidad, habla de todo el mundo, no solamente desde una mirada nacional. Claro. Creo que eso también nos habla en este momento de cómo posicionarnos ante lo que sucede en el mundo, ¿no? Y ver que no, que una cosa tiene relación con otra. Creo que al menos a mí me toca muchísimo leerlo, esta parte crítica, justamente pensando en sus expulsiones, el cómo estar militando o adherirte a cierta línea política no significa que no puedas ser crítico, que no puedas hacer preguntas, que no puedas cuestionar. Esa me parece una de las mayores enseñanzas de José Revueltas, que creo que tendríamos que retomar en ese sentido. Claro. Y también el posicionamiento fuerte que tuvo en distintos momentos, ¿no? Y incluso con él mismo, de también hacerse autocrítica con lo que había escrito, hacia lo que había escrito antes, hacia lo que estaba viviendo. Sí, yo lo rescataría desde esa perspectiva. Y bueno, y también hubo mesas donde se habló de su trabajo como guionista, porque también tuvo una decíamos, no solo en la literatura, ¿no?, sino política también en el cine lo vemos. Uh-huh. No solo a su hermana Rosaura, que ya habíamos mencionado que también estuvo trabajando, creo que tuvo más éxito en el marco internacional, uh-huh, con Bertolt Brecht allá, claro, en Alemania, pero también José tuvo un buen trabajo en el cine que podríamos rescatar también hoy en día.
0: Uh-huh. Oye, ya Janine, se nos está terminando el programa y no hemos hablado de José, el guionista. ¿Les parece que hagamos un programa pronto para hablar del trabajo en el cine, que se nota la pluma, que se nota la mirada y los temas ideológicos preocupantes de Revueltas, y cómo el día de hoy nos sigue haciendo eco este cine de Revueltas, que es una buena oportunidad? Oigan, ¿cómo nos acercamos al instituto? ¿Cómo podemos enterarnos de sus actividades? ¿Dónde acudir? Digo, está este maravilloso y envidiable lugar. El sábado estuve en San Ángel y pensaba, Miguel Ángel decía, bueno, y aquí viene todos los días en este lugar. Debe ser también caótico en ciertos momentos, ¿ah? Pero qué gran lugar tiene, ¿no? Y qué enorme. De un tiempo a esta parte han hecho un trabajo hacia afuera, ¿no? Estaban como muy, muy en ustedes, y hoy veo incluso los cartelones, veo ahí puesto la programación, la invitación, las puertas abiertas. Entonces, ofrece e invita, ¿no? Porque si algo nos gusta a los mexicanos es conocer nuestra historia, ¿no? ¿Cómo acercarnos? ¿Cómo en las redes? ¿En dónde?
2: Sí, le invito a tu público a que nos busquen a través de nuestras redes sociales y de nuestra página web, inerm.gob.mx. Ahí podrán encontrar nuestras actividades. Ahí publicamos semanalmente las actividades que tendremos a lo largo de los días. En nuestras redes sociales siempre estamos publicando tanto efemérides importantes como actividades que realizamos. También les aprovecho el espacio para invitar a tu amable público a que descarguen una novedad editorial que tenemos con motivo del 50 aniversario de José, ¿sí?, Revueltas.
0: Ah, mira, no entré, voy a entrarlo ya a hacer.
2: Acabamos de publicar una iconografía, ajá, de José Revueltas con la colaboración del Archivo General de la Nación. Uy, tenemos algún material fotográfico y documental de José Revueltas que va a ser de interés para el público. Okay,
1: y que lo material inédito.
0: Bueno, mira, además, y que la posibilidad de que lo podemos descargar, ¿no?, de manera gratuita, y llevarlo consigo y poderlo leer donde y revisar donde uno quiera hacerlo, ¿no?
1: Sí, de hecho, bueno, está esta iconografía, pero uh-huh, todas nuestras publicaciones también están de manera digital. Las pueden descargar. También las exposiciones, mesas quedan guardadas en YouTube. Entonces, si
0: eso te voy a decir, a mí me encanta entrar a buscarlas en YouTube. Después, ay, me perdí, no la vi. Y poder revisar que tiene un montón de material interesantísimo. Y además, pues siempre con la confianza de que se trata de un instituto, de que el trabajo que están haciendo es divulgar lo que ustedes están investigando.
1: Sí, sí. Y también que si quieren acudir de manera presencial, pues está la biblioteca, uh-huh, a que también pueden hacer consulta del material que está ahí. En realidad es un instituto que está abierto a todo, sí, público.
2: Sí, sí. Público y gratuito también, hay, exacto, que recalcarlo. Nuestras actividades todas son gratuitas. Uh-huh. Y también aprovecho el espacio para que invitar a tu público a que vean la mesa que organizamos en torno al 50 aniversario de José Revueltas.
0: Ya está
2: en línea.
0: Ya está en línea.
2: Tuvimos tres grandes ponentes. Sí. María Eugenia, que comentaba Fernanda, es ex dirigente del 68 de la Facultad de Filosofía y Letras, conoció a José Revueltas en ese contexto.
1: Compartió un poco esa experiencia.
0: Esa experiencia, qué envidia.
2: Luis Hernández Navarro, que también es un excelente conferencista, y el historiador Carlos Illades, que nos habló del contexto de la izquierda mexicana. Entonces fue un foro bastante.
0: Pues hay que revisarla. Por lo pronto, queda ahí la invitación abierta. Fernanda, te dejo dos tareas. Hablemos de, en otro momento, de del guionista, ¿no? Y hablemos de las mujeres muralistas.
1: Claro que
0: ahí
1: sí,
0: te dejo,
1: sí,
0: esas dos tareas, ¿eh? Para que pronto, ojalá te queden ganas de volver.
1: Sí, claro que
0: espacio.
1: Sí.
0: Y muchas, Miguel, gracias. Ángel, contigo cualquier tema, ¿verdad? Que hablemos de historia de México.
2: Sí, si no soy yo, pues tenemos ahí a nuestras investigadoras, investigadores que pueden hablar de, oye, temas históricos.
0: Y ahora en agosto viene su aniversario, ¿no?
2: El aniversario. Uh-huh. Y quiero adelantarte un poco a ver si me das chance.
0: Sí, sí, sí.
2: Vamos a tener un curso de historia del fútbol ahora en el contexto.
0: Oye, eso me parece. No, sabes que hay que anotarnos un curso de fútbol no nos vendría nada mal. No tengo idea de nada.
2: Sí, las inscripciones ya están abiertas, entonces aprovechen. Ah,
0: muy bien, pues me parece muy bien.
2: Y si quieres venimos un día también.
0: Vamos a hablar de fútbol. Ya le dije a tu director que voy a ir a transmitir en su aniversario en el instituto. El mero pretexto para irme a sentar ahí.
1: Sí, o cuando quieran, las puertas están abiertas.
0: Perfecto, pues vamos a ir a hacer un programa desde ahí, ¿no? Así es que les agradezco mucho y me parecía tan pertinente hablar de este monstruo de personaje que es el gran José Revueltas. Pues gracias por ilustrarnos de esa manera. Agradezco a Fernanda Nares, investigadora del Instituto Nacional de Estudios Históricos de las Revoluciones de México, y a Miguel Ángel Ramírez, también del Instituto. Gracias.
2: Muchas gracias.
1: Sí, gracias por el espacio. Bueno, esperamos volver pronto.
0: Sí, pronto, ¿eh? Bueno, que conste. Nosotros ya nos vamos, ¿verdad, mi querida Janine? Pásenla bien, nos encontramos pronto. Hasta entonces.

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6: Ya llegó la primavera, las jacarandas nunca se equivocan. La Ciudad de México y otras ciudades, pero sobre todo la Ciudad de México, se viste de morado. Y no, este árbol no es originario de México, sino viene del Brasil. Y la historia es más o menos así. A principios del siglo XX, el gobierno mexicano quería que se plantaran cerezos para que florearan hermosamente en la primavera en esta ciudad. Y se los pidieron al Japón, pero los japoneses, muy duchos, se dieron cuenta de que este no era el clima ideal para que florecieran los cerezos, porque necesitan pasar del frío al calor con un golpe fuerte de temperatura. 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
1: Hola, hola, bienvenidos, ¿cómo están? A un nuevo episodio de Ya Oíste. Es un espacio, aquí vamos a abordar temas de salud con información clara y confiable. Este episodio, la verdad, lo había estado esperando con mucha emoción, porque es un tema que ha estado sonando últimamente en la radio, en las redes sociales, con nuestra familia, y vamos a hablar sobre el tararán sarampión, una enfermedad que muchas personas ya consideraban del pasado y que nunca les iba a volver a pasar, pero ¿qué creen? Estamos retomando este tema. Y para poder hablar mejor sobre esto, nos acompaña nuestro querido doctor Jesús Manuel Rodríguez. ¿Cómo está, doctor?
5: Hola, ¿cómo estás? Muy bien, gracias.
1: Ah, pues yo contenta, la verdad. Aquí desde que empezamos a hablar un poquito antes de iniciar el podcast, yo ya estoy con un montón de preguntas, de dudas, y creo que los que nos están escuchando también. Así que vamos a empezar por lo básico, doctor. ¿Qué es el sarampión?
5: Bueno, el sarampión es parte de un grupo de enfermedades que se llaman enfermedades febriles exantemáticas. Esto quiere decir que, como su nombre lo dice, preceden de fiebre y un exantema, o lo que conocemos como rash. Entonces, okay. Es una enfermedad de tipo viral.
1: Actualmente con el COVID podemos detectarlo con ciertas pruebas y ese todo tipo de situaciones, ¿no? Pero con el sarampión, en este caso, ¿qué se hace?
5: Muy bien, depende de dónde, del tiempo en el que nos encontremos con la enfermedad. Existen de forma inicial, si estamos en la parte donde está el exantema, está la fiebre y tengamos esta sospecha, podemos ocupar un exudado que es un exudado faríngeo. Ocupamos las flemitas y se hace una prueba que se llama PCR, pero también en sangre. De hecho, justamente en sangre vemos la titulación y vemos si es o no un caso confirmado para sarampión.
1: Por ejemplo, ahí las personas lo primero que tienen que hacer sí o sí es ir con su médico, ¿no? O en este caso, mejor te aíslas. ¿Qué hacemos, doctor?
5: Muy bien. Mira, te voy a comentar algo que me gusta. Muchas veces es lo primero que le digo a mis pacientes. Lo primero que hay que tener en cuenta es que hay un periodo de transmisión que es bastante amplio, que va desde los 7 hasta los 21 días, y en promedio se dice que son de los 10 a los 12 días en promedio. Pero ¿qué es importante de tu pregunta? Yo creo que muchos ni siquiera... Esto que mencionas tú me parece extraordinario, porque me refiero a lo siguiente. Si vamos a sarampión, las personas piensan que son ronchas.
1: Exacto.
5: Y entonces, ¿y lo contagioso son las ronchas? Y la realidad es que no. Lo contagioso, o realmente el mecanismo de transmisión de esta enfermedad, es justamente por vías respiratorias, porque realmente es el contexto. Ahora, muchos no lo asociamos de esta manera. De hecho, incluso es una pregunta frecuente. ¿Cómo se contagia? Y es lo que acabas de mencionar. Sería una cosa realmente majestuosa el hecho de decir cualquier persona que inicia con síntomas respiratorios ya se protege para tratar de evitarlo.
1: Claro.
5: Decirte que te quedas aislada en casa a lo mejor sería a veces hasta inviable, porque tenemos actividades, tienes que trabajar, tienen hijos, tienen actividades que le impide el que realmente te quedes en casa, que así sería prudente el uso de un cubreboca, ¿no? Uh-huh.
1: Pero hay gente que no conoce cuáles son los síntomas que empieza, porque creo que va por etapas, ¿no?
5: Claro, existen tres etapas, que es el periodo prodrómico, una parte que se le llama el periodo exantemático y una parte que se llama de convalecencia. Pero ¿qué es lo realmente interesante? El prodrómico es el inicio de la fiebre y estos síntomas respiratorios. De hecho, antes del exantema se ve la fiebre y otras cosas como se le llama coriza. Coriza es escurrimiento nasal, estornudos, el conjuntivitis, que puede ser enrojecimiento a nivel de los ojitos, que podamos tener un poquito de lagrimeo excesivo, o incluso tos, que puede aparecer en esos primeros días. Una ligera tos, de hecho, se describe como ya en el día 2-3 que okay. Se puede tener. Ya tenemos entonces la fiebre. Posteriormente, y se describe que como para el día 4, ya viene nuestra fase de la parte exantemática. Empiezan a aparecer las ronchitas o estas exantemas. ¿Qué características tiene? Que son maculopapulares, no tienen líquido. Eso es bien interesante. De hecho, existen
1: como
5: diferentes. Sí, pueden ser como planitas que confluyen y hay espacios entre ellas, como si fueran islitas, digámoslo, pero no están llenas de líquido. Okay. ¿Por qué menciono esto? Porque justo, por ejemplo, en varicela, y si ya te dio varicela, ¿qué sí. vemos? Están llenas de agüita, ¿no? Vesículas.
1: Una ampollita.
5: Ándale, ¿no? Justo. Y entonces lo que te pasa en sarampión es que solamente queda como la ronchita sin líquido adentro. Uh-huh. Entonces nosotros ya esto le llamamos pápulas. Así es. Y bueno, vemos que entonces a partir del día 4, pero otra cosa que tenemos que saber, ¿de dónde empiezan? Empiezan de arriba para abajo.
1: ¿Dan comezón esas ronchitas?
5: Sí, llegan a describir que son pruriginosas. Aunque depende del contexto, ¿no?
1: Un tema que me parece interesante, cuando estaba investigando un poquito más sobre el tema, dice que es como una enfermedad más para niños, o sea, que les pasa más a los niños y... O sea, nadie está exento, a que le suceda. Incluso, como lo platicamos, o sea, aunque estés vacunado, pues puede ser el poquito porcentaje de la población que te toque. Pero, ¿por qué lo catalogan mucho hacia los niños?
5: Bien, porque eso creo que sí sería un mito. Viene derivado de lo siguiente. Yo asumo que lo mencionan porque habitualmente es en niños donde se ve la varicela, el parvovirus B19 y estas enfermedades. La situación real es que en la Ciudad de México, tan solo de los casos que tenemos, el grupo más afectado ha sido desde los 25 hasta los 34 años, donde vemos que literalmente es donde está el grupo más afectado. O sea, no es ni siquiera en los niños, de hecho, es menor la tasa de incidencia que hemos presentado en comparación con este grupo. Entonces, sí sería como más un mito, porque la realidad es de que, insisto, el grupo más afectado en este momento en la Ciudad de México sí es de los 25 hasta los 34 años.
1: Y eso se debe, doctor, cerrando paréntesis de los niños, es un mito, pero hablando del sector que está viendo afectado, ¿eso a qué se debe hoy en día en México?
5: Si individualizaríamos los casos, en su mayoría han sido personas no vacunadas, en su mayoría.
1: Ay, no.
5: Pero ¿qué quiere decir también esto, no? En el grupo de la Ciudad de México que te mencionaba, ¿qué vemos en este grupo de edad? Que son las personas más activas o que se movilizan más.
1: Claro,
5: de hecho,
1: sí.
5: Pues bueno, esto tiene mucho que ver con la parte de que son personas activas laboralmente, de que las actividades en este grupo son más de, bueno, activan más la movilización.
1: Pero van en el metro, que es más transporte público.
5: De hecho, sí. De hecho, es importante eso que mencionas, porque tan solo en la cadena de transmisión veíamos que, te mencionaba, son respiratorios. Yo estornudo y esas partículas con este virus, específicamente, varía dependiendo del tipo de virus, por el peso, por todo. Pero quedan suspendidas en el aire hasta por 2 horas.
1: Ay.
5: O sea, me refiero a... Es lo que te mencionaba. Si todos tuviéramos una buena educación y que desde el primer síntoma respiratorio, uso de cubrebocas, independientemente de la causa, y si ya tengo, me cambio de cubrebocas tricapa a un N95, que era lo que veíamos en COVID, buena higiene de manos, yo prevendría muchísimo.
1: Ay, la verdad es que estoy súper, hiper, mega picada con este tema, doctor. Sí, yo sé que hay muchas cosas que, pues, no podemos abarcar en un solo episodio, pero me gustaría que antes de retirarnos, de despedirnos, nos dejara un mensaje final sobre todo este tema, usted como de lo que ha visto, lo que ha vivido.
5: Pues yo creo que el principal tema y la principal reflexión es ponernos a pensar que había sido un logro impresionante para este país porque tenemos uno de los mejores esquemas de vacunación. Es retomarlo, o sea, me refiero a incluso nosotros como hacernos conscientes de sí mismos y de las personas que están a nuestro alrededor. No le estamos haciendo un favor a nadie más que a nosotros mismos. Son como muestras de amor propio, autocuidado, el hecho de irnos a vacunar. Entonces, en definitiva, sí creo que sería una de las cosas que tenemos que aprovechar. Nuestro programa universal de vacunación, tenemos que aprovecharlo.
1: Súper,
5: o sea, vayamos viendo nuestro grupo de edad, pidamos nuestra cartilla, asesorémonos con el epidemiólogo, con el infectólogo, con el médico internista, con todas las especialidades y pues saquémosle provecho.
1: Yo encantada, doctor, de que nos haya acompañado el día de hoy. Espero que también usted se lo haya pasado muy bien. Muchas gracias por la compañía, por la información principalmente.
5: Pues gracias a ustedes por el espacio en realidad. Y yo creo que lo más importante de todo es, insisto, vacúnense.
1: Pues muchas gracias, Sister Lovers, gracias a los que nos están escuchando del otro lado de la radio, de Spotify, donde ustedes nos estén acompañando. Gracias, muchas, muchas gracias. Vacúnense. Y gracias, doctor. Nos vemos en el siguiente episodio. Yo soy Génesis Sainz y fue un gusto estar con ustedes. Adiós.

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0: Las 5 de la mañana en punto. Qué gusto, qué placer encontrarnos nuevamente aquí en el 102.5 de FM. Soy Adrián Jiménez y te voy a estar acompañando de aquí y hasta las 6 de la mañana también en MBS Televisión. Gracias a quienes nos acompañan a través de la señal televisiva Dish, Roku, Megacable, por supuesto. Estamos en contacto a través de nuestras redes sociales para todos ustedes. Ahí somos amigos, ahí nos seguimos, @AdriánNMBSNX. Si eres usuario de Facebook, TikTok, Instagram, también ahí me encuentras como AdriánNMBS. Muchísima información, deportes, musiquita, regalos. Viene nuestra sexóloga de cabecera, Sandra Morales, con un tema que yo creo que les va a interesar como cada semana. Y pues no quiero adelantarles mucho, pero hay una celebración durante este mes y creo que es muy importante saber de qué va. Son las 5 de la mañana con un minuto. Bienvenidas, bienvenidos. Muy buenos días.
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0: El día de hoy, un 8 de mayo, pero ya del año 1945, se celebra desde ese entonces el Día de la Victoria en Europa. ¿Por qué? Porque se conmemora el fin de la Segunda Guerra Mundial en territorio europeo tras la rendición de la Alemania nazi ante los aliados. También hoy es Día Mundial de la Cruz Roja y de la Media Luna Roja. Se celebra en honor al nacimiento de su fundador, Henri Dunant, reconociendo la labor de millones de voluntarios, a quienes participan, colaboran en la Cruz Roja, de verdad. Felicidades, enhorabuena. Hoy es el Día Mundial de la Cruz Roja y aquí está la Cruz Roja Mexicana. Es Día Mundial del Cáncer de Ovario, una fecha que se dedica a concientizar y a la prevención de esta enfermedad. También es el natalicio de Miguel Hidalgo. Él nació en 1753, el padre de la patria, iniciador de la independencia de nuestro país. Así que también, pues el día de hoy, del año 2000, se apagó la voz también de Pita Amor, la poeta transgresora y figura icónica de la literatura mexicana. Son las 5 de la mañana ya, con 3 minutos.
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0: Pedro, Víctor, Bonifacio, Benito, Acacio celebran su santo. Enhorabuena, de verdad, muchas, muchas felicidades a quienes estén de manteles largos por alguna, pues algún cumpleaños, algún aniversario, algo que estén celebrando en sus vidas. Este fin de semana, por supuesto, se las adelantamos de una vez, ¿no? A todas las madres de nuestro país. El próximo domingo, 10 de mayo, celebran su día. Enhorabuena, sin ustedes, sin su guía, sin su luz, sin sus cariños, sin su cuidado, pues difícilmente podríamos avanzar como sociedad. Son parte fundamental, son pilar de nuestra sociedad. Un abrazo a todas las que tienen esta fortuna, esta dicha de ser madres. Próximo 10 de mayo, desde aquí, nuestro cariño, nuestro más sincero agradecimiento. Las 5 con 4 minutos. Ah, mira, qué bonito. Y gracias, de verdad. Gracias, Oscar, allá del otro lado del cristal, y a José Luis, muchas gracias, que ponen las mañanitas, porque, híjole, pues yo me iba a esperar hasta el lunes, pero ahí están las mañanitas para todas las mamis, la mamá de José Luis, la mamá de Oscar, la mamá de quienes participamos aquí en esta emisión de MBS Noticias. Y yo tengo que mandar una doble felicitación porque es Día de las Madres para mi mamá, pero también es su cumpleaños. Mami, te amo, mi mamá Leonor Arredondo. Entonces, pues de una vez aprovechamos las mañanitas. Muchas gracias. Las 5 con 4 minutos.
2: Saludarte, venimos todos con gusto.
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0: Antes de ir de lleno con toda esta información que tenemos para este viernes, fíjense que quería platicarles de un árbol que es conocido como el árbol milagroso, y originalmente este se llama Moringa oleifera. ¿Qué es lo que quería destacar de esto? Pues es que hay un nuevo estudio científico que ha revelado que esta especie, conocida coloquialmente como les decía, el árbol milagroso, tiene la capacidad natural de eliminar hasta el 98% de los microplásticos, específicamente el PVC, del agua. Esta noticia ha generado mucha esperanza, obviamente, entre la comunidad científica, entre los ambientalistas, ya que podría ofrecer una solución en materia biológica y de bajo costo para limpiar nuestras fuentes de agua potable. Enhorabuena, ojalá sigan avanzando estos avances, estas innovaciones científicas, valga la redundancia, porque sin duda siempre tener una alternativa natural para combatir la contaminación es vital, es fundamental. Las 5:06.
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0: Es viernes y hay un calorón tremendo. ¿Cómo nos va a ir Guillermo Ayala? Buenos días.
4: Hola Adrián, te saludo desde el Centro de Monitoreo del Sistema de Alerta Temprana de la Secretaría de Gestión Integral de Riesgos y Protección Civil de la Ciudad de México, para comentarte acerca de las condiciones meteorológicas para este viernes 8 de mayo. Estamos iniciando con un amanecer fresco, con temperaturas mínimas que oscilan entre los 15 y 17 grados Celsius, mientras que la máxima esperada se ubicará entre los 29 y 31 grados. Se esperan niveles muy altos de radiación solar entre las 12 del día y las 4 de la tarde. Respecto a la lluvia, hacia la tarde el cielo estará mayormente nublado, con probabilidad de lluvias y chubascos en la capital. Por lo pronto, y como todos los días, les dejo un cordial saludo a ti y a todo tu auditorio. Y por favor, manténganse informados y recuerden que la prevención es nuestra fuerza.
0: Gracias, Guillermo Ayala. También agradecemos a las autoridades de Protección Civil de la Ciudad de México. Hay que cuidarnos. Son las 5:07. Vamos con información.
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0: Después de que por enésima vez el presidente Donald Trump amenazó con intervenir en México si las autoridades y el gobierno de aquí no hacía nada en contra del narcotráfico, la presidenta Claudia Sheinbaum le respondió. Esto fue lo que dijo Hatsiri Magallanes. Buenos días.
5: Gracias, Adrián. Buen día. La presidenta Claudia Sheinbaum defendió la estrategia de seguridad y rechazó cualquier intervención de Estados Unidos. Además, exigió corresponsabilidad en el combate al consumo de drogas y al tráfico de armas. Lo anterior al responder a su homólogo estadounidense Donald Trump, quien advirtió que su gobierno podría emprender acciones directas contra el narcotráfico si México no intensifica el combate a los cárteles.
6: Dijo, si no actúa, entonces Estados Unidos va a actuar. Esa fue su declaración. Sabemos muchas veces, esto no lo ha dicho varias veces el presidente Trump, no es la primera vez, pero nosotros estamos actuando. Hay una reducción casi del 50% en homicidios dolosos, 2.500 laboratorios deshabilitados, destruidos, personas detenidas, que por cierto, las personas detenidas tienen, no es como antes que se detenían y no había una carpeta de investigación, son carpetas de investigación con pruebas.
5: La jefa del Ejecutivo defendió la política de seguridad de su administración y aseguró que existen resultados concretos. Sheinbaum Pardo reprochó que México ha hecho su parte con el envío de personas solicitadas por el país vecino del norte, mientras que ellos no han enviado a nadie de los detenidos que le ha pedido México.
6: Ahora, también queremos que ellos cooperen. México ha enviado más de 90 personas perseguidas por Estados Unidos que estaban en las cárceles mexicanas. Nosotros hemos pedido que ellos envíen a cerca de 4 personas vinculadas con el tema del huachicol. No han enviado a nadie. Les hemos pedido que envíen a 2 personas vinculadas con el caso Ayotzinapa. No han enviado a nadie. Entonces, es responsabilidad compartida.
5: Y bueno, recordó finalmente la presidenta que el gobierno estadounidense publicó recientemente un documento estratégico en el que por primera vez reconoce el problema interno de consumo de drogas como un tema prioritario de salud pública. La información que tenemos. Buenos días.
0: Gracias, Hatsiri Magallanes. Y por supuesto, en estos asuntos de relevancia en nuestro país y en donde ante señalamientos, ante acusaciones graves del gobierno estadounidense contra políticos mexicanos presuntamente vinculados con el narcotráfico, pues también se piden pruebas desde el Instituto Nacional Electoral luego de que se dieran a conocer estas supuestas irregularidades registradas en la elección de Sinaloa, en la que pues ganó Rubén Rocha Moya, el ahora gobernador con licencia. Vamos a escuchar lo que dijo Guadalupe Tadei, la consejera presidenta del Instituto Nacional Electoral.
7: Pero no podemos estar asumiendo una postura institucional sin pruebas en la mano, sin documentos que acrediten lo dicho. Me parece que hablar en este momento en lo general o en lo genérico sobre la intromisión del crimen organizado, pues es un tema que está ahorita posicionado y es un tema que es de todos los días y es a nivel mundial. No es exclusivamente de nuestro país.
0: Y ayer en Palacio Nacional hubo reunión de legisladores de Morena, de sus aliados del Partido del Trabajo y del Partido Verde, con la presidenta Claudia Sheinbaum. Al término de este encuentro, Ricardo Monreal comentó que la presidenta Sheinbaum llamó a los senadores y diputados a reivindicar la soberanía, el nacionalismo, los principios de la nación. Les pidió regresar también a territorio a esta labor en la que ella ha insistido mucho, a que informen sobre la situación del país. Esta es la voz de Ricardo Monreal.
8: Salir adelante y cerrar filas con la presidenta Claudia Sheinbaum. Es muy importante no dejarla sola en estos momentos en los que la embestida es brutal contra su gobierno y vamos a respaldarla a todos los miembros de la coalición.
0: Pues ahí está lo dicho. Otro de los que se pronunció a su salida fue el senador Gerardo Fernández Noroña, que elogió el discurso emitido por la presidenta Claudia Sheinbaum en este encuentro. Además, cuestionado sobre la posibilidad de que Estados Unidos revele más listas de presuntos narcopolíticos, refirió que pueden tener las listas que quieran y que la postura de la 4T es la defensa de la soberanía. Vamos a escuchar a Gerardo Fernández Noroña.
9: La compañera presidenta ya lo había definido previamente, esto es verdad, justicia y defensa de la soberanía. Pueden hacer las listas que quiera el gobierno de Estados Unidos, puede hacer las presiones que quiera. Hay dos caminos, la defensa de la soberanía o el entreguismo, y nosotros representaremos y seguiremos representando la defensa de la soberanía.
0: Y ellos sí hablaron, pero a quienes parece le comieron la lengua a los ratones, dirían en las clases en la primaria o cuando en las infancias esta frase nos decían que no queríamos hablar, pues fue a Adán Augusto, a Cuauhtémoc Blanco, que los trataron de entrevistar y ni un pío dijeron. Ya ven que don Adán Augusto López ya nada más dice: no ofrezco declaraciones, no ofrezco declaraciones. Pues ya está ahí como que, pues sí, preparando el terreno, porque pues no quiere que le cuestionen, pero creo que es parte de la labor legislativa rendir cuentas, no solo pues ante pues sus informes que se hacen de manera cómoda, sino ante la opinión pública, que también llevan la voz justamente del pueblo. Vamos a continuar con más temas. La organización Defensores presentó una denuncia ante la Fiscalía General de la República, nada más y nada menos, para darle continuidad a este asunto, contra 55 narcopolíticos. Pues no solo de Morena, y de otros partidos. Vamos con la información, es de mi compañero René Cruz. René, buenos días.
10: Adrián, buenos días. La organización Defensores presentó una denuncia ante la Fiscalía General de la República en contra de 55 personas a las que definió como narcopolíticos de Morena y de otros partidos políticos por los delitos de delincuencia organizada en sus modalidades de secuestro contra la salud y operaciones con recursos de procedencia ilícita. Miguel Alfonso Mesa, fundador de la organización, detalló que entre los personajes denunciados se encuentran Rubén Rocha Moya y sus colaboradores, así como otros exgobernadores, quienes están relacionados con lo que calificó como la narcoelección de Sinaloa de 2021.
11: Entre las otras personas que también estamos denunciando está el exgobernador Quirino Ordaz, que ahora también es funcionario de Morena, después de entregarles el Estado y de permitirles operar impunemente con la chapiza en la elección de 2021, le dieron una embajada como premio de consolación y también como una forma de exiliarse con todos los lujos al exterior del país.
10: El activista lamentó que a pesar de las denuncias que se han hecho, las autoridades insistan en proteger a este tipo de personajes.
11: Llevamos años exponiendo los vínculos entre el crimen organizado y los políticos de todos los partidos. Y a pesar de esto, las autoridades, la presidenta de la República, la Fiscalía Mexicana, siguen encubriendo a estos narcopolíticos. Al grado de que tienen que resolverse los problemas o llegar presiones desde Estados Unidos para que las autoridades empiecen a escuchar los reclamos que por años hemos planteado.
10: Ante ello, Miguel Alfonso Mesa sostuvo que México tiene que desarrollar la capacidad para resolver las injusticias para no depender de las presiones de otros países. Adrián, el reporte.
0: Gracias, gracias, René Cruz. Vamos a otra información que ayer causó revuelo en redes sociales, entre los padres de familia, entre los docentes, entre los propios alumnos, pues entre los niños, ¿qué va a haber, no? Pues felicidad, ¿no? La conclusión del ciclo escolar, le metieron tijera, le mocharon al calendario como se les ocurrió, como les dieron a entender, bajo el pretexto de que hace mucho, mucho calor, que nos estamos rostizando y pobres de los niños, ¿no? No se vayan a enfermar. Si no tienen electricidad, a veces no tienen agua. ¿Cuántas temporadas de calor han atravesado así? Y ahora sí se preocupan demasiado por el calor y también por el Mundial de Fútbol, ¿no? Manténganlos guardaditos. Esto fue lo que acordó la SEP, la Secretaría de Educación Pública, con las secretarías de educación de las entidades federativas. Todos levantaron la mano de manera unánime. Ahí sí se pusieron de acuerdo, fíjense, para la educación en este asunto, para ajustar el calendario escolar 2025-2026 para escuelas públicas, privadas de educación básica y media superior a nivel nacional. Pues ya les digo, prácticamente van a ser tres meses de vacaciones. Y pues las quejas están ahí, porque además pues nada más fue el dedazo, el plumazo, la aprobación de la SEP y las secretarías estatales, y ahora sí que los padres de familia a parir chayotes con los niños, con los adolescentes. Esto fue lo que dijo Mario Delgado, titular de la SEP.
12: Por distintas circunstancias y distintas peticiones, adelantaremos el cierre del ciclo para el siguiente 5 de junio. Las labores administrativas que hacen las y los maestros en cada cierre de ciclo terminarán el 12 de junio. Tendremos este receso hasta el próximo 10 de agosto, donde las y los maestros regresarán a su consejo técnico para preparar el siguiente ciclo escolar.
0: Pues ahí está lo que dice el secretario de Educación, Mario Delgado, ayer muy feliz, tomándose la foto con todos los secretarios de Educación de los estados. Mire, la conclusión del ciclo escolar se adelanta al 5 de junio, aunque las labores administrativas van a terminar el 12 de junio. Los maestros van a seguir trabajando hasta un día después de la inauguración del Mundial. Regresan el 10 de agosto para una semana de consejo técnico con maestros para preparar, dicen ellos, el siguiente ciclo escolar. Luego, del 17 al 28 de agosto, habrán 2 semanas oficiales, dicen ellos, de reforzamiento de aprendizajes. ¿Quién sabe qué querrá decir esto? Pero lo que suponen es que ahí se va a recuperar pues este lapso de que se adelanta el periodo vacacional en 2 semanas, según esto. Y el arranque del ciclo escolar 2026-2027 está previsto para el 31 de agosto. Pues así se las gastaron en la SEP el día de ayer, luego de reunirse aquí en la Ciudad de México. Obviamente hay pronunciamientos, ya les decía, en redes sociales los maestros, o sea, dicen, no, es que cuántas veces hemos tenido olas de calor y no se suspende este asunto. Viene el Mundial y hay 13 partidos en nuestro país repartidos en tres ciudades, ¿no? Tampoco es que vaya a haber 20,000 partidos en nuestro país, ¿no? Pero bueno, aquí ya están con las matracas, me imagino, los sombreros, las playeras de México, todos los secretarios celebrando. Pero bueno, la Unión Nacional de Padres de Familia expresó su rechazo y su indignación ante este anuncio que hace la SEP de finalizar el ciclo escolar el próximo 5 de junio bajo este pretexto de las altas temperaturas y del Mundial de Fútbol. Dicen que es un grave error. Primero, porque México, señala la Unión Nacional de Padres de Familia, ya registra altos índices de rezago educativo. Bueno, eso ni cuestionarlo, ¿no? Y ahora les vamos a dar además tres meses de vacaciones, como si estuviéramos en niveles óptimos del aprendizaje. Segundo, sin el menor consentimiento ni consideración a los padres de familia, el supuesto fortalecimiento de aprendizajes en agosto es absolutamente insuficiente. Esto que les decía, esas dos semanas de reforzamiento, y no compensan la pérdida de tiempo efectivo de instrucción. Tercero, utilizar el Mundial de Fútbol como argumento para recortar el calendario escolar es inaceptable. Dice, la educación de nuestros hijos no puede ser sacrificada por un evento deportivo que se realizará en tan solo 3 de los 2.500 municipios y al no ofrecer alternativas para que las escuelas se adapten, por lo que no se escucharon las inquietudes de las comunidades educativas. Y cuarto, las altas temperaturas no son novedad, pues los que se están derritiendo por las altas temperaturas, al parecer, son los titulares de las secretarías educativas en los estados y de la Secretaría de Educación Pública, la SEP. Pues ahí está este asunto que, sin duda, hoy seguramente muchos padres de familia se van a acercar con los docentes a preguntar qué onda, porque pues muchos dicen, va a haber home office. No todos. Seguramente es un porcentaje muy menor, muy pequeño, de quienes van a poder hacer home office. Y esto, yo creo, yo pienso, no sé ustedes qué opinen, es nada más una evidencia de que no pueden con un reto de movilidad que ya están, pues, avizorando que los va a rebasar por el número de visitantes que van a venir a la Ciudad de México, a Guadalajara y a Monterrey. Pues vamos a dejar de lado esto, vamos a otros asuntos. En otro orden de ideas, un juez federal decretó la detención provisional con fines de extradición de Audias Flores Silva, el jardinero, el que dicen sería el presunto sucesor de El Mencho. El gobierno de Estados Unidos cuenta con un plazo de 60 días para presentar su petición formal de extradición. Y en Chihuahua dio inicio de manera oficial la toma de declaraciones de los implicados en el caso de la muerte de agentes de la CIA que participaban en un operativo para desmantelar un narcolaboratorio en esa entidad. Los elementos de la Agencia Estatal de Investigación han ofrecido su versión de este dispositivo antinarco en la sede de la Fiscalía General de la República allá en Ciudad Juárez. Y vamos a otros asuntos que tienen que ver con tragedias y el fuego. Se confirmó el fallecimiento de 5 personas durante un incendio que se registró la madrugada del jueves en el Parque Tabasco Dora María, donde pues había expositores que eran pues originarios de distintas entidades de nuestro país. Vamos con nuestra corresponsal, tiene todos los detalles. María Albert, buenos días.
13: Buenos días, Adrián. Te informo que 5 personas murieron durante un incendio registrado la madrugada del jueves en la nave 1 del Parque Tabasco Dora María, confirmó el gobernador Javier May Rodríguez, quien detalló que las víctimas eran expositores provenientes de otros estados del país. El mandatario expresó sus condolencias a las familias afectadas y aseguró que el gobierno del estado brindará acompañamiento y atención integral tras esta tragedia. Además, informó que desde octubre de 2025 se cuenta con un seguro de cobertura amplia cercano a los 500 millones de pesos para atender daños en las instalaciones y que servirá para reponer pérdidas de los comerciantes afectados. La Fiscalía General del Estado ya inició una investigación para esclarecer las causas del siniestro que arrasó con la infraestructura destinada a la exposición de productos locales, comida y artesanías. Aunque inicialmente se habló de un posible cortocircuito, el gobernador señaló que también se investiga si el fuego pudo originarse por actividades realizadas dentro de la nave, ya que algunos comerciantes permanecían mantienen en el lugar después del cierre. Javier May reconoció además que posiblemente no se detectó la presencia de personas dentro del inmueble durante las revisiones nocturnas. Debido al inicio de los peritajes y al levantamiento de los cuerpos, las actividades de la Feria Tabasco fueron suspendidas temporalmente, pero este viernes se retomarán con normalidad y también comenzará el pago a los afectados. De acuerdo con las autoridades, desde su inauguración el 1 de mayo, este evento ha recibido a 1.200.000 visitantes y se estima una derrama económica superior a los 1.000 millones de pesos. Es el reporte.
0: Gracias, gracias María Albert. Y también otro incendio muy, muy fuerte, severo, de graves consecuencias, se registró en una plaza comercial de Los Mochis que dejó un saldo de al menos 4 personas sin vida y más de 20 heridos. Vamos con nuestra corresponsal Karina Méndez, tienes todos los detalles, buenos días.
14: Hola, ¿qué tal, Adrián? Buenos días. Desde Sinaloa te saludo y te informo que la tarde de ayer jueves se registró un fuerte incendio en Plaza Fiesta Los Mochis. Cuerpos de emergencia atendieron a personas que se encontraban al momento del incendio. Como resultado preliminar, hay 4 cuerpos sin vida, 3 de ellos mujeres y un hombre, además de 38 heridos. Por su parte, la vice

0: atienda la situación de manera inmediata. También mostró su solidaridad con las personas afectadas y sus familias y se sigue trabajando de manera coordinada para atender con prontitud los hechos y salvaguardar el bienestar de las y los sinaloenses. También se informó que por fuga de gas y el incendio sin controlar en su totalidad, evacuaron a personal de cuerpos de auxilio en Plaza Fiesta Los Mochis. También la Fiscalía General del Estado dio el informe de personas heridas trasladadas al Centro Médico de Los Mochis, al ISSSTE, al IMSS y al Hospital General. Hasta aquí mi reporte desde Sinaloa. Continuamos con más información.
1: Gracias, gracias, Karina Méndez. Vaya tragedia en Sinaloa, vaya tragedia allá en Tabasco por estos incendios. Y hoy vamos a darle un giro a la información. Estamos de estreno y de verdad me da mucho gusto presentar este trabajo que se llama Memorias Vivas de Donde Soy. Con Modesto Santos, las 5:27.
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3: Ya viene amaneciendo, el sol ya nos alumbra. Buenos días. Buenos días, así dice una vieja canción del maestro compositor zacatecano Benjamín Sánchez. Con todo el temor a equivocarme, pero con la seguridad que si así fuera, usted me brindará su apoyo y corregirá el hierro que un servidor cometa. Se trata de lo siguiente. Hablemos de la fotografía de caritas. Hay dos tipos de retratos que nunca faltan en el hogar. Dos fotografías que colgadas en la pared han soportado el paso del tiempo y esperan el regreso de los retratados a casa, que entre risas y asombro, pues no dan crédito a lo capturado por la cámara y el fotógrafo. 1. La fotografía de caritas con los pequeños del hogar. Carita sonriendo, pensativa. Otra carita con el protagonista llorando. Dicen que para esta toma pellizcaron a los bebés para soltar el llanto. La carita con gesto. En esta escena dicen que le daban a los chamacos una probadita de limón. Este retrato nunca falta en el hogar mexicano. La foto número 2, que ya es escasa contemplarla en la sala del hogar y que hace algunos ayeres lucía como el testimonio del contrato de amor celebrado entre los cónyuges fundadores de ese nidito de amor. La fotografía de matrimonio. Dos cuerpos bien arropados, con atuendos rococó para la ocasión, bien presentados los consortes, delgados, sonrientes y en ocasiones irreconocibles. La prueba inequívoca que todo empieza con amor y felicidad. De donde soy, todavía estas fotografías cuelgan en la pared y provocan los recuerdos. Que tengan excelente día.
1: Gracias, gracias, Modesto Santos. Qué recuerdos, ¿no? Aún prevalecen. ¿Ustedes tuvieron caritas? ¿O hay caritas allá en sus hogares? ¿O está esta fotografía de nuestros padres, ¿no? Del matrimonio. De verdad, qué bonitos recuerdos. Y seguramente, pues, prevalecen en muchas generaciones, pero en otras más, ¿no? Se van ya diluyendo. Ahora las caritas, pues ya son más bien otras sesiones ya super pro, ¿no? Ya no nada de ponerles el limonazo para que hagan caritas, ¿no? O darles el pellizco, como decía el buen Modesto Santos. Muchas gracias, Modesto Santos. Bienvenido aquí a MBS Noticias. Son las 5:30.
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1: Rodrigo, mucho de qué platicar, es viernes, se vienen pues estas partes complementarias de los cuartos de final de la Liga MX. ¿Cómo estás? Buenos días.
4: ¿Qué tal, Adrián? Muy buenos días para ti y para todo nuestro auditorio. Ahorita recordando con esta última cápsula, Adrián, ajá, fíjate que hay una fotografía de un Rodrigo muy, muy chiquito.
1: Sí.
4: Al lado de un cuadro de los Pumas, en casa de mis abuelos.
1: ¡Ay! Oye, eso es una joya. ¿Cuándo nos muestras esa joya para exhibirla? No, no nos dejes con esa fortuna de poder apreciar este bonito momento.
4: No, Adrián, ya te imaginarás los pleitos que me vas a andar aguantando cuando los Pumas se van arriba en el marcador o le ganan al América, híjole.
1: Oye, es que tú eras, me imagino, como

0: esa esperanza de la familia de que pues continuaras con esa tradición Puma? ¿Y qué pasó en el camino?
1: Pasaron cosas afortunadas, Adrián, que mira, me llevaron a tomar otro camino.
0: No te escucho muy convencido, no te... Es una traición a la familia y a la tradición familiar. Familia Herrejón, por favor, perdónenlo.
1: No, peor aún, Adrián, déjame te cuento rápido. Del lado de los Herrejón son Chiva y del lado de los Chávez es de donde están los Pumas.
0: Híjole, familia Chávez, perdónenlo, familia Herrejón, perdónenlo doblemente.
1: Al contrario, Adrián, yo fui el único que salió ahí.
0: La oveja bueno, negra, la oveja deportes. Negra. La oveja negra, Rodrigo, reconócelo.
1: Pero bueno, mira, ya entrados en esto, Adrián, vámonos con, como bien lo mencionabas, con la liguilla. Hablando de las Chivas, mañana a las 7 de la noche van a recibir a los Tigres en este partido de vuelta de los cuartos de final. 3-1 va el marcador global a favor de los Tigres. ¿Sí? Después, a las 9 y cuarto, Cruz Azul va a recibir al Atlas en el Estadio Azteca. 3-2 lo gana Cruz Azul. Y bueno, ya para el domingo, Pachuca contra Toluca a las 5 de la tarde. Pachuca lleva la delantera 1-0 en el global. Y ya para cerrar, a las 7 y cuarto de la noche, el clásico capitalino, Pumas contra América, 3-3. Yo creo que este último va a ser el partido que va a estar todavía
0: más cardíaco, más parejo, ¿no? Sí, no, hombre.
1: Sí. Sobre todo por lo que, bueno, estuvo pasando a... durante la semana sobre la alineación indebida, lo pasional que ya es este partido. Habrá que ver cómo termina, si Pumas saca pues por fin esa ventaja de ser el líder general, de enfrentar a un América pues moribundo, ¿no? Que también en el partido de ida pues puso a temblar un poco ahí a líder. Entonces, yo honestamente siento que pasan.
0: Yo tengo Tigres. Nervios. A ver, Tigres.
1: Mira, mi quiniela base.
0: A ver, venga.
1: Tigres.
0: Ajá.
1: Cruz Azul.
0: Sí.
1: Pachuca.
0: Sí.
1: Y por ahí me voy con el corazón. América da la sorpresa.
0: A ver, yo voy con el mío, Rodrigo, para que tomemos nota y el lunes lo platiquemos. A ver. Coincido en prácticamente todo. Vamos con Tigres, va Pachuca, uh-huh. Cruz Azul, y en esta sí te fallo. Yo creo que los Pumas van a dar, si es que no aparece ese famoso grito penal para el América. Pero si no pasa nada raro, yo creo, ¿eh? Pero bueno, no voy a tratar de desilusionarte desde ahorita. Todavía faltan 90 minutos y ojalá que el arbitraje no empañe pues el buen fútbol que se espera de ese encuentro.
1: Mira, además, después del partido, el de ida, Efraín Juárez soltó una declaración que, vaya, a mí me deja como con muchas dudas, porque dice que los necesitados, los que están presionados, son los del América después del tricampeonato. Entonces yo digo, ¿Pumas no tiene presión después de 15 años de no ser campeón?
0: Sí, por supuesto, pero Rodrigo, el colmillo.
1: Creo yo que en estas instancias América no tiene nada que perder. Al contrario, creo que es un equipo al que ya también le urge que acabe el torneo. Pero los Pumas después de 15 años sin ser campeones, es que ser líderes generales, contra el peor América en varios años.
0: Es que, Rodrigo, no se cansan de cacaraquear, por eso justamente se las cantan en la cara. Pero bueno,
1: no,
0: es
1: hombre,
0: un asunto así, Rodrigo. Oye, por fin también terminó esta telenovela llamada Selección Mexicana. Y oye, ahí nadie pide la cabeza del señor Mikel Arriola, que causó un desastre a punto de dejar fuera a muchos jugadores de la Selección Mexicana por esos permisos. Que nadie sabía, nadie sabe. ¿Qué pasó, Rodrigo?
1: Mira, esta situación, Adrián, que se dio con la Selección Mexicana y todo, pues sí es bastante bochornosa, la verdad, ¿no? porque incluso en Argentina, por ejemplo, dieron a conocer esta noticia de que la selección y todo eso, y se convirtieron en la burla.
0: O sí, sea, sin realmente, duda.
1: ¿No? Algunos sí decían, pudieran, pudieran tomarlo como ejemplo la selección de Argentina, y bueno, ellos mencionaban que para que sus jugadores no se vieran como divas, ¿no? Pero la gran mayoría lo tomó así como de, nada, pues casi, casi, los castigan sin ver el Chavo del 8 y que no sé. Ah, ya sabes, ¿no?
0: Una rebambaramba, una fiesta, una pachanga la que se traen ahí, y creo que sí debería de haber sanciones, pero bueno, Rodrigo, estaremos muy pendientes. ¿Algo más para concluir, Rodrigo?
1: Sí, mira, Adrián, ayer ya fue presentado oficialmente Miguel El Piojo Herrera como el técnico del Atlante, ya se había dado el anuncio, ¿no? Pero ayer fue un evento especial. Además, Dennis de Close se convertirá en el nuevo presidente deportivo de Rayados. Ya también se hizo oficial, falta la presentación. Este neozelandés que pues ya tiene recorrido en el fútbol mexicano con Chivas, con la misma selección mexicana. Y bueno, en el fútbol femenil también ayer ya se jugaron las semifinales de ida. Pachuca venció 2-0 a Monterrey y el América goleó 7-1 a Toluca. Las vueltas se juegan el próximo domingo. Al mediodía es América contra Toluca y a las 6:15 de la tarde es el Pachuca, Monterrey contra Pachuca, Adrián.
0: Pues estaremos muy pendientes, Rodrigo, y el lunes seguimos platicando. Muchas gracias.
1: Muchas gracias a ti, Adrián. Nos escuchamos el lunes.
0: Nos escuchamos. Feliz fin de semana. 5:38. Vamos de volada para darnos un respiro. 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Las 5:39.
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0: Víctor Manuel Mayor, buenos días, adelante.
3: Hola, ¿qué tal? Muy buenos días, Andrés Jiménez. Iniciamos con la información vial. Avenida Insurgentes mantiene buen avance en ambos sentidos entre el circuito interior y Avenida División del Norte. En otro punto, Calzada del Trampa presenta circulación constante para quien deja atrás Avenida Río Churubusco y se dirige hacia la Avenida Morelos. Mismas condiciones registra viaducto Miguel Alemán. La Avenida Insurgentes hacia Eje Central Lázaro Cárdenas. Finalizo con buena circulación en la Avenida 608, desde la Avenida 613 y con dirección hacia el circuito interior. Hasta aquí el reporte desde el Centro de Orientación Vial, Secretaría de Seguridad Ciudadana.
0: Víctor Manuel, que tengas un gran fin de semana. A las 5:40, pausa. Regresamos.
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5:42 PM, el príncipe de la canción No me digas que te vas, un tema lanzado en 1980 como parte de su álbum número 15 titulado Amor, Amor. José José aquí en MBS Noticias.

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1: Viernes 8 de mayo de 2026, estamos completamente en vivo con ustedes y le doy la más cordial bienvenida a nuestra sexóloga de cabecera, Sandra Morales. Sandra, buenos días, ¿cómo estás?
2: Hola Adrián, muy buenos días, estoy muy bien, ¿tú cómo estás?
1: De maravilla, mira, es un fin de semana muy bonito que pinta muy festivo para el Día de las Madres, el temazo que nos traes, entonces contento, ya sabes.
2: Hay mucho que festejar.
1: Exacto.
2: Y justo en esto que festejar, pues hoy traigo un tema que no se festeja un día, sino que se festeja todo el mes.
1: ¿De qué estamos hablando? A ver.
2: El mes de la masturbación.
1: Oh, todos quedamos así con ojos grandes, boca grande, sorprendidos. ¿Y cómo está eso? ¿A qué se debe esta celebración? ¿Y por qué tanto tiempo además? ¿Un mes?
2: Un mes, fíjate. Oye, bueno, pues porque comenzó esto en 1995, uh-huh, cuando la doctora Jocelyn Elders, era cirujana general en Estados Unidos. Y un día Adrián dijo públicamente que la masturbación debía enseñarse como parte de la educación sexual, porque pues vaya, es una práctica natural y segura. Okay. Pero ¿qué crees que le pasó cuando dijo eso?
1: Pues seguramente la funaron, como dicen ahora, ¿no? Se le vinieron encima las críticas, no sé, no lo sé. Tú cuéntame.
2: La despidieron.
1: Sí, hijo.
2: Radicalmente la despidieron. Entonces, a raíz de esto, Adrián, pues bueno, educadores sexuales y organizaciones comenzaron a usar mayo como una forma de hablar del tema sin culpa, sin vergüenza y sobre todo con información real. Digamos que es un acto de protesta. Por eso mayo se asigna como el mes de la masturbación.
1: Ah, perfecto, perfecto. Oye, ¿y qué podemos hablar en este tema? Ya lo decías, importante hablarlo sin tabús, hablarlo con responsabilidad, hablarlo para pues educarnos más en materia sexual.
2: Así es, Adrián. Hablar de masturbación, yo sé que es muy temprano y muchos por ahí se nos han espantado, pero es importante que lo hablemos desde la parte de información educativa, aprender qué te gusta, qué no te gusta, cómo respondes ante estas emociones, que no es algo vergonzoso, que no es algo malo, como nos lo han pues planteado, porque por increíble que parezca, pues todavía eso es un tema tabú. Uh-huh. Y que además esto, bueno, el que tú practiques la masturbación, tanto hombres como mujeres, además de quitar el tabú, pues te va a hacer que tú te conozcas tu cuerpo, que explores, que te permita incluso desde una parte de salud sexual, pues explorarte, o sea, que tú puedas, uh-huh, detectar algo a tiempo. Okay. Y que, bueno, ya después acudas al médico.
1: Por supuesto. Oye, Sandra, tengo una pregunta.
2: Sí.
1: ¿Los juguetes pueden ayudar a mejorar esta práctica de autoexploración, de masturbación?
2: Sí, claro. Mira, pues cada cuerpo es distinto, ¿no? Y también es distinta la masturbación en hombres y en mujeres. Uh-huh. Para los hombres, para ustedes es, digamos, un poco más sencillo, porque pues es la manipulación del miembro. Pero con las mujeres pasa algo. Uno, no estamos tan acostumbradas y socialmente está más castigada la masturbación en mujeres. Y a veces los juguetes ayudan a que, bueno, pues tú te animes a explorarte, a sentir sensaciones distintas. Entonces digamos que el juguete te ayuda a dar ese paso. Y hay juguetes que pueden ser, digamos, más fálicos, más explícitos, y hay otros que son más discretos, porque, insisto, sigue siendo un tema vergonzoso. Sí. que es vergonzoso hacerlo. Ahora imagínate agregarle un juguete muy explícito, muy grande, muy
1: aparatoso.
2: Muy aparatoso, dices, todavía sientes más culpa.
1: Oye, Sandra, pues gracias, de verdad, como siempre, cada semana nos traes un gran tema, una reflexión. ¿Algún comentario final?
2: Pues Adrián, hablar de masturbación también es hablar de educación sexual, y el conocimiento quita culpas, libera culpas. Entonces, pues tú sabes que siempre vamos a tocar cualquier tema que sea importante y relacionado con la sexualidad. Este va a ser el espacio donde lo vamos a hablar.
1: Sandra, qué importante que nos digas esto. La educación es restar culpa y es ser también más responsables. Sandra, ¿en dónde te seguimos?
2: Estoy en las redes sociales como sexóloga Sandra Morales, ahí háganme saber sus dudas, sus comentarios, y pues siempre estamos en tendencia en términos de temas de sexualidad.
1: Muchas gracias, Sandra, te mando un abrazo y que tengas un gran fin de semana.
2: Gracias a ti, Adrián, nos escuchamos en la próxima.
1: Muchas gracias. Las 5:48, pausa, regresamos.
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1: Tras el hueso, confirma la presidenta Claudia Sheinbaum la renuncia de Tatiana Cloutier frente al Instituto de Mexicanos en el Exterior para contender por la gubernatura en Nuevo León. Esto es lo que dijo.
4: Ya me había enviado su renuncia. Ella deja el cargo del Instituto de Mexicanos en el Exterior. Hizo un extraordinario trabajo de mucha vinculación, sobre todo con los mexicanos en Estados Unidos, pero no solo, también con mexicanos en otros países del mundo. Y ella quiere ir a trabajar a Nuevo León. Entonces ella renuncia y va a Nuevo León. Y bueno, tiene que seguir el criterio de Morena.
1: Nosotros estamos actuando contra el narco, es lo que le responde la presidenta Claudia Sheinbaum a Donald Trump tras sus amagos en esta materia.
5: Dijo, si no actúa, entonces Estados Unidos va a actuar. Esa fue su declaración. Lo ha dicho varias veces el presidente Trump, no es la primera vez. Pero nosotros estamos actuando. Hay una reducción casi del 50% en homicidios dolosos, 2.500 laboratorios deshabilitados, personas detenidas. Que por cierto, las personas detenidas tienen carpetas de investigación con pruebas.
1: Y pues tres mesesotes de vacaciones para nivel básico, nivel medio superior en nuestro país. Se adelanta la conclusión del ciclo escolar, prácticamente 51 días termina este ciclo el próximo 5 de junio. Así lo acordó la SEP y las secretarías de educación de las entidades de manera unánime al realizar un ajuste al calendario escolar 2025-2026 para escuelas públicas y privadas de educación básica. ¿Por qué? Pues el motivo es que dicen hace mucho, mucho calor y el mundial de fútbol. Esto fue lo que dijo Mario Delgado.
6: Por distintas circunstancias y distintas peticiones, adelantaremos el cierre del ciclo para el siguiente 5 de junio. Las labores administrativas que hacen las y los maestros en cada cierre de ciclo terminarán el 12 de junio. Tendremos este receso hasta el próximo 10 de agosto, donde las y los maestros regresarán a su consejo técnico para preparar el siguiente ciclo escolar.
1: La presidenta Claudia Sheinbaum pidió no politizar la visita de BTS a Palacio Nacional.
4: Pero no hay que politizarlo, no hay que ponerle un grado, porque no, ese no es el objetivo. El objetivo, cuando dije vienen al Zócalo, pues dije, vamos a invitar a la gente a ver si ellos se animan a salir al balcón. Y afortunadamente se animaron a salir al balcón. Y bueno, fue algo impresionante. De una llamada en la mañana, en menos de 6 horas había 50.000 personas queriéndolos ver.
1: En el marco de la misión comercial mexicana a Canadá, encabezada por el secretario de Economía, Marcelo Ebrard, autoridades y empresarios de ambos países acordaron ya, pues, fortalecer esta asociación estratégica binacional en materia económica para darle cumplimiento al Plan de Acción México-Canadá, que ustedes recordarán fue lanzado el año pasado por la presidenta Claudia Sheinbaum y el primer ministro de Canadá, Mark Carney. Es la voz de Marcelo Ebrard.
7: Estamos buscando nuevas posibilidades en el mundo que cambia todos los días. ¿Qué hacer frente a la incertidumbre? ¿Cómo lidiar con esto? ¿Qué es el nuevo mundo en el que vivimos? Abriendo nuevas oportunidades, tratando de estar cerca de amigos, cerca de socios confiables, cerca de otras oportunidades en el mercado.
1: La presidenta Claudia Sheinbaum designó a Gwendolyn Retana Alarcón como nueva directora general de Fonacot. El secretario del Trabajo, Marat Bolaños, fue el encargado de dar a conocer este nombramiento, esta designación al Consejo del Directivo del Instituto de este, pues, nombramiento. La Procuraduría Federal del Consumidor informó que llevará a cabo el programa de verificación y vigilancia Día de la Madre 2026, que se va a llevar desde hoy y hasta el próximo domingo 10 de mayo, por lo que personal de la Profeco va a realizar visitas, va a hacer labores de vigilancia respecto al comportamiento comercial de proveedores y prestadores de servicios relacionados con esta festividad. La Confederación de Cámaras Nacionales de Comercio, Servicios y Turismo estimó una derrama económica por el Día de las Madres de 94 mil millones de pesos, registrado, lo que, pues, representa un crecimiento del 7% en esta asignatura. Octavio de la Torre, presidente de la Concanaco, recordó que el 10 de mayo es una de las fechas más dinámicas para el consumo interno y se ubica como la tercera con mayor impacto económico en nuestro país. En tanto, el presidente de la Cámara Nacional de Comercio, Servicios y Turismos de aquí de la Ciudad de México, Vicente Gutiérrez Camposeco, destacó que esta proyección refleja un panorama favorable para la actividad económica local y el fortalecimiento del consumo interno.
8: La Cámara Nacional de Comercio, Servicios y Turismo de la Ciudad de México prevé una derrama económica de 5.901 millones de pesos en la capital del país, lo que representa un crecimiento de 9.8% en comparación con la celebración de 2025. Esta proyección refleja un panorama favorable para las actividades económicas local, el fortalecimiento del consumo interno.
1: La organización Defensores presentó una denuncia ante la Fiscalía General de la República en contra de 55 narcopolíticos de Morena y otros partidos políticos. Es la voz de Miguel Alfonso Mesa, fundador de esta organización.
9: Entre las otras personas que también estamos denunciando está el exgobernador Quirino Ordaz, que ahora también es funcionario de Morena. Después de entregarles el Estado y de permitirles operar impunemente con la chapiza en la elección de 2021.
1: Ayer, caos en el metro de la Ciudad de México, en la línea 5, en la línea amarilla, porque fíjense, el calor dobló una de las guías ahí de metal. Además, hablando del metro, el Sindicato Nacional de Trabajadores del Sistema de Transporte Colectivo expresó su rechazo, dijo no a la propuesta presentada por diputados locales del PAN para ampliar el horario de servicio hasta las 2 de la mañana los días viernes y sábado. Advirtió que esta propuesta es improcedente porque provocaría más afectaciones al metro que beneficios a los pocos usuarios que buscaría atender. El embajador de Estados Unidos en México, Ronald Johnson, celebró la desarticulación de una red de tráfico de metanfetaminas vinculadas a México por parte del equipo de tareas de seguridad nacional del FBI en Kansas City. Afirmó que este es otro ejemplo del compromiso del presidente Donald Trump con el desmantelamiento de los carteles y las redes criminales transnacionales. Pues llegamos así al final de este espacio. Nada más ponerles esto. Hay tensión diplomática al límite. Estados Unidos pone bajo la lupa a 53 consulados de México y advierte posibles cierres masivos, de acuerdo con la cadena televisiva CBS News. Son las 5:57, llegamos al final. Se quedan con Luis Cárdenas. Nosotros tenemos una cita próximo lunes, 5 de la mañana, del otro lado del cristal. Agradecemos en la producción a José Luis Alonso, a Oscar Gómez en los controles técnicos. Muchas gracias, que tengan un feliz viernes, feliz fin de semana, felices todos.
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amigos, bienvenidas y bienvenidos. Está usted en MBS Noticias. Life Power, The Red Cross, de Trina Belamide. Belamide, qué bonita rola. Pues está como motivadora, empoderadora. Qué chida rola. Life Power. Es porque hoy es el Día Mundial de la Cruz Roja y de la Media Luna Roja, esta gran institución que ha hecho tanto y tanto por nosotros. Si puede usted, done, no solamente en campañas, done siempre que pueda a la gran Cruz Roja Mexicana y a la Cruz Roja en general, que, insisto, pues es una de las organizaciones más nobles que existen en el mundo y que ha hecho tanto en guerras, en situaciones de riesgo, en sismos, en inundaciones, etcétera. Gracias a la Cruz Roja. Hoy es Día de la Cruz Roja y de la Media Luna Roja, Día Mundial del Cáncer de Ovario, Día Internacional de la Talasemia y Día Mundial del Burro. ¡Felicidades a mucha gente que tal vez hoy celebre este día! Y pues qué bonito, ¿no? Día de los burritos. Algunos hasta cobran en el Congreso. 8 de mayo, 128 días, centésimo, vigésimo, octavo día del año. Nos quedan a usted y a mí 237 y se acaba el 2026. Felicidades a Víctor, Pedro, Bonifacio, Benedicto, Iduberga, Ivón, Acacio y Arsenio. Pásenla maravillosamente bien. 6:08.

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1: Buen día, los saludo como siempre desde el Servicio Meteorológico Nacional de la Conagua para comentarles que el día de mañana prevalecerá el ambiente caluroso a extremadamente caluroso sobre gran parte de la República Mexicana, por lo que continuará la onda de calor en 24 estados de nuestro país. En contraste, el frente número 49 se extenderá como estacionario sobre el noreste de México y en interacción con un canal de baja presión en el oriente y centro del territorio nacional propiciarán chubascos y lluvias puntuales fuertes en estas regiones, y también estamos pronosticando lluvias puntuales muy fuertes en zonas de Coahuila, Nuevo León, Tamaulipas, Puebla y Veracruz. A su vez, canales de baja presión sobre el interior del país generarán lluvias y chubascos en el sur y sureste del territorio mexicano, pronosticándose lluvias puntuales muy fuertes en Oaxaca y Chiapas. También, una circulación ciclónica en niveles medios de la atmósfera se desplazará sobre el noroeste y norte de la República Mexicana, generando fuertes rachas de viento en esta región y algunos chubascos en el estado de Chihuahua. Finalmente, les comento que para el Valle de México estamos pronosticando esta mañana cielo parcialmente nublado con presencia de bruma y ambiente de fresco a templado en la región. Por la tarde, el ambiente será cálido con una temperatura máxima que oscilará entre los 29 a 31 grados Celsius para la Ciudad de México y de 24 a 26 grados Celsius para la capital del Estado de México. Asimismo, el cielo será de medio nublado a nublado con probabilidad para algunas lluvias con intervalos de chubascos que podrían acompañarse con descargas eléctricas, y no se descarta la caída de granizo tanto en la Ciudad de México como en el Estado de México. El viento será del oeste y suroeste, con rachas que podrían alcanzar los 50 kilómetros por hora. De mi parte, este fue el pronóstico del tiempo y no me despido sin antes invitarlos a que nos sigan en nuestras redes sociales para el seguimiento de tormentas. Les informó Anaí Aguirre. Que tengan un excelente fin de semana.
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2: A las 7:30 de la mañana, la presidenta Claudia Sheinbaum encabezará su conferencia de prensa matutina. Más tarde, a las 18:15 horas, presidirá el Plan de Justicia del Pueblo CERI-COMCAC y la inauguración del acueducto CERI en Hermosillo, Sonora. Hoy, Laura Fernández jurará como presidenta de Costa Rica para el periodo 2026-2030. En Roma, la primera ministra italiana Giorgia Meloni se reunirá con el secretario de Estado de Estados Unidos, Marco Rubio. Hoy, el Papa León XIV cumplirá un año de su pontificado y lo celebrará visitando el Santuario de la Virgen de Pompeya y la ciudad de Nápoles. Y el presidente de Taiwán, William Lai, recibirá con honores militares a su homólogo paraguayo, Santiago Peña, en el marco de su visita de Estado a la isla.
3: Seis con once minutos. Gracias por estar con nosotros. Es MBS Noticias. Hoy tenemos un gran programa por delante. Hay muchos temas. Continúa la presión de los Estados Unidos hacia México. Se habla de la supervisión y probable cierre de varios consulados mexicanos en los Estados Unidos. La red más grande que hay de consulados en el mundo es la mexicana en Estados Unidos, con 53 consulados. Sin embargo, hay sospechas, no sé si infundadas o fundadas, de que algunos de estos consulados se utilizaron en las últimas elecciones estadounidenses para votar en contra de legisladores, representantes, congresistas, alcaldes, etcétera, etcétera, de la democracia estadounidense, del sistema estadounidense, que no iban, pues, de acuerdo a principios o amigables con la 4T. Ay, si esto va avanzando, va a ser un escándalo totote. Entonces, bueno, pues Marco Rubio dijo, vamos a analizarlo, vamos a ver qué fue lo que hicieron, cuáles sí, cuáles no, si es que tenemos algunos, y tal vez se cierren varios, o tal vez no. Y es parte de la presión que está teniendo Washington hacia México en uno de los momentos más complicados que se está viviendo en la relación bilateral histórica. Por cierto, en el marco de las negociaciones del T-MEC, entonces está bueno, a ver cómo nos va. Oiga, y la otra cosa, pues hay temas que tienen que ver con el México roto, la carta del Chapo de que él es inocente, bueno, que no hizo nada, que lo traigan, por favor. Interesante la carta del Chapo. Hablaremos de ella. Hablaremos de las denuncias que ha habido en torno a los desaparecidos, de mucho más aquí en MBC Noticias. 6:13, bienvenidas y bienvenidos. Vámonos con todo.
0: Estados. Sinaloa.
4: 5 personas perdieron la vida tras un incendio registrado la tarde del jueves en la Plaza Comercial Fiesta Las Palmas, ubicada en Los Mochis. La Fiscalía Estatal informó que al menos 30 personas resultaron intoxicadas, por lo que fueron trasladadas a varios hospitales de la localidad. El siniestro presuntamente inició en un local de comida que se propagó rápidamente. Por instrucción presidencial, Protección Civil Nacional desplegó una misión en AOME.
5: Jalisco.
4: Sujetos armados atacaron a 3 agentes de la Fiscalía del Estado, adscritos a la Coordinación de Protocolo ALBA, cuando circulaban sobre la calle Julián Gil Preciado y la carretera a Guadalajara-Nogales, en el poblado de La Venta del Astillero, en Zapopan, tras realizar trabajos de campo relacionados a una desaparición. De acuerdo con los reportes, un vehículo les cerró el paso y comenzó a dispararles. Los agentes fueron trasladados en un helicóptero a un hospital privado, mientras se desplegó un operativo para localizar a los responsables.
5: Morelos.
4: 2 ciudadanos ecuatorianos permanecen desaparecidos desde hace 10 días, luego de perder contacto con sus familiares mientras recorrían la zona sur del estado como parte de un viaje turístico por el país. Se trata de Darío Javier González Olmedo, de 44 años, y Onyx Cortés García. Fue el pasado 29 de abril cuando enviaron el último mensaje, donde informaron que continuaban su trayecto y se encontraban en Jojutla. Sus familiares solicitaron el apoyo de las autoridades mexicanas y de la Embajada de Ecuador en México para activar su búsqueda.
5: Colima.
4: El exgobernador José Ignacio Peralta y el entonces secretario de Planeación y Finanzas Carlos Noriega fueron vinculados a proceso por el delito de peculado y uso de atribuciones y facultades. Según las indagatorias, ambos funcionarios organizaron un esquema de desvío de recursos públicos para beneficiar a una empresa mediante la simulación de servicios que jamás fueron realizados. Cabe señalar que su proceso lo llevarán en libertad, en tanto se otorgaron 5 meses para la investigación complementaria.
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6: Distintas circunstancias y distintas peticiones que hemos tenido, adelantaremos el cierre del ciclo para el siguiente 5 de junio.
7: Se pidió a todos regresar a territorio, explicar lo que está pasando en el país. El alcance de la lucha por mantener nuestra soberanía, nuestra independencia.
8: Las 3 bancadas, Morena, Verde y Partido del Trabajo, cerramos filas con la presidenta de México. Nos sentimos orgullosos del trabajo que viene realizando en estos 19 meses que está al frente del gobierno.
9: Nos toca seguir fortaleciendo la actuación de las distintas instituciones y también nos toca corregir lo que sea necesario de corregir.
10: Hay madres, hay padres, hay hijos, hay abuelas que necesitan justicia y necesitan ser escuchadas. Y es el único espacio donde directamente ellos pueden obtener un paso adelante en su carpeta de investigación.
11: Acá la situación de México sigue trágica, sumamente trágica, en materia de garantías de seguridad dramática, que México sigue siendo el país con mayor número de periodistas asesinados de todo el hemisferio occidental.
12: Que son 2 justicias diferentes con respecto al laboratorio y con lo de Recamoya.
13: Y que debemos de dejar de personalizar las cosas y debemos de dejar de hacer asevaraciones sobre, en este caso, sobre una persona, dejar que el proceso lleve su curso.
14: Entre las otras personas que también estamos denunciando está el exgobernador Quirino Ordaz, que ahora también es funcionario de Morena. Después de entregarles el Estado y de permitirles operar impunemente con la chapiza en la elección de 2021.
15: Me parece que hablar en este momento en lo general o en lo genérico sobre la intromisión del crimen organizado, pues es un tema que está ahorita posicionado.
16: ¿A quién se refiere con las pruebas?
15: Pongo usted palabras en mi boca que no he dicho. Yo no estoy defendiendo absolutamente nada.
17: El gobernador Rocha está acusado de delitos muy graves, pero...
18: No, discúlpame. El gobernador Rocha vino una orden de Estados Unidos para su detención urgente.
19: Cuando dice no hay oposición en Sinaloa, nada más lo especifico, en Sinaloa, para quienes sí vivimos ahí, nos cuesta la vida. Ahí está el asesinato de Héctor Melecho Cuena y he solicitado desde el 2023 seguridad a las instancias federales y se me han negado.
20: Hay que ser fanática para ir a México a reivindicar a un conquistador. medieval en pleno siglo XXI. Si le importan los vínculos con México y esa hermandad, lo que deberían hacer es rendir homenaje al exilio republicano.
18: Ya lo habían anunciado. Venían a reivindicar a Hernán Cortés, a hablar mal de los programas de bienestar, a decir que es un país donde no hay libertades ni democracia. Bueno, tan hay democracia que pudo venir a decir lo que ella quiso decir.
21: Después de estos ataques, ¿sigue en pie el alto al fuego con Irán?
22: Sí, así es. Si no hay un alto al fuego, no van a tener que saberlo. Solo van a tener que mirar un gran resplandor saliendo de Irán. Y más les vale firmar el acuerdo pronto.
23: Glow coming out of Iran. And they better sign their agreement fast.

0: 6:19. Bienvenidas y bienvenidos. Estamos en MBS Noticias. Me da muchísimo, muchísimo gusto poderlo saludar. Me escucha usted a través de un podcast. Qué gusto saludarlo. Estamos en todo momento, en todo tiempo, en todo lugar, en cualquier plataforma. Gracias. Está usted en vivo en este momento, en la radio, en la tele. Estamos con esta transmisión mágica, final de cuentas, de verdad es una maravilla poder estar compartiendo en tiempo real. 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Baje la app y ahí va usted a conocer muchísimo más. 6:19, vámonos. Estados Unidos revisa red de consulados mexicanos en medio de tensiones bilaterales. Pepe Díaz Briseño, ¿qué dice Marco Rubio? Buen día, Pepe.
1: Buenos días. Un nuevo punto de tensión en la relación de Estados Unidos con México surgió ayer con la confirmación de que la administración Trump ha decidido colocar bajo inspección a los 53 consulados que México tiene desplegados en territorio estadounidense. Aunque no detalló la naturaleza de la revisión, la acción de la administración Trump constituye una acción inédita en las relaciones diplomáticas entre ambos países. Presentes en buena parte de las entidades estadounidenses, los consulados son clave para atender a casi 11 millones de personas nacidas en México que viven en Estados Unidos. ¿Qué hay detrás de esta decisión del Departamento de Estado para colocar a los consulados mexicanos bajo la lupa? Todos los detalles los tendremos más adelante desde Washington.
0: Luego de que el mandatario estadounidense Donald Trump advirtió que si México no combate al narcotráfico, Estados Unidos actuaría por su propia cuenta, la presidenta Claudia Sheinbaum remarcó que su gobierno ha trabajado para disminuir la cifra de homicidios dolosos diarios y aumentar el aseguramiento de droga y de criminales, entre otras acciones. Así lo dijo.
2: Están reconociendo en la introducción que tienen un problema grave de consumo de drogas. Y aquí en este documento presentan una estrategia de cómo atender la prevención. Si ustedes recuerdan, en una de las primeras llamadas que tuvimos con el presidente Trump, me preguntó él, incluso lo hizo público después, ¿por qué México no tiene un problema de drogadicción tan grave como el de Estados Unidos? Y le contesté, desde mi punto de vista son dos cosas. Una, los valores familiares que hay en México, la protección familiar. Dije, México es un país de valores muy profundos y de apoyo familiar. Y la segunda, tenemos una campaña. Pruebas, la que hemos tenido hasta ahora. ¿Qué hemos dicho? Envíen pruebas, porque el tratado de extradición o de confianza mutua, de colaboración, pues tiene que ver con que se envíen pruebas. Lo he dicho yo muy claramente. Nosotros no protegemos a nadie, pero para detener a alguien, pues tiene que cumplirse con la ley mexicana. Pruebas. Que se envíen pruebas, y hasta ahora, pues no han enviado pruebas, incluso lo que publicaron, pues la única prueba que tiene la mostramos aquí, que es una hoja de papel que dice Juanito 30 mil pesos. Entonces, tienen pruebas, ahora también queremos que ellos cooperen. México ha enviado más de 90 personas perseguidas por Estados Unidos que estaban en las cárceles mexicanas. Nosotros hemos pedido que ellos envíen a cerca de 4 personas vinculadas con el tema del huachicol, no han enviado a nadie. Les hemos pedido que envíen a 2 personas vinculadas con el caso Ayotzinapa. No han enviado a nadie.
0: A ver a cómo nos toca. Híjole. Espérenme tantito, es que todavía vino otra declaración ayer que ha sacado un tatón de onda, ¿no? Le pregunta un reportero ayer a la presidenta de la República en torno a las acusaciones de Rocha Moya. Comienza el reportero diciendo Rocha Moya está acusado de delitos graves. La presidenta lo interrumpe y dice no. Rocha Moya está solicitado por una oficina de los Estados Unidos. Claramente ya la bandera está marcada, la estrategia parece que ya es pública, evidente. Habrá protección, quieren protegerlos de alguna u otra forma. Y es muy interesante lo que está sucediendo, porque cuando le preguntan ayer a la presidenta sobre Rocha Moya, responde así, escuche.
3: El gobernador Rocha está acusado de delitos muy graves, pero...
2: No, discúlpame. El gobernador Rocha vino una orden de Estados Unidos para su detención urgente. Todo lo que trae esa orden, ¿qué hemos dicho nosotros? Pruebas.
3: Claro.
2: La fiscalía abre su propia investigación, porque es obligación de la fiscalía.
3: Sí.
2: Pero hay que poner todo en su justo término.
3: Las acusaciones no las hace México, las hace Estados Unidos, pero
2: sí,
3: son graves.
2: Pero tienen que tener pruebas.
3: Eso ya se deberá de ver en el juicio, presidente.
2: No, no es en el juicio.
3: Con todo respeto, es un juicio de extradición.
2: Por eso. A ver, aquí lo explicó Luisa María. Porque cuando se usan palabras, hay que tener el sustento de las palabras.
3: Claro.
2: Si hay pruebas, adelante. Pero tiene que haber prueba.
0: Con todo respeto, el reportero tiene razón. El juicio es en Estados Unidos y el juicio por delitos muy graves se lleva en Estados Unidos, en donde ahí se presentan todas las pruebas. Y Luisa María explicó algo que prácticamente todos los abogados penalistas, los de adeveras, no los que luego son paleros del sistema, los que sí trabajan en esto. Algunos, si quiere, hasta que defienden criminales, lo cual es válido para los abogados, a eso se dedican. Todos han señalado, con el respeto debido a la consejera jurídica, está mal. Está mezclando peras con manzanas, estamos mezclando vías procesales que no son por tratados internacionales. Entonces, bueno, está bien, la narrativa es defender a Rochamoya capa y espada. Eso va a tener consecuencias electorales y va a tener consecuencias de popularidad y va a tener consecuencias en la relación entre México y Estados Unidos. Y le digo que va a tener consecuencias en la relación entre México y Estados Unidos por la nota con la que abríamos con Pepe Díaz Briseño hace un momento. Van a revisar ya 53 consulados de Washington, van a ver si tuvieron o no injerencias en temas electorales en los Estados Unidos, porque también hay aquí un asunto político, hay algunas acusaciones, algunas publicaciones en torno a que algunos consulados y algunas redes de consulados pudieron haberse utilizado políticamente para convocar a mexicanos que ya tienen posibilidades de votar en Estados Unidos, simpatizantes de la 4T, a que no votaran por tal o cual legislador. Pruebas. También. Ojalá que se lleguen a presentar por allá. El tema es que si se presentan, pues ya me imagino cómo se va a poner la relación bilateral. Muy delicada la situación en estos momentos. La presidenta ayer también fue cuestionada sobre Adán Augusto López y le dijeron, oiga, él

0: económica. Durante el primer día de la misión ante empresarios de los dos países, el secretario Ebrard y su homólogo, el ministro canadiense de Comercio Dominic LeBlanc, acordaron incrementar el comercio y las inversiones bilaterales en cumplimiento al Plan de Acción México-Canadá que fue lanzado el año pasado por la presidenta Claudia Sheinbaum y el primer ministro Mark Carney. La dependencia informó que son 244 empresarios mexicanos de sectores como agroindustria, manufactura, farmacéutica, electromovilidad, industria creativa, de educación y aceleración de patentes, entre otros, quienes desahogan más de 1,000 citas de negocios, conocidas como B2B, con compañías de Canadá. Pero vamos a escuchar lo que dijo el secretario de Economía, Marcelo Ebrard.
1: We are looking for new possibilities in this.
2: Estamos buscando nuevas posibilidades en el mundo que cambia todos los días. ¿Qué hacer frente a la incertidumbre? ¿Cómo lidiar con esto? ¿Qué es el nuevo mundo en el que vivimos? Abriendo nuevas oportunidades, tratando de estar cerca de amigos, cerca de socios confiables, cerca de otras oportunidades en el mercado.
0: El funcionario federal reiteró que se va a mantener este esfuerzo y no se trata de un evento, sino de un proceso. Por su parte, el ministro LeBlanc recordó que la presidenta Sheinbaum y el primer ministro Carney anunciaron el año pasado una nueva alianza estratégica entre Canadá y México a través del Plan de Acción. Destacó que el potencial es enorme y Canadá desea profundamente ampliar las oportunidades económicas con sus socios mexicanos. En todas las reuniones que tuvo el secretario de Economía con diversos empresarios, destacó las oportunidades que ofrece México para la inversión y la colaboración económica. Luis, es mi reporte. Buenos días.
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¡Órale, qué guapachosos andamos! La rolita que estamos escuchando es Qué Calor de Supermercados. Así se llama el artista. Y tiene que ver con esta maravilla que hicieron allá en Michoacán. Fíjese nada más. El presidente municipal de Tuzantla, en Michoacán, él se llama Fernando Ocampo, de eso que quiere salir a fuerzas en la foto, dijo, le vamos a donar unos ventiladores al IMSS, ¿cómo no? Vamos a ir a apoyar al IMSS Bienestar y les vamos a llevar sus ventiladores. Entonces uno pensó, bueno, pues a lo mejor va a ser ventiladores médicos, ¿no? Complicadísimos, 6, wow, qué padre. No, ventiladores para la calor. 6, de los de aspas, de los que luego están de oferta ahí en las tiendas. 6. Y fue a sacarse foto y todo, con sus 6 ventiladores. Ayer que vimos la nota, yo sí la verdad pensé que era como más de inteligencia artificial, como que una broma. No, es real. Hicieron evento y toda la cosa para entregar 6 ventiladores de aspas. Bueno, para mitigar la calor. No, pues menos mal, ¿verdad? Gracias. 7:32. Regreso con la politiquería.

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23: Con 36 minutos, vámonos con la politiquería.
24: El gobernador Rocha está acusado de delitos muy graves.
25: No, discúlpame. El gobernador Rocha vino una orden de Estados Unidos para su detención urgente. Todo lo que trae esa orden, ¿qué hemos dicho nosotros? Pruebas.
24: Las acusaciones no las hace México, las hace Estados Unidos, pero sí, son graves.
25: Pero tienen que tener pruebas. Si hay pruebas, adelante.
26: Se pidió a todos caminar a territorio en villas, provincias, rancherías para explicarle a la población qué es lo que estamos defendiendo frente al poder conservador, la amenaza constante de injerencia, intervencionismo.
27: Que esto era una parcialidad a partir de la cual se hicieron las impugnaciones. No impactan en las definiciones, por supuesto. Sin embargo, es un informe que se tiene que rendir. Se confundieron en tiempos porque no estaba el total de las designaciones.
28: Digo, Félix, un hombre muy querido por la gente y por el pueblo. En Guerrero vamos a ir unidos, Morena, Verde y PT.
29: Juntos, hasta la victoria. Gracias.
23: 7:37. Gracias por estar con nosotros. Nuestro WhatsApp 5640-05-1025. 5640-05-1025. Abierto absolutamente para todo el auditorio. Vámonos con la politiquería de todos los días. La presidenta de la República el día de ayer sostuvo una reunión privada en Palacio Nacional con diputados y senadores de Morena, del PT y del Verde. El encuentro estuvo centrado en la unidad política en la soberanía nacional y en la estrategia rumbo a las intermedias del 2027, del siguiente año. Bueno, tengo en la línea y le aprecio mucho al senador de Morena, Óscar Cantón, que me tome la llamada. Senador, buenos días. Estuviste ayer en la reunión ahí en Palacio Nacional. ¿Qué te pareció? ¿Qué dijeron? ¿Cómo estás?
30: Muchas gracias, Luis. Muy buenos días. Y saludos a todo el auditorio. Sí, estuve en reunión en Palacio, por supuesto, una reunión que yo la calificaría de trascendental, histórica, porque lo que se trató ayer fue no un festejo en cuanto al cierre de actividades legislativas de este segundo periodo ordinario de sesiones del Congreso de la Unión. Pues estuvimos diputados federales y senadores de la República, como dijiste, de la coalición. Lo que se trató ayer fue entender que hay una constante acechanza sobre la soberanía nacional en nuestro país por parte del gobierno de Estados Unidos y de sus aliados de siempre, los panistas, la derecha en el interior de México. Y de que en las elecciones del 2027 no está en juego lo que es la 4T. Lo que está en juego es el proyecto nacional de la Cuarta Transformación. Va más allá del interés de una persona, de un candidato o de un partido político. Va en juego lo que es este proceso de transformación que ha reducido la pobreza, que ha ampliado libertades y que está consolidándose como un proyecto nacionalista totalmente para lograr el bienestar de la población y la justicia social.
23: Aquí hay un punto muy interesante sobre regresar al territorio. Habló la presidenta sobre que lleven pues un mensaje de protección de la soberanía, etcétera. ¿Cómo realizarían este punto en particular? Porque hoy, te lo pongo en la mesa, Oscar, el asunto es la protección de la soberanía en el discurso de la presidenta de la República, de la 4T. Pero por otro lado, hay una cantidad pues importante de mexicanos que han sufrido la violencia, que han sufrido pues lo que ha pasado en Sinaloa, que están viendo, oye, pues hay una acusación contra alguien que están viendo como narcotraficante, que es el gobernador Rocha Moya, contra otros 9 funcionarios involucrados, el vicefiscal en activo, ¿no? Allá en Sinaloa, acusados, señalados por una, dicen oficina, pero pues es la fiscalía, es lo que sería la FGR de allá, si lo quieren ver así, y esta negativa a quererlo llevar o a que sea juzgado, que se siente como una protección, pues va a ser complicado de explicarlo. ¿Cómo lo explicarán? Cuéntame.
30: Bueno, yo creo que lo primero que tenemos que hacer es decir que México observa absolutamente el derecho internacional y un total respeto a nuestra Constitución. Y de que allí se marca jurídicamente cuál es el procedimiento de un país para solicitar lo que puede ser en un momento dado la extradición de personas acusadas de presuntos delitos. En este caso, no se trató de esa solicitud de extradición. Hay que explicarle a la gente de que lo que hizo una corte de Nueva York, la Fiscalía de los Estados Unidos, la que solicitó, por eso la presidenta se refiere a una oficina, porque es una parte mínima la que lo solicita, pero eso no es importante.
23: Es una parte mínima, Oscar, perdón, no te detengo, una disculpa, pero es una parte mínima, ¿de verdad lo están viendo así? La Corte Sur de Manhattan.
30: Sí, sí.
23: Por una acusación que se llama indictment del Departamento de Justicia.
30: Sí, sí, estoy de acuerdo.
23: Es exactamente lo mismo, Oscar, perdón, con todo respeto, solamente te lo pregunto por lo de la oficina. Exactamente lo mismo, jurídicamente hablando, que Genaro García Luna,
30: Bueno, eso está por comprobarse, porque lo de Genaro García Luna ya está juzgado. Hubo pruebas, hubo testigos, hubo personas que acusaron, y la prueba está en que está condenado y sentenciado.
23: ¿Cuándo fueron esas pruebas, Oscar? Diferente. ¿En qué momento se dieron las pruebas?
30: En el momento procesal adecuado.
23: Y no estamos hablando justamente de eso, no el momento procesal adecuado, es el juicio.
30: No, todavía no, Luis, porque lo que se solicitó por parte de esta parte de Manhattan es de que se otorgaran medidas cautelares, es decir, una detención. Pero si no hay esas pruebas, y está explicado muy bien por la doctora Claudia Sheinbaum, presidente de México, no puede Relaciones Exteriores, no puede la Fiscalía abrir lo que sería una entrega para una extradición.
23: Ahí y te detengo, perdón, Oscar.
30: Se solicita la ampliación y se solicita que estén esas pruebas, si dicen que las tienen. No estamos prejuzgando sobre la inocencia o la culpabilidad de ninguna de las personas imputadas en este caso.
23: Si esto hubiera sido al revés, y te conozco, Oscar, me imagino lo que hubieran hecho con un Peña Nieto protegiendo a Javier Duarte, a César Duarte, a Roberto Borges, porque además lo hicieron, y lo cual era necesario hacer. Eran unos rateros y están en la cárcel. Hoy lo que estamos viendo, perdón, se siente como una protección. Entiendo lo que me dices, ahora vaya, pues muy apegados a derecho, pero la mayor parte de abogados penalistas en este país, expertos en derecho internacional, los de a de veras, Oscar, los que trabajan en esto, lo han señalado puntual. El tratado lo que exige en estos momentos es una detención. Punto. Bueno, no lo quieren hacer, sí. Lo están reinterpretando. Lo puedes leer y lo sabes, o sea, lo saben ustedes. Pero sí, más allá del debate jurídico,
30: yo soy abogado,
23: Oscar,
30: y soy presidente de la Comisión de Puntos Constitucionales.
23: Y sé que conoces sobre el derecho. Por eso te lo estoy poniendo
30: diciendo,
23: en la mesa.
30: Luis, mira, vas a ver que el tiempo nos va a dar la razón. ¿Por qué? Vas a ver la respuesta de los Estados Unidos.
23: A ver.
30: Siempre te lo digo, deja que llegue el tiempo y que ellos respondan lo que es esta nota diplomática de la Secretaría de Relaciones Exteriores,
23: Okay. Donde
30: no nos negamos a ninguna medida cautelar, pero lo que pedimos y exigimos es que se cumpla el marco jurídico internacional y con respeto a la Constitución mexicana. Okay. Yo creo que eso es lo que nosotros le llamamos, y lo que le llamó la presidenta Claudia Sheinbaum, lo que es la defensa de la soberanía nacional en territorio. Porque nosotros sentimos que hay una amenaza de un intervencionismo extranjero, y con muchos de sus aliados, insisto, de siempre, esa derecha, esa reacción, que nunca ha demostrado amor a la patria. Y eso es lo que vamos a hacer. Me preguntabas, ¿cómo se va a hacer? Pues a cómo se creció y se desarrolló la cuarta transformación, casa por casa, explicándole a la gente cara por cara, de cara a la gente. Eso es lo que acordó la coalición ayer, y además ir hacia unas elecciones del 2027 en un plano de unidad, en un plano de decir, primero está el proyecto de la cuarta transformación, primero está México, que cualquier partido político o cualquier interés en candidatura individual.
23: O sea, primero está qué, México o defender a la 4T.
30: No, primero está la defensa de la soberanía y lo va a hacer la cuarta transformación.
23: La soberanía no es, Oscar, ahora que van a estar circulando y que regresan a la calle, mira qué bueno, la soberanía no es poder salir a la calle sin que te secuestren. La soberanía no es poder tener la seguridad de emprender un negocio sin que te cobren derecho de piso. La soberanía no es poder estar tranquilo en tu casa sin que sepas que en algún momento puede haber una balacera y que esa balacera termine en una bala perdida. La soberanía no es no tener a los cientos de miles de desaparecidos, a las cientos de miles de víctimas, a los cientos de miles de muertos que hoy están sufriendo en el país. Porque Óscar Cantón Cetina, senador, no estamos viendo, al menos yo no, a lo mejor ustedes sí, por favor, infórmanos. Yo no veo a los norteamericanos que van a tomar Castillo de Chapultepec. No veo a alguien que va a poner la bandera estadounidense en el Zócalo. No veo a alguien que está diciendo México se convertirá en otro estado de la Unión Americana. México será Puerto Rico. Veo a una acusación contra un narcogobernador y otros 9 implicados de cosas que han salido desde hace mucho tiempo y que hoy hay una reticencia siquiera a investigarlo, a tocarlo. Entonces, bueno, no, pues va a ser interesante que eso se lo expliquen a la gente, Oscar. Te lo digo con todo el respeto del mundo. Luis. Explícale a las madres buscadoras. Explícale a la gente que ha perdido a alguien por una bala perdida. Explícale a todos los que están sufriendo en este país de la violencia del narco, Oscar Cantón Cetina. Explícales que no entregar a Rocha Moya es defender la soberanía. Va a estar cañón.
30: Bueno, nosotros vamos a darle la explicación apegados a la verdad. Lo que tú estás diciendo, eso se trata de la seguridad nacional, Luis. La soberanía nacional se defiende según lo que dice el artículo 39 constitucional, en que reside en el pueblo esa soberanía. Y la soberanía nacional, el pueblo le está dando más del 70% de aceptación al gobierno de la cuarta transformación que encabeza Claudia Sheinbaum. Hemos ganado la mayoría de todos los puestos electorales en elecciones limpias, democráticas. Nosotros entendemos la defensa de la soberanía nacional desde lo que es la integralidad del territorio hasta que nuestras decisiones sean tomadas por mexicanos, que no se intervenga por parte de potencias o de países extranjeros. Y te recuerdo que ahora no todas las intervenciones de los países sobre otros son militares, que muchos son financieras, tecnológicas, y yo me haría una pregunta, ajá, y se lo vamos a preguntar al pueblo. ¿Qué hacían los agentes de la CIA solapados, cobijados en uniformes de la Policía Estatal de Chihuahua y protegidos por la gobernadora?
0: ¿Qué es lo que ustedes creen que hacían?
30: Maru Campos.
0: ¿Qué hacían?
30: ¿Qué es lo que hacían?
0: Yo te lo pregunto, te lo he preguntado. ¿Qué hacían?
30: Yo te lo dije la otra vez. Ajá. La CIA lo que hace es desestabilizar gobiernos, es espionaje, porque si hubiera sido una lucha, en el supuesto que se diera así, contra el narcotráfico, los Estados Unidos tienen una defensa, una agencia que es la DEA. Esa es la que lucha contra el narcotráfico.
0: Querido Oscar, te detengo ahí por un momento, perdón por las interrupciones, de verdad te lo digo de sí, corazón, perdóname. Pero yo es que esto ya no lo dijiste, corazón, es que esto ya me lo dijiste, y es que yo entiendo que eres una persona muy informada. ¿Ya leíste los dos documentos que publicó el Departamento de Estado, el Departamento de Guerra, todo lo que ha pasado desde el antiterrorismo hasta el tema de antidrogas, de estos task force, de cómo hoy, a través de una sola agrupación contra el terrorismo a los cuales pertenecen los cárteles, van a estar actuando el FBI, la DEA, el Homeland Security y todos los que tú quieras enfocados? Ahí están los dos documentos, Oscar.
30: ¿Citaron a la CIA en ese documento?
0: Sí, Oscar, son niveles de inteligencia.
30: ¿Sí?
0: Entiendo que no los has leído, entonces. Te lo con respeto. Está bien. Está bien, pero eso es lo que a mí me preocupa, que senadores de la República, que la visión de la Cuarta Transformación quizá no está viendo lo que además es público en los Estados Unidos. Presidente Trump firmó ayer este mismo documento.
30: Nosotros no nos regimos por lo que dicen en Estados Unidos, con todo respeto, Luis.
0: Ajá.
30: Nosotros le obedecemos al pueblo de México. Estamos aquí por el pueblo,
0: Oscar,
30: de México.
0: ¿Qué opinión te merecen estos documentos?
30: Pueblo de México.
0: ¿Qué opinión te merecen esos documentos? Esta estrategia, una estrategia
30: de un país
0: real.
30: Son documentos de un país extranjero,
0: ajá,
30: que habrá que observar en el derecho internacional.
0: ¿Qué implica en México, procede? Oscar?
30: Mira,
0: bueno,
30: si Estados Unidos estuviera haciendo la chamba tan bien como la está haciendo México en el combate a la delincuencia, y ayer la presidenta Claudia Sheinbaum se refería a eso, es que Estados Unidos, ¿acaso ha contenido el consumo de drogas, de estupefacientes en su territorio? No. Segundo lugar.
0: Si hubiéramos puesto un poco más de atención en lo que dijo la presidenta, Oscar,
30: a través de toda la frontera con México, y que más del 80% de las armas que se utilizan por esa delincuencia en México, que tanto te sobresalta, ¿qué no vienen de Estados Unidos?
0: ¿Que tanto me sobresalta a mí? No, perdóname, a mucha gente en este país.
30: No, me refiero que tú estás ahorita resaltando.
0: Sí. Hay que platicar con las víctimas de vez en cuando. Sí, está Luis, muy fuerte lo que está pasando. Y dos, a lo que te refieres justamente del tema de cómo tiene que haber prevención del consumo de drogas, de lo que dijo la presidenta hace unos días, lo dijo refiriéndose justamente a estos documentos que entiendo no conocen en el Senado o que no están tomando en consideración, lo cual a mí me parece realmente un foco rojo, porque
30: bueno,
0: no estamos hablando nosotros de un documento de un país menor, estamos hablando de nuestro principal socio comercial, del cual depende más del 80% de la economía mexicana,
30: sí,
0: que los Estados
30: no
0: Unidos también depende
30: nacional de ese documento, ni de lo que el gobierno extranjero diga,
0: Échale un ojo, Oscar. Yo creo que como senador y representante de este país tendrías que echarle un ojo a los documentos estratégicos de seguridad global que está marcando Washington.
30: No.
0: Pareciera que no, por lo que me dices, te lo digo con todo el respeto del mundo, pareciera que no.
30: Lo que pasa es que yo no le hago caso,
0: no le haces caso a los documentos,
30: a lo que Estados Unidos quiere, o su gobierno. Y además, recuerda el momento electoral en Estados Unidos.
0: Ajá.
30: Recuerda que el presidente Donald Trump está en su peor momento en términos de popularidad,
0: ajá,
30: y de fuerza política, y que en noviembre hay un proceso electoral en Estados Unidos, y que quieren utilizar a México como un instrumento,
0: bien,
30: como una herramienta,
0: ajá,
30: para ganar votos en su ya muy deteriorada democracia.
0: Mira,
30: esto
0: ahí
30: hay que verlo, ajá, en esa dimensión.
0: En esa misma dimensión, déjame preguntarte, porque me hablas de las respuestas de Washington. Supongo que ya también sabes que el Departamento de Estado ha señalado, es la nota de hoy, por cierto, que va a hacer una revisión profunda de los 53 consulados de México en Estados Unidos,
23: Debido a que, pues, hay sospechas, cosas que además ya se han publicado desde hace años, de cómo algunos de estos consulados utilizaron herramientas, recursos para intervenir en la democracia estadounidense, para votar con los mexicanos que iban con ellos, que ya tienen posibilidad de votar, que tienen doble nacionalidad, por legisladores de ciertos partidos que fueran simpatizantes a la Cuarta Transformación. Es muy curioso, bueno, porque este discurso que están diciendo de intervención de Estados Unidos en México también está pasando en estos momentos en Estados Unidos contra México.
30: Bueno, yo estoy totalmente de acuerdo. Y ahí sí entonces, que haga Estados Unidos su investigación, que vea cómo está procediendo las misiones diplomáticas, los consulados, la embajada en el territorio norteamericano, y si hay delito que perseguir, que se consume la ley en Estados Unidos. No tenemos ningún inconveniente en que ellos hagan esa revisión.
23: ¿En que cierren consulados?
30: México tiene sus principios de no intervención y de autodeterminación de los pueblos, pero no abandona la lucha de sus conciudadanos que están en los Estados Unidos y en cualquier parte del mundo.
23: Si cierran consulados,
30: está bien que haga esa revisión.
23: Imagínate que cierren consulados porque resulta ser que el consulado, en vez de estar protegiendo a los mexicanos, estaba protegiendo los intereses de la 4T en Estados Unidos.
30: Sí, pero eso lo estás especulando tú. Deja que la ley norteamericana lo diga, porque para defensa de su territorio está el gobierno norteamericano. Nosotros los mexicanos estamos defendiendo al pueblo de México, al gobierno legalmente establecido a través del voto democrático, libre y secreto.
23: Citas encuestas.
30: Eso es lo que tiene que hacer cada país, Luis.
23: Citas encuestas, Óscar Cantón Cetina. Hay encuestas que están publicándose, algunas ya son muy serias, y hablan de un 60% de mexicanos que estarían a favor de que Rocha Moya fuera extraditado. ¿Ahí no le hacemos caso a las encuestas?
30: No, las encuestas no determinan un marco jurídico, Luis.
23: Okay.
30: Con todo respeto te lo digo. Uh-huh. Tú podrás ser muy popular y podrás ser muy popular, pero si eres un pillo, ¿por qué te va a defender un marco jurídico?
23: No, es lo que preguntamos.
30: No, en este caso
23: justamente
30: tenemos
23: que
30: esperar a que lo que diga el derecho internacional y vas a esperar la respuesta de Estados Unidos a esa nota diplomática en donde nosotros no defendemos ningún delincuente, ¿eh? Nosotros, pero tampoco permitimos
23: Están
30: que
23: esperando
30: ningún ciudadano mexicano
23: la respuesta a una nota diplomática
30: sea juzgado en una corte sin unas pruebas y nosotros cooperando para ese proceso.
23: A ver,
30: de ninguna manera, ¿eh?
23: Otro punto
30: eso
23: también
30: no
23: que es muy interesante. Ni modo, a veces pega más lo urgente que lo importante.
30: No,
23: la reunión de ayer, permíteme, Óscar, por favor, hacerte una pregunta.
30: La política que tenemos. Y lo importante es que la 4T sí defiende la soberanía nacional.
23: Qué bueno. A ver,
30: está combatiendo
23: ese
30: el crimen organizado y la presidenta de la República, Claudia Sheinbaum, sí representa a la mayoría del pueblo mexicano.
23: Sí.
30: Y que está legal y legítima en ese cargo de ser la primera mujer presidenta de la República.
23: Qué bueno.
30: Y la Cuarta Transformación está preparada a defender esa soberanía a pesar de los traidores de siempre, de esa derecha, de ese panismo rancio, de esa alianza histórica en contra de los intereses y que quisieran que viniera un príncipe de ojos azules a gobernar México o que fuera otra estrellita del gobierno norteamericano.
23: Bueno, pues ese va a ser el discurso de la defensa de la soberanía. Está bien, yo te lo pregunto y cierro preguntándote,
30: y
23: por favor,
30: contesto.
23: Dame oportunidad de preguntarte esto último, Óscar.
30: Sí, claro.
23: A veces se impone lo urgente sobre lo importante. Yo creo que tú estás también enterado de que el siguiente año, pues bueno, habría elecciones que se conjugan con las elecciones, empatan con las elecciones judiciales. Voces tan diversas como Felipe de la Mata, Yasmín Esquivel, Carla Humphrey, muchos allegados a la 4T, están rogando, Óscar, rogando, especialistas electorales. No te estoy hablando de Luis Carlos Ugalde, no te estoy hablando de Lorenzo Córdoba. Te estoy hablando de gente hoy en la 4T en puestos claves. Y están pidiendo, rogando, que antes del 31 de mayo puedan, por favor, postergar, aunque sea 2 meses, la elección judicial, porque van a de entrada, tienen que imprimir 1,000,000,000 de boletas. La manera de poder computar eso es imposible, más con los recursos que le han quitado a las instituciones electorales. Insisto, no son voces de los panistas rancios, de los paniaguados.
0: No pero son mira, voces mira, Luis, de Estados Unidos. Es gente Luis, de México, Luis, de la 4T que les está pidiendo eso. Lo van a hacer.
30: Luis, no sigas en eso. Yo también estoy de acuerdo. Yo también estoy de acuerdo en que llevemos hasta el 28 la elección judicial.
0: Y luego
30: una gran complejidad para llevar a cabo ese ejercicio democrático del pueblo, que lo que significó la reforma judicial. Pero hay que ver razones logísticas, razones económicas, razones operativas. Yo, en lo personal, en lo individual, estoy de acuerdo en que hagamos un periodo extraordinario y que hagamos esa reforma para que la elección pueda ser hasta el año 2028.
0: Pero
30: esa
0: sabes, es mi respuesta. ¿Sabes que es hasta el 31 de mayo, Oscar?
30: ¿Perdón?
0: ¿Da tiempo?
30: Sí, claro.
0: Ojalá.
30: Un periodo extraordinario lo puedes convocar inmediatamente en la comisión
0: permanente. Sé que en un día cambiaron todo el Poder Judicial, o sea, de que si hay voluntad, sé que lo pueden hacer. Nada más que es hasta el 31 de mayo. Si no, ya no se pudo hacer.
30: Por supuesto, y conocemos los tiempos jurídicos. Okay. La Constitución es muy clara, Luis, y tenemos voluntad de que sea lo mejor para que esa reforma judicial siga floreciendo y siga llevando lo que es la justicia y la honestidad en sus decisiones apegadas siempre a derecho.
0: ¿Cómo va el tema del periodo extraordinario? O sea, ¿lo tienen en la mesa? ¿Está presente en la mente de los legisladores?
30: Somos muchos los que lo queremos. Hay muchos que dicen que no. Pues precisamente acuérdate que el Congreso es un terreno de cuerpos colegiados. Somos 500 diputados federales. Somos 128 senadores de la República de todos los partidos y tiene que haber un acuerdo y tiene que haber además la información correcta de las instituciones como el INE que nos tienen que decir y la opinión de la propia Corte, por supuesto. Entonces, en eso se está.
0: Bueno.
30: ¿De qué tiempo hay para un extraordinario? Lo hay, Luis, y haremos y tomaremos la decisión que mejor convenga a México y a los mexicanos sin ninguna presión ni injerencia extranjera. Y por eso nos vamos al territorio a consultarle al pueblo, a preguntarle al pueblo y estar cerca de la gente, aunque estemos muy alejados de los Estados Unidos de América.
0: Quisieran estar más alejados, pero no estamos tanto. Senador Oscar Cantón, gracias por estos minutos en MBS Noticias. Algunos quisieran,
30: gracias,
0: otros no.
30: Un abrazo.
0: Un abrazo, gracias. Pues ahora sí que ahí está, tengo un buen de mensajes, que se pone, que por qué no me pongo así con los panistas. Nos hemos puesto también así con los panistas. Y no es de que te pongas así o no, es cuestionar. Tú imagínate que regresan al territorio, que estás de entrada a ver si entras a Sinaloa. De entrada. Casa por casa. No, pues si hay toque de queda, a las 8 de la noche ya casi nadie hay en Culiacán, por ejemplo. Vete a los lugares pesados que domina hoy el crimen organizado. A hablar de soberanía. Bueno, a ver qué pasa. Ahorita comento, es que están buenísimos los comentarios. 5640-05-1025. Espérame, ya son las 8. No me tardo.
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1: Esta es la información vial. Norte. Hay tránsito moderado sobre avenida 503, desde calle Pengos hasta circuito interior. Demorarás en este tramo aproximadamente 6 minutos. Sur. Constante la circulación en ambos sentidos de Calzada de las Brujas, entre Calzada de los Tenorios y Canal de Miramontes. Oriente. Muy complicado el avance sobre periférico Canal de Garay, desde calle Sabadell hasta avenida Canal de Chalco. En este tramo tendrás una demora aproximada de 16 minutos. En breve, más información vial.
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2: 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Primeras planas. El Universal.
3: La finca que marcó el destino de Rocha y el cártel de Sinaloa. En julio de 2024, Huertos del Pedregal fue el escenario donde Joaquín Guzmán López secuestró a Almayo Zambada para entregarlo a Estados Unidos. Fue citado para reunirse con Rubén Rocha y el asesinado legislador Héctor Melesio Cuen. Tras ese episodio, Chapitos y Mallizas se declararon la guerra que tiene a Sinaloa sumido en la violencia. Hoy, la finca está asegurada.
2: Milenio.
3: Con resultados, prueba México su combate a cárteles. Claudia a Estados Unidos. La presidenta recuerda el desmantelamiento de 2.500 laboratorios y el envío de 90 capos. Trabajamos juntos y no queremos que se rompa esa confianza.
2: Reforma.
3: Arrecia Estados Unidos presión. Aprieta a México con combate al narco y política migratoria. Ordena revisar labor de los 53 consulados.
2: El financiero.
3: Banxico reduce tasa y concluye el ciclo de recortes. Junta de Gobierno. En decisión dividida 3-2, determina nivel terminal en 6.50%.
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3: Ampliarán red de gasoductos del país con inversión de 140 mil millones de pesos. Crecerá 8.2% a 23.289 kilómetros en el 2030. La infraestructura servirá para distribuir combustible de la CFE, de Senagas y de Pemex y dar mantenimiento a la red CENER.

0: 8 de la mañana con 10 minutos. Seguimos en este espacio. Gracias por todos los mensajitos en nuestro WhatsApp 5640-05-1025, abierto para todo el auditorio. Una investigación publicada por la periodista Valeria Durán de Mexicanos contra la Corrupción y la Impunidad revela que empresarios vinculados a los hijos del gobernador con licencia Rubén Rocha Moya habrían obtenido contratos públicos por cerca de 15 millones de pesos en el DIF estatal y en los servicios de salud. Entre los beneficiados están socios comerciales de José Jesús Rocha Ruiz y Ricardo Rocha Ruiz, los hijos del gobernador de Sinaloa, Rocha Moya. Tengo en la línea a la periodista Valeria Durán. Gracias, Valeria, por tomarme estos minutos aquí en MBS Noticias. ¿Cómo estás? Muy buenos días.
1: Buenos días, gracias a ti por el espacio para hablar de esta investigación.
0: Cuéntanos un poco, ¿qué fue lo que descubrieron en Mexicanos contra la Corrupción y la Impunidad? ¿En dónde vienen? Entiendo son triangulaciones, ¿no? Que terminan por beneficiar a sus socios con negocios pues al amparo del poder en Sinaloa.
1: Es correcto. Mira, como ya lo adelantaba, nosotros estamos haciendo esta investigación donde encontramos cómo algunos socios de los hijos del gobernador con licencia, Rubén Rocha Moya, pues se beneficiaron con contratos públicos. Tenemos el caso de dos empresarios, uno de ellos se llama José Carlos Cárdenas Mellado. Él ha sido socio en dos empresas de José Jesús Rocha Ruiz, que es el hijo menor de Rubén Rocha Moya. Y él, pues con una empresa llamada El Dorado, obtuvo contratos por más de 11 millones de pesos, esto en dependencias como el DIF y los servicios de salud. Ahora, este punto es muy importante y te voy a ir contando cómo se da la relación entre pues uno de los hijos del gobernador con licencia y este empresario que se ve después beneficiado con contratos públicos. La historia de la relación entre ellos empieza más o menos en febrero de 2016. En ese entonces, José Jesús Rocha Ruiz, que es pues, el hijo de Rocha Moya, constituye una empresa llamada Agronegocios y Servicios El Águila Norte, donde se asocia con José Carlos Cárdenas Mellado. Él es dueño a la vez con su familia de una empresa llamada Frutas y Verduras El Dorado, que se dedican ambas exactamente a lo mismo, a vender, importar y exportar frutas, legumbres, cereales y semillas.
0: Okay.
1: Ellos son socios de esta empresa llamada El Águila Norte. Además, insisto, José Carlos Cárdenas Mellado tiene la empresa El Dorado. Y bueno, una vez ya ellos siendo socios a partir de febrero de 2016, tienen esta relación con estas empresas que se dedican exactamente a lo mismo. Y ahora sí, a partir de 2022 y 2023, casualmente, su empresa El Dorado, la empresa familiar de José Carlos Cárdenas Mellado, se ve beneficiada con contratos públicos. Pero no solamente, aquí hay un conflicto doble, porque no solamente él es socio de uno de los hijos del gobernador de Sinaloa, sino que además cuando él recibe los contratos, por ejemplo, por parte del DIF, en ese momento el DIF era presidido por Eneida Rocha Ruiz, que también es hija de Rocha Moya. Entonces, la hija del gobernador habría beneficiado a uno de los socios de su hermano. Pero Cárdenas Mellado, que fue quien recibió los contratos, no solamente terminó ahí, sino que además él se integra al gabinete de Rocha Moya en agosto de 2024, ya habiendo recibido estos contratos públicos, y es nombrado director del Servicio de Administración Tributaria en Sinaloa. Es decir, ahí se cierra la pinza de una manera bastante interesante, porque además de tener negocios con el hijo del gobernador, la hermana de su socio le otorga contratos por parte del DIF, y después, un año después del último contrato, que es de 2023, él entra al gabinete y ya tiene un cargo público. Pero su caso no es el único. También tenemos el caso de otro empresario que nosotros estuvimos rastreando, que se llama Alejandro Félix Miranda, que es otro socio del hijo menor del gobernador, que también recibió contratos con el DIF y en los servicios de salud de Sinaloa para la venta de servicios de aire acondicionado. Lo que nosotros rastreamos, por ejemplo, en este caso, es que no solamente se dan contratos a los hijos a los socios del hijo del gobernador, sino que además se les beneficia con el doble de lo que se supone que les iban a comprar. ¿Cómo funciona esto? Bueno, te voy a poner un ejemplo. El Dorado, que es la empresa que te estaba platicando hace un momento, multiplicó sus contratos de manera exponencial desde que Rocha Moya asumió la gobernatura. Por ejemplo, el primer contrato que le dan en abril de 2022 era solamente por 500,200 pesos. Eso solamente era para suministrar abarrotes, esa era la cantidad. Después se le da otro contrato, un segundo contrato, que tenía un monto máximo de 1.103.000 pesos, igual para el abasto de abarrotes. Esto quiere decir que en 2022 ellos tendrían que haber vendido al DIF y a Servicios de Salud solamente 1.604.000 pesos. Sin embargo, nosotros rastreamos estas órdenes de compra que avalaban los contratos y lo que en realidad vendió El Dorado al gobierno de Sinaloa fueron más de 4 millones de pesos en abarrotes y productos de despensa, o sea, el doble. Entonces se crece este negocio que ellos tenían.
0: Yo creo que aquí hay una cuestión muy interesante porque se junta también a otras investigaciones, a revelaciones que se han estado dando en los últimos días, Valeria, y que habrá que poner el foco porque no se trata ya solamente de un asunto que tenga que ver con pues la delincuencia organizada, con la acusación de la corte en los Estados Unidos. Hay también casos de corrupción que están empezando a salir a la luz y que hoy pues tienen el foco puesto en todas estas investigaciones, no solamente de Rochamoya, sino también de todo el círculo cercano, de sus hijos. La investigación completa la podemos ver en Mexicanos contra la Corrupción, ahí en la página de internet.
1: Así es, está en la página de internet de contralacorrupción.mx, ahí pueden encontrar la investigación completa y como bien mencionas, pues es un peldaño más de cómo pues el círculo cercano del gobernador con licencia de Sinaloa se vio beneficiado con recursos del propio gobierno y bueno, esto se suma, insisto, como bien mencionas, a ya las pues las investigaciones por parte de Estados Unidos. Y habría que ver qué procede aquí o cuál va a ser pues, la postura del gobierno en cuanto a investigar este círculo cercano.
0: Gracias, muchísimas gracias. Es Valeria Durán, periodista en Mexicanos contra la Corrupción. Estamos muy atentos y quien quiera conocer un poco más sobre la investigación, quien quiera verla, además de una manera pues bastante didáctica, muy gráfica, lo puede hacer aquí en la página de Mexicanos. Gracias.
1: Gracias a ti por el espacio.
0: No, hombre, muchísimas gracias. Es Valeria Durán. Oiga, la presidenta de la República acaba de reaccionar en este preciso instante a lo que hablábamos hace un rato con el senador Óscar Cantón Cetina, en el marco de cómo hay un riesgo de cierre de consulados. Y más o menos es la misma respuesta, ¿no? La narrativa. Que investiguen. Y pues de ser así, está mal si eso lo hizo algún consulado, algunos funcionarios vinculados a la 4T. Si realmente intentaron incidir en elecciones estadounidenses, pues que lo cierren y que tengan que asumir las consecuencias. Muy fuerte lo que puede llegar a pasar con los consulados. Escucha a la presidenta.
2: Es completamente falso. Lo que hacen los consulados, que es su papel igual que el consulado de Estados Unidos en México o de otros países, pues siempre protegen a sus ciudadanos. Al mismo tiempo que abren todas las posibilidades, por ejemplo aquí de sacar visas para ir a Estados Unidos o algunos otros temas, pues la embajada y el consulado de Estados Unidos en México, entre otras de sus funciones, es proteger a sus ciudadanos. Entonces, los consulados en Estados Unidos, lo que hacen pues es la relación entre ambos países, que es muy importante, todas las labores diplomáticas y ayudar a los ciudadanos mexicanos. Pero no estamos de acuerdo, además, no es así que los consulados realicen algún tipo de política en Estados Unidos en contra del gobierno de Estados Unidos o en contra de cualquier situación o que estén haciendo política en los Estados Unidos. Eso es absolutamente falso.
0: Bueno, esto es lo que dice la presidenta, que es absolutamente falso. La investigación está abierta. Y veremos qué pruebas salen desde la investigación del Departamento de Estado. Ayer la declaración del Departamento de Estado es fortísima. Estamos investigando a profundidad a los 53 consulados. No descartamos cerrar consulados debido a injerencias que habrían tenido por meterse en elecciones estadounidenses. Si bien no eran de consulados, o si eran de consulados, habrá que ver qué dice la investigación al final en los Estados Unidos. Lo que vimos desde hace varios años es una red en los Estados Unidos, el famoso Morena USA, que a través de cuentas, a veces de manera sumamente abierta, como redes en Instagram o en ex Twitter particularmente, hacían acuerdos o organizaban pues, ciertas muestras de apoyo a los políticos de la 4T. Que eso, déjeme decirle, eso no es ilegal. Uno puede ir a Estados Unidos de la ideología que cada quien quiera y si hay apoyo, si eres de apoyo y apoyas a esa persona, bueno, pues eso no es ilegal. ¿Qué sí es ilegal? y además no solamente ilegal, sino gravísimo, que se lograse probar que así fuera un cónsul, así fuera un empleado de algún consulado, hubiera utilizado, así fuera un peso, para incidir en la política estadounidense, y más con el Estados Unidos que estamos viendo en estos momentos, ahí va a estar cañona la cosa. Pero bueno, pues así amanecemos hoy con esta nota, y seguramente en las siguientes semanas pues vamos a estar ahí con más y más información en esta tensa relación de México y Estados Unidos. En otros temas, René Cruz, cuéntanos, denuncian en la Fiscalía General de la República a 55 narcopolíticos de Morena, así lo dice su presidente Miguel Alfonso Mesa. Buen día.
3: Luis, buenos días. La organización Defensores presentó una denuncia ante la Fiscalía General de la República en contra de 55 personas a las que definió como narcopolíticos de Morena y de otros partidos políticos por los delitos de delincuencia organizada en sus modalidades de secuestro contra la salud y operaciones con recursos de procedencia ilícita. Miguel Alfonso Mesa, fundador de la organización, detalló que entre los personajes denunciados se encuentran Rubén Rocha Moya y sus colaboradores, así como otros exgobernadores, quienes están relacionados con lo que calificó como la narcoelección de Sinaloa de 2021.
4: Entre las otras personas que también estamos denunciando está el exgobernador Quirino Ordaz, que ahora también es funcionario de Morena, después de entregarles el Estado y de permitirles operar impunemente con la chapiza en la elección de 2021, le dieron una embajada como premio de consolación y también como una forma de exiliarse con todos los lujos al exterior del país.
3: El activista lamentó que a pesar de las denuncias que se han hecho, las autoridades insistan en proteger a este tipo de personajes.
4: Llevamos años exponiendo los vínculos entre el crimen organizado y los políticos de todos los partidos, y a pesar de esto, las autoridades, la presidenta de la República, la Fiscalía Mexicana, siguen encubriendo a estos narcopolíticos, al grado de que tienen que resolverse los problemas o llegar presiones desde Estados Unidos para que las autoridades empiecen a escuchar los reclamos que por años hemos planteado.
3: Ante ello, Miguel Alfonso Mesa sostuvo que México tiene que desarrollar la capacidad para resolver las injusticias para no depender de las presiones de otros países. Luis, el reporte que tengo, muy buenos días.
0: Gracias, René, muchísimas gracias por la información. Son las 8:23.
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0: cualquier cosa.
1: Si me escucha usted a través de la radio, de una app de radio, en este preciso instante suena esta rola de Me Convierto en Marciano. Es más, escúchela.
2: No sé ni cómo me llamo.
1: Qué bonita canción. Está empezando a circular ya el meme de Marco Rubio. Usted sabe que se ha puesto de moda Marco Rubio. Pues que lo mandan a arreglar el problema de Irán, entonces ponen a Marco Rubio pues como disfrazado, ¿no? Con inteligencia artificial, con algún atuendo persa, ¿no? Va Marco Rubio a resolver el problema de Gaza, pues igual lo mandan tal cual. La otra vez de Cuba, pues el cubano. De México, la otra vez lo pusieron ahí como si fuera un charro. Y ahorita lo están poniendo como si fuera esta, si no me equivoco, es Marvin, el personaje de los Looney Tunes, que a lo mejor usted lo recuerda, que es este marcianito, que tiene este casco tipo romano, verde, y es un marcianito, ¿no? Es Marvin, muy bonito, a mí me gustaba mucho ese personaje. Ahora te están poniendo a Marco Rubio como Marvin, porque ¿qué cree? Hoy amanecimos con una supernota para todos los que son fans, seguidores, estudiosos del fenómeno OVNI, de los OVNIs. Está cañón. Por orden del presidente Donald Trump, han sido puestos a disposición pública. Usted puede entrar en este preciso instante a una página especial que ha creado el Departamento de Guerra, en donde están revelando todos los documentos, eso dicen, yo creo que hay unos que todavía no, pero bueno, todos o la mayor parte de documentos, de videos, de información que tienen registradas las diversas agencias estadounidenses en torno al fenómeno OVNI. Y hay unas cosas acá bien locas. Te metes a la base de datos, ahorita yo estoy en la base de datos, y está padre porque vas viendo, a ver, en mayo de 2022, reporte de Irak. Te detalla el reporte de Irak, hay fotografías de cómo, pues sí, se ve ahí un puntito en el cielo, y la agencia que lo tenía documentado es el Departamento de Guerra. Pero luego le sigues rascando y encuentras, el FBI detectó tal. Por ejemplo, el FBI detectó en algún momento temas en una sección en los Estados Unidos, ¿no? Y habla así de todo lo que pasó, el reporte, cómo fue, fotografías, etcétera. Algunas sí están más cañonas, unos tienen videos. Igual puedes ver otras agencias, ¿no? Como el Departamento de Estado. O sea, todos los que tengan información del fenómeno OVNI lo tuvieron que revelar aquí. En el documento, en la base de datos. Y entonces pues uno puede estar ahí buscándole, ¿no? Mucha gente dice, pues es un distractor por Epstein. Seguro sí. Es también que tiene que ver por las elecciones de noviembre. Pues igual y también. Pero va a dar mucho a qué hablar. Y seguramente en los siguientes días, la gente que es experta en buscar y en analizar estos temas, pues va a encontrar datos bien interesantes. Porque es Estados Unidos revelando lo que tiene hasta el momento en sus archivos OVNI. 8:26. A lo mejor mandan a Marco Rubio a Marte. Regresamos.

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2: Esta es la información vial. Norte. Constante el avance en ambos sentidos de Avenida Encarnación Ortiz, entre Circuito Interior y Avenida Jardín. Sur. Complicada la circulación sobre Avenida Río Mixcoac, desde calle San Francisco hasta Avenida Patriotismo. Permanecerás en este tramo aproximadamente 9 minutos. La alternativa es Avenida Extremadura. Poniente. Buen avance en ambos sentidos de Avenida Prado.

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8 de la mañana con 30 minutos. Le pregunté a usted sobre el tema de las clases. 5640-05-1025. 5640-05-1025. Dice Luis, repite la página de espacio para ver los archivos de los ovnis. Ahorita te la posteamos en @LuisCárdenasMX, a ver si la podemos postear por ahí o ya la posteamos, creo. Entonces, bueno, ahí la puedes ver porque la página en sí es departmentofwar.gov/UFO, o sea, es un rollotote. Entonces, más fácil, si quieres entrar en nuestra cuenta en @LuisCárdenasMX en Twitter o busca en Google Departamento de Guerra UFO. Y luego va a pasar la página. Está moviéndose fuerte la página de los ovnis. Está buena, para el chisme está bueno. Luis, discutir con un mentecato es la forma más lamentable de perder el tiempo. Sí, me lo decía mi mamá, pero ya ve cómo es uno de necio. Gracias por el mensaje. Luis, a nosotros no nos importa si los rateros de Morena les vale. De todos modos ya se van a ir presos aunque no quieran. El mejor programa, Luis. Felicidades por estos 10 años. Te escucho diario. Un abrazo. Gracias. Luis, qué padre, ya vi, en la página se pueden ver reportes de ovnis. Sí, se pueden ver todos los reportes de ovnis que tienen todas las agencias estadounidenses desde mucho tiempo, creo que desde los 50, una cosa así, hasta la fecha. Y hay unos que sí, hay unos videos que dices, ay, nanita, ¿qué es eso? Y viene la descripción, ¿no? O sea, el Departamento de Guerra vio este ovni así, así, así. No te dicen son marcianos, sin nada, te dicen hay un objeto no identificado, pues que está aquí volando. Está interesante. Hola Luis, ¿tú crees en los ovnis? Pues no es que creas en los ovnis, o sea, sí existen objetos voladores no identificados, eso ya es un hecho, eso sí existe. Pueden ser espías, pueden ser otras cosas, pueden ser aliens, pueden ser viajeros, lo que quieras, pero de que existen, existen. Es por eso que se han revelado estos archivos. Luis, felicidades por estas mesas y no la de los políticos. Ah, por la de ayer, por la mesa que hicimos ayer de Seguridad Nacional. Vamos a repetirla, le fue muy bien a esa mesa con expertos en Seguridad Nacional. Teníamos ayer la mesa por lo que está pasando con Estados Unidos. Oiga, pero le estoy preguntando de las escuelas. 5 semanas y media más de vacaciones. Chale. Bueno, es que por el mundial y por el calor, ayer lo anunció Mario Delgado, el secretario de Educación Pública. No sé si tendremos a lo mejor por ahí el audio de Mario Delgado para tener ahí nada más el contexto. Dice Mario Delgado que tuvo

0: peticiones de padres de familia que pedían, pues eso, que se adelantaran las vacaciones por el calor y por el mundial.
1: Distintas circunstancias y distintas peticiones que hemos tenido, adelantaremos el cierre del ciclo para el siguiente 5 de junio. De esta manera vamos a garantizar que se cumpla el plan de estudios y atender las distintas peticiones que hemos tenido de las entidades federativas.
0: Bueno, la presidenta de la República acaba de hablar sobre este tema. Esto fue lo que dijo.
2: Es una propuesta la que hizo Mario ayer, que viene de los propios estados de la República. No es que sea una decisión de Mario. Se juntaron en una reunión que tienen los secretarios de educación de las distintas entidades y también a solicitud de maestros, en el sentido de que se adelantaran las vacaciones por el Mundial principalmente. Entonces se tomó esta propuesta, no hay todavía un calendario definido, pues es importante que los niños también no pierdan clases, ¿verdad? Entonces en el marco de pues este actividad, este gran momento que va a vivir nuestro país y que muchos mexicanos y mexicanas nos gusta el fútbol y estamos pendientes del Mundial. Entonces hizo esta propuesta de que se adelantaran las vacaciones, pero pues también tiene que considerarse los días de clase de las niñas y los niños.
0: Tengo muchos mensajes. Este me gustó mucho porque lo está viendo desde otra perspectiva. No sé si sea cierto o no, pero mire que le vamos a rascar, don Pablo. Gracias por el mensaje que me manda. Dice, chequen, el calendario escolar quizá lo están modificando por el colapso energético de CFE. Ahí hay consecuencias por el tema de los aires acondicionados o ventiladores. Es cierto, en calor se usa más energía y las escuelas, pues sí, usan más energía. No te estoy diciendo que las escuelas públicas tengan aire acondicionado, pero no, es interesante la visión que nos comparte aquí nuestro radioescucha, don Pablo. Gracias, Pablo. Nos dicen aquí, otra tontería del gobierno, por Dios, y nuestra educación está por los suelos. ¿Cómo van a suspender clases por el mundial? Nos dicen aquí. Dice el WhatsApp, ¿estás de acuerdo que hace falta más educación que fútbol? Y luego por el clima, pues entonces si llueve también suspéndanla. Si hace frío no hay clases, pues nunca hay clases. Van a dejar de ir a la escuela mejor. ¿Qué padre de familia en su sano juicio pide que haya más vacaciones? Es totalmente ilógico. Tengo en la línea a Paulina Amozurrutia, ella es directora de Educación con Rumbo. Paulina, gracias por tomarme la comunicación. ¿Cómo estás?
3: Muy bien y felicidades, Luis, por 10 años de valentía, de hablar claro y de permitirnos estos espacios que cada vez son menores donde podemos decir la verdad.
0: No, hombre, gracias a ti, gracias por todos estos apoyos y bueno, pues por darnos voz y luz en varios temas. ¿Qué ves, Paulina? Dice el secretario de Educación que a lo mejor algunos padres de familia lo pidieron, la presidenta de la República dice fue una propuesta y bueno, pues acaba de justificarlo de alguna u otra manera, pero pues ¿qué están viendo en Educación con Rumbo?
3: Por Dios, yo soy una madre de 4 hijos y en mi sano juicio sé que ningún padre o madre pediría que se quitaran 5 semanas de escuela por 3 puntos medulares. 1, por un tema educativo. 2, por un tema económico, social. Y 3, y muy importante, porque todos entendemos que priorizar la educación al fútbol es algo indispensable para nuestro país.
0: Ahora bien, priorizar la educación al fútbol, lo que a mí no me termina de quedar 100% claro, lo dijo hace un momento la presidenta, que la propuesta, que algunos maestros lo habían pedido, etcétera. Pero ¿será solamente por el fútbol? O sea, ¿solamente porque el mundial es aquí o lo van a hacer?
3: A ver, primero tenemos 3 sedes mundialistas y 32 entidades federativas. Ajá. Es una estupidez que quitemos 5 semanas de clases en todos los estados porque va a haber una locura organizacional. Yo entiendo que Ciudad de México tiene una crisis de movilidad y que probablemente en algunos días se tuviera que reducir los días de clases dejándolos en línea o con actividades, no simplemente vayámonos 5 días antes. Entonces, esto del fútbol es una tontería. Lo de el calor, pues también es una segunda tontería, porque el peor año de calor desde 1880, según la UNAM, fue en 2024 y el calendario se dejó hasta el 16 de julio. Y no puedes tomar una decisión nacional por calor. No es lo mismo Tampico que Oaxaca, ni Querétaro que Monterrey. Esta idea tanto de fútbol como de clima, pues es ilógica y nos hace ver tres puntos prioritarios. Uno, que estas decisiones erráticas se siguen tomando desde la política educativa, desde la política en grilla y no desde la política educativa. Siguen sin permitirnos hacer el Consejo Nacional de Participación Escolar, donde todos deberíamos de opinar, y afectan. Mario Delgado ya tiene la cabeza en su elección en Colima y prefiere terminar con esto. Esto para mí es el primer y más grande problema. Y segundo, no, que no se nos olvide, el 37% de nuestros jóvenes solo tienen el mínimo nivel en matemáticas. Todos los demás van para abajo. Y casi la mitad de la población de los jóvenes en nuestras escuelas tienen analfabetismo práctico, es decir, que leen pero no entienden. Entonces, en medio de una crisis educativa, quitar estas 5 semanas, no se puede terminar el ciclo curricular, no se puede decir que podemos terminar todo lo que tienen que aprender, y en consecuencia, en las 2 semanas que quieren poner para regularizar en agosto, pues los chavos después de 2 meses no se van a acordar ni lo que vieron. Es una estupidez.
0: Y en esta, como lo señalas, Paulina, en esta estupidez, en esta decisión, en esta cuestión que además fue de sorpresa, ¿no? O sea, de sopetón.
3: Absoluta ayer, sorpresa.
0: Así, los padres de familia, y me tocó ver ahí a alguien que pues justamente es padre de familia. Estaba yo en una comida, en una reunión, de pronto, oye, mira, ve qué esto está pasando, cómo es posible.
3: No, pero sacados no solo de onda, los ¿no? papás, ajá, los mismos secretarios de educación. No es no cierto sabían. Que lo pidieron los secretarios. Nosotros desde la fundación trabajamos con algunas secretarías que no voy a decir cuáles, pero a mí me llegó de, oye, que nos están avisando que se les ocurrió. A ver, espérense. A ver, ¿qué vamos a hacer? Esto no fue un consenso. Y esta idea que le encanta decir a la presidenta de es que fue decisión del pueblo bueno, es minimizar sus decisiones erráticas, burdas, sin sustento, sin evaluación, para echarle la culpa a alguien más. Nadie les pidió eso. Fue una decisión que sí creo que está ligada con que no tienen un plan curricular para todo lo que va a pasar por el Mundial, que en efecto la infraestructura de las escuelas no está dando. A ver, y bueno fuera que tuvieran aire acondicionado. Las ventanas no abren. El 10% de las escuelas no tienen agua. No hay electricidad. Entonces, por Dios, necesitamos que se tome ya en serio la política educativa. Si ya se ve el secretario hacer campaña, muy bien, váyase, pero exijamos que pongan a alguien tecnócrata que entienda de educación y que priorice a nuestros niños.
0: El punto de la grilla, el punto de la aspiración o no que podría tener el secretario para gobernar Colima, digo, está ahí dentro de todo el debate. ¿Habría ya que tener renuncia? Entiendo que uno de los temas, además, no será buscar la elección en Colima, no es lo que han dicho en la politiquería, en los trascendidos, etcétera, los corrillos. Pero pongámoslo ahí como un asunto de grilla, que es importante. Pero más allá de ese asunto de grilla, ¿ves alguna otra motivación? Ahorita nos decía un señor, oye, pues es que por el tema del calor no está dando la energía y de verdad no les da, tienen que ahorrar, ¿no?, esta energía porque hay broncas con CFE, etcétera. Veo también que la CENTE, y ahí viene interesante, porque en tanto la CENTE con S y la CENTE con C, los dos están rechazando estas 5 semanas y media más de vacaciones, dice la CENTE porque quieren evitar las protestas, porque no quieren atendernos, porque no quieren entrar a las negociaciones de aumento de sueldo, que es lo que siempre están pidiendo. Obviamente, pues organizaciones como la tuya, como la de Unión de Padres de Familia, como todos los papás, pues están muy, muy enojados y muy sacados de onda con esta decisión. Más allá, pensando fuera de la caja, más allá de la política, ¿verías otra razón por la cual cerrar clases?
3: Yo creo que en general mantener suspendido el tema te ayuda a enfocarte en otra cosa. Así de sencillo. Es decir, el 5 termina, o sea, quitamos 5 semanas, dejas otra semana de planeación administrativa y se van. Las escuelas se cierran y te quitan ese problema. Es decir, están viendo como un alfil más de sus estrategias políticas a la educación. Yo creo que las decisiones están siendo tan erráticas, no en esto, en todo. Es decir, se toman decisiones sin Y yo creo que por eso también tú lo dices, Luis, como a ver, ¿qué hay detrás? Es que no hay nada, es simple y sencillamente no nos funciona por grilla con el CENTE, por movilización en las escuelas, porque bueno, también nuestra infraestructura está, pues cerremos. ¿Te suena ilógico? A mí también. El problema es que tenemos políticos que solo piensan en poder, que no piensan en educación, que no entienden de educación y entonces toman estas decisiones que gravemente no tienen lógica, como quitar el examen, por ejemplo, yo sé que es otro tema, quitar el examen en prepa no tiene lógica, pedagógicamente no tiene lógica, políticamente sí, menos broncas, menos evaluación. Entonces, es que tú y yo lo estamos viendo y tú me dices, sal de la caja desde la visión pedagógica. Ellos no lo ven desde la visión pedagógica. Y un punto que se nos está olvidando, Luis, es que 47% de las mujeres trabajan, 75% de los hombres trabajan fuera de su casa. Es decir, si vamos a afectar a casi 24 millones de niños y la mitad de esos niños, sus mamás no están en casa, ¿qué van a hacer 12 millones de niños fuera de las aulas? ¿Estar en las calles? ¿Ser niños de llave? Es decir, que traen colgada la llave de su casa y están adentro mientras que su mamá trabaja. ¿Cómo está la violencia en el país? ¿El crimen organizado? ¿La trata? Todos los temas que siempre hablamos. ¿Quién va a cuidar de esos niños? Por favor, que desde la presidencia hasta la secretaria dejen decir que nos gusta el fútbol. Eso es lo de menos.
0: Y a quien le guste, qué padre, niños. Y si no te gusta, pues también, véalo. O sea, pero yo, lo
3: Luis,
0: puedes ver.
3: Tú y yo vimos el Mundial en una telecita adentro de nuestro salón.
0: Sí.
3: Y nos la pasamos padrísimo.
0: No, y además con los amiguitos y, sí les vamos a dejar comer papitas en el salón. ¡Ah, qué padre!
3: ¿Por qué?
0: No,
3: porque luego priorizábamos la educación. 2 horas debían el Mundial. Muy bien, síganle con el cuaderno.
0: Sí, claro, y a veces a mí me tocó, así son los maristas, les mando un abrazo, pero en una ocasión nos castigaron, o sea, castigaron al salón, la regamos en un examen y en varias cosas, castigaron al salón y no vimos el partido. Y pues ni modo.
3: Pero te fijas cómo era otro enfoque.
0: Sí, son otras cosas.
3: Yo me quedaría
0: totalmente
3: con
0: diferente.
3: Una visión es educación básica incluye niños que no votan. No votas, no sirves para este sistema. Así funciona. Si tú lo ves, Luis, desde esa manera, sin la visión pedagógica, sin la visión de derechos humanos y de niños, niñas y adolescentes, así se mueve el tablero, así de fácil. Y yo he estado oyendo rumores que probablemente a escuelas particulares les den la libertad de seguir el calendario escolar previo. Y entonces dices, ¡ay, el pueblo bueno que ustedes defienden! Entonces vamos a dejar a los niños de escuelas públicas en las calles mientras que los niños que sí pueden pagar una educación particular van a estar en las aulas. ¿De qué están hablando?
0: Y la diferencia...
3: No podemos... ¿Otra vez?
0: Va a ser...
3: ¿Otra vez?
0: Sí, la diferencia entre quien está en escuela privada y quien está en escuela pública va a hacerse cada vez mayor y mayor. Ahora que hablamos tanto de las desigualdades y de piso parejo, oportunidades para todos...
3: De esta ignorancia que no permite tener un empleo digno y deja a nuestros adolescentes con un futuro que solo pueden vivir, no de becas, porque una beca está ligada al estudio, a un subsidio clientelar. La base del socialismo.
0: Gracias, Paulina Muzurrutia. Seguiremos platicando de estos temas. Al final, acaba de decir la presidenta, es una propuesta. Y
3: sí,
0: ahí te quisiera preguntar.
3: Yo creo que se está retachando. Yo creo que
0: va
3: dijo,
0: para atrás, ¿no?
3: Y por eso tenemos que seguir presionando. La ciudadanía, el poder político de un ciudadano que les cueste, yo siempre digo que este gobierno entiende a periodicazos y amparazos, que les cueste que vean a todos los padres de familia molestando, tuiteando, saliendo a las calles, probablemente le digan, échate para atrás. Espero que así sea y espacios como el tuyo en donde podemos explayarnos así suman a este cometido. Muchas, muchas gracias.
0: No, hombre, gracias a ti. Es Paulina Muzurrutia, directora de Educación con Rumbo. Te mando un abrazo, Pau. Gracias.
3: Abrazo grande.
0: Gracias. 8:47. Escuchemos de nuevo a la presidenta de la República. Lo transmitimos hace un momento. Va de nuevo para entenderlo bien. Es propuesta. Es que ayer salió como si fuera ya definitiva. Todavía no se ha cambiado el calendario. La reacción ha sido brutal de los padres de familia. Ahorita me voy con los comentarios que usted me está dando aquí. pues en torno a más clases, ¿no? A más vacaciones, menos clases. Esto dijo la presidenta.
2: Es una propuesta la que hizo Mario ayer, que viene de los propios estados de la República. No es que sea una decisión de Mario. Se juntaron en una reunión que tienen los secretarios de educación de las distintas entidades y también a solicitud de maestros, en el sentido de que se adelantaran las vacaciones por el Mundial principalmente. Entonces se tomó esta propuesta, no hay todavía un calendario definido, pues es importante que los niños también no pierdan clases, ¿verdad? Entonces en el marco de pues este actividad, este gran momento que va a vivir nuestro país y que muchos mexicanos y mexicanas nos gusta el fútbol y estamos pendientes del Mundial. Entonces hizo esta propuesta de que se adelantaran las vacaciones, pero pues también tiene que considerarse los días de clase de las niñas y los niños.
0: Lo que sí es que está circulando pues el nuevo calendario, porque la manera como lo anunció ayer Mario Delgado, pues más bien suena definitiva. Obviamente esto se puede cambiar ahorita. Es una propuesta, dice la presidenta, dice el secretario de Educación ayer. Creo que tenemos el audio para volverlo a escuchar de Mario Delgado y lo anuncian ya como algo definitivo. Además, se mueve como algo definitivo y se empieza a mover también el calendario escolar que marca el fin de clases el viernes 5. Así lo anunció Mario Delgado ayer. Lo que hoy dice la presidenta es una propuesta.
1: Distintas circunstancias y distintas peticiones que hemos tenido, adelantaremos el cierre del ciclo para el siguiente 5 de junio. De esta manera vamos a garantizar que se cumpla el plan de estudios y atender las distintas peticiones que hemos tenido de las entidades federativas.
0: Es lo que dice el secretario como algo definitivo. La presidenta habla de una propuesta y se puede echar para atrás sin bronca. De verdad, lo podrían cambiar en este preciso instante, no pasa nada. El calendario que usted me está mandando, pues sí, justamente además lo publicó ayer el secretario de Educación, Mario Delgado. Ahí está en su cuenta de Twitter oficial y pues ahí está el calendario de las vacaciones empiezan el 5. A ver qué pasa, seguramente a lo largo del día vamos a tener respuestas. Yo creo que van a echarse un tanto para atrás. La reacción de la gente no ha sido precisamente la más positiva. Me sigue a través de la tele, ahí estamos viendo el calendario. Me estaban diciendo, ¿es fake news? No es fake news. La publicó la cuenta de Twitter pues de Mario Delgado. O sea, la publica el secretario de Educación. Y dice aquí el tweet de Mario Delgado. Modificación de calendario escolar 25-26 acordado por unanimidad entre la SEP y todas las secretarías de Educación del país. Incluye consideraciones para el arranque del ciclo escolar 26-27. Están moviendo en redes y algunos medios de comunicación es una propuesta. La presidenta dijo propuesta. Ayer Mario Delgado dijo ya es definitivo. Entonces, bueno, seguro a lo largo de las siguientes horas habrá certeza en torno a qué pasa con el calendario escolar. ¿Qué dice usted? Ahora sí que, ¿qué dice el público? Saludos, Luis. A mí me representa lo que dice Paulina Musurrutia. Sí a las clases en todas las escuelas. Primero a los niños, por favor. Te escuchamos en Morelos. Nos dicen aquí en WhatsApp. Esto no es lo del Mundial, son muy pocos partidos. De verdad, chécalo y verás. Tú viviste en Querétaro en el 86. Ahí fue en esas... Bueno, no, en el 86 vivía... Tenía 2 años para empezar. Y vivía aquí en la Ciudad de México. Pero ahí fueron en ese partido... Ahí fueron muchos partidos de los que serán en el Mundial. Para México son muy pocos partidos como para suspender clases, no inventen. Hola Luis, soy transportista. Hay muchos temas interesantes, gracias. Nos dicen aquí, quieren que las ciudades se vean más civilizadas por la movilidad y que los extranjeros no vean el caos que vivimos a diario. Todo es como para tapar el sol con un dedo. Dicen aquí, están apostándole a la ignorancia. Soy de Ensenada, Baja California. El día de ayer nos mandaron hasta un comunicado y el calendario ya como un hecho, ¿eh? No nos lo mandaron como propuesta. Y sí, ya me manda aquí el comunicado. Gracias. Ahí en Ensenada, ahí está el comunicado de Ensenada. en donde sí, la SEP dice ya es oficial y se lo mandaron a los padres de familia. El Twitter de la SEP dice que es oficial. Sí, el Twitter de la SEP dice eso. Muy cierto lo que comenta Paulina, el gobierno lo siento muy incompetente. Saludos, soy Fabián, un abrazo Fabián. Luis, respecto a los del calendario escolar, no solamente padres y maestros están estresando. Mi hijo está en tercero de secundaria y ayer llegó muy preocupado porque piensa que los van a presionar para cumplir con todos los temas que les falta en la secundaria y cerrar el ciclo. Ellos tampoco es que quieran salir de vacaciones tan rápido. ¿Se disfrutaba la neta el mundial viéndolo en la escuela? La verdad sí, yo lo disfrutaba mucho. Y a mí no me gusta el fútbol. En el mundial sí veo pues, los partidos como todo el mundo. Pero estar ahí en la escuela y con todos los compañeros y compañeras y ¡ah, gol! Y todos gritábamos. A mí me parecía bonito. A lo mejor es porque ya uno está más viejito, ¿verdad? Pero a mí me parecía muy bonito que todos en el salón viéramos el partido. A mí me gustaba mucho eso. ¿Cuántos estados van a estar afectados económicamente por la baja de estudiantes? ¿Cuánta gente vive de los estudiantes? No inventen, no han pensado en eso. Ese es otro punto que no hemos visto. Tiene toda la razón aquí el señor. La tiendita, las papitas, el refresco, la torta, todo lo que está alrededor, la papelería, ir a comprar la monografía de Miguel Hidalgo y esas cosas. Pues sí. Sí, por supuesto que eso pues, afecta. Si las vacaciones tienen más tiempo, pues obviamente va a haber una afectación económica. Claro que sí. En el 94, saliendo de la escuela, nos íbamos al Ángel a festejar. Era padrísimo. Que no inventen cómo que terminar las clases por el mundial. 3 meses de vacaciones es una locura. Es una cortina de humo por lo del caso Rochamoya. La caja china, dicen. Pues en una de esas. Luis y los papás, ¿cuántas qué? Ah, los papás de las particulares, ¿crees que les va a dar gusto estar pagando por colegiatura sin clase? Nos dicen aquí, la movilidad también, los que nos dedicamos al transporte dependemos mucho de clases. Cuando no hay clases, perdemos dinero. A los Ubers y a los Didis nos estarían afectando mucho. También vivimos mucho de las escuelas. Chale, bueno, pues a ver qué pasa. Yo creo que en las siguientes horas va a haber información importante. No sé si esto va a revertirse o no. Está abierto el micrófono para todas las voces. Son las 8:55.
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0: Juan Carlos Alarcón, cuéntanos del caso de la señora Teresa Molina, desaparecida aquí en la Ciudad de México y con sospechas de que fueron sus hijos, su hijo, el que podría estar involucrado en su misma desaparición. ¿Qué pasó?
1: ¿Cómo te va, Luis? Gracias. Buenos días. Agentes de la Policía de Investigación concretaron una orden de aprehensión en contra de Fernando Yael por la posible comisión del delito de desaparición de persona cometida por particular en agravio de su propia madre, Teresa Guadalupe. Los detectives iniciaron la investigación tras la presentación de la denuncia por desaparición de esta mujer el pasado 1 de mayo. Sin embargo, ahí comenzaron las dudas en cuanto a la declaración de Fernando Yael, toda vez que Teresa fue vista por última vez el 25 de abril. Algunos testigos mencionaron que la vieron entrar a su casa en la calle Grabados, Colonia 20 de Noviembre, Alcaldía Venustiano Carranza, y los vecinos reportaron que por la noche madrugada se escucharon ruidos y gritos en la vivienda de Teresa Guadalupe. El ahora detenido sostuvo que no reportó en su momento la desaparición de su madre, ya que había acudido a un evento fuera de la ciudad con sus compañeras de trabajo, lo cual desestimaron las investigaciones. El 5 de mayo, los servicios periciales y agentes de la Fiscalía de Búsqueda de Personas Desaparecidas llevaron a cabo una orden de cateo en el domicilio de la víctima en la citada colonia, donde recabaron indicios que sirvieron para la obtención de la orden de captura. Fernando Yael, estudiante de comercio de 21 años de edad, fue detenido cerca de las 15 horas de este jueves por los detectives en Fray Servando Teresa de Mier y Bolívar en la colonia Centro, Alcaldía Cuauhtémoc. El implicado fue trasladado al reclusorio preventivo Varonil Norte, donde quedó a disposición de la autoridad judicial en espera de la audiencia de cumplimiento de orden de aprehensión. Para MBS Noticias, Juan Carlos Alarcón.
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0: 8:57. Nos escriben aquí. En las prepas también afecta no necesariamente el tema de la suspensión de clases. Por ejemplo, si es de la UNAM, pues claro que no. O si es de la UAC. No, de la UAC en Querétaro, por decirlo, o de la Guadalajara, o de la de Sinaloa. O sea, ahí sí ya no. Prepas y universidades, como que sí ya esa parte. Ya depende de qué afiliado tienes, si son o no necesariamente todos tienen la validez de la SEP, pero no todas están afiliadas al calendario escolar de la SEP. El calendario del cual estamos hablando afectaría principalmente a primarias y secundarias. Ya prepas y universidades, ahí sí ya es otro boleto. 8:58, me voy a una pausa. Regresamos.

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1: Esta es la información vial. Sur. Complicado el avance en ambos sentidos de carretera Picacho-Jusco, entre calle Acancé y Periférico. Demorarás en este tramo aproximadamente 10 minutos. Poniente. Rezagado el tránsito sobre calle Minas, desde calle Comayagüenses hasta Periférico. Permanecerás en este tramo aproximadamente 6 minutos. En breve, más información vial en MBS Noticias 102.5.
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1: Toma en cuenta que hoy se espera una temperatura máxima de 27 grados centígrados.
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9: Hola Luis, ¿cómo estás? Saludos, buenos días para todos en MBS. La gran noticia, el gran escándalo internacional del fútbol ayer, cuando dos jugadores del Real Madrid llegaron a los golpes y uno de ellos terminó en el hospital. Increíble, impresionante, una bronca entre el francés Aurien Tchouaméni con Federico Valverde, jugador uruguayo, que había comenzado el miércoles, cuando en unos roces en el entrenamiento, se hicieron de palabras, hasta ahí nada más, eso fue el miércoles. La temporada del Madrid ha sido una temporada malograda. Terminaron con la breve era de Xavi Alonso. Arbeloa tomó al conjunto de manera interina, pero el Madrid no pudo ganar absolutamente nada. Está a 11 puntos del Barcelona porque iban a jugar el domingo el clásico llamado Clásico Mundial, pero con una diferencia de 11 puntos en la Liga. El Barça ya es campeón de España. Pero bueno, el miércoles fueron intercambios, roces en el entrenamiento que parece hasta cierto punto normal, pero el jueves volvieron a la cancha, volvieron a entrenar, volvieron a chocar, volvieron a tener jugadas duras y al final se hicieron de palabras y luego a los golpes. Y resulta que Valverde, según cuentan, cayó sobre una silla y tuvieron que hacerle una sutura en el hospital. Abandonó el vestidor en silla de ruedas, conmocionado o semiconmocionado, y fue llevado a un hospital cerca del campo de entrenamiento del Real Madrid. Salió algunos minutos más tarde del hospital y se fue a su casa y no está disponible para jugar obviamente el domingo. ¡Qué lío lo del Madrid! El equipo abrió un expediente disciplinario tanto para Valverde como para Tchouaméni, y bueno, Este es el resultado, sí, de una mala temporada, pero tampoco significa que haya que llegar a los golpes en un vestidor entre dos compañeros de profesión. Creo que el Madrid necesita liderazgo en el banquillo, en el vestidor. Y eso no se lo ha dado de ninguna manera Arbeloa. Tendrán que buscar un entrenador de alto nivel para la próxima temporada. Con esto termina uno de los episodios más tristes de los últimos años con el Real Madrid. Ojalá con eso termine. Falta el partido del domingo contra el Barcelona. Esperemos que no sea peor. Comenzaron las semifinales en la Liga MX Femenil. Pachuca. El Pachuca le ganó 2-0 a las Rayadas del Monterrey allá en el Estadio Hidalgo. Jugarán la vuelta en el Estadio de las Rayadas. Mientras que el América Femenil fue y masacró al Toluca. Ahí sí se mete el América, el de las mujeres, al Estadio La Bombonera y le metió una goleada al Toluca. El América Femenil tiene prácticamente los dos pies en la gran final del campeonato, aunque jugarán el partido de vuelta el fin de semana en el Estadio de la Ciudad de los Deportes. Bueno, hablando de fútbol mexicano, tenemos las definiciones de los cuartos de final, comenzando mañana a las 7:00 p.m. Chivas se enfrenta al conjunto de Tigres. Chivas necesita ganar por diferencia de 2 goles. Nada imposible, se ve complicado, no tiene a sus jugadores de selección. Eso será a las 7:00 p.m. en el Akron. A las 21:00 con unos cuantos minutos, en el Estadio Banorte, Cruz Azul contra el Atlas. Cruz Azul tiene ventaja de 3-2 con un entrenador interino como Joel Wiki, que tomó el puesto de Nicolás Larcamón. Para el domingo a las 5:00 p.m, Pachuca le está ganando 1-0 al Toluca. Un Toluca que ya está en la final de la Liga de Campeones de CONCACAF para enfrentar a Tigres el día 30 de este mes. Tendrá que darle la vuelta al conjunto choricero, el conjunto campeón defensor. Y a las 7:00 p.m, en el Estadio Olímpico Universitario, el América se mete ante los Pumas 3-3. El juego de ida fue trepidante el sábado pasado. Se espera un buen juego. Las cosas están calientes el domingo pasado. Se espera un juego caliente, un juego duro, difícil. Yo creo que Pumas sigue siendo favorito porque es mejor que el América, pero tendrá que demostrarlo sobre la cancha de juego. Y bueno, finalmente un tema que quizá había que discutir con más tiempo, con más calma, sentado en una mesa, intercambiando puntos de vista, pero de acuerdo a un informe que tengo de una encuesta que realizó el gobierno federal, que ha causado cierta alarma y donde se destaca que los mexicanos no están contentos o no se sienten atraídos por la Copa del Mundo. A mí me tocó vivir como adolescente, ya trabajaba en los medios, hace 40 años, el Mundial de México 1986, y les puedo decir que el ambiente hoy, a 30 días para la inauguración del Campeonato Mundial, el partido Italia-Bulgaria, era un ambiente realmente frenético. En las calles se hablaba únicamente de fútbol. Y no me digan que no teníamos problemas, ¿eh? Veníamos de un terremoto terrible, veníamos de una devaluación tras otra, no eran tiempos fáciles para nadie en México. Pero bueno, quizá el argumento sea los altos precios, que no son altos precios, son precios abusivos, son precios terribles. Ayer estaba viendo un boleto para la inauguración, el más barato para la inauguración del 11 de junio entre México y Sudáfrica, 54,000 pesos. Bueno, ¿qué se creen estos de la FIFA? ¿Qué se creen? Dios mío, no estamos ni en Estados Unidos ni en Canadá, donde hay un mayor poder adquisitivo, hay otro tipo de economía. Entonces, no sé si la gente realmente se sienta muy alejada del evento, no lo sé. Tal vez sean los nuevos tiempos de las redes sociales, qué sé yo. Pero la encuesta tiene preocupado a los, pues al gobierno, porque dice que el público no está metido en el mundial. ¿Será la selección mexicana de fútbol? La verdad es que siempre hemos tenido una selección ahí mediocre, sin ganar absolutamente nada. Bueno, ahora hasta la Secretaría de Educación Pública movió el calendario escolar para que los niños puedan ver los partidos. Parece que importara más el fútbol que la educación, como si en el fútbol fuéramos a trascender o a ganar el campeonato mundial. Y bueno, yo me acuerdo que hace 40 años o hace 45, 50 años yo veía los mundiales por televisión o por radio, pero lo veíamos entre clases. No se suspendían las clases. En fin.
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2: Esta es la información vial. Norte. Constante el avance en ambos sentidos de Avenida Toltecas, entre Avenida Río Lerma y Prolongación Hidalgo. Sur. Hay carga vehicular sobre Río de la Magdalena, desde Privada Cuauhtémoc hasta Calle Moctezuma. Demorarás en este tramo aproximadamente 8 minutos. Centro. Rezagado el tránsito sobre Fray Servando Teresa de Mier, desde Licenciado Lázaro Pavía hasta Congreso de la Unión. En este tramo demorarás aproximadamente 7 minutos. En breve, más información vial.
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22: ¿Qué tal, Luis? Buenos días a ti, buenos días también a nuestros amigos del auditorio. Te comento cómo arrancan en esta jornada los principales indicadores en Estados Unidos y en México. El Dow Jones Industrial gana 0.11%, avanza también el Nasdaq 1.46% y el S&P BMV de la Bolsa Mexicana de Valores muestra un aumento de 0.43%, se cotiza en 70.307.53 unidades. En el mercado cambiario, el dólar en ventanilla bancaria se compra en 16 pesos con 64 centavos, se vende en 17 pesos con 66, el euro se compra en 19 pesos con 98, se vende en 20 pesos con 57 centavos, El precio promedio de la gasolina Magna en el país se ubica en 23 pesos con 66 centavos por litro. La roja o premium en promedio se compra en 28 pesos con 38 y el diésel en 27 pesos con 99 centavos. En la Ciudad de México el litro de Magna se compra en 23 pesos con 80, la premium en 28 pesos con 57 y el diésel en 27 pesos con 51 centavos. Finalmente pierde la criptomoneda más conocida, el Bitcoin, 0.63%, se compra en 1.775.732 pesos por cada cripto. Luis, es mi reporte al auditorio. Muy buenos días.

0: 9:16. Gracias por estar con nosotros aquí en MBS Noticias. Ayer se reveló una investigación muy interesante por Crash Out Media, que dirige el periodista Joan Grillo, en torno, fíjese nada más, a cómo hubo una investigación del FBI por la muerte de Garza Sada en aquel asesinato que hizo la Liga Comunista 23 de septiembre. Es bien interesante cómo el Departamento de Justicia estadounidense, como a través del Departamento del FBI, del Buró Federal de Investigaciones, pues le entró para ver qué había sucedido, cuáles eran los riesgos. Son 55 páginas de la investigación del asesinato contra Garza Sada. Y creo que pues, vale la pena ahí echarle un ojo. De hecho, sabemos que eso pues después fueron detenidos por la Dirección Federal de Seguridad aquí en nuestro país, los asesinos, estos comunistas radicales. Y ahí concluyó más o menos la investigación, pero Estados Unidos estuvo muy pendiente del tema desde el primer momento prácticamente. Échenle un ojo, va a dar de qué hablar en esto que hoy estamos revelando y en esto que hoy se está dando a conocer de cómo pues Estados Unidos está teniendo presiones sobre diversos grupos, particularmente de tendencia de izquierda, porque el asesinato de Garza Sada pues tuvo mucho que ver con eso, con el radicalismo de unos, podría decir yo hoy, terroristas, pero bueno, pues eran radicales asesinos pues que querían tener un control gubernamental en el marco de la radicalización de la izquierda de los 60, 70. Entonces, bueno, es interesante cómo lo vio el FBI, cómo le entró a la investigación, cómo pues estuvo ahí muy atento de lo que ocurriera. Es una investigación especial de Joan Grillo y también de Juan Alberto Cedillo, publicada en el Crash Out Media. Échale un ojo, vale ahí mucho la pena. 9:18.
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0: Las 9:18 minutos. Le aprecio mucho a Gaby Cuevas que nos tome la comunicación el día de hoy. Pues la designada especial en torno a toda esta organización del Mundial de Fútbol en nuestro país. Ya prácticamente a un mes de que inicien los partidos, de que se dé el silbatazo inicial. Y pues todavía ahí con muchos temas que están en la mesa. Querida Gaby, gracias por estos minutos. ¿Cómo estás? Buen día.
1: Luis, muy buen día. Sí, ya un poquito más de un mes, unos cuantos días más. Pero vamos muy bien. Ha sido un trabajo muy importante y hay que reconocer aquí el esfuerzo de todas las dependencias del gobierno de México, de la FIFA, de los gobiernos estatales, municipales, obviamente organizaciones sociales. En este mundial ha habido manos, corazón, cabeza de todo México.
0: Dime algo, ¿qué es lo que tienes en estos momentos como pendientes? ¿Qué es lo que falta? ¿Qué es lo que ya está súper listo? Ahora sí que, ¿cómo vamos? Pues ya a un poquito más de un mes de que se inicien los partidos.
1: Fíjate que los días 26 y 31 de marzo, Luis, tuvimos 4 partidos de repechaje intercontinental, 2 en Guadalajara, 2 en Monterrey, y pues hemos tenido muchísimos partidos de fútbol en el estadio ahora Banorte. Todo esto nos ha permitido revisar cada uno de los procesos, toda la logística, qué hace falta, qué va bien, qué hay que pulir. Vamos muy bien, vamos por muy buen camino. Creo que una parte fundamental sí está en afinar los procesos de comunicación sobre cómo facilitamos la toma de decisiones, ahora sí, cómo va a llegar, por ejemplo, la gente a los estadios, a los fanfest. Entonces nos falta comunicar un poquito los cómos. Entonces sí nos estamos concentrando en afinar esa estrategia de comunicación para que todas y todos sepamos ahora sí que navegar este mundial con información muy completa y facilitarnos pues justamente mejorar la experiencia, ¿no? Por otro lado, otro de los temas en los que también estamos trabajando son los procesos de bienvenida de las y los visitantes a nuestro país. Esperamos que vengan millones de personas a México. Entonces, estamos trabajando, por ejemplo, con cursos de capacitación con el Instituto Nacional de Migración. Afinamos los procedimientos también de información sobre aduanas, qué puedes traer a México, qué no puedes salir de México. Entonces, cada uno de estos temas los estamos afinando. Vamos muy bien. Cada día vemos cómo pues estos procesos se vuelven más ágiles, es decir, estamos reduciendo los tiempos de espera, pero también vemos que a las y los servidores públicos, pues todas y todos están muy emocionados con el mundial y dando la mejor cara de México a quienes nos visitan.
0: Es un mundial con muchos retos, muy particulares. Déjame entrar a uno que es el evidente, el que va en materia de seguridad. Y no me voy a enfocar solo a lo que pasa en México, también lo que pasa en Estados Unidos. La semana pasada, pues vimos por ahí unos balazos, ¿no? Que se dieron muy cerca del Capitolio. Fue en esta misma semana, la pasada, antepasada, pues un otro atentado contra Donald Trump. Una situación muy complicada en materia de seguridad en los Estados Unidos. En México, pues también tenemos por ahí algunos incidentes muy lamentables, muy tristes, se podría decir aislados o no, pero pondría el ejemplo de lo que pasó en Teotihuacán, ¿no? Ese tipo de cuestiones, Gaby, son foco rojo, máxime por la situación tan tensa que se está viviendo hoy en el mundo, pues, y lo que representa en la tentación generar un caos en un evento tan importante como estos. ¿Qué ven en el asunto de riesgos de seguridad?
1: La estrategia de seguridad se viene trabajando, Luis, hace más de 3 años. Ya el secretario de Seguridad y el equipo de la defensa presentaron el plan Kukulcán, así se llama el plan de seguridad y de protección para el mundial. Hay que resaltar que en lo que va de la administración de la presidenta Sheinbaum ya se han reducido en un 42% los homicidios, es decir, la estrategia general va bien y está dando frutos en la atención a las causas y por supuesto en el combate al delito y a la impunidad. Pero para el Mundial sí tenemos este plan específico. Este plan se ha venido trabajando en comunicación con Estados Unidos, con Canadá, en coordinación con FIFA y, por supuesto, en muy estrecho trabajo con las dependencias de seguridad del gobierno federal, que son las que lo encabezan, y, por supuesto, los estados y municipios sede, pero también extendiéndolo a otras entidades porque justamente queremos que los beneficios de este Mundial lleguen a todo México. Entonces, se está afinando este plan Kukulcán. Ya lo ha detallado la defensa en algunas conferencias del pueblo con la presidenta Sheinbaum, pero en general estamos revisando, Luis, cada uno de los detalles. Estamos haciendo no solo los escenarios del resultado deseable, sino también simulacros de qué pudiera salir mal. Es decir, no solamente es un plan en papel. El plan Kukulcán dejó de ser papel hace muchos meses. Lo estamos trabajando en simulacros, lo estamos ejerciendo en tiempo real. Por ejemplo, lo probamos con los cuatro partidos de repechaje que te comentaba. Lo estamos revisando con cada uno de los partidos amistosos que hace la selección mexicana, que aunque no caen propiamente en la canasta de organización del Mundial, yo no tengo ninguna responsabilidad ni en el México-Portugal, ni en el de Querétaro y demás, si usamos esos grandes eventos para
0: Para probar.
1: probar nuestra estrategia de seguridad y de protección. Entonces, vamos muy bien, hoy tenemos muy buenos resultados. Por supuesto que estamos afinando cada uno de aquellos riesgos que se pueden presentar, como tú comentas, hasta de la coyuntura internacional que es complicada. Y entendiendo también que los riesgos que generalmente vemos en Estados Unidos, pues también hay que imaginar si pudieran trasladarse a México y estar prevenidos. Entonces, no queremos ser alarmistas porque sí hay simulacros para, hasta para escenarios que nunca han pasado en México, pero estamos preparados para todos los posibles
0: Y
1: escenarios.
0: entiendo el sigilo y
1: Ahora,
0: entiendo también que es un asunto de inteligencia y de
1: sí, no te
0: confidencialidad en
1: puedo
0: torno a
1: contar
0: muchas
1: los
0: cosas,
1: detalles,
0: pero, o sea,
1: pero
0: entiendo que esto creo que es una muy buena noticia. Se están haciendo al final de cuentas los simulacros necesarios hasta para la invasión zombie. O sea, lo que pueda llegar
1: para
0: a suceder
1: exactamente,
0: va a pasar, o sea, lo tienen
1: sí.
0: contemplado.
1: Lo estamos revisando con mucho detalle. Ahora, sí le vamos a pedir ayuda a la población y, por supuesto, lo que podamos comunicar a través de ustedes, los medios de comunicación, es fundamental. Por ejemplo, tendremos una regulación muy estricta en materia de drones. Es decir,
0: A
1: los
0: eso
1: drones,
0: iba.
1: claro que son bienvenidos a México, pero no se podrán volar en zonas donde haya concentraciones de personas. Y esto no solo porque pudiera haber un dron peligroso y demás, sino se te cae la batería y le cae a alguien en la cabeza, pues. Entonces, hay temas que
0: Por
1: tienen que
0: todo.
1: ver, sí, con seguridad y otro con protección. Todas esas regulaciones, desde luego, las estaremos comunicando y si nos pueden apoyar desde el boca en boca, desde los medios de comunicación, se vuelve muy importante porque la seguridad sí, sí es una tarea del Estado, pero también podemos ayudar todos y todas desde conductas cívicas adecuadas hasta, por supuesto, leer las recomendaciones y las regulaciones que estaremos
0: Claro.
1: emitiendo desde el lado del gobierno.
0: Ese punto es bien importante. Lo de los drones, creo que se tiene que difundir más. Aquí estamos también, bueno, pues abiertos los micrófonos y con toda la intención de poder difundir todas estas guías y todas estas lineamientos y todas estas sugerencias, etcétera, frente a un evento masivo del tamaño del mundial. Pero me quedo un poco con esto de los drones porque dices concentraciones de personas dentro de toda la narrativa. Se ha hablado, no, es que no lo puedes usar nada más en los estadios. Pues ni en los estadios, ni me imagino en el Ángel de la Independencia cuando haya celebraciones o
1: Exacto.
0: cosas por el
1: Por
0: estilo.
1: ejemplo, en la Ciudad de México, Luis organiza 18 festivales futboleros. Tenemos ahí el partido de México contra Sudáfrica, el primer partido, la gente emocionada viéndolo en las pantallas de la ciudad y se juntan ahí cientos de personas. Pues ahí no se puede volar un dron. Nadie queremos que nos caiga un dron en la cabeza. Es sentido común. No solamente es pensar en si puede haber un dron peligroso, es un tema de cuidarnos todos y todas. Pues porque sí se requiere cierta pericia para volar determinados drones.
0: Sí, claro.
1: Y como esto, insisto, habrán muchos otros temas. Se vuelve importante, por ejemplo, la parte de protección civil. Sí vamos a estar pidiéndole a la gente que se hidrate cuando vaya a partidos, principalmente en Monterrey y en Guadalajara. También se vuelve importante seguir las instrucciones en materia de movilidad. Por ejemplo, muy importante saber y comunicar que no se podrá acceder a los estadios sino un boleto, pero tampoco a un perímetro de 1 milla alrededor de los estadios. Es decir, esa parte que se llama la última milla, pues lo que busca es justamente facilitar los procesos de ingreso y toda la logística y experiencia del estadio. Entonces, son espacios donde no podremos ir a echar fiesta afuera de los estadios. Para eso están los FanFest. Toda esa parte, insisto, la estaremos comunicando, la estaremos avisando, son justamente los temas en los que nos estamos concentrando, pero también entendiendo que hay que valorar.

0: Pues la realidad es que el fútbol se vive en México como en ningún otro país. Y hacia allá va justamente, insisto, estos procesos de bienvenida a México y el estar informando oportunamente sobre cualquier detalle logístico, sobre cualquier regulación, sobre consejos que podamos darle a toda la afición, tanto nacional como internacional.
1: Dime algo, hay protestas, ha habido protestas, hay muy diversas protestas en el marco de la inauguración del Banorte, por ejemplo, pues vimos cómo hubo desde una protesta que cerró el periférico para jugar una cascarita, quejándose de algo que llamaban gentrificación del mundial por los costos altísimos, y eso también es cierto, ¿no? Es uno de los mundiales, también entiendo récord en el costo de un boleto, es un asunto muy caro, decían el mundial no nos está llegando realmente a todos. Hay otras protestas, pues por los temas de seguridad que estamos viviendo, desde las madres de los desaparecidos hasta pues lo que tú me digas. O sea, de verdad hay mucha efervescencia social, por decirlo de algún modo. Gaby, ¿qué va a pasar con estos puntos? Habrá quien diga no quieren vernos, nos quieren censurar, Díaz Ordaz está vivo. O sea, ¿qué ponen ahí en el marco de quien quiere manifestarse y decirle al mundo que hay cosas malas?
0: Estemos muy claros, Luis. Este es un gobierno democrático, es un gobierno que respeta los derechos humanos y es un gobierno que jamás va a reprimir a nadie. Y eso incluye, por supuesto, a la gente que quiere expresarse, algunos con más razones que otros, pero que quieran expresarse durante el Mundial. Se vale expresarse. Ahora, también, por supuesto, estamos haciendo todos los esfuerzos para escuchar y para arreglar cualquier posible protesta antes de que suceda. Lo mejor, claro, es que no tengamos protestas, pero si aún así quieren protestar, pues se vale. Es un país democrático, es un país de libertades, de derechos, y donde la labor del gobierno sí está en escuchar absolutamente a todas y a
1: Claro.
0: todos. Insisto, por más o menos razones, por más que algunos quieran luego descalificar a otros, la chamba del gobierno es escuchar, es resolver y se está atendiendo cada una de las inquietudes, tanto por el gobierno de la Ciudad de México como, por supuesto, por el gobierno de la República.
1: Gaby, yo sé que no te... Es que hay muchas cosas que yo sé que no te corresponden como representante de la Organización del Mundial, pero pues que al final de cuentas ahí está, ¿no? Desde la seguridad hasta la
0: Bueno, yo
1: relación
0: te puedo decir que no
1: internacional.
0: me corresponde fijar los precios de los boletos,
1: Por
0: eso es muy
1: ejemplo.
0: importante. Si hay una queja ahí, y creo que es una queja justa en muchos sentidos, si los precios de los boletos son más altos que, por ejemplo, los que pues tuvo el Mundial de Qatar 2022, esa
1: Altísimos.
0: parte que tiene que ver con los boletos no la hace en ningún sentido el gobierno de México. No tenemos nada que ver ni con los procesos de venta. Yo no vendo, yo no regalo, yo no tengo boletos. Los únicos boletos que nos han donado se estarán utilizando como premios para los mundialitos del Mundial Social México 2026. Pero nosotros no somos boletera. Quien tenga temas de boletos es FIFA.com, nada más. Y lo digo no solo para deslindarnos de
1: No,
0: los
1: es
0: precios, sino
1: importante.
0: también para prevenir fraudes. Luis, tenemos todos los días dos o tres denuncias de fraudes de sitios apócrifos, de agencias de viajes. Por favor, público querido, no se dejen engañar, no se dejen
1: Cuidado.
0: sorprender, no hay caminos fáciles a esto. FIFA.com están a punto de lanzar otra etapa de venta de boletos y tal cual es conforme se vayan registrando en el sitio de FIFA. Mi consejo, tramiten primero su identidad de usuario, su perfil en su FIFA ID y a partir de eso, muchísima paciencia, un tecito de pasiflorina. Y pues sí, dedicarle un poquito de tiempo. Yo sé que no está fácil, no tiene que ver en nada el
1: Claro.
0: gobierno de México, pero por favor, no caigan en
1: No caigan
0: fraudes.
1: en fraudes. Y también, pues el ahorro. O sea, están muy caros y ese ya es un tema de
0: Están
1: FIFA
0: muy
1: y
0: caros.
1: es un tema además global en el cual se está debatiendo. Y yo sé que esto tampoco te corresponde, no va por ahí, pero tengo que preguntártelo, Gaby. Hoy hay una polémica enorme en torno a si se suspenden o no las clases. Ayer lo dijo Mario Delgado, publicaron un calendario escolar, pero hoy la presidenta dijo hace un momento en la mañanera, es una propuesta. ¿Sabes algo?
0: Lo está valorando la Secretaría de Educación Pública, incluso también la Secretaría del Trabajo está revisando estos temas. Estas dos dependencias nos estarán informando al respecto.
1: Ok, pero al momento todavía no hay nada 100% confirmado.
0: No tengo algo que yo pueda comunicarte con toda la certeza, no lo tengo en este momento.
1: Gaby Cuevas es la representante de México para el Mundial de Fútbol en este 2026. Te aprecio mucho, Gaby, que nos tomes la comunicación. Ojalá que podamos estar en

0: contacto y pues estar muy atentos para estos lineamientos, detalles, sugerencias, recomendaciones, reglas, etcétera, que se van a dar pues ya en el marco del Mundial.
1: Con muchísimo gusto, oye siempre Luis, que y con mucho además gratitud para ti, para tu auditorio. Aprovecho para dejar las redes sociales donde pueden encontrar información que estamos tratando que sea muy útil. Es Mundial Social 2026 en redes sociales. Y les dejo también las mías, están todas a mi nombre, Gabriela Cuevas Barrón, pero en general en Instagram estamos subiendo videos que tratamos justamente de hacer pues paso a paso de cómo navegar el mundial. En Instagram es Gaby Cuevas con una B al final, en X como Gaby Cuevas, en Facebook Gabriela Cuevas.
0: Gracias, Gaby, muy buenos días.
1: Muy buenos días.
0: 9:34. Continúa todavía el asunto de la polémica por la suspensión de clases. La presidenta de la República hace un rato señaló que era una propuesta que no estaba 100% el calendario escolar. El problema es que ayer en las redes sociales del secretario de Seguridad, del secretario de Educación, Mario Delgado, se publicó pues, el nuevo calendario, ¿no? Y se publicó ya esto como un hecho. Entonces tengo aquí muchísimas preguntas en torno al tema. Y lo que le puedo decir, pues es que no sabemos nada. O sea, la versión de la Secretaría de Educación Pública es que no hay clases a partir del viernes 5, que se suspenden las clases y que serían los 3 meses de vacaciones. Está generándose una polémica brutal, quejas, etcétera, etcétera. La versión de que dijo la presidenta hace un momento es que es una propuesta y que pues todavía no se había hecho el ajuste al calendario. Aunque, insisto, el calendario pues sí está ya publicado en la red social del mismo Secretario de Educación Pública. Entonces, a ver qué pasa, esperemos tener certeza en las siguientes horas para pues saber cuánto van a tener de vacaciones los chamacos. Esto aplica, por cierto, a secundarias y primarias. Ya prepas y universidades es otro boleto. Vamos a ver y estamos muy atentos aquí, estamos pues tratando de tener más información por las vías institucionales correspondientes. Las 9:36, una vuelta al mundo con Leire Batalla.
2: Vámonos con una rápida vuelta al mundo. En Medio Oriente la tregua existe, al menos en los discursos. Irán y Estados Unidos intercambiaron ataques este jueves en el Estrecho de Hormuz, pese al alto el fuego vigente en la región. El mando militar central iraní acusó a Washington de violar la tregua tras atacar embarcaciones y posiciones iraníes y aseguró que respondió en represalia. Del otro lado, el comando central de Estados Unidos afirmó que destruyó centros de mando e instalaciones militares iraníes luego de que Teherán atacara 3 destructores estadounidenses que cruzaban por esta estratégica vía. Pese a la escalada, el presidente estadounidense Donald Trump minimizó el choque militar y aseguró en entrevista que el cese al fuego sigue vigente. Además, sostuvo que los 3 destructores de su país no sufrieron daños. Sin embargo, en Truth Social endureció el tono y advirtió que la respuesta estadounidense será aún más contundente si Irán no acepta las condiciones de Washington en la mesa de negociación. Por su parte, el secretario de Estado estadounidense Marco Rubio anunció este viernes que esperan que Irán haga pública en algún momento de hoy su respuesta a la propuesta para poner fin al conflicto, aunque reconoció la posibilidad de que esta podría demorarse debido a que el sistema iraní, según él, está altamente fracturado.
3: Veremos qué implica la respuesta. La esperanza es que sea algo que nos pueda colocar en un proceso serio de negociación.
2: Mientras tanto, el secretario general de la Organización Marítima Internacional, el panameño Arsenio Domínguez, alertó que unos 1.500 buques y más de 20.000 tripulantes permanecen atrapados en el Golfo Pérsico y pidió resolver el conflicto mediante diálogo y multilateralismo. En paralelo, el embajador de Estados Unidos ante la ONU, Mike Waltz, acusó a Irán de intentar cobrar peajes ilegales para cruzar el estrecho a través del nuevo organismo creado por Teherán para gestionar la vía y pidió abrir un corredor humanitario internacional. Nuevo revés para Trump. Tribunal de Comercio bloquea su arancel global de 10%. El Tribunal de Comercio Internacional de Estados Unidos, con sede en Nueva York, frenó este jueves la imposición de un arancel global del 10% impulsado por Donald Trump. De acuerdo con el fallo, la Casa Blanca invocó de forma incorrecta una ley comercial de hace décadas para aplicar estos gravámenes de manera indiscriminada a productos provenientes de prácticamente todo el mundo, poco después de que otro paquete de medidas arancelarias similares fuera anulado por la Corte Suprema. La resolución favoreció a un grupo de pequeñas empresas estadounidenses que impugnó los aranceles vigentes desde el pasado 24 de febrero bajo la sección 122 de la Ley de Comercio de 1974. Esa medida permitió a Trump imponer un arancel temporal del 10% durante 150 días, plazo que concluye el próximo 23 de julio. Después de esa fecha, solo podrá ser prorrogado por el Congreso. El fallo representa otro golpe para la estrategia comercial trumpista, que obligaría a devolver el dinero recaudado bajo esos aranceles. Sin embargo, el gobierno de Trump tenía previsto que la tarifa global funcionara solo como una medida temporal para ganar tiempo mientras exploraba otras bases legales para imponer aranceles más duraderos. Trump y Lula bajan el tono, al menos por ahora. Tras meses de tensiones diplomáticas y comerciales entre Estados Unidos y Brasil, los presidentes Donald Trump y Luis Ignacio Lula da Silva se reunieron este jueves en la Casa Blanca, en un encuentro que, según ambas delegaciones, terminó con señales de entendimiento. Trump aseguró que la conversación transcurrió muy bien, mientras que Lula afirmó que se dio un paso importante en la relación bilateral. Ambos equipos volverán a encontrarse dentro de 30 días para avanzar en las negociaciones sobre aranceles y otros desacuerdos económicos. Las fricciones entre ambas naciones comenzaron cuando Trump impuso aranceles a Brasil en represalia por el proceso judicial contra su aliado, el expresidente ultraderechista Jair Bolsonaro, por liderar un intento de golpe de Estado contra Lula da Silva. El mandatario brasileño, por su parte, ha acusado en distintas ocasiones a Estados Unidos de intentar presionar políticamente a Brasil. Tras el encuentro, Lula reveló que Trump le aseguró que Estados Unidos no tiene intención de invadir Cuba, luego de las polémicas declaraciones recientes del republicano sobre tomar la isla una vez que las Fuerzas Armadas estadounidenses regresen de Irán. También descartó que Trump vaya a influir en las elecciones presidenciales brasileñas de octubre, donde él buscará la reelección. Esta fue la Vuelta al Mundo de hoy. Yo soy Leire Batalla y puedes encontrarme en X como @Leire_Batalla.
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0: Seguro vio usted este video de una mamá y su hija, fans de BTS, de este grupo surcoreano, que estuvieron en el marco del Zócalo, ¿no? De este llamado ahí en el Zócalo. Ahí se vio la presidenta de la República también. Y se hizo viralísima la imagen, pues, de la emoción desbordada de la señora y de su hija. Y justamente la señora Ceci Luna nos tomó la comunicación. Señora, gracias por estos minutos en MBC Noticias. Sé que se va a ir al concierto de BTS al rato, ¿no? ¿Cómo está? Muy buenos días.
5: Hola, ¿qué tal? Muy buenos días. Muchas gracias.
0: No, bueno, se ve que estuvo bueno la porra, los gritos, etcétera. ¿Cómo va la garganta, señora?
5: Sí, la verdad es que dejamos el alma ahí, porque pues no creíamos que fuéramos a ir al concierto, entonces.
0: Ah, qué padre.
5: Terminamos.
0: ¿Va a ir al concierto? ¿Cómo estuvo? ¿Le regalaron los boletos? Creo que son los mismos fans, ¿no? Los ARMY. ¿Cómo estuvo?
5: Así es. Paola Valencia es una influencer.
0: Ajá.
5: ARMY es fan de BTS.
0: Ok.
5: Entonces, ella en conjunto con una marca de autos coreana.
0: Ajá.
5: Nos va a llevar al concierto.
0: Ay, enhorabuena. ¿Qué se siente? Porque las veía muy emocionadas, me daba mucha alegría ver algo así. Digo, aquí damos noticias y casi siempre las noticias no son precisamente muy positivas, pero verla tan emocionada con su hija, híjole, es que yo creo que esas son las cosas que hay que comentar más y que ver más, esa vida, esa emoción, esa felicidad. ¿Qué se siente? ¿Cómo está su hija?
5: Mi hija, ¿cómo estás?
6: Bien, hola a todos.
0: ¡Hola! ¿Cómo estás? ¿Contenta de ir a ver a BTS?
5: Sí.
0: Qué padre, cuéntanos, ¿qué canción quieres escuchar de ellos?
6: La de Swan.
0: Wow. Oye, ¿qué se siente ir? O sea, te veía emocionada con tu mamá, la veía, señora, las dos muy emocionadas. ¿Qué se siente convivir esto con tu mami?
6: Se siente muy feliz.
0: Qué bonito. ¿Cuándo van? Van hoy, ¿no?
5: Perdón.
0: Van hoy, ¿no? Van hoy al concierto.
5: No, mañana es el concierto.
0: Ah, perfecto. No, bueno, pues van, sí. vamos a estar ahí. Señora, me da mucho gusto, de verdad, que estén así de contentos, que esto pueda salir. Qué bueno que, pues, al final tienen estos boletos y al final de cuentas, pues, ese amor por su hija y ese convivir. Apoyar a su niña, estar con ella, saber qué es lo que le gusta, creo que es algo muy importante, ¿no? Hoy en este mundo en donde algunos papás como que se desconectan y como que no quieren saber qué es lo que hacen o les gusta a sus hijos, ¿qué les diría?
5: Pues yo les diría el mensaje que yo les puedo dar y que yo he puesto conmigo: sean el papá o la mamá que les hubiera gustado tener.
0: Ah, qué bonito.
5: Ese es mi consejo, porque eso es lo que yo sé con mis hijas.
0: Sean el papá o la mamá que les hubiera gustado tener.
5: Exactamente.
0: Señora Ceci Luna es mamá, fan de BTS, llevó ahí a su hija. ¿Qué edad tiene su niña?
5: 6 años.
0: Ah, sí, está feliz. Se ven felices. Qué bueno. Les mandamos un abrazo. Qué bueno. Disfruten mucho y muchísimo amor. Gracias, señora.
5: Muchas gracias.
0: Gracias. Pásenla muy bien. Es Ceci Luna, mamá fan de BTS. Mire, dejamos la politiquería 2 segundos nada más. Es una belleza la imagen. Yo creo que usted la vio. Está en mi red social, en @LuisCárdenasMX. La puede ver en cualquier lugar. Ese abrazo, el haber podido ver, pues, a los fans de la niña, al final de cuentas, cómo la niña se emociona, abraza a su mamá. es el amor desbordado. Al final, mire, creo que independientemente de gustos musicales, de politiquerías, de amarguras, pues por esas son las cosas que creo que vale la pena la vida, ¿no? Qué bonito. Y qué bueno que se van a ir a ver a BTS. Enhorabuena. 6:44, no me tardo.
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7: Esta es la información vial. Norte. Tránsito fluido sobre calle Pelícano, desde Ferrocarril Hidalgo hasta Avenida Eduardo Molina. Sur. Hay carga vehicular sobre calle San Lorenzo, desde calle Majuelos hasta prolongación División del Norte. Permanecerás en este tramo aproximadamente 9 minutos. Oriente. Rezagada la circulación sobre Avenida Añil, desde calle Azafrán hasta Circuito Interior. Será mejor que te vayas por calle Centeno. En breve, más información vial.
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17: Del Universal con Mario Maldonado. Irán tras Rochamoya. El autor plantea que el gobierno de Claudia Sheinbaum ya estaría preparando investigaciones contra Rubén Rochamoya y su círculo cercano para adelantarse a posibles acciones por parte de Estados Unidos por sus presuntos vínculos con el narcotráfico. Asegura que esta estrategia busca evitar un costo político mayor para Morena y contener una crisis que podría extenderse a otros actores políticos. De acuerdo a su análisis, habría 20 casos más bajo investigación de agencias estadounidenses, por lo que si estos casos comenzaran a hacerse públicos en plena sala electoral, el golpe político para la 4T podría ser devastador. Enfatiza que aunque públicamente se mantenga la narrativa de prudencia, en privado ya se asume que Rochamoya tendrá que ser llamado a rendir cuentas. De Excelsior con Yuriria Sierra. Maternar el Mundial. La autora critica la decisión de adelantar el fin del ciclo escolar por el Mundial y la ola de calor. Señala que es una medida sanitaria válida. Sin embargo, refleja una profunda improvisación del Estado frente a los cuidados familiares y la desigualdad social. Asegura que cada suspensión escolar desplaza el peso del cuidado hacia los hogares, especialmente hacia las madres, quienes terminan absorbiendo esta responsabilidad. Asimismo, cuestiona la falta de inversión en la infraestructura escolar ante el cambio climático y debate que se cierren escuelas sin ofrecer soluciones complementarias como centros comunitarios, actividades gratuitas o redes de apoyo para las familias. Finalmente, del Sol de México con Luis Carriles. Los compromisos mineros de Rubén Rocha. El autor señala que la minería en México atraviesa una etapa de deterioro marcada por la inseguridad y la falta de políticas que impulsen su crecimiento real. Asegura que, aunque en Sinaloa, durante el gobierno de Rubén Rocha Moya, se reportaron múltiples proyectos mineros, la realidad es que la producción ha disminuido y el sector ha perdido dinamismo. Esto debido a que opera bajo condiciones de violencia e incertidumbre. Agrega que el crimen organizado ha penetrado zonas mineras mediante extorsiones, secuestros y control territorial. Enfatiza que la falta de nuevas concesiones limita la explotación, impidiendo que el sector renueve su potencial a largo plazo. Soy Coco García y estas fueron las columnas del día.
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7: Esta es la información vial. Norte. Es buena la circulación en ambos sentidos de calle Sierra Madre Oriental, entre Volcán Iztaccíhuatl y avenida Francisco Morazán. Sur. Tránsito rezagado sobre calle Museo. Demorarás en este tramo aproximadamente 5 minutos. Poniente. Complicado el avance sobre calle de las Fuentes, desde Fuente de Trevi hasta Fuente de Tritones. En este tramo demorarás aproximadamente 6 minutos. En breve, más información vial.
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3: la temperatura en la Ciudad de México, 21 grados centígrados.

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0: 9:53 minutos. Está la doctora Laura Coronado con nosotros. ¿Cómo estás, doctora? Qué gusto saludarte.
1: Feliz. Ay, me salió el gallo. De la emoción de lo que vamos a platicar.
0: Feliz cumpleaños.
1: Muchas gracias. Muchas aniversario felicidades. Del programa. La verdad es que mayo es un mes de festejos.
0: Muy, muy festejados, con muchas contentos. Felicitaciones. Harto.
1: Pero además, igualitos, ¿no? Después de 10 años, igualitos.
0: Igualitos.
1: Ahí bueno, estamos, yo llevo 8 con ustedes. Entonces, estoy.
0: Llevamos 8
1: más
0: años,
1: joven,
0: ¿verdad?
1: Más
0: en esta
1: joven.
0: Sección de cultura digital.
1: Cuando nadie qué nos padre. Tomaba en serio, ¿no? Y ahora, ¿qué tal? Ahí viene inteligencia artificial cuando nosotros les dijimos como 4 o 5 años.
0: Y que iba a cambiar y revolucionar, pero nos hemos sorprendido.
1: Bueno, sí, nosotros también no teníamos tanto el pulso, pero la verdad feliz de estar como padre. Parte del equipo y muy agradecida con todos ustedes y muy celebrada, entonces muchísimas gracias. Madre. Y pues con esta noticia que la verdad todo mal, ¿no? ¿Por dónde empezamos?
0: Se llama ¿qué pasó?
1: Una plataforma, Objection AI.
0: Es una plataforma que usa inteligencia artificial, ¿para qué?
1: Para juzgar si un reportaje puede causarte daño.
0: Okay.
1: Y entonces tú como una persona que eres pública o no tanto, pero que se hizo un reportaje sobre algún tema vinculado con tu ejercicio profesional o con tu persona, acudes a este tribunal, entrecomillado, que es esta página, como te mencionaba, Objection AI, y tú a través de pagarles primero $2,000, ellos te dicen si efectivamente te causa un daño económico, político, social, de imagen, daño, whatever that means. Y a partir de ahí empiezan sin tener esta fuerza jurídica, pero sí esta fuerza tecnológica, a querer hacer un índice de honor de los periodistas y de los medios que atacan o no a las personas.
0: Vamos a suponer que hay un senador de la República que está acusado por una oficina de Estados Unidos de narcotráfico. Pero resulta que ese senador de la República, por ahí del 2017, mandaba fotografías de él, encueradito.
1: Sin camisa.
0: Sin camisa y otras cosas, a sus compañeras juezas, porque él era el presidente del tribunal de un estado de la República, ¿no? Entonces, este tipo podría entrar a Objection AI y pedir que le traten de eliminar toda esta información.
1: Exacto.
0: Con el bonito pago de $2,000 de entrada.
1: Exacto.
0: Mira,
1: y además
0: qué padre.
1: Logra que en este índice de honor de lo periodismo, tanto el medio como el reportero o reporteros, estén ahí como si fueran, ya sabes, los malos de Malolandia. Entonces, cada vez que alguien haga un reporte con el mismo medio o el mismo periodista, pues ya va a tener ahí un antecedente. ¿Qué es lo peligroso? Y ahí te van varias cosas, porque pues ya de entrada el sistema está todo mal. Pero más allá de que es con inteligencia artificial, que es en contra de los periodistas, de la censura que puede implicar, los $2,000 que estás pagando, quienes están detrás son pues dos personajes que a veces como que no los tenemos tanto en el radar como Elon Musk, pero es Peter Thiel, que es uno de los socios fundadores de PayPal junto con Elon Musk, y que es ultra republicano, ultra conservador, misógino, está a favor del apartheid, o sea, con eso les digo un montón de cosas.
0: Negros para allá, blancos para acá.
1: Y Aaron de Sousa, que es otro pues geek, ¿no? Genio tecnológico, que está detrás de la promoción de los juegos mejorados. No sé si te acuerdas de estos juegos en donde se iba a permitir el dopaje.
0: El que los tiene Trump, ¿no? También uno de los hijos de Trump está metido.
1: Y son muy cercanos ellos dos a los republicanos, a Trump, apoyaron a la campaña, estuvieron en la toma de posesión del presidente de Estados Unidos. Entonces, pues dime con quién andas y te diré quién eres. Te doy nada más el pulso para que te imagines quién es Peter Thiel, porque a veces como que no es tan mediático. Y creo que sí hemos hablado aquí de Parlatin, que es otra de sus plataformas, y ellos manejan Big Data. O sea, manejan pues asesoría al FBI, al ICE y a un montón de empresas privadas para manejar datos y para hacer el cruce de información. Se dice, porque no hay nada de transparencia en esa empresa, que son los primeros en estar ayudando al gobierno de Estados Unidos a hacer las redadas de ICE. O sea, con los datos que ellos manejan, te dicen, claro, aquí es en donde debes de hacer la redada. Con el cruce de información que antes no había entre agencias y entre instancias en Estados Unidos, de la parte que sería el equivalente a nuestra hacienda, o sea, de la parte fiscal, para saber quién paga impuestos pero es indocumentado. Y entonces a partir de ahí están haciendo también investigaciones. Entonces, no es cualquier persona Peter Thiel. Y además de eso, y que es alarmante, es que ya tiene un antecedente en materia de libertad de expresión. Hace 10 años justamente había un medio que era como la conformación de muchos blogs, que se llamaba Gawker, Y lo que hacían, pues, era tener un poco de chisme y un poco de investigación. Uh-huh. Y tuvieron un tema con Hulk Hogan, no sé si te acuerdas.
0: Sí, cómo de del luchador, ¿no?
1: Del luchador gringo muy mediático.
0: De la WWF o algo así.
1: Ellos compartieron un video íntimo de Hulk Hogan. Uh-huh. Y él dijo que los iba a amenazar. Y Peter Thiel le dio 10 millones de dólares al luchador para que...
0: A Hogan.
1: Exacto, para que atacara jurídicamente a la plataforma y lograron una sentencia a favor del luchador uh-huh. y quebraron a la empresa.
0: Okay.
1: Nada más. Y tú dices, bueno, era una empresa de chisme y habían actuado uh-huh. mal con Hulk Hogan. Pero en realidad lo que habían detectado ellos es que habían hecho un reportaje de un alcalde en Toronto que uh-huh. estaba fumando crack y tuvo que renunciar. Uh-huh. De un congresista republicano que mandaba packs uh-huh. a sus colaboradoras. Fueron los primeros en hablar de Bill Cosby y hablar de Harvey Weinstein uh-huh. antes del Me Too. Entonces era una plataforma que sí servía para periodismo en serio.
0: Sí, claro.
1: Y la quebraron. Y empezó a utilizar ese modus operandi, financiar juicios uh-huh. en contra de medios. Gawker, el pecado que había hecho era uh-huh. sacar del closet a Peter Thiel, porque él es homosexual, claro. pero como es ultra republicano, entonces no se veía bien. Y entonces cuando lo dieron a conocer, tuvo que salir él a hablar. Y pues entonces a partir de ahí les agarró pues cierta ojeriza, como dirían en mi pueblo.
0: Ojeriza, un coraje enorme, brutal, pero... Ahora con esta plataforma, porque uno diría, tenías en el caso de Hulk Hogan en particular, cómo lo utilizaron para quebrar la empresa, pues un asunto de dinero, de tribunales, uh-huh. pero ahora por $2,000, que no es tanto dinero al final de cuentas, si
1: sí,
0: estás
1: no,
0: metido
1: para
0: en
1: un
0: tema de estos.
1: Para una persona.
0: ¿Qué es lo
1: que
0: va a hacer la plataforma?
1: Medios.
0: O sea, ¿te va a eliminar o va a tratar de pegarte a los buscadores o que ya no se entere?
1: Va a utilizar inteligencia artificial para censurar. O sea, va a ir bajando. Uh-huh. esa información porque ya fue detectada sí. como que te atacaba, como que te perjudicaba.
0: Y no es cualquier empresa, o sea, tiene todos los antecedentes y los nexos hoy, pues nomás con la CIA, el Pentágono, o sea.
1: Con todo el gobierno de Estados Unidos y con muchas agencias. Es alarmante uh-huh. y debería de estar en la primera plana de todos los diarios. Estuvo en la del Universal hace unos días, sí. porque creo que sí es importante que hablemos del tema. Uh-huh. O sea, ha servido el periodismo de dique, ha servido para uh-huh. una prerrogativa que es la libertad de expresión. Para eso son las redes sociales uh-huh. y la inteligencia artificial no se puede utilizar como un juzgador, porque además, o sea, ni siquiera se supone que hay interacción humana. Uh-huh. O sea, ¿qué va a determinar o no que si te causa un daño o que si hay una uh-huh. Cuestión que te puede perjudicar y cuál es el límite del acceso a la información? Y además se está volviendo el acceso a la justicia sí. caro. O sea, tienes que pagar $2,000 para
0: privado.
1: Que te hagan justicia.
0: Al final de cuentas, privatizado también. Está bien interesante. Vamos a seguir en este tema, pero doctora, te seguimos en tu red.
1: Mil gracias. Me pueden seguir en @ soy Lau Coronado. Bonito fin de semana.
0: La doctora Laura Coronado. Son las 10 de la mañana. Pásela bien. Bonito fin de semana. Se queda con Gaby Vargas y ya está aquí también Tamara con Luz. Adiós.

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1: El siguiente fin de semana, la hija de Marta se muda a su propio hogar. Para toda la familia, este tránsito está cargado de emociones encontradas. Por un lado, por supuesto, de orgullo, alegría, ver que su segunda hija inicia ya su propio camino. Por el otro, se experimenta una sensación de pérdida, silencio y reajustes en la rutina cotidiana. En contraste, Silvana, otra amiga, vive con sus hijos adultos en casa. Por un lado, dice ella, es un espacio de compañía y apoyo mutuo. Sí, pero también genera tensiones por la falta de autonomía, la convivencia prolongada y la dificultad al emparejar rutinas. Con frecuencia hemos oído hablar del síndrome del nido vacío. Ese momento en el que los hijos se van de casa y los padres nos enfrentamos a la soledad del hogar. Hoy, este proceso se ve ralentizado o prolongado gracias a un fenómeno que se conoce como el síndrome del nido lleno. Es decir, cuando los hijos adultos permanecen en el hogar, empiezan a generar tensiones y retos de convivencia. Una dinámica familiar que cada vez es más tendencia en la sociedad de hoy. No existe una edad fija en la que un hijo deba independizarse. Esto depende de muchos factores culturales, económicos, personales. En nuestro país y en gran parte de Europa, la media de independencia suele estar entre los 25 y 30 años de edad, aunque cada vez más hijos permanecen en casa hasta los 30 o más. El síndrome del nido lleno no es solo compartir un espacio físico, sino que representa la dificultad que tiene convivir como adultos en un hogar que ya no responde a la dinámica de crianza, sino a una negociación constante de papeles. Los padres esperan ya una etapa de calma y proyectos propios, y esa transición se mira como aplazada de manera indefinida. Esta situación obliga a replantear la identidad parental, a reinventar también la vida cotidiana. Este síndrome se da cada vez más porque los hijos adultos enfrentan dificultades económicas, cambios culturales e incluso fenómenos sociales como el llamado boomerang kids, hijos que regresan al nido tras una independencia fallida, ya sea por rupturas de pareja, pérdida de empleo o estudios inconclusos. Es importante ante el nido lleno establecer límites claros y reglas de convivencia, tanto como responsabilidades económicas y las tareas compartidas. Es ideal fomentar la autonomía de los hijos, aunque vivan en casa, es decir, que asuman gastos, tomen decisiones y se replanteen su independencia. Como papás es relevante el replantear los roles, es decir, dejar de ser cuidadores para convertirnos en compañeros de hogar y, sobre todo, reconocer que cada uno de los integrantes de esa dinámica son adultos. Te sugiero, si estás en este caso, abrir un diálogo emocional donde sean capaces de hablar de expectativas, frustraciones y proyectos individuales y comunes, así como del hecho de mantener espacios propios, entender lo que los papás necesitan, que es tiempo, proyectos personales, incluso dentro de un nido lleno. Imagina el nido como un árbol en que las aves reposan en sus ramas. Mas cada una de ellas debe aprender a volar en su momento. En el árbol se ofrece sombra y sostén mientras se fortalecen, pero llegará el momento en que tienen que volar. ¿Tú qué opinas?
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0: sé, me inspira a respirar y decir, es viernes. ¡Es viernes!
1: ¡Es sí lo es! ¡Qué bien!
0: No sé cómo llegan ustedes hoy a este día, al inicio del fin de semana. Yo sigo, honestamente, llego un poco pecho tierra.
1: Sí, con raspados en las rodillas y así.
0: Raspados en las rodillas, no por lo que me gustaría, sino porque estuvo medio ruda la semana.
1: No por el alfombrazo, ¿no?
0: Exacto, exacto. Pero muy buenos días tengan ustedes, queridos connectors. Hoy quiero decir desde este momento que nuestro programa sí que me pone de buenas, especialmente este día, porque tenemos una invitada que voy a confesarlo, sí, Luz María y yo, oigan, la perseguimos.
1: ¡Ándale!
0: Y Celita también la persiguió. Una mujer que siempre tiene algo valioso, divertido que aportar, que compartir, y es nuestra querida amiga Lili Olivares. ¡Bienvenida!
2: ¡Hola!
1: ¿Cómo están? ¡Ay, qué emoción! ¡Bienvenida, Lili!
2: ¿Cómo estás? Oigan, no mientan, no me persiguieron, me mandaron un mensaje y yo dije, ¡sí! Ahí estoy. Yo como migajera.
1: ¡Qué emoción! Sí. ¡Qué emoción tenerte aquí, mi Lili!
2: Ah, yo sí. Estoy muy emocionada. Es una gran forma de cerrar la semana.
1: Exacto. ¿Verdad?
2: Totalmente.
1: Vientos. Ay, bueno. Pues vamos a disfrutarlo. Bienvenida. Entonces. Y Mitam, buenos días. Sí, buenos días a todos los connectors. Arranquemos con todo entonces.
0: Sí.
1: Pues sí, connectors, ya es viernes, como bien decíamos. ¿Por qué nos costará tanto soltar? ¿Qué es esto que tenemos constante resistencia a lo que me digas? Soltar los años que fueron, soltar a la pareja que tuvimos. ¿Por qué el miedo termina tomando decisiones por nosotros? Hoy vamos a hablar de cómo el ego, o sea, ese apego y el miedo, pueden sabotear nuestras relaciones, nuestro bienestar y hasta nuestra felicidad. Estará con nosotros el doctor Manuel Sainz Zagarra y ahora sí que se agarran, ¿eh? Porque va a estar el tema buenísimo.
0: Por supuesto, como es viernes, llega uno de los momentos favoritos del programa, de nosotras y de ustedes, lo sé. Los estrenos musicales de esta semana con nuestro amadísimo y preciosísimo, ¿cómo dice?
1: ¡Preciosísimo!
0: Checo Sound. Esto, queridos connectors, y más tenemos para ustedes el día de hoy aquí en Tamara con Luz y Lili Olivares.
1: ¡Yay! ¡Eso! ¡Arrancamos!

0: nuestro jingle? ¿Te gusta? Está bueno, ¿no? ¿Está pegajoso?
1: Está pegajoso.
0: Tamara con luz. Luego hacemos una dinámica donde los connectors nos dan su versión del jingle.
1: Okay.
0: No, hombre, han hecho blues, rock, salsa. ¿Sí? Imagínate. No,
2: le echan creatividad.
0: Le echan creatividad. Al rato te vamos a pedir la versión del jingle a ti.
1: Híjole. No, amigos, esa no la venía preparada, pero. No. Pero cómo no.
0: Pero dame tiempo, dame 2 horas y exacto. Entonces ya. Oigan, pues queremos saludarles, connectors, a todos ustedes que se conectan en distintas plataformas. MBS TV, por supuesto que ya llevamos ahí un par de semanitas. Sí. Y gracias porque nos mandan la foto que nos están viendo en la televisión, en la señal de Dish, en Megacable, también en Roku. Y a quienes nos están sintonizando, obviamente, por MBS Noticias en el 102.5. A ti también que nos ves, mira, por ti nos bañamos también, youtubers.
2: Exacto.
0: Mira, aquí con el pelo alaciado, bien bañadita, maquilladita, todo bonito. TikTok siempre se pone celoso porque luego no lo saludamos y también tenemos a muchos connectors que están ahí conectadísimos en TikTok. Y pues bueno, nada, decirles a ustedes que van en su automóvil, si van al transporte público, donde quiera que estén. Hola, buenos días, es viernes 7 y estamos muy emocionados 8, de empezar.
2: Hija.
0: ¿A poco sí?
2: ¿Cómo la ves?
0: Ah, pues me equivoqué yo y también la productora que escribió viernes 7.
2: Ayer 7 fue cumpleaños de Pontón. Ya no lo felicitamos. Órale, al aire, pero yo sí lo felicité en su telefonillo. Y hoy es viernes 8 de mayo. 8. Entonces, ¿qué pasa los viernes, Luz María? Platícale.
0: ¿Cómo que qué pasa? Pues hablamos del up and down de la semana. Uh-huh. O sea, lo chido, lo gacho. Lo que bueno, te gustó, lo que te dio un subidón y que dijiste, ay, qué buena semana. Y entonces, es ese día que recuerdas. ¿O pasó así desapercibido? ¿Cómo te fue a ti en tu semana, Lili?
1: A ver, lo bueno. El lunes fue cumpleaños del heredero mayor, así le digo a mi hijo.
2: Ándale.
1: Que cumplió 20 años.
2: Qué cosa.
1: Y a mí me gusta mucho ver cómo él envejece y yo rejuvenezco.
2: Lo digas de broma. Pero sí. Chía, pero oye, es chata.
0: Pero qué padre que a mí también barra. Me pase eso, fíjate. No lo había visto así.
1: Sí, o sea, ellos ya se van viendo demacrados,
0: Sí.
1: Ya es como Peña Nieto saliendo así en el último año.
0: En el último año de Peña Nieto.
1: De que cansados. Y yo de que, ay, yo fresca. Ajá. Y yo como radiante. Entonces, eso es
2: como
1: así.
2: La gaviota.
1: Exacto, yo como.
0: Oye, qué bien. Entonces, felicidades a tu mayor, a tu primogénito.
1: Exacto, al primogénito. Exacto. Eso estuvo.
0: ¿De nombre?
1: Mariano.
0: ¿Nombre de pila, Mariano?
2: ¿Tuvo fiesta? Mariano. ¿Tuvo un pastelín o algo así?
1: No, porque fíjate que él es muy estudioso, ya no está así en la fiesta. Entonces, lo que hicimos fue una tertulia ya de mayores en una cena en lunes, como gente adulta que somos.
0: Ah, me parece perfecto.
2: Sí, qué deli.
0: Oye,
2: deli.
0: ¿Y tuviste algún down en la semana?
1: ¿Un down en la semana? Fíjate que no me gusta. A ver. Está padre irse de viaje, pero me da mucha ansiedad viajar por mucho tiempo.
2: Anda.
1: Y ahorita me voy 20 días y no me la paso bien antes del viaje.
0: Claro, ya hasta que aterrices, ¿o qué?
1: Sí, y no sé, yo empiezo a despedirme de la gente, ¿no?
0: Como si te fueras a morir.
1: A buscar mi testamento y tú de que de razón vas de viaje. O sea, de que relájate. O sea, no sé, pero eso, amigos, ahorita ya estoy ansioso. Yo despidiéndome, que Luz, fue un placer, un honor.
2: No, manches, me pasa todo lo contrario.
1: ¿Sí?
2: Ay, yo creo que lo que más me estresa de ir de viaje, porque, ay, cómo amo irme de viaje, yo creo que es, hasta tiene un nombre, esto de que revisas 80 veces si traes el pasaporte, la visa, tu dinero, o sea.
0: Eso es un TOC, mija, así
2: sí,
0: se llama.
2: Pero no, aparte el TOC ese específico tiene un nombre de que ya estás asegurada, ya lo acabas de ver hace 2 segundos, vas en el taxi rumbo al aeropuerto y lo vuelves a revisar.
0: Sí.
2: Y lo vuelves a revisar. Eso me pasa a mí, que te choca, digo, bueno, pero si ya lo vi, ¿qué quiero, traerlo en la mano o qué?
0: ¡Qué cañón!
2: Pero
0: qué
2: bueno, dime tu up and down, Luzma.
0: El mío, ¿cuál fue mi up? Ay, ay, ay. Fíjate que a mí me gusta mucho conocer gente.
2: Ándale.
0: Y entonces fui invitada a una cena así chiquita y con unos amigos de alguien muy cercana a mí. Ajá. Y entonces son amigos mayores. O sea, mayores, 20 años mayores que nosotras, ¿no?
1: Ajá. Y los adultos.
0: Los digamos. Adultos, los adultos. Pero amo tener amigos adultos. O sea, fíjate que yo no tengo papás desde hace ya un rato. Y entonces Yo disfruto mucho a la gente grande. Me gusta mucho. Digo, estamos hablando que son amigos no tan grandes, tienen 70 años, pero a lo que voy es que el vamos a cenar y entonces la copita y en platicar y entonces tú las traes y a qué te dedicas y cómo hiciste tu gran fortuna y entonces tú cómo vas, ya sabes. O sea, como esta plática de señores, pero que los sientes cercanos y son divertidos, pero los admiras. Ese fue mi up de la semana, esa cenita que tuve. Gran up.
1: Sí.
0: ¿Y mi down? Ay, nada, pues algunos
2: tropiezos
0: en las comunicaciones, ¿no? La comunicación es muy importante, tanto que a eso me dedico, ¿no? Uh-huh. Es lo que más me gusta hacer. Y cuando la comunicación se hace truculenta, chistosa, rara, como con una distorsión y una... pues falta de comunicación, básicamente. Ajá. Pues puede haber un mal gusto.
2: Sí.
0: Disgusto, básicamente. Hubieron disgustos de mala comunicación esta semana.
2: Sí.
0: El trabajo.
2: Sí.
0: Pero ya, todo se arregla.
2: Eso, mero.
0: Ese fue mi down.
2: Muy bien, muy bien. Oigan, pues yo voy a retomar eso último porque trabajamos en el mismo lugar.
0: De verdad, chocolas.
2: Pero.
0: Que si tú dijiste tamaño, no, yo no dije, tú dijiste tamaño, no, yo no dije.
2: No, pero lo voy a transformar un poco porque ayer te contaba y te cuento a ti, Lili. Ajá. Fíjate que hasta la semana pasada y la antepasada y así, he andado con un rush, con una energía, con un así de quererme acabar el mundo. Esta semana se acabó eso. O sea, bye. O sea, no, volteo.
0: Te pusieron off.
2: Haz de cuenta como que gallina sin cabeza, así de que no sepa dónde, lampareada. Así me siento esta semana. No sé, rara. Entonces, entre eso pasó esa falta de comunicación que como que dices, ¿qué? O sea, aleteas para todos lados, ¿no? Bueno, ese fue el down. Okay. Ya lo quiero pasar.
0: Ya lo pasamos.
2: Ya lo platiqué. Y el up, ¿sabes qué? Que tenemos un buen amigo que, a ver, nosotros, Ernesto y yo, andábamos en búsqueda de otro lugarcito, monón, pero no muy grande, pero no muy chiquito, pero. Y no sabíamos como que, o sea, un lugar físico, pues, un bien raíz. Y entonces se junta el hambre con las ganas de comer y un amigo nos dice, no, fíjate que se me va mi inquilino y es un lugar chiquitito que está así, literal, bajas dos escalones y estás en la playa. Y yo, ¿qué? Y sí, en efecto, dos por dos, pero vieras qué lugar tan bonito. Y pues ese fue el up de la semana, que como que hicimos ya nuestro trato. Así. Ay. Para ese lugar chiquitín, bajas dos escaloncitos, estás en la playa y está.
0: ¡Órale! Pues de ahí, ¿quiénes iríamos o qué?
2: Pues vente. Ajá, cabemos tres personas, no importa.
1: ¿Y qué tan cerca está de la playa, dices?
2: O sea, tres, tú, Lili y yo, invitamos a Itzelita.
0: ¡Qué maravilla! Así,
2: ¿cómo la ves?
0: Oye, pues padrísimo. Gran up.
2: Gran up.
0: De acuerdo.
2: Up. Ahí estamos viendo que todavía todo salga perfectamente.
0: Los ups, obviamente, de los viernes es la buena música y la super selección que nos trae Checo Sound. Play. 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
0: ¿Qué pasó? ¿Qué pasó? Órale, de veras, no puede ser. Estamos dormidos, hombre, no manches, oigan.
2: Bienvenido, Checo.
0: ¿Qué onda, Checo?
4: Hola, ¿cómo están? Qué gusto saludarles.
2: ¿Conoces a Lili?
4: Nos presentaron acá afuera, ya platicamos.
1: Ándale. Platicamos de música como era de esperarse.
4: Pues sí, ¿de qué más?
1: ¿De qué más?
0: ¿Tienes ese gran gusto por la música tú también, Lili?
1: Sí, aparte justo le decía, porque llegó, no, pues venimos a hablar de música. Y le dije, qué extraordinario trabajo. Me parece espectacular. ¿Verdad? Que así se gana uno la vida hablando de música.
0: Qué maravilla.
1: Sí. 100%.
4: No lo había pensado, gracias.
1: Sí.
4: Está yo de, no, pues mi vida no tiene sentido. Pero
0: gracias. Claro. Gracias, Lili, por descubrir el sentido de mi vida.
4: Pues sí, porque estaba yo, dije, como que qué vacío me siento y ya, gracias de ver.
1: No, me parece extraordinario.
2: Qué padre, Checo. Nos traes estrenos, lo cual nos agrada siempre. Nada más quiero abrir un paréntesis porque no ha pasado cualquier cosa en Ciudad de México con respecto a la música. Es que está BTS.
4: Sí,
2: y
4: bueno.
2: Entonces es la locura.
1: Es hoy, ¿verdad?
4: Sí.
1: El concierto.
4: Ayer mañana y el domingo.
1: Exacto. Hoy no hay.
4: Hoy no.
1: Ay, bendito
4: viernes
1: Dios.
4: De descanso, porque ayer, o sea, bueno, llegaron desde el miércoles, el jueves los presentó
2: la presidenta,
4: y después ya se presentaron hoy. O sea, había gente en el camellón de Churubusco, Bueno, sería más bien, sí, Churubusco, circuito interior. Ahí estaba gente parada, que alcanzaban apenas a escuchar nada, y de todos modos gritando. Yo creo que, a ver, o sea, no sé si dimensionamos de alguna forma el fenómeno que es este grupo. Socialmente, el cómo mueven las chavitas, cómo respetan a su artista, cómo los tratan bien. Tuvieron, de pronto hay como un altercado con las fans de Estados Unidos, porque estaban de... Queremos saber dónde se están quedando. Y ellas está en el hotel lo más tico de la... O sea, ya albureándose las horribles. Y las chavas buscando en Google Maps así de... ¿Cuál es esa colonia que no aparece? Y ya hasta que les explicaron de... Bueno, un albur es tal. Y las propias chavas... Pero porque no querían molestar a su grupo, pues. Eso se me hace, la verdad, como algo que no nos haya tocado. Sí. O sea, yo hace muchos años... Me acuerdo haber estado en el Four Seasons afuera a ver si salía Shirley Manson a algo, aunque sea a por una paleta, algo, yo se la compro, pero pero la verdad es que es otro enfoque que tienen hacia su artista. Y ayer a mí me impactó muchísimo la gente que estaba ahí, o sea, había desde papás acompañándolos que ya se saben también las canciones. Eso. O sea, hay que tomar en cuenta que las ARMY no importa que, o sea, como que no hay un rango de edades, no, son chavitas de 14, no, o sea, es un amplio rango porque les llega mucho la música y es todo un fenómeno que creo que nos es muy difícil entender a algunos porque no nos había tocado algo así, pues, o sea, algo tan grande como lo que...
0: ¿Cuándo
4: lo que,
0: surgieron?
4: Pues ya tienen...
2: ¿Pandemia, no?
4: Más o menos, sí.
0: ¿Pandemia?
4: Sí, un poquito antes, pero sí, ya tienen un muy buen rato ya circulando y la verdad es que... O sea, la cultura K-pop aquí entró desde hace muchos años también. O sea, Zona Rosa, lugares así, sí, que habían como lugares de coreanos y así. Y se empezaban los chavitos ahí a juntar porque ya consumían la música de otros grupos. Pues también que los doramas famosos, que si no los han visto son unos dramones de terror. Pero yo los veo porque, pues no sé, mi alma telenovelera.
0: ¿Los dramones?
4: Doramas, que sean como K-dramas.
0: Ah, ok.
4: Y entonces, vaya, como que hay algo que extrañamente nos une mucho con la cultura de ellos.
1: Chico, pero tengo una pregunta en mi ignorancia al respecto. ¿Cantan en inglés?
4: Tienen canciones con fragmentos en inglés, la mayoría es coreano. De pronto meten ya ahorita cosas en español, porque saben que tienen un amplio mercado en Hispanoamérica, sobre todo.
1: Wow. Pues para poder corear.
0: Fenómeno.
2: No, pero coreano, las ARMY, te aseguro lo que quieras, no solo que cantan en coreano, hasta se han de meter a clases para... Es tan...
0: Tanto así.
2: Sí, es tan asiduo esto de su amor y su frenesí por ellos, que te apuesto que ya se saben frases en coreano.
0: ¿Cuántos son, ¿cuántos son los integrantes?
4: Son como siete, ¿no? 8. Ajá. Sí, perdónenme, las ARMY, si le estoy regando con datos y así.
1: Ahorita aquí abajo, de que no.
4: Sí, apedreándome. No sabes nada, perdónenme. No.
1: Pero en coreano.
4: No estoy como tan sí. Ojalá, qué bueno, así ya no entiendo, ¿no? Mi mamá tampoco habla coreano, fíjense.
2: Oye, pues entonces pasemos, de una vez que ya tocamos el tema que sí o sí está siendo tan popular en este momento en la ciudad.
4: Sí.
2: Pues por los estrenos que nos trajiste.
4: Ay, es que les traigo a mis BTS, que son los Rolling Stones, que es el amor, son el amor de mi vida. La primera banda que me puso mi mamá fueron ellos, entonces son así como mi máximo y van a sacar un nuevo disco que se llama Foreign Tongues y acaban de sacar un sencillo que se llama In the Stars. Esta canción es el segundo sencillo porque sacaron uno que se llama Rough and Twisted, que está súper atascado, está muy blues, está con muchos distors y toda esta cuestión. Este es un poquito más en el sonido de los Rolling Stones y se supone que sacaron un disco llamado Hackney Diamonds hace un par de años. Y bueno, este disco se ganó Grammys y fue muy exitoso, le fue muy bien y... Como que dijeron, bueno, no vamos a hacer gira porque ya Keith Richards tiene de pronto como ahí un tanto mal. Estamos hablando de personas de 82 años. Ronnie tiene 79 años. Entonces, no es tan fácil que a lo mejor ya salgan de gira, ya es un poquito más cansado. Pero, o sea, yo ya quisiera llegar a esa edad de así de creativo. Híjole. Y haciendo eso. Se supone que se meten un mes al estudio de grabación a ver qué sale.
2: Yo pensé que ibas a hablar de algo que se metían. Yo, ¿cómo qué?
4: No, imagínate lo que quieras y todo eso se lo metieron. Sobre todo Keith Richards en los 70s salía junto con Lou Reed así en los primeros lugares y de... hacían de pronto algo de muy mal gusto, pero en revistas decían de quién se va a morir en este año. Y ponían a Lou Reed y a Keith Richards porque eran los más atascados. Había anécdotas de cuando sacaron el Exile on Main Street, que se fueron a hacer gira a Estados Unidos y llegaban al John F. Kennedy en Nueva York. Y Kid se iba a Toys R Us y uh-huh. se compraba el kit de medicina porque traía una jeringa. Él ya traía la aguja de la jeringa para poder hacer pues lo que tenía que hacer pues en aquel momento. Y o sea, sí, y tiene 82 años. Madre. Y tiene más energía que usted y que yo, persona que está escuchando desde la comodidad de su trabajo, y yo que ya estoy señor. Pero
1: podrían ser tus amigos, Luzma.
0: Como algunos amigos, por eso me cae bien, Checo.
4: Eso. Ya saben.
0: Por mayor.
4: Ahora resulta que no fuimos a la primaria juntos. Por mayor. ¿No? Mírala. No, pero se juntan, en un mes sacan todo el disco, y la verdad componen bastantes canciones. Y qué entonces padre. Empieza a decir Mick Jagger que estaba llegando al estudio y que vio un tipo con los pelos todos paradillos así, con un caftán así largote. Y que voltea y trae todos los labios pintados y le dice, tú eres Robert Smith de The Cure. Y le dice, sí, yo soy. Ah, qué padre, qué gusto. ¿Qué estás haciendo? Pues nada, ya me voy a mi casa. Vente, vamos a grabar una canción. Y entonces Robert Smith está en los coros en unas canciones. Ah, está Paul McCartney también colaborando en el disco. Que decía Paul que por fin se le hizo poder tocar en la mejor banda del mundo. Pues sí, estoy de acuerdo. No es cierto, eso. Pero por fin se le hizo tocar en los Rolling Stones.
2: Qué chismoso.
4: Steve Winwood y Chad Smith, que es conocido por ser el baterista de los Red Hot Chili Peppers. Entonces uh-huh. es un disco que la verdad a mí me hace mucha ilusión para cuando salga el 10 de julio y a ver
2: ya
4: qué
2: mero.
4: Tal. Sí, escúchenlos mucho para que vengan.
0: Escúchenlos mucho.
4: Sí, exacto. Apóyenlos porque es una banda que puede prometer mucho.
0: Oye, promesas, ¿qué te parece que nos prometes no irte si vamos a una pausa?
4: Les prometo.
0: Y regresamos con más estrenos que tenemos muchos.
4: Un chorro, no sabes, traigo para como 3 días.
0: Ándale pues, entonces vamos y venimos antes de que Checo termine con esto. Somos Tamara con Luz en MBS, regresamos.

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1: Continuamos con más información vial. Norte. Hay tránsito rezagado sobre Avenida Aquiles Serdán, desde Calzada de las Armas hasta Hacienda Sotelo. En este tramo demorarás aproximadamente 9 minutos. La alternativa es Hacienda de Narvarte. Sur. Tránsito lento sobre Avenida Emiliano Zapata, desde Calzada de Tlalpan hasta el cruce con División del Norte. Permanecerás en este tramo aproximadamente 8 minutos. La opción es que te vayas por Avenida Municipio Libre. Oriente. Carga vehicular sobre Periférico Canal de Garay, desde Avenida Tláhuac hasta Calzada Ermita Iztapalapa. Puedes tomar como alternativa Avenida San Lorenzo. En breve más información vial en MBS 102.5.
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6: Estamos de regreso. Ahí está Luz Macetina, está Lili Olivares, está Checo Sound también, está que les habla, está Mara Vargas. Y Checo nos traía más, más estrenos. Ya hablamos de The Rolling Stones, así sí. Que, ¿qué más vamos a escuchar hoy, Checo?
7: Like Lee. Es una chica muy creativa que tiene muchos años. Acaba de sacar una canción que se llama Happy Now, que a mí me gustó mucho. Tiene, siempre ha sido como un sentido ahí como muy artístico. Tiene como esta onda medio pop, pero un tanto tecno. Pero siempre trata como darle como el giro ahí a lo que hace. Va a sacar un disco que se llama After Party. Este es el primer sencillo. Y lo presentó en el Teatro Fonda ahí en Los Ángeles. Que la verdad quedó una versión bien padre. A mí me gustó un poquito más la de en vivo, porque es como, tiene mucha vitalidad. Y aparte la gente se superprendió, porque obviamente es así, tenemos un tema nuevo y normalmente es el de, ya va a ser con sus canciones nuevas, ¿no? Ajá. Y no, prendió durísimo con el tema y lo subieron a SoundCloud y les gustó mucho a los fans. Entonces ya trae como ahí un empuje. Happy Now es esta canción que habla acerca de cuando cortas con tu pareja y te empiezas a preguntar así de, sí, pues ahora ya estás feliz de haberme dejado, ¿verdad? Y como esas cosas, como para hacer un cierre, no vayas a pensar como de para seguir enojado. Escúchela para que diga usted, y por fin nos separamos.

0: Se oye buena, ¿eh?
1: Es muy preciosa, sí.
0: Sí, sí, sí.
1: No, pero en vivo, o sea, digo, acá empieza digamos un poquito, no lenta, pero vaya como que vas entrando en trance y tal. Y cuando entran las baterías y en vivo sonaba perrísima la rola. Y la morra, la verdad, es una súper artista.
2: ¿Cómo
1: a mí
2: se
1: me
2: llama?
1: Me gusta mucho. Likely. O sea, como Likely.
2: Como Likely.
1: Ajá, Likely. Pero L-I-K-E-L-I. Likely.
0: Buenísima. Okay, buena, okay, para descargarla, ¿eh?
1: Buena, muy buena.
0: Buena, sí, buena, buena.
3: ¿Con energía y despechada?
0: Eso.
1: Exactamente.
3: Me gusta cantarla.
1: Como debe de ser. Sí, porque aparte, esas despechadas tienen que ser como energéticas, porque si no, ya, si no, Lupita D'Alessio tiene que hacerse presente y ahí sí ya es hardcore, ya es enojada, pero lo que le sigue de enojada.
0: Exacto, bien.
2: Despechada
0: bien,
2: y sin energía ya suena más migajera todavía.
1: Sí, bien, no, ya, ahí sí ya sería, ya sería en otro nivel. Ajá, ya sería dark ahí ya. Fíjese que hay una muchacha que a mí me sigue gustando mucho cómo canta y que les había yo traído hace poquito, sí, una canción de ella. Es Alejandra Guzmán. Y acá sacaron una canción que se llama Los que nos quedamos. Y es una canción que está muy perezosa. Por favor, escúchenla un poquito.
0: ¿Tristona o qué?
1: A lot.
0: A lot.

0: su mamá.
1: No te burles de mí, Mario. Ya casi lloro.
0: Es como para su mamá. Wow.
1: Claro, y aparte, qué bonito que le esté estrenando justo en el Día de las Madres.
0: Es que eso es un círculo ahí, porque claro, pues ella le cantó a su mamá una canción muy fuerte.
2: Bye, mamá, ¿no?
0: Bye, mamá. También. Y pues esta es una manera de cerrar y homenajearla también.
1: Oye, y también ella, me encanta la canción que canta cuando estaba embarazada, exactamente.
2: Ah, bueno, esa también.
1: Yo te esperaba.
2: No, es que, a ver, o sea, Alejandra Guzmán, ¿qué interpretación tiene? Es

0: canción, la de Yo te esperaba. No sé si así se llama, Yo te esperaba.
1: No, perdón, esperaba, se llama. Te esperaba,
0: dice. Ajá, se esperaba, gracias. Sí. Este, hijo, ¿cómo esa canción no la siente, la vive? Sí. Como todas las malditas canciones, Alejandro Guzmán, cálmate, por favor.
1: Oye, pero aparte qué bien, porque hace poco estábamos diciendo que ya alguien tenía que desbancar a Denise de Calaf con la canción de la mamá.
0: Sí, claro.
1: Y entonces, ¿a ti que viviste la vida?
0: Tu amor y tu espacio.
2: Tu amor y cansancio, ¿no?
1: Todo.
2: Amor y
1: tu espacio,
3: hasta el cansancio.
1: La vida,
3: el cansancio.
1: Pero entonces, a lo mejor con este estreno de Alejandra Guzmán, pues ya viene ahí a hacer un quite.
0: Pues sí. Esta canción, desde la portada te llama la atención. Es Alejandra Guzmán parada frente a un cuadro icónico que hace Diego Rivera de su final.
2: El cuadro,
0: la verdad, porque aparte de Diego Rivera, la verdad, hace un estupendo trabajo. Sería absurdo decir
3: y
0: que
3: Silvia entonces Pinal se lo heredó justo a Alejandra. De todos sus hijos, la eligió ella.
2: Sí, váyanlo y googleelo porque está
0: bueno. Es hermoso, ¿verdad? Sí. Silvia Pinal falleció en noviembre del 2024. Y bueno, pues hace este tema, obviamente, para recordarla, para, pues no sé, creo que es una especie de catarsis. Y aparte, yo no, bueno, escúchela cuando pueda y cuando tenga como un buen ánimo para escucharla. Ahorita
3: una
0: si
3: buena
0: va en el
3: caja
0: coche.
3: De pañuelos también.
0: Sí, porque aparte la estás escuchando que se le rompe la voz un poquito. Insisto, esa de Bye Mamá o esta otra de Te Esperaba o la que sea, hasta Reina de Corazones, dices, es que Alejandra Guzmán está viviendo
1: la
0: canción.
1: Es una gran intérprete.
0: Sí, duda, tiene una voz estupenda. Y la verdad es que creo que ahorita anda como en este periodo de introspección, obviamente, tratando de sanar, porque pues. Pues sí, bueno, pues la mamá, ¿no? ¿Qué se puede decir? Y aparte su mamá, que era un icono de todo, del cine, de la moda, de la vida y del amor.
1: Sí, señor.
2: ¿Cómo se llama la canción?
0: Los que nos quedamos.
2: Los que nos quedamos.
0: Gran canción, la verdad. Escúchenla cuando tengan chance y como ánimo, porque la que sigue ya va a levantar un poquito más el espíritu de viernes. Y es Lady Gaga con Shape of a Woman.
3: Ay, verdad.
0: Sí, en las pasarelas. De hecho, la canción está muy pensada como para cuando son las pasarelas.
1: Pero no está en la película. Exacto.
0: Sacó tres canciones, una que se llama Runway, esta y una más. Ahorita no recuerdo cuál es la tercera, discúlpenme. Pero esta canción, pues habla precisamente del empoderamiento de la mujer, de como aceptarse. Lady Gaga ha tenido de alguna forma de pronto algunos problemas con todas esas cuestiones y hace este tema en referencia a todo eso, aparte de que la verdad lo viste tan bien en la película. Si no ha visto la película, yo le sugiero si la vea. Si no es fan, véala, les va a entretener mucho. Y si es fan y le da miedo porque dice, ay, no, que no quedó padre, quedó bien padre, véala, disfrútela. Y las canciones de Lady Gaga entran como mantequillita, entran súper bien. En este caso, pues están en una pasarela en Milán, entonces, híjole, bueno, pues qué se puede esperar que no sean como estos vestidazos y todo este rollo de colores, toda la velocidad que debe llevar, y en medio Lady Gaga interpretando la canción, gran canción. A mí la verdad, me gustó un poquito más Runway, que es el tema central que sacó para esta película, pero las tres canciones que hizo para el filme, a mí me gustó.
1: Sin duda vale la pena todo lo que hace Lady Gaga.
0: Sí, yo nunca vale la he encontrado pena. Ahí como de, ay, esto no.
1: Talentosa todo. Hasta gritar basta. Oye,
2: hasta su maquillaje.
1: A mí me gusta más de cara lavada.
0: Sí, el Super Bowl.
1: Es preciosa,
2: no, pero
1: de cara lavada.
2: Su línea de maquillaje.
1: Ah, su línea de maquillaje.
2: Es un rebranding. Porque no estaba jalando, entonces le hizo un rebranding y se metió full y ahora es un exitazo de maquillaje.
1: Ah, mira, no sabía que había sacado su línea de maquillaje.
2: O sea, pero los fans, el nivel de calidad se vio realmente mejorado, ¿sabes? O sea,
1: ¡ole!
2: Entonces,
1: y ahorita neta. Ya llegó a México tú, esa línea de maquillaje.
2: Sí, sí, están.
1: ¿Y cómo se llamará?
2: Se llama, ahorita te digo.
1: Ok.
0: Little Monsters.
1: Está bueno el nombre, ahorita te digo, está padre, está
2: ahorita
1: cool.
2: Ahorita te digo, sí, es, por eso ha pegado mucho en México.
1: Sí.
0: Oiga, y tendrá el maquillaje de... Ahorita le digo.
1: El de Checo, querido, recuérdanos, por favor, tu programa de mañana para no perdérnoslo.
0: Mañana a las 7 de la noche tengo un programa que se llama A-Track. Se transmite por esta bonita estación. Y fíjese que voy a tener a un grupazo muy perezoso, que es la Sonora Propaganda. Y también va a venir Maribel Pantera Ramírez, la Pantera Ramírez, que es boxeadora. Ay, para que vengas, mi Mayito, para que me hagas el paro por si me quiere pegar la Pantera.
1: Ándale, pues.
0: No, mi Pantera es campeona de box y todo. Y tienen un tema juntos y entonces vamos a estar platicando de eso. Y pues todo lo
1: qué
0: que
1: divertido.
0: Salga.
1: Qué divertido. Bueno, pues ahí estaremos conectados escuchándote.
0: Ande usted.
1: Checo, gracias.
0: Gracias a ustedes, cuídense mucho.
1: Gracias, igualmente.
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1: Así es, vamos y venimos, regresamos. Pero no nos tardamos. Regresamos, somos Tamara con Luz en MBS.
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6: la temperatura en la Ciudad de México, 24 grados centígrados.
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6: 1042.
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0: Connectors, Connectors, ya estamos de regreso con un enorme privilegio de gozar de la presencia de un señor, de un doctor que viene, de un autor también que viene a platicarnos sobre la verdad de la vida. ¿Quién nos habla sobre la verdad de la vida? ¿Quién nos habla sobre estas apariencias con las cuales vamos caminando? De pronto le llamamos al ego o este disfraz con el que creemos que somos y estamos confundidos de pronto con la verdad de la vida, que es mucho más allá de lo que en realidad podemos entender. Está con nosotros el doctor Manuel Sanz Zagarra, él es médico y cirujano. Le damos la más cordial bienvenida aquí a esta cabina, aquí a nuestro país. Bienvenido y que venga muchísimas veces, por favor.
1: Le agradezco mucho esta amable invitación, me siento muy a gusto y espero que nuestro comentario, nuestra aportación ayude mucho a la gente, ayude a abrir una puerta de esperanza, que esta es la finalidad de mi mensaje.
0: Qué bonito en estos días, sobre todo en este mundo tan caótico, ¿verdad?, que estamos viviendo, es muy importante que tengamos estas mirillas donde podamos ver a través de ellas cuestiones que no nos enseñan en ningún lugar. Probablemente la religión tiene un acercamiento, probablemente, pero tampoco creo que sea el verdadero, el que nos dé esa paz que de pronto necesitamos. Entonces, cuando dices que quieres regalarnos esa tranquilidad de alguna forma, ¿es la tranquilidad misma que a través de tus encuentros, de tus investigaciones has tenido? ¿Qué serían cuáles?
1: Yo, mi formación como médico cirujano, como todas, la mayoría de disciplinas, se fundamenta en el método científico. Y el método científico se fundamenta o se estructura sobre una ontología materialista. Es decir, considera la materia como el elemento estructural básico del universo. Entonces, con esta visión materialista, la definición del cuerpo, del ser humano, es cuerpo, que es materia, y mente, la actividad intelectiva y anímica, es consecuencia, es epifenómeno de la materia, del cerebro. Esto conlleva que la muerte física, que supone la destrucción del cerebro, quiere decir que es el fin de nuestra existencia. Esta es la formación que tenemos los médicos en la licenciatura en medicina y cirugía. Yo como profesor es la que también antes la practicaba a mis alumnos. Ahora he cambiado y ahora ya la hago distinta. Pues bien, esta es la visión que tenemos. Pero a consecuencia de una serie de fenómenos que yo viví, mis enfermos, pude llegar a la conclusión de que la muerte física no es el fin de nuestra existencia. Nuestra existencia real, nuestra auténtica identidad, lo que nos hace únicos y exclusivos, esto persiste después de la muerte física. Y podemos definir, y tenemos pruebas objetivas y pruebas con base científica, que el ser humano es un ser espiritual que durante un tiempo muy efímero se introduce dentro de un estuche, un traje que es el cuerpo, que es materia que nos presta el universo, es polvo de estrellas que se hizo hace 13.800 millones de años en el Big Bang, y cuando hemos hecho nuestro camino, devolvemos este cuerpo al universo, no se pierde un átomo, pero nuestra real existencia perdura. Y hoy tenemos pruebas que esto lo confirman.
2: Doctor, te saludo también con mucho gusto. No me ves, pero ¿me oyes?
1: Le oigo perfectamente.
2: Qué gusto. Le habla Tamara.
1: Tamara, y mucho gusto. Encantado mucho gusto. De saludarla.
2: Igualmente, porque además con tantas preguntas que siempre hay que hacer con respecto a la supraconsciencia, que entiendo que es como usted llama a esta parte espiritual quizá, ¿no?
1: Exacto.
2: Otra parte. Y que después de su formación con base científica, como ya nos dijo, ¿le costó algún trabajo, a pesar de su propia experiencia, confrontar la supraconciencia o lo que significa la supraconciencia ahora que la ha estudiado contra lo que le inculcaron en el aula y en su trabajo, digamos, a priori, a encontrar la supraconciencia? ¿Fue complejo? Lo pregunto porque probablemente, si para usted que lo estudia, lo ha sido, probablemente para el resto de nosotros también entenderlo.
1: Tiene usted razón. Fue complejo en dos aspectos. Fue complejo para mí, porque tuve que cambiar de paradigma. Totalmente. Y en segundo lugar, fue complejo por la presión muy negativa que recibí de mi entorno, de mis propios compañeros científicos. Claro. Cuando yo empecé a demostrar y a hablarles de la supraconciencia, esta parte espiritual, ellos me hablaban de que no me metiera en pseudociencia, incluso que perjudicaría mi carrera profesional. Yo, como jefe de un servicio de cirugía importante universitario, perjudicaría también mi servicio de cirugía general. Entonces tuve que investigarlo de una manera privada, silenciosa, hasta que llegó a un punto que entonces ya la evidencia ha sido tan clara que los propios, digamos, los que no lo aceptaban, compañeros de la universidad, profesores, jefes de servicio de mi hospital, me pidieron por favor que les comentara realmente esta realidad. Y hace un mes, ante el claustro de profesores y ante el jefe de servicios de mi hospital, pues les expliqué esta realidad. Y hoy ya se reconoce que esto es una auténtica realidad. Las experiencias cercanas a la muerte son las manifestaciones que nos permiten estudiar de una manera más fácil y asequible la realidad estructural del ser humano, que es cuerpo-materia, que es mente, actividad intelectiva racional sin base científica, y que es espíritu, y este espíritu es holístico respecto a la conciencia primera. Es decir, que tiene todas sus propiedades, que son la omnipresencia, que es eterna, la omnisciencia, lo sabe todo, y la omnipotencia, lo puede todo. Así ha cambiado.
0: Entiendo, a ver si entiendo, que a través de pues las investigaciones y las entrevistas que se le, tanto tú como algunos otros autores que nos han traído esta información, hablo de Elizabeth Kubler-Ross, por ejemplo, que también hablaba sobre cómo sus pacientes, bueno, ella siendo tanatóloga, después de que habían tenido este flatline, que habían experimentado la muerte, expresaban su experiencia, y ella nos dejó literatura al respecto. En su caso, ¿fue el mismo camino a través de experiencias cercanas con pacientes, acompañándolos, que tuvieron esta experiencia de vivir la muerte y regresar para poder contar su versión?
1: Totalmente. O sea, yo empecé mis investigaciones y continúo mis investigaciones sobre mis enfermos, es decir, directamente sobre el fenómeno en sí, real. Yo pues recibo pacientes diagnosticados en muerte clínica por distintas causas, es decir, están en paro cardíaco, paro respiratorio, sin actividad cerebral, y esto se objetiva con electrocardiograma plano y electroencefalograma plano, sin actividad, a partir de los 20-30 segundos del paro cardíaco. Entonces yo estudio estos pacientes, los recupero, conseguimos recuperarlos con las medidas de reanimación cardiorrespiratoria, masaje cardíaco, punción intracardíaca, con adrenalina, descargas con el DEA, con el desfibrilador, etcétera, etcétera, oxígeno, tal. Y los que recupero, pues entonces los opero, porque normalmente son por causas de hemorragias gravísimas, traumatismos, y en el postoperatorio, en cuidados intensivos, los terminamos de recuperar, y cuando pasan ya restablecidos a mi sala de cirugía, entonces me cuentan sus experiencias cercanas a la muerte. Y sobre lo que ellos me cuentan, y yo investigo. Esto, es decir, es directamente sobre el enfermo. Y entonces es cuando yo he podido, hay una serie de pruebas objetivas que no tienen ninguna posible justificación científica. Por ejemplo, una paciente, compañera mía del hospital, tuvo un traumatismo gravísimo de circulación. La traen, muerte clínica, la recupero, la opero. Entonces, entró ya en el hospital con muerte clínica. Entonces, esta enferma me contó, una vez recuperada, la operé, etcétera, una experiencia cercana a la muerte. Me contó, dice el doctor, yo bruscamente salí de una posición elevada, yo vi todo lo que ocurría, yo identifiqué mi cuerpo sobre la camilla. Dice, ¿y usted? Ella estaba muerta cuando entró. Dice, usted me hacía masaje y me pinchó el corazón y me aplicó el doctor tal de anestesista con nombre y apellidos. Me ventilaba, la doctora tal me pasaba sangre.
0: Wow.
1: Lo reconoció todo. Y más cosas se hizo esta enferma. Esta enferma estaba en duelo por la muerte de su madre. Y es muy frecuente que en la experiencia cercana a la muerte contacten con seres ya fallecidos con los que estaban afectivamente muy unidos. Esta enferma contactó con su madre. Dice, doctor, hablé telepáticamente con mi madre. Abracé a mi madre y me dijo que me espera que termine mi ciclo en la dimensión humana para encontrarme. Dice, la muerte no existe. Yo estoy en duelo en la dimensión humana y en el plano astral, cuando yo he entrado en el plano astral, en el momento de la experiencia cercana a la muerte, he abrazado a mi madre, he hablado con mi madre vive. Y le explicaría tantas y tantas cosas que usted diría, esto ya no. No se puede negar.
0: Qué hermoso, qué hermoso. Yo tengo miles de preguntas, si
2: sí,
0: quieren voy, ¿eh?
2: Yo también tengo una.
0: A ver, Lili,
1: a ver. Pero no se peleen, ¿eh?
0: Sí, sí, sí, voy.
3: Exacto. Doctor, estamos hablando de lo que pasa después.
1: Sí.
3: Y mientras yo lo escucho, yo pienso, ¿cómo ahora usted vive la vida hoy en esta dimensión sabiendo eso?
1: Que es muy buena y le agradezco la pregunta. Yo cuando conocí estos enfermos y vi que contactaban con su supraconciencia, los he seguido durante años para ver el impacto psicológico que les condiciona. Y me sorprendió el gran cambio que he visto en ellos de su concepción existencial, y esto impacta directamente en su dinámica vital. Se vuelven empáticos, altruistas, bondadosos, justos, buenos y sobre todo amorosos. Personas que eran tremendamente egoístas, egocentristas, pierden este egocentrismo materialista y se transforman en personas que son realmente da gusto por su entrega. Son personas que pierden la afección por lo material y ellos, su principio fundamental es ayudar y dar. Lo que decía la Madre Teresa de Calcuta, el que vive sin servir no sirve para vivir. Yo cuando vi, y vi morir personas de estos, he visto morir personas, muchas tristemente, en mi especialidad que es muy compleja de trasplantes, de cirugía oncológica, no siempre podemos curar, he visto morir pacientes que están dominados por su ego, su falsa identidad. Yo le llamo el no yo, es materialista. Pues algunos de estos enfermos, el pánico, la angustia era tan importante que abrían la ventana de la habitación y se suicidaban, hasta el punto que en mi hospital las ventanas están herméticamente cerradas.
2: Wow.
1: En cambio he visto morir personas que han contactado con su supraconciencia, y verlas morir es una lección de la vida. Una paz, una armonía, un gozo, una serenidad, hablando y consolando a la familia. Yo cuando vi esto dije, si todos somos iguales, yo también quiero conocer esto.
2: Justo ahí radica mi pregunta, porque pues uno le tiene miedo a lo desconocido y, por supuesto, desconocemos la muerte. Entonces, ¿a todos nos irá igual? Una vez que estamos en ese punto, ¿o habrá quienes no quieran regresar? ¿Será algo consciente, algo
1: sí,
2: que,
1: ya sé,
2: una
1: sé
2: cuestión
1: que pasa,
2: de decisión?
1: Sí, que pasa. Mire, en primer lugar le quiero decir, usted ha vivido el miedo a la muerte. Piensen que todo miedo que tiene el ser humano, por banal que sea, es miedo a la muerte y está provocado siempre por el ego. Siempre por el ego. Entonces, la persona que ha contactado ya con su supraconciencia, yo lo vi y lo aprendí, entonces yo dije, ¿cómo lo puede conseguir? ¿Se puede conseguir solo de manera inconsciente la muerte clínica o se puede conseguir conscientemente contactar y descubrir nuestra supraconciencia?
0: Esa es buena pregunta.
1: Se puede hacer. Y se hace con la meditación o con la oración atenta, devota. Lo que persigue es centrar nuestra mente en un solo pensamiento y evitar el bombardeo de estímulos que continuamente nos hace.
2: ¿Qué reto?
1: El ego. Es un reto. Sí, tiene usted toda la razón. Yo hace años que medito y le puedo asegurar que cuando uno tiene experiencia llega un momento que contacta con su supraconciencia y vive lo mismo que estos pacientes.
2: Claro.
1: Es algo maravilloso, la vida cambia. Mire, cuando usted contacta con la supraconciencia, la vida es un milagro, es un regalo, es una maravilla. cuando está dominada por el ego, fíjense que le he dicho, se suicidan algunos. Uf. Estoy en la junta del Colegio de Médicos de Barcelona y hemos hecho un estudio de la mortalidad. De 15 a 35 años en Cataluña, la principal causa de muerte es el suicidio. Ah. Lo mismo que en Suecia y en Noruega. ¿Qué hemos hecho con nuestros hijos y nietos? ¿Qué sociedad les hemos estructurado? Una sociedad materialista totalmente, antagónica y contraria a la espiritualidad. Estos individuos no encuentran sentido. Como dice Viktor Frankl, el gran psicólogo austríaco, si la vida no tiene un sentido, terminan en el suicidio. Entonces, lo que hay que hacer es buscar la supraconciencia. La vida es un regalo, es una maravilla. Y mire, usted preguntaba, ¿vienen o no vienen? Miren, cuando llegan al límite estos enfermos, ven su vida, ven una luz, ven muchas cosas, y al final cuando llegan al límite es como si encontraran una barrera. Si pasan la barrera no vuelven, y si no pasan la barrera, vuelven. La gran mayoría no quieren volver.
2: Eso me imaginé.
1: Porque la sensación de paz, de armonía, de gozo y especialmente amor que vivencian es de unos dinteles jamás vivenciados en la dimensión humana. Mire si es importante que sabe que me han dicho muchos enfermos, doctor, usted me perjudicó muchísimo reanimándome. Uh-huh. Yo no quería volver. Uh-huh. Y usted va, me reanima y me vuelve otra vez a meter en este drama,
0: en este juego de la vida, sí.
1: En cambio, hay algunos que lo piden volver. Tengo un médico, por ejemplo, que se levantó un día, hizo un trastorno del ritmo cardíaco, un bloqueo completo, y cayó muerto. Salen del cuerpo y desde una posición elevada vio su cuerpo pues doblado entre la cama y la pared. Y lo primero que me dijo, dice, no sabes la sensación que es ser plenamente consciente tú fuera, ver tu cuerpo. Dice, esto no nos lo explican en la Facultad de Medicina. Y es lo más hiperreal que he vivido en mi vida. Este enfermo tuvo una experiencia completa y al ver su vida al final, vio que había hecho una serie de actos volitivos que perjudicaron profundamente a una serie de personas. Él vivenció el dolor que había provocado y dijo, yo quiero volver a reparar esto.
0: Claro.
1: Está vivo, ha vuelto y ha reparado esto.
0: Sí. Me conmueve muchísimo, obviamente, escucharlo.
1: Pero usted tiene lo mismo que todo el mundo, búsquela.
0: Sí, usted, y me encanta, y ha sido una búsqueda increíble. Mi madre se suicidó cuando yo tenía 3 años. Y entonces mi propia vida ha sido esta búsqueda por la verdad, por la supraconciencia.
1: Exacto.
0: Seguido a muchísimos maestros espirituales. Ha sido mi camino durante muchos años. Hoy estoy enamorada de esta búsqueda porque yo creo que no hay más verdad que esto de lo que estamos hablando.
1: Total.
0: Y creo que todas las tendencias, religiones, enseñanzas religiosas, espirituales, nos llevan a vivir desde el ser. Y lo que me vuela la cabeza es que es tan cerca a nosotros el ser que es imposible verlo. Es como si tú me dices, Luzma, yo te juro que tienes 2 ojos. Y yo te digo, no te creo porque no lo puedo ver. Mire, pero yo te estoy viendo a través de mis ojos,
1: usted,
0: ¿sabes?
1: Usted está diciendo una verdad como un templo. Nuestra supraconciencia nunca, nunca en la vida usted la va a percibir en sus órganos sensitivos y sensoriales. La supraconciencia es una experiencia, es una vivencia. Cuando usted contacta con ella, tiene una sensación, como dicen los enfermos, se le abre el mundo. Usted forma parte del mundo. Es universo. Está unido a todo. Y está unido por el amor. Y todo lo ve en su esencia, en su estructura, en la divinidad, en la perfección total. Por lo tanto, no intente nunca encontrar algo objetivo, que le diga una imagen, un ruido, algo que usted pueda percibir. Ah, mira, la supraconciencia se está manifestando. Nunca lo encontrará. Sí. La supervivencia es una experiencia, es una vivencia, pero es una vivencia que llena a la persona. Es maravillosa.
2: Lili, ¿tienes otra pregunta? Porque yo tengo también ahí.
3: No, no, no, ya estoy yo analizando. Viernes, 10 de la mañana, analizando mi vida.
0: No, y me parece genial.
2: Yo tengo una.
0: Que vas.
2: Nada más quiero preguntar precisamente, y seguramente habrá una respuesta clínica o más científica, pero trayéndola a personas tan a terrenales como nosotras, ¿qué sucede con una persona que vive en coma? Es decir, que a través de medicamentos o aparatos están sosteniendo físicamente su vida. ¿Dónde está la supraconciencia? ¿Dónde está esa persona realmente en ese momento?
1: Mire, tiene que confundir desde el punto de vista médico lo que es la muerte cerebral de la muerte física. Son dos cosas distintas. La muerte física es el paro de sus funciones vitales. Su corazón para. No tiene usted, pues, actividad, muscular, sensitiva. Su corazón se para. Pero si usted hace un electrocardiograma, verá que hay una línea isoeléctrica. No hay la actividad cardíaca. Está en muerte clínica. Pero si usted hace un electrocardiograma, hay un electroencefalograma, verá que usted aún tiene actividad cerebral. No es lo mismo la muerte clínica de la muerte cerebral.
2: Okay.
1: Mientras hay actividad cerebral, el individuo aún está, desde el punto de vista de su supraconciencia, aún está dentro del traje. Nuestro cuerpo es un traje, un vestidito, un estuche que nos dejan un tiempo efímero. Aún está allí. Para que se desprenda, tiene que haber muerte cerebral. Y actualmente, cada país tiene sus leyes. En España, por ejemplo, son 5 minutos después de maniobras de reanimación activas potentes que el electroencefalograma continúe plano. Esto es muy importante porque nosotros trasplantamos. En mi servicio hicimos el primer trasplante de hígado en España. Llevamos 1,000 trasplantes ya. Una supervivencia del 80% a los 5 años. Pues no podemos sacar un órgano hasta que el enfermo no está muerto totalmente. Es decir, en muerte clínica y muerte cerebral. Por esto hacemos un electroencefalograma hoy y tenemos que esperar 24 horas para hacer otro electroencefalograma y confirmar de que no hay actividad cerebral. Podemos mantener médicamente y artificialmente la actividad cardíaca para que no se nos deterioren los órganos. Pero esta persona ya no tiene su cerebro, ya no funciona. Y en este momento ya se ha desconectado la supraconciencia. ¿Lo entiende?
0: Sí. Pero entonces su experiencia, si ya se su experiencia entonces es regresar al ser. O sea, lo que creo que preguntabas, Tam, es que cuando estás en coma,
1: sí.
0: ¿Cuál es la experiencia que se vive? O sea, ¿habrán regresado pacientes a contar su anécdota o su experiencia?
1: Lo que usted me está diciendo es que coma es una muerte clínica. Es una persona, bueno, una muerte clínica, es una persona que está inconsciente. Puede tener actividad cerebral y puede tener actividad...
0: ¿Y no hay recuerdos de cuando estuvo en coma? Ya a la hora de regresar y estar consciente.
1: Una persona que esté en coma, es decir, que el corazón no esté parado y que su cerebro funcione, pero está en coma, está inconsciente, ajá, esta persona puede tener una experiencia cercana a la muerte. Tanto que la puede tener. La supraconciencia, en el momento que el ego lo frena, puede manifestarse.
0: De acuerdo.
1: Hay personas que más y personas que menos.
0: ¿Qué podemos practicar entonces? Habló de la meditación. ¿Qué podemos practicar para estar viviendo más cercanos a la verdad de nuestro ser?
1: La forma de contactar con la supraconciencia es inhibir el ego. El ego forma parte...
0: Que es nuestra mente.
1: Forma parte de nuestra existencia. Sin ego no existiríamos. Ahora todos estamos con el ego. Usted con su trabajo, sus proyectos, todo esto es ego. El ego es necesario en la dimensión humana. Lo que ocurre es que el ego, si dejamos, se infla, se hipertrofia. Y entonces domina totalmente nuestra mente. Continuamente nos mantiene el cerebro lleno de recuerdos, pensamientos. No nos deja centrar en nada. Yo le voy a pedir que hagan un favor.
0: Sí.
1: Cuando se pongan esta noche en la cama, intenten estar un minuto sin pensar nada. Verán que no podrán. ¿Quién se lo evita? El ego. Pues las técnicas todas, meditación, mindfulness, todo lo que ustedes quieran, lo que persiguen es precisamente controlar el ego y evitar de que nos bombardee con tantos estímulos. Y con las técnicas de meditación usted consigue centrar su mente en un solo pensamiento. Entonces, con el tiempo y la experiencia, usted nota primero una relajación total. Pierde la conciencia del cuerpo. Empieza en un estado de paz, de armonía, de gozo. Y cuando contacta con ella, bruscamente se le abre el mundo. Le preguntaban a Beethoven, ¿qué es una obra de arte? Es la, el único que puede crear es la supraconciencia. El ego nunca creará. Una obra de arte es la expresión del artista, la supraconciencia del artista, en un momento determinado, que lo plasma con un lenguaje artístico, la pintura, la escritura, la música. Beethoven decía lo que les digo yo, lo que yo noto cuando estoy profundo en mi meditación. Dice, yo ahora me pongo a escribir y no hago nada. Y el día que yo me inspiro, se me abre el mundo. Soy universo. Y veo la partitura y la copio y la paso a la humanidad para que la disfrute. Lo mismo dijo Giacomo Puccini, Brahms, hay un libro precioso que lo explica, los pintores, todos dicen lo mismo. Cuando se inspiran, contactan con su supraconciencia. Mediten.
0: Mediten.
3: Claro. Y el objetivo de lograr hacer esto y poder tener a la mayor escala que uno podría, un mortal como nosotros, ¿no? Podríamos alcanzar este entendimiento. Una consecuencia sería dejar de tener miedo.
1: Total. Totalmente. Mire, no digo un mortal como nosotros. Todos tenemos la supraconciencia. Tenemos un poder dentro. No nos llegamos a imaginar lo que tenemos. Sí, normalmente nosotros somos pues cristianos, católicos, ¿no? Y si mira usted la Biblia, ¿cuántas veces que dijo Jesús? Sois hijos de Dios. Estáis hechos a imagen y semejanza de Abba. Abba es Dios en arameo. Y le preguntaban, ¿pero dónde está? Dice, pero pobres de vosotros, si lo tenéis dentro no lo sabéis ver. ¿Por qué no lo vemos? Porque el ego lo evita. Entonces, siempre lo que hay que hacer es controlar el ego. Y en el momento que lo controla, usted pierde el miedo. Mire, nuestra sociedad está llena de miedo, está en crisis. Lo veo continuamente. ¿Cuánta gente está en trabajos, en situaciones que no están a gusto, están llenos de no se sienten satisfechos ni realizados? Y no tienen el valor de salir y buscar algo más. ¿Por qué? Porque el ego les frena. El miedo a lo desconocido. El ego, si lo dejamos, frustra nuestra evolución. La persona evolucionada no tiene miedo. Viaja donde sea, me lanzo por aquí, me lanzo por allí. En cambio, el que está dominado por el ego busca una falsa estabilidad que le está frustrando en su evolución. Pero el ego, el miedo, no le deja avanzar. Por lo tanto, si controla el ego, entrará en contacto con su supraconciencia y perderá el miedo.
2: Doctor, ahora tenemos miedo de nuestra productora que hace 15 minutos nos dijo que ya se tenía que acabar la entrevista.
1: Pues
2: y no le hemos hecho caso.
0: Sí,
2: nos va a regañar.
0: Quiero, es importante que ustedes, connectors, que se interesaron mucho por este tema seguramente, ya pueden adquirir el libro del doctor Manuel Sanz Segarra. El título es La supraconciencia existe, vida después de la vida. Y el otro que traemos
3: el
0: por aquí.
3: El otro se llama Ego y supraconciencia buscando el sentido de la vida.
0: Les vamos a tomar foto y se los vamos a publicar ahí en nuestro WhatsApp para que ustedes también puedan tenerlo, ¿va?
1: Perfecto.
0: ¡Qué privilegio de conversación! ¡Qué maravilla tenerlo! Llegaron mensajes que ya no me da tiempo de leer, pero estuvieron ayer varias connectors, que es la comunidad que nos sigue en el Poliforum, y quieren agradecerle que qué hermosa conferencia dio en este recinto tan único, tan nuestro.
1: Precioso.
0: Precioso, ¿verdad?
1: Qué admirable. Ah, sí. Es una obra de arte.
0: Sí, sí, lo es.
1: El autor... El que hizo aquello, lo dije al principio, es su supraconciencia que plasmó su interioridad divina, la plasmó externamente con aquella obra maravillosa.
0: Sí,
1: y son privilegiados de tener un teatro de aquellas características. Maravilloso.
0: Ay, doctor, gracias por haber estado aquí en
1: Tamara
0: con nosotros.
1: Ha sido un placer compartir este tiempo con ustedes.
0: Gracias por volver. Y vuelva, sí, exactamente. Gracias.
1: Son muy amables. Gracias. Por este volvería, porque son Venga. Todas ustedes muy amables. Gracias.
2: Nosotras vamos a ir al corte y vamos a regresar porque tenemos más para ustedes el día de hoy. Aquí en Tamara con Luz también está Lili Olivares, así es que quédense con nosotros aquí en MBS. ¿Qué?

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1: La presidenta Claudia Sheinbaum rechazó la idea de que los consulados mexicanos en Estados Unidos están haciendo política. Esto luego de que la cadena de noticias estadounidense CBS reveló que 53 consulados mexicanos estarían en revisión por parte de autoridades del gobierno de Estados Unidos por presuntamente influir en actividades políticas. La jefa del Ejecutivo Federal destacó la labor de los consulados, principalmente durante los operativos migratorios.
2: Lo que hacen los consulados, que es un papel igual que el consulado de Estados Unidos en México o de otros países, pues siempre protegen a sus ciudadanos. Entonces, esa es la labor que realizan los consulados. Pero no estamos de acuerdo, además, no es así que los consulados realicen algún tipo de política en Estados Unidos en contra del gobierno de Estados Unidos o en contra de cualquier situación o que estén haciendo política en los Estados Unidos.
1: Tras el anuncio del secretario de Educación, Mario Delgado, de recortar el ciclo escolar hasta el 5 de junio, la presidenta Sheinbaum Pardo señaló que si bien esta fue una propuesta de los maestros de los estados, aún no hay un calendario definido.
2: Es una propuesta la que hizo Mario ayer, que viene de los propios estados de la República. No es que sea una decisión de Mario. Se juntaron en una reunión que tienen los secretarios de educación de las distintas entidades y también a solicitud de maestros, en el sentido de que se adelantaran las vacaciones por el Mundial principalmente. Entonces se tomó esta propuesta, no hay todavía un calendario definido, pues es importante que los niños también no pierdan clases, ¿verdad?
1: Elementos de la Fiscalía General de la República aprehendieron en Coahuila a Fernando Frías, alias El Cabo, implicado en actividades de reclutamiento y secuestro en Jalisco. La FGR destacó que esta acción es un avance relevante en las investigaciones para esclarecer los hechos relacionados con la desaparición forzada en Jalisco. El INEGI reportó que en el pasado mes de abril el indicador de confianza del consumidor se ubicó en 44.4 puntos, que representó un incremento mensual de 0.2 puntos. En su comparación anual, este indicador bajó 11.1 puntos. El presidente de Estados Unidos, Donald Trump, advirtió que si el gobierno de Irán no firma el acuerdo de paz este viernes, van a sufrir mucho. Esto mientras continúan los ataques de ambos países, así como los bombardeos entre Israel y Hezbollah en Líbano. Ayer en las semifinales de ida de la Liga MX Femenil, América goleó 7-1 a Toluca, mientras que Pachuca venció de local a Monterrey 2-0. Para el domingo se disputarán los partidos de vuelta que definirán a las finalistas, mientras que en la Liga Varonil este fin de semana se jugarán los partidos de vuelta de los cuartos de final. Con información de reporteros y corresponsales para MVS Noticias, Jero Montes de Oca.
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3: Ya estamos de regreso, queridos connectors. Y bueno, tenemos una entrevista que me entusiasma mucho porque yo no sé ustedes, Lili, Luzma, pero esto del cuidado de la piel cada vez, en mi caso, ocupa más espacio y más horas y más tiempo y más dedicación.
4: Eso, bienvenida, ¿verdad?, a los casi 50.
3: Exacto. 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
4: Y adquirir,
3: y claro. Y adquirir, por supuesto, porque habrá marcas top, clases magistrales y hasta análisis de piel personalizados.
4: ¡Quiero! Oiga, ¡quiero!
3: Bienvenido, licenciado Carlos. Empiezo preguntándole, ¿qué hace diferente a Casa Dermo?
4: Bienvenido, Carlos.
5: Gracias, gracias a ambas. Pues mira, Tamara, yo te diría, más allá de ser solo un espacio donde tú puedas conocer las marcas, uh-huh, los productos, un punto de venta, porque como decían, también van a poder adquirirlo, es un enfoque también muy experiencial. Uh-huh. Porque la idea es que siempre, yo siempre he dicho que la categoría de dermocosméticos tiene una parte de ciencia importante.
4: Sí, ¿no? Sí.
5: Puede llegar a ser hasta un poco compleja y uh-huh, abrumadora. Yo, uh-huh, cuando llegué a la compañía y empecé a familiarizarme con el portafolio, era súper vasto. Entonces sí, dices, oye, ¿qué hace cada cosa? ¿Para qué sirve? Seguramente todos nos hemos enfrentado con esos. Uh-huh. Y entonces la idea de Casa Dermo es que tenga ese balance de sí, las marcas ponen la innovación y la experiencia, pero nosotros un poco más esa cercanía, ese uh-huh, asesoramiento, ese acompañamiento a las personas que nos visiten para que ellos entiendan qué productos hay, para qué sirven y qué es funcional para ellos.
4: Ok, perfecto. Esa es la razón por la que queremos visitar Casa Dermo, ¿cierto?
5: Total.
4: Porque aparte yo creo que nos vamos a llevar mucha información sobre nosotros que ni siquiera tenemos, información muy básica de nuestra piel. Y esto me lleva a preguntarte, ¿qué papel ha jugado entonces San Pablo Farmacia en este desarrollo de la dermocosmética en México específicamente?
5: Nosotros, San Pablo Farmacia tiene más de 85 años de historia, ajá, pero además muchos de esos años pues ha priorizado el portafolio de dermocosmética. De hecho, en farmacia fuimos los pioneros hace ya varias décadas.
4: Sí.
5: Pero creo que lo más importante es que le hemos dado este toque de acompañamiento a lo largo de la jornada, de proveer información, una perspectiva un poco más experta.
4: Sí.
5: Le dedicamos mucho tiempo a curar el portafolio, a hacer alianzas. Ahora uh-huh, tenemos varias marcas de importación exclusivas que van a poder ver,
4: sí,
5: como
4: sí, primicia sí,
5: ahí en estado en Dermo.
4: Ajá,
5: entonces,
4: ajá.
5: La verdad es que van a poder tener también esa primicia y poder verlo de primera mano ahí en la casa.
3: Maravilloso. Oye, y San Pablo Farmacia, bueno, tiene más de 80 años de historia, lo cual a mí y seguramente a todos los que hemos asistido y hemos sido clientes y somos clientes, pues nos deja muy satisfechos, ¿no? Tanta experiencia.
4: Sin
3: pero
4: duda.
3: ¿Cómo ha evolucionado la marca para mantenerse relevante frente a nosotros los consumidores que ahora tenemos cada vez más información y ahí, pues eso, cada vez más expertise o plataformas o guías? ¿Cómo le hace precisamente pues para mantenerse en vanguardia?
5: Yo creo que tratamos de estar muy atentos a sí a las tendencias del mercado y a lo que sucede en otras partes del mundo, pero también te diría que pues es un poco de tratar de experimentar y anticiparnos precisamente a estas tendencias. Solo para poner un par de ejemplos, Farmacia San Pablo en México, en la Ciudad de México, fuimos la primera farmacia en tener venta en línea, ¿no? Ya hace más de 10 uh-huh, años.
3: Es verdad.
5: Entonces, y creo que ha ido evolucionando mi rol particularmente de omnicanalidad. Primero, uh-huh, pues era foco en la venta en línea.
4: Sí.
5: Y después vino este concepto de, bueno, ¿y cómo homogeneizas todo esa interacción en cada punto de contacto en los diferentes canales?
4: Sí.
5: Pero ahora yo creo que ya va mucho más allá de eso. Es cómo acompañas y asesoras a tus clientes a lo largo de esa jornada,
4: sí,
5: pero también con un balance de cómo evitas también ser invasivo y cuidas la privacidad de su información. Entonces creo que nosotros sí ponemos genuinamente al cliente al centro, uh-huh, y tratamos de ser muy respetuosos, privilegiando la experiencia. Por supuesto que estamos en el negocio de venta
4: de
5: productos,
4: claro,
5: pero sí creo que eso nos distingue, ¿no? Si nos han visitado alguna vez a algunas, sí, de nuestras farmacias, tratamos de acompañar, pero siempre...
4: No, claro que te acompañan, y es como, de alguna manera ustedes tienen este modelo que integra prevención, ¿no? Diagnóstico, tratamiento, cuidado personal. Siempre que entras a una de estas sucursales, te sientes así, como que les interesa tu cuidado personal. Y esto me lleva a preguntarte, ¿cómo se traduce eso en beneficios concretos para las personas?
5: Nosotros lo que tratamos es de proporcionar una plataforma integral de salud. A mí me gusta definirlo de esa forma.
4: Sí.
5: Y bien lo decías, además con un enfoque preventivo. Uh-huh. Porque por supuesto que vamos a tener medicamentos que, pues dada la necesidad, puedas llegar y adquirirlos. Pero sí tenemos un foco, por ejemplo, tenemos un portafolio también muy relevante de salud natural. Tenemos consultorios, ahora clínicas. Entonces, ese creo que es... nosotros queremos darle esa accesibilidad a una salud de calidad en todos los sentidos, a la población mexicana.
4: Buenísimo.
3: Oye, y entonces regresemos a esta invitación.
4: Exacto. ¿Cuándo y cómo y a qué hora vamos? Exacto. Y en dónde va a estar.
3: ¿Dónde nos quedamos de ver? Porque esto es del 8 al 10 de mayo, ¿verdad?
5: Correcto.
3: Entonces, a ver, cuéntanos.
5: Sí, es este fin de semana. Además, creo que muy ad hoc a la... No,
3: las
5: fechas, siempre hacemos algo
4: para consentirnos a las mamis.
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4: Medellín
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4: Buenísimo, pues no se diga más. Ahí estaremos. Gracias por la invitación.
5: Gracias a ustedes.
3: No perdamos oportunidad. 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
4: Correcto.
3: Ah, qué maravilla. Muchísimas gracias, Carlos Sánchez. ¿Y nosotras a dónde vamos, oigan?
4: Bueno, pues te invito a hacer una pausa. Pero vamos a regresar rapidísimo con Héctor. Lili Olivares está aquí en Tamara con Luz. Regresamos.
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2: Ya tenemos más información vial. Norte, tránsito constante en ambos sentidos de Avenida José María Morelos y Pavón, entre Vía Adolfo López Mateos y Avenida Fresno. Sur, constante el avance en ambos sentidos de Avenida 20 de Noviembre, entre Guadalupe y Ramírez y calle José María Morelos. Poniente, rezagada la circulación en ambos sentidos de Avenida Industria Militar. Esto es entre General Cesáreo Castro y Periférico. Demorarás aproximadamente 8 minutos en este tramo.

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0: esto que estamos escuchando, Connectors, ¿y qué creen? No nada más tenemos la música, sino al creador de esta música maravillosa. Él es compositor, director de orquesta, director, está con nosotros nada más y nada menos desde Italia, aquí en México, Giulio Nena, bienvenido, qué gusto
1: Gracias.
0: Tenerte aquí.
1: Gracias, hola a todos, gracias a ti por la hospitalidad.
0: Gracias por estar aquí con nosotras, por darte esta vuelta. Sabemos que ya llevas 9 días aquí promocionando tu nuevo sencillo, que estamos escuchando Luna Nueva. Cuéntanos, porque entiendo que estás dando un giro completamente distinto en tu carrera, alejándote un poquito del pop y trayéndonos esta propuesta que se escucha verdaderamente hermosa.
1: Gracias. Sí, so after 10 years.
0: Después de 10 años.
1: That I'm producing pop music.
0: De producir música pop.
1: In Italy.
0: En italiano.
1: I decided to go back and produce one album with
0: Regreso
1: only.
0: Regreso y hago este instrumental
1: song.
0: Con.
1: Solo instrumental songs.
0: Con solamente música instrumental.
1: Instrumental, sí. Mm-hmm. I just wanted to go a little bit deep and
0: ir más profundo,
1: search for emotions and not
0: emociones,
1: only for entertainment.
0: Y no nada más entretenimiento.
1: Sí.
0: Eso es, that's a huge change. That's un giro impresionante.
1: Sí, sí, but I really need it in this
0: Pero
1: moment.
0: Pero necesitaba mucho en este momento.
1: Because I think that music
0: Porque
1: always
0: música,
1: is about emotions.
0: Pienso que siempre tiene que ver con las
1: sí.
0: emociones.
1: So after some years just in the industry, I needed to go deep and study a bit and just research for my own personal.

0: personal deep feelings.
1: Perfecto, quería ir mucho más con su profundidad y buscando algo que conectara más con sus sentimientos. Sí. Muy bien.
2: No, yo creo que sí es un cambio radical, pero creo que la audiencia está abierta a, igual que con sus emociones, hay momentos para todo y seguramente mucha gente que te escucha vuelve a escuchar esta música que aparte está espectacular y también le da ese momento de pausa, ¿no? De poder conectar desde otro lado.
1: Que nos urge.
0: Sí, sí, sí. The interesting thing for me is...
1: Lo interesante para mí
0: is that, es que... In this kind of society we live,
1: en la sociedad en la que vivimos,
0: we are always full of words
1: siempre
0: coming from everywhere, ¿no?
1: Llenos de palabras,
0: information,
1: viendo por todos lados,
0: noticias, always, you know?
1: Todo el tiempo.
0: So in music, if we have some space,
1: y en la música,
0: no words,
1: tenemos espacios sin palabras.
0: It's just about us to find our own emotion. So every listener can do it.
1: Entonces se trata de nosotros encontrando aquellas emociones.
3: Sí. Y ay, te saludo. Chao, Giulio.
0: Chao.
3: Io sono una studentessa dell'italiano.
0: Ah, bravissima.
1: Ah, bravissima.
0: Bravissima.
1: Tamara.
3: Solo se dice io mangio la mela.
0: Ok, ok, buono.
1: Tu mangi la mela? Che passò? Che è eso?
3: Io mi como una manzana.
1: Che me la melo o che?
3: No, che difficile ha di essere, Giulio, che giusto tutta la demás gente, hay tanto ruido afuera, come hiciste para seguir tu camino? Ahora sí que concentrarte, poner foco y decir, es que esto es lo que quiero, aunque haya otras tendencias, aunque haya otras personas que probablemente me pidan ir hacia otro lado.
0: Depends because
1: depende porque
0: for me what I always follow in
1: para
0: my
1: mí, lo que yo siempre he seguido
0: in my career in my life
1: en mi carrera it's, y en mi vida
0: you know we are used to decide only with
1: siempre
0: head
1: queremos decidir desde la cabeza
0: sometimes when you just
1: pero
0: follow your feelings
1: sigues tus it's sentimientos
0: because,
1: es mejor
0: because if you just decide with head you
1: porque
0: know everybody
1: si
0: can
1: con la cabeza,
0: can get the same result you know
1: entonces todo mundo puede tener el mismo
0: but
1: resultado.
0: I think that we are made for different things, the most difficult stuff is to follow
1: cosas.
0: Just yourself, yeah.
1: Sí. Be authentic, ser auténtico, correcto.
0: To be truth, you know, yes, especially in pop music.
1: Ajá, especialmente en la música pop.
0: It's not about technique or perfection.
1: Technique,
0: we are not making Bach, you know.
1: Perfección.
0: But it's about being honest with the audience.
1: Sino de ser honesto
0: and,
1: con la audiencia.
0: Be really true in yourself.
1: Ser verdadero contigo mismo.
2: Sí. Claro. Bien. Oye, Giulio, me encanta el nombre. ¿Por qué el nombre del álbum? In My Past Lives.
0: Okay. All the album
1: in My Past Lives, en vidas pasadas. Todo el álbum
0: is a I would say a journey.
1: Es un viaje
0: inside myself,
1: dentro
0: my story,
1: de mí, de mi historia.
0: And what I really think at this point of my life.
1: Pienso en este momento de mi vida.
0: Is that our let's say destiny?
1: Es que nuestro destino
0: comes from long time ago, you know.
1: Viene desde antes.
0: My life was full of coincidences.
1: Mi vida estaba llena de coincidencias.
0: Let's say like that. I was a student of economics.
1: Fui estudiante de economía.
0: I finished that.
1: Terminé.
0: I was going to be in Oxford doing like a PhD.
1: Luego quería hacer en la Universidad Oxford un PhD.
0: But then after some time some coincidence happened.
1: Y después algunas coincidencias
0: I totally switched
1: pasaron,
0: on music.
1: Cambié totalmente a la música.
0: And I found out that part of my family also in the ancient times were making exactly what I did.
1: So mis ancestros también hacían lo
0: music,
1: mismo. Like, música mediterránea.
0: So you know, after some coincidence I started to go deep in some
1: empecé a ir mucho
0: let's
1: más
0: say,
1: profundo.
0: Harmonies, styles
1: en armonías,
0: and so on.
1: En
0: and after 10 years in pop music I decided
1: años,
0: to take time.
1: Pop, dije no, me tengo que tomar un tiempo
0: to tell the story in this
1: y tratar
0: album.
1: De contar la historia en este álbum.
0: Sí, so this album is made of chapters, let's say like
1: entonces,
0: that.
1: Entonces este álbum está hecho como de capítulos.
0: I also realized some videoclips.
1: Ajá, hago algunos videoclips.
0: To make it to represent in a symbolic way.
1: Para que se pueda representar de forma simbólica.
0: All the phases of the life, which
1: todas
0: for me
1: caras
0: are like
1: de mi vida.
0: The beginning, so it's like when you start. And you don't know how it will be, you know, the
1: sí,
0: future.
1: Sí, que empiezas de alguna forma y no sabes cómo va a ser la foto final.
0: Sí, the second one is love, because love is the
1: la
0: center of life.
1: La segunda es amor, porque el amor es el centro de
0: but
1: la vida.
0: But love not in the meaning of
1: pero
0: possessive
1: no amor
0: love.
1: Como de posesivo el amor.
0: Sí, but when you know, when you see some person and you think, oh, I know
1: cuando
0: her.
1: Cuando ves a una persona y dices, la
0: conozco, you don't know why, you know?
1: Pero no sabes por qué la conoces.
0: Sí, sometimes happens.
1: Ajá, algunas veces pasa.
0: Yeah, then there is the death, like not the end, but like
1: pero
0: a passage
1: la muerte,
0: to something else.
1: Y luego como el umbral que pasa algo más.
0: Sí, and then the last chapter, which is Luna
1: el
0: Nueva,
1: capítulo,
0: which is
1: Luna
0: the
1: Nueva.
0: Rebirth.
1: Que es el renacimiento.
0: El renacimiento, sí.
1: Sí, qué hermoso.
0: So it's just like a trip and I wanted to be
1: es
0: symbolic.
1: Como un viaje, quiero que sea, quería que fuera muy simbólico.
0: Not to act, to talk, you know, because these topics are so
1: porque
0: difficult
1: estas,
0: to talk about.
1: Estos temas de pronto son difíciles para hablar.
0: I didn't want to be cheap. So when you talk
1: no
0: like symbolic.
1: Como barato, como ajá, no hablarlo de forma simbólica.
0: Sí. So when you are symbolic, every listener can just give their own interpretation.
1: Ah, entonces más bien quiso clavarse en que fuera simbólico para que cada uno le diéramos la interpretación que cada quien quería. Oh, wow.
2: Sí.
1: Wow. Qué bonito.
2: Yo hice al revés. Yo estudié teatro y terminé estudiando finanzas.
1: Sí.
2: Yo,
1: no. Okay.
2: Que
3: todo tiene que ver con
1: y
3: todo.
1: Y ahora puede ser, la vida es tan chistosa que a lo mejor acabas en la música.
3: Exacto.
1: Nunca sabes por qué.
3: Oye, Julio, y tu experiencia, háblanos de tu experiencia visitando México.
0: Sí.
3: ¿Se une o estas experiencias van uniendo cosas también a tu historial musical? ¿Lo crees así?
0: Sí. I just had last Saturday to visit Mexico City.
1: El sábado pasado fue el primer día que tuve para visitar México.
0: Polanco, Sant Ángel, the city center. But now, next Saturday, I will do more.
1: Y mañana voy a hacer más. Voy a visitar más.
0: Uh-huh. And what is really interesting for me...
1: Lo interesante para mí es...
0: Is that Mediterranean culture...
1: La cultura mediterránea
0: and Latin culture
1: y la cultura latina
0: has a lot of common points.
1: Tiene muchos puntos en común.
0: We have la misma alma.
2: Uh-huh.
0: Yo creo.
2: Uh-huh. Sí.
0: And it's interesting for me also that the songs that I was releasing.
1: Es interesante que las canciones que estoy lanzando.
0: They are really listened from people from Argentina and Mexico.
1: En realidad se escuchan mucho de Argentina.
0: Actually,
1: y de México.
0: Mexico City is the first city where they listen my music, so
1: y
0: I had to come
1: esta
0: here.
1: Esta ciudad es la ciudad
2: claro.
1: donde más se escucha mi música. Wow,
0: sí,
1: nice,
0: sí.
1: qué maravilla.
0: Sí. So I'm curious. I wanted to come here also to learn, you know.
1: Y quería venir aquí también para aprender.
0: You learn a lot from the audience.
1: Aprender de la audiencia.
0: And so I want to deepen my knowledge about Mexican culture.
1: Quería profundizar en la cultura mexicana.
0: Sí.
1: Ah, Julio, pues eres bienvenido. Regresa
0: gracias,
1: siempre.
0: Gracias.
1: Vamos a poner mucha atención a tu álbum titulado
2: In My Past Lives.
1: In My Past Lives. Ya los podemos descargar de las plataformas digitales, ¿correcto?
0: Sí.
1: Maravilloso. Pues qué bonito regalo nos has traído a
0: gracias,
1: México.
0: Gracias, gracias, Emilia.
1: Gracias, muchísimo éxito.
0: Gracias, Emilia, voy.
1: Gracias y buen viaje de vuelta a casa.
0: Muchas gracias.
2: Come
0: gracias.
2: Muchos tacos.
1: Come muchos tacos.
0: Muchos tacos.
3: Eso, chilaquiles.
1: Mucho chilaquil. Perfecto, sí, sí. Esas son las recomendaciones. Muy bien.
3: Exacto.
1: Ahora, ¿dónde me llevas, Tam?
3: Ahora vamos a ir a un corte y vamos a regresar con Héctor con sus mensajes también, ¿eh? Porque queremos saber su up and down, cómo les fue esta semana, lo bueno, lo feo, lo gacho, lo bonito, sobre todo, de todo, lo que nos quieran contar. Aquí volvemos, somos Tamara con Luz, está Lili con nosotros. Regresamos.

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2: Si eres fan de la época de oro del cine mexicano, puedes visitar la exposición dedicada a Pedro Infante en la Casa de la Cultura Azcapotzalco. Hay fotografías, vestuarios y objetos icónicos del cantante, y estará disponible hasta el 25 de mayo de 9 de la mañana a 6 de la tarde. Para un plan familiar, este 9 y 10 de mayo se realiza el picnic cultural en San Mateo Tlaltenango, con cuentos, juegos tradicionales y actividades lúdicas para niñas y niños, de 11 de la mañana a 2 de la tarde.

Y para celebrar el Día de las Madres, la cantante Yuri ofrecerá un concierto gratuito este 9 de mayo a las 7:30 de la noche, en Jardín Balbuena, en la Alcaldía Venustiano Carranza.

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1: La temperatura en la Ciudad de México, 25 grados centígrados.
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4: 11:47.
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5: Pues, ¿qué te cuento? Ay, es que Angélica nos manda un mensaje y yo estoy totalmente de acuerdo. Dice, buenos días, no desaprovechen a Lili ahí con historias de mamá luchona, con temas de consejos de finanzas personales. Y estoy totalmente de acuerdo, y te queremos siempre exprimir en esos temas, Lili. Y yo te quiero hacer una pregunta.
7: A ver.
5: Ya lista. Viene el día justo de las madres.
7: Sí.
5: ¿Qué consideras que sería una buena inversión para regalarle a nuestra mamá y no sentir que se nos fue el dinero en una baba, en una nada que no le vaya a gustar o que algo que digas, esto es para siempre, mamá?
7: Mira, siempre un gran consejo financiero que cuida la cartera, la economía y tiene un gran impacto son las experiencias.
5: Ándale.
7: O sea, la gente siempre piensa en si le voy a regalar el perfume más caro, ¿no? O si voy a ir a comprarle el reloj a mi mamá, un collar. También puedes ir a tu mamá a regalarle un masaje, ¿no? Sí. Que va a ser un momento para ella. Bueno, obviamente yo estoy siendo muy subjetiva porque yo soy una adicta a los masajes.
5: Ah, chócalas.
7: He invertido en una empresa que tiene una app de masajes en México y en otros países. O sea, yo lo estoy dando todo.
5: Órale.
7: Pero también me parece que es algo que no va a ser carísimo, ¿no?
5: Ajá.
7: O si a tu mamá no le gustan los masajes, ¿no? Pues hazte un picnic de que te vamos a llevar, no la pongan a cocinar, ¿verdad? Y vamos a comprar nosotros las cosas y nos sentamos en el parque y hacemos esta experiencia en donde trajimos qué comer, qué tomar. Y va a ser mucho más barato a salir a comer, tener que pagar, que todos gastando, que también la mamá se siente incómoda porque no quiere que gastes, ¿no?
6: Sí, sí, sin duda.
7: Las experiencias son mucho más baratas.
6: Bien, me gusta.
7: En general en regalos.
6: Uh-huh.
7: Y tiene un impacto mil veces mayor.
5: Es verdad.
6: Sí, es verdad.
5: Oye, por eso el lunes, Luzma, ¿a dónde vas a ir?
6: El domingo, ¿no?
7: El domingo.
5: El lunes vamos a transmitir desde el mercado y vamos a regalarle a las mamás masajes.
6: ¡Ay, qué bueno! ¡Sí, es cierto! Oye, Tamara, es que ya me llevaste el lunes y estoy en viernes, tienes toda la razón. En la delegación, en el mercado Lázaro Cárdenas, correcto.
5: Exacto.
6: Oigan, pero a ver, el chiste es que ustedes vayan en modo desocupadas.
5: Eso.
6: O sea, ¿eso qué quiere decir? Que ya cuando lleguemos contigo y te preguntemos cómo te sientes y tú estás dispuesta a que te consintamos, esa es la respuesta que nos tienes que decir. Yo sí quiero todo, como dice Lili, un masajito. Tengas el tiempo, nada de que no, espérame, es que tengo que ir a recoger al chamaco,
5: mejor
6: mañana.
5: Es que en ese
6: mañana.
5: Momento la llevas al masaje.
6: Ajá.
5: Claro. Eso está padrísimo.
6: Entonces, del mercado nos vamos a ir al masaje. Entonces, por eso les digo que vayan desocupadas.
7: 100%.
6: Qué buen regalito de las madres, ¿a poco no? Como dice Lili, una buena experiencia.
7: Una buena experiencia. Eso
6: sí,
7: es lo
6: sabes que yo estaba pensando justo eso con las niñas. ¿Qué haré? ¿Qué haré? A mí me gusta mucho jugar pádel.
7: Okay.
6: Entonces, un torneito de pádel con las niñas.
7: ¿Sí?
6: Algo así, cotorrón que te mueres de risa.
7: Un detalle. También una gran, tengo un gran hack y de experiencia.
5: Échale.
7: Que es, yo, como obviamente saben, estudié teatro. Ir al teatro, llevar a tu mamá al teatro.
5: Ah, sí.
7: Es súper gran momento. Y, a ver, en México sí hay un teatro muy caro y un teatro muy accesible.
6: De acuerdo.
7: Yo compro mis boletos en cartelera de teatro.com. Tienen descuento el 30%. Hace unos meses fuimos a ver una obra que se llama Wences y Lala y costó el boleto 180 pesos.
6: No, súper bien.
7: Está súper bien, está hermosa. Digo, esa es una obra, pero hay muchísimas, pueden meter y siempre van a estar ahí con descuentos. Es una experiencia, la llevas, ven, platican, sí. Nadie se le pasa mal.
6: De acuerdo. Me gusta tu forma de pensar.
5: Sí.
6: Oye, Lili, personalmente quiero agradecerte. Yo sé que también, pero de veras ha sido un privilegio tenerte, platicar, tenerte cerquita. O sea, como dice la Connector, que quiere que hablemos de finanzas y de mamá luchona, pero también me encantó escucharte en modo entrevistadora, a gusto. Tienes un sentido del humor que yo de veras amo.
5: Admiro.
6: Admiro, justo, y te agradecemos muchísimo que nos hayas dedicado el día.
7: No, hombre, yo al contrario, yo aquí aprendí. Estuvo padre, exactamente, yo no estar al lado en donde estaba dando consejos financieros, que obviamente es mi hobby, pero aprender, escuchar. Y también me censuré para no
6: asustarnos.
7: Para no asustarnos, exacto, porque luego mi sentido del humor pudiera ser medio cancelable, pero no, Excel me está viendo con cara de esta vieja lo hizo bien. No, o sea, siento que sí, no.
6: Oye, pero si te invitamos más seguido, entonces ya no te canceles, ¿no?
7: No, pues ya no voy a poder. O sea, ahorita fueron 2 horas, amigas, exacto. Pero ya diario de qué hago. O sea, ya seguido.
6: Vas a tener que sacar lo que eres. Punto.
7: Se van a dar cuenta de tu personalidad.
6: Tu verdadero ser. Gracias, mi Lili.
5: Gracias a las dos. Y por supuesto, a ustedes, queridos Connectors, que el lunes tenemos, como ya decíamos, una cita ahí en el mercado Lázaro Cárdenas para consentir a las mamás. Les mando besos, Luzma.
6: Nosotros Lili. A ti te queremos
7: ver.
6: Muchas
7: gracias.
6: Muchas gracias, producción.
5: Gracias.
6: Descansen. Hasta el lunes. Bye bye.

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1: La SEP informó que terminan las clases el 5 de junio y no el 15 de julio como estaba previsto, debido a las altas temperaturas y al Mundial de Fútbol. La presidenta Claudia Sheinbaum aclaró esta mañana que aún no se define el nuevo calendario de la SEP para adelantar las vacaciones en las escuelas. Sheinbaum Pardo también aclaró que es falsa la información sobre intromisión de los consulados mexicanos en la política estadounidense. La jefa de gobierno capitalina, Clara Brugada, advirtió que en esta ciudad ya inició la equidad en el trabajo de cuidados, históricamente destinado a la mujer. El secretario de Economía, Marcelo Ebrard, autoridades y empresarios de México y Canadá acordaron fortalecer la Asociación Estratégica Binacional en materia económica. Un juez federal decretó la detención provisional con fines de extradición de el presunto sucesor de El Mencho, Audias Flores Silva, el jardinero. Y así están las calles en la Ciudad de México.
2: Hay ligeros contratiempos sobre Congreso de la Unión, es el eje 2 sur y con dirección al circuito interior. Tránsito complicado sobre el eje 3 oriente para quien deja atrás Calzada Ignacio Zaragoza y su destino es Viaducto de la Piedad. El avance es constante en el segundo nivel de anillo periférico desde Las Teves hacia Barranca del Muerto. Este fue el reporte desde el Centro de Atención Vial de la Secretaría de Seguridad Ciudadana.
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1: ¿Qué tal? Bienvenidas, bienvenidos en nombre de Juan Manuel Jiménez. Reciban el saludo de todo el personal de Noticias MBS, Rocío Méndez en este micrófono. Gracias por el interés de estar bien informados. Tenemos todo para que este mediodía ustedes conozcan hacia dónde va nuestro país y nuestra capital. Por lo pronto, recuerden que siempre líneas y el @JuanmaPregunta a su disposición.
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1: Les recordamos que a partir del 1 de septiembre, todos los vehículos eléctricos motorizados que circulan en la ciudad deberán contar con su respectiva placa o, de lo contrario, serán sancionados. Claudia Villanueva.
3: A partir del 1 de septiembre, todos los vehículos eléctricos motorizados que circulen en la Ciudad de México deberán contar con su respectiva placa o, de lo contrario, podrán ser sancionados. Durante julio iniciará el proceso de emplacamiento y se extenderá hasta noviembre, así lo dio a conocer la jefa de gobierno de la Ciudad de México, Clara Brugada. Las autoridades capitalinas detallaron que el registro y obtención de placas será en dos periodos. A partir del 1 de julio, los vehículos nuevos que salen de agencia o de los comercios con su respectiva placa. Y los que ya transitan por la ciudad tendrán hasta el 20 de noviembre para regularizarse. También habrá dos tipos de placa. La tipo A para los que tengan un peso menor a los 35 kilogramos y cuya velocidad exceda a los 25 kilómetros por hora. Y la tipo B para los vehículos motorizados eléctricos que tengan un peso superior a los 35 y hasta 350 kilogramos y cuya velocidad sea arriba de los 25 kilómetros por hora. Estarán exentos de placa aquellos vehículos que no rebasen los 25 kilómetros por hora y pesen menos de 35 kilos. Sin embargo, deberán registrarse ante la Secretaría de Movilidad para que se les otorgue un distintivo de movilidad eléctrica. Recuerden que habrá sanciones para quienes no cumplan con esta disposición. Rocío, es la información.
1: Gracias, Claudia, y gracias a Héctor Ulises García Nieto, titular de la Secretaría de Movilidad de la Ciudad de México, porque destina unos minutos de su agenda para platicar con usted. Don Héctor, bienvenido.
4: Muy buena tarde, Rocío Méndez. Gracias por esta entrevista y sobre todo para comunicar las dudas y esclarecer todas las dudas, las preguntas que pueda tener tu auditorio.
1: Recuérdenos, por favor, Héctor, ¿qué originó esta medida, a quién va destinada y cómo van los programas y las agendas para estar al día con la ley?
4: Bueno, en primer lugar, hay una realidad. Hay un sinnúmero de vehículos que nosotros denominamos de baja velocidad que están en medio de una bicicleta y una motocicleta. Las motocicletas ya están reguladas, las bicicletas no necesariamente, pero han aparecido en contacto con 28 empresas comercializadoras de estos vehículos. Llevamos más de 120 tipos diferentes de vehículos. Y entonces son vehículos que están en este intermedio y que no están reguladas. Son aquellos que son como triciclos, de dos ruedas, de tres ruedas, hasta de cuatro ruedas. Entonces, hemos decidido avanzar en la regularización de estos vehículos, sobre todo para garantizar la seguridad vial y evitar que circulen en vías confinadas y sobre todo en ciclovías, porque pueden poner en riesgo a los propios ciclistas, a los peatones, y mucho menos que las suban a las banquetas para que circulen por ellas en sentido contrario, etcétera. Lo que buscamos es ordenar y también garantizar los derechos que todo mundo tiene a la movilidad usando los diferentes modos de transporte que existen en la ciudad, pero en convivencia con todos, utilizando el concepto de calle completa.
1: Don Héctor, ¿tienen un estimado de qué cantidad de vehículos tendrían que empezar a llevar a cabo este trámite?
4: Precisamente no hay un dato concreto. Sabemos que por información de las empresas que han vendido más de 200,000 distintos tipos de estos vehículos, y nosotros queremos empezar su regularización y conocer una vez que tengamos el registro cuál es la verdadera dimensión de estos sistemas de movilidad que son necesarios sobre todo para tramos cortos y la última milla.
1: Entonces, como le rogábamos al inicio de esta conversación, ¿cuál es el programa y la agenda para empezar a ponerse al día?
4: El programa es muy sencillo. Todos aquellos vehículos, como bien lo sintetizó la cápsula que y la reportera que lo dijo, son vehículos que exceden los 25 kilómetros por hora o que tienen una potencia arriba de 250 watts hasta 1.3 kilowatts. Eso quiere decir más o menos en fuerza medida en caballos de 1.4 caballos de fuerza. Estos vehículos, los que pesen menos de 35 kilos, tendrán que emplacarse y tendrán que hacer, los que los conduzcan tendrán que tener una licencia tipo A1. Y los vehículos que están entre 35 kilos, más de 35 kilos y 350 kilogramos, tendrán posibilidad de emplacarse, tener un distintivo eléctrico de movilidad y emplacarse y una licencia tipo A2, que es y por lo tanto tendrán que hacer el mismo ejercicio que hacen todos los que tienen y manejan una moto. Un examen y aprobarlo y tener su licencia de conducir de este tipo.
1: Genial. ¿A partir de cuándo? ¿A dónde acuden en la Ciudad de México?
4: Va a ser a partir del 1 de julio. Los vehículos nuevos ya tendrán que salir emplacados. Vamos a hacer una convocatoria para todas las empresas que faltan de registrarse. Tendrán que ir con, dependiendo de estas consideraciones técnicas después del análisis, establecer con precisión cuáles tienen que emplacarse y qué modalidad de placa deben de tener, que son diferentes. Tener el holograma respectivo, hacer los pagos correspondientes y a partir del 1 de julio, los nuevos. Y los que ya tienen algún vehículo de estos, del 1 de julio al 20 de noviembre, tendrán que ponerse en orden, registrarse en una plataforma que va a sacar la Secretaría. Todo va a ser de manera digital, no presencial, más que cuando tengan que ir a recoger su placa.
1: Héctor Ulises García Nieto, titular de la Secretaría de Movilidad de la Ciudad de México, muchas gracias por esta orientación. Mantenemos la comunicación abierta.
4: Muchas gracias a ti, Rocío. Un abrazo.
1: Que le vaya muy bien. Ya tenemos 10 minutos después de la hora y más información. Son más de 2.200 jóvenes que se incorporarán a la estrategia Jóvenes Embajadores del Mundial Social. La información con Alberto Zamora.
5: Más de 2.200 beneficiarios del programa Jóvenes Construyendo el Futuro se incorporarán este mes a la estrategia Jóvenes Embajadores del Mundial Social, una iniciativa de las autoridades federales que busca su formación práctica en centros de trabajo vinculados a los sectores turístico, cultural y de servicios. La Secretaría del Trabajo informó que los jóvenes desarrollarán actividades en museos, zonas arqueológicas, hoteles, restaurantes y centros culturales, donde podrán adquirir experiencia profesional durante el Mundial de Fútbol. La dependencia destacó que esta acción reafirma el compromiso del Gobierno de México con la generación de oportunidades para un sector de la población que fue prácticamente olvidado, dijo, durante el llamado periodo neoliberal. Las personas participantes reciben un apoyo económico equivalente a un salario mínimo vigente de 9.582 pesos mensuales, además de su incorporación al Seguro Social. Informó para MBS Noticias Jesús Alberto Zamora.
1: Gracias, Alberto. Lo cierto es que el fútbol, su pasión por este deporte, no tiene generación. Sin embargo, es interesante conocer las oportunidades que tendrán los muchachos y muchachas de este país. Gabriela Cuevas, representante de México para la Copa Mundial. ¿Cómo está? Buenas tardes. ¿Qué piensa de los chicos y cómo van a intervenir en esta justa deportiva? Bienvenida.
6: Hola, hola. Qué gusto saludarte. Muchísimas gracias. Tenemos muchas formas de participar. La primera y de forma más amplia es, por supuesto, a través del Mundial Social México 2026. De esa forma pueden buscar todas las convocatorias en redes sociales o en la página mundialsocial.gov.mx, y la intención es que ahí existan todos los mecanismos. Por ejemplo, desde la pinta de murales, 74 mundialitos y copas, actividades que está llevando a cabo el DIF, el Instituto Mexicano de la Juventud. Estamos también rehabilitando y construyendo canchas. Tenemos un mundialito de robótica, un mundial para las mujeres. Hay muchas actividades. Y otra parte también muy importante es, por supuesto, todo lo que tiene que ver con la Copa Mundial de la FIFA en nuestro país. Esta cuarta edición de un Mundial de la FIFA, cuarta edición, digamos, de un Mundial, porque estamos reivindicando el del 71 de mujeres, tercero de los que reconoce la FIFA, pero ahí también tenemos muchas opciones. La más accesible, la más cercana a la gente son los famosos FIFA Fan Fest o festivales para aficionados de FIFA. Se van a llevar a cabo en el Zócalo de la Ciudad de México, en el Parque Fundidora de Nuevo León y en la Plaza Liberación de Jalisco. El acceso será gratuito y ahí habrá actividades culturales, deportivas, de fútbol y, por supuesto, transmisiones públicas y gratuitas de todos los partidos de fútbol.
1: Ahora, Gabriela, hay que resaltar que las nuevas generaciones ya tienen una gran cantidad de habilidades e intereses que sí representan como los intermediarios entre no solo distintas generaciones para un deporte como el fútbol, y ya no digamos para una Copa del Mundo, sino incluso entre naciones. ¿Pueden ser nuestros embajadores también?
6: Así es, ese programa está diseñado ya para mayores de 18 años. Tenemos el programa de la Secretaría de Trabajo y Previsión Social para embajadoras y embajadores del Mundial, embajadores de México. ¿Qué es lo que hay que revisar? La página web es jovenesconstruyendoelfuturo.stps.gov.mx y ahí vienen las bases. Vendrá también ahí un programa de capacitación, particularmente en temas relacionados con el turismo, la hospitalidad, los servicios. Y una muy buena noticia es que, por supuesto, que será trabajo remunerado con un pago por estos servicios de aproximadamente 9.500 pesos al mes. Y con la opción a que no sea solamente un trabajo de 2 meses de verano, sino que a las y los jóvenes que deseen continuarlo puedan seguir haciéndolo hasta por el plazo total de 1 año, es decir, 10 meses después del Mundial, y con esto adquirir pues nuevas habilidades en una industria tan importante como es la del turismo en nuestro país.
1: Gabriela, ¿a cuántos días estamos del Mundial de Fútbol?
7: de la inauguración?
6: A 34. La inauguración va a ser el 11 de junio. Es muy importante estar atentos a esa fecha porque México vuelve a hacer historia. Y también aquí les recomendamos a todas, a todos, por favor, estar atentos a las instrucciones, a los consejos que estaremos dando desde el Gobierno de México y desde el Gobierno también de la Ciudad de México y, por supuesto, desde FIFA. ¿Por qué? Porque alrededor del estadio, tanto ese día del Estadio Ciudad de México, pero también habrá partido en Guadalajara, se cierra el acceso a un perímetro de más o menos una milla alrededor.
7: Nos decía una milla.
6: Estadios, sí. Pero quienes ya no tienen boleto, pues ahí los invitamos a que vayan a los festivales, tanto de FIFA, a los festivales futboleros de la Ciudad de México, porque no se permitirá el acceso a esa última milla si no se cuenta con boleto para el estadio.
7: Claro, claro. A final de cuentas son millones de personas las que se van a estar moviendo y lo que se busca es que sea algo placentero, sin ningún tipo de conflicto.
6: Exacto, muy ordenado para que la experiencia sea muy divertida.
7: Genial. Gabriela, quienes quieran establecer contacto con usted, ¿qué tienen que hacer?
6: Por favor, en nuestras redes sociales, ahí tenemos toda la información, tanto en las de Mundial Social 2026 o en las que están a mi nombre, en Instagram como Gaby Cuevas y una B grande al final, en X como Gaby Cuevas, en Facebook Gabriela Cuevas Barrón. Y por supuesto, tanto en las páginas de FIFA como en las páginas del Gobierno de México estaremos dando información útil para la gente. Y pues sí, quien esté atento, por favor avísenos cualquier duda. Además, estamos participando en este espacio cada semana y será un gusto poderlo aprovechar también para las preguntas y las dudas que tenga el público.
7: Muchas gracias, como siempre, Gabriela Cuevas, por darnos estos espacios en un momento tan importante para nuestro país y para el mundo. Representante de México para la Copa Mundial. Que le vaya muy bien.
6: Igualmente, muy bonito fin de semana y muchas gracias.
7: Hasta pronto. Que no se le pase.
8: ¿Tiene trámites pendientes y el trabajo no le permite ir entre semana? Ponga mucha atención porque la Secretaría de Movilidad de la Ciudad de México ha anunciado una extensión de horarios en sus módulos fijos y móviles. A partir de ahora, 13 módulos, 4 fijos y 9 móviles abrirán sus puertas los días sábado. El objetivo es facilitar a la ciudadanía la obtención de licencias, emplacamiento y tarjetas de circulación sin tener que faltar a sus labores habituales. El horario general será de 9 de la mañana a 1 de la tarde. Sin embargo, entre los puntos destacados se encuentra el macromódulo de Iztapalapa en Avenida Andrés Molina Enríquez, que extenderá su atención hasta las 2 de la tarde para trámites de licencia. También se han habilitado unidades móviles en puntos estratégicos como los estacionamientos de centros comerciales en Azcapotzalco, Gustavo Amadero, Tláhuac y Tlalpan. En estos sitios podrá renovar licencias tipo A, A1, A2 y permisos para conducir. Para quienes buscan placas conmemorativas, los módulos en la explanada de la Alcaldía Cuauhtémoc y el de compra segura en Iztapalapa también estarán operando. Recuerde que esta medida busca agilizar los tiempos y evitar aglomeraciones. Para conocer todos los módulos habilitados en esta modalidad, puede consultar la página cemovi.cdmx.gob.mx. Así que ya lo sabe, que no se le pase. Para MBS Noticias con Juan Manuel Jiménez, Carmen Cruz Larios.
7: Gracias, Carmen. También que no se le pase algo muy importante. En el Congreso capitalino se ha propuesto tipificar como fraude las ofertas de renta fantasma. Arturo Damián, te escuchamos.
9: El diputado local por Morena, Paulo García, propuso tipificar como fraude las ofertas de renta fantasma, esto ante el aumento que se ha dado en esta forma de delito. El legislador por Coyoacán refirió cómo en distintos puntos de la capital opera un esquema de engaño donde las personas que buscan un espacio donde vivir son defraudados.
10: Pintan todo muy bonito, un precio muy bajo, un buen inmueble en buenas condiciones, y ya que la persona llega, incluso a veces cuentan por diferentes artimañas con la posesión del inmueble, ya que la persona lo ve y se convence, le quitan el depósito, el primer mes de renta, y después pues cierran el acceso, cambian las chapas y les dejan imposibilitados obviamente para rentar. Este esquema de fraude ha estado pues suscitando estamos en diferentes puntos de la ciudad. Queremos darle herramientas a la autoridad para que pueda actuar contra este esquema de agandalle.
9: La propuesta adiciona una fracción al artículo 231 y crea un artículo 233-ter que tipifica como fraude la conducta de quien por sí o por interpósita persona ofrezca, muestre o enajene en arrendamiento un inmueble del que no tenga derecho legal o consentimiento del propietario para disponer, que no exista, que no esté disponible o del que oculte información esencial para obtener un lucro indebido. La iniciativa contempla agravantes cuando el engaño se cometa a través de medios digitales o plataformas tecnológicas con identidades falsas, que lo hagan de manera reiterada mediante esquemas organizados o cuando las víctimas sean personas en situación de vulnerabilidad. La iniciativa fue enviada a comisiones para su análisis. Reportó para MBS Noticias Arturo Damián.
7: Gracias, Arturo. Y para todos aquellos que buscan algo divertido y, por supuesto, sin olvidar ese personaje central de todas las familias, nuestras madres, algunas sugerencias con Luis Guerrero.
0: ¿Qué plan CDMX?
11: Fin de semana para celebrar a mamá y todavía no tienes que regalarle. Tranquilo, te tengo algunos planes para que no la dejes aburrida en casa. Y desde hoy, 8 de mayo, ya tenemos celebraciones para ellas, con conciertos gratis, y uno de ellos es Lucero. Se presentará en la explanada de la Alcaldía Gustavo Amadero y el acceso será gratuito. A través de sus redes sociales explicó que en honor a sus 46 años de carrera, nos traerá su show Siempre Contigo, el cual trae sorpresas. Prepárate para cantar y emocionarte, porque vas a vivir una noche inolvidable. El concierto comenzará a las 5 de la tarde, así que llega temprano para que puedas tener una gran vista y puedas revivir los grandes éxitos de Lucerito. ¿Buscas algo icónico para mamá? La Alcaldía Venustiano Carranza trae a Yuri con su show Icónica Recargado. Y sí, será gratis. El concierto se llevará a cabo el sábado 9 de mayo y comenzará a las 7:30 de la noche. Pero desde las 6 habrá varias presentaciones musicales. Todo esto en la explanada de la Alcaldía. Y vámonos a bailar a la Alcaldía de Iztapalapa. Los Askis se presentarán el día de hoy, 8 de mayo, en la Macroplaza de la Alcaldía, en la calle Victoria 64, San Lucas. Pero no estarán solos, ya que el evento también incluye a los socios del ritmo y al grupo Merenglas, para que toda la tarde te la pases sacando esos pasos prohibidos con la cumbia de estos grupos. El precio es gratis, obviamente, y comienza a las 6 de la tarde. Y si buscas mejor un plan más tranqui, pues a la ciudad llega toda la sabrosura del estado de Hidalgo, con el Festival Hidalgo en los Pinos, el cual se llevará a cabo los días 9 y 10 de mayo, con un horario de 10 de la mañana hasta las 5 de la tarde, en el Complejo Cultural de los Pinos, ubicado en Molino del Rey número 252, en la primera sección del Bosque de Chapultepec. Aquí podrás conocer toda la cultura del estado, comenzando con su rica gastronomía. También podrás disfrutar de desfiles, tapetes artesanales y adquirir bellas piezas de artesanías hechas 100% por productores del estado de Hidalgo. Yo soy Luis Guerrero y sigo escuchándonos en MBC Noticias para más planes en la CDMX.
7: Gracias, Luis. Por cierto, nuestras líneas telefónicas a su disposición, 5166-1025. Este es el programa de Juan Manuel Jiménez, siempre pendiente de sus redes sociales. @ Juanma Pregunta en todas las plataformas. Reporte vial, una pausa y continuamos.
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12: Ya tenemos más información vial. Norte, tránsito rezagado en ambos sentidos de Avenida Gran Canal. Entre Avenida 510 y Calzada San Juan de Aragón, será mejor que te vayas por Avenida Eduardo Molina. Sur, rezagado el tránsito sobre Calzada Taxqueña, desde Avenida Canal Nacional hasta el cruce con Avenida Heroica Escuela Naval Militar. Optimiza tiempo tomando Avenida de los Apaches. En breve más información vial en MBS 102.5.
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0: problemas de conversación. Ana Torroja y
1: Esteban.
0: Ah, caray. A ver, cuéntame.
1: Así se llama.
0: ¿De dónde sale algo así?
1: Y es que este cantante se hizo muy viral en TikTok y entonces sus canciones se utilizan mucho para los reels, para los videoclips que se suben a TikTok y pues ha cobrado fuerza. También se estuvo presentando en varias ocasiones en las islas de Ceú durante eventos de, por ejemplo, de ciencia y de diferentes actividades que se realizan en la máxima casa de estudios. Y pues de ahí fue creciendo y mira, ahorita ya tiene un dueto con Ana Torroja.
0: Oye, pero eso es una declaración absoluta, sí, de mi posición en el planeta.
1: Porque seguramente es inherente al ser humano que tengamos problemas de comunicación, porque conforme vamos creciendo, creo,

0: museos. Y entonces queremos hablar del Museo Rufino Tamayo e invitarlos a que acudan y que lo conozcan si es que no han ido. Y que también, además de ir al museo, también genere un plan, porque la zona del Bosque de Chapultepec es bellísima para caminarla, para entretenerse, para pasar el fin de semana.
1: No podemos olvidar, Claudia, que para comenzar el edificio.
0: Sí.
1: Tuvo mucho que ver desde la proyección de la luz, la disposición de las paredes, con acuerdo directo con el señor Tamayo. Porque claro, su obra, sabía, estaría expuesta en este recinto.
0: Sí, los arquitectos que estuvieron involucrados, Teodoro González y Abraham Sabludos, eran los grandes arquitectos de la época, y que se ve, y los podemos ver siempre, su sello, en muchos otros edificios en la capital del país. Está anclado en Paseo de Reforma 51, es un edificio que... imponente. Yo creo que es uno de los edificios de los museos más imponentes, si me atrevería a decir que él y este... y el Museo de Arte Contemporáneo de CU son de los que más me imponen. No sé si es la estructura, el todo.
1: Aunque te he de confesar que tanto el Museo Universitario como el Rufino Tamayo, si algo tienen es una bondad para recibir al que se sienta incluso en la escalinata de la entrada. Hay que reconocer también que quienes organizan y administran este recinto son de las personas más tranquilas. Usted puede llegar, por supuesto, los domingos, que es paso libre, pero en cualquier momento de la semana, y lo único que van a notar allí es una buena recepción, y ya no digamos la explosión de ideas y de creatividad que es Rufino Tamayo.
0: Además, esto es de la corriente del brutalismo en la arquitectura. Entonces, este edificio es así, tal cual la palabra, es fortísimo, es el concreto, es llegar y sentir que todo pesa ahí, pero lo que el contraste de lo que tú dices es la gente como es amable al trato con los turistas, con los visitantes, y eso hace que se conjunte con lo que es la Ciudad de México, una ciudad de muchos contrastes.
1: Ay, sin duda, Claudia. Oye, ¿qué hay alguna opción para nuestros amigos, nuestras amigas? Y por supuesto, esa es una disposición específica del titular de este programa. Un buen trato para ustedes, Juan Manuel Jiménez.
0: Así es. Hay una exposición que se llama El Gesto y lo Invisible. Me llamó mucho la atención porque el objetivo es hacer reflexión sobre el movimiento del cuerpo y el impulso vital de lo que es el cuerpo en sí, ¿no? Y cómo esto va de lo más cotidiano, que es la acción colectiva. O sea, que como tal el cuerpo se mueve y lo llevas a la manifestación, a la protesta, o simplemente esto que están las BTS, el concierto de la banda coreana BTS, y todas las ARMY que se están reuniendo y que van a regalar cosas, por ejemplo, y que van a gritar, a sentirse felices y a ver a intercambiar fotos de sus idols, etcétera, en este marco. Pues ese es el movimiento. Es una acción colectiva que viene de lo individual y lo llevamos a lo colectivo, y esta exposición va un poco de eso. Entonces, lo que dicen es el acto de moverse es una necesidad biológica, pero también social y muy simbólica. Entonces está muy interesante, hay que darnos una vuelta. Tiene un costo de entrada de 95 pesos, excepto los domingos. Abre de martes a domingo, de 10 de la mañana a 6 de la tarde. Entonces se pueden dar una vuelta al Rufino Tamayo, caminar las calles de la Ciudad de México con calma. Y por qué no, quienes tengan el privilegio de poder ir entre semana, valen los 95 pesos, porque a lo mejor hay menos gente, menos todo, más relajado. Con más calma puedes acercarte a las piezas, disfrutarlo y estar en contacto con el arte. Y qué más, en un edificio tan, tan emblemático como es el Rufino Tamayo para la Ciudad de México.
1: Y no podemos olvidar su pasaje directo al Museo Nacional de Antropología.
0: Sí.
1: Avanzando entre árboles, un espejo de agua muy hermoso, en donde, por supuesto, también pueden tener un excelente encuentro con nosotros mismos, con los ciudadanos. Es una de las zonas en donde muchos van a tomar sus alimentos, a descansar y a meditar un rato, y después continuar con la labor, porque también están incrustados ambos en una zona de enorme movimiento empresarial, laboral, escolar.
0: Yo creo que toda esa zona del Bosque de Chapultepec y Paseo de la Reforma es la zona más democrática y diversa del país. Y creo que me voy a atrever a decirlo, porque te encuentras a todo tipo de personas, de cualquier estrato social, de cualquier país del mundo, y todos caminando, disfrutando, corriendo, porque como dices, también es un punto neurálgico que conecta distintas zonas de trabajo y queda muy cerca aquí de MBS.
1: Y así sea un alto ejecutivo o una mujer de altas responsabilidades.

0: habilidades en alguna área, se pueden colocar el pollito en la
1: Exactamente.
0: Cabeza o el changuito y están en Chapultepec.
1: ¿Por qué es eso? Es un importante pulmón para la Ciudad de México y que llena de vida. Yo creo que siempre el que estés cerca de un parque, de un jardín, eso ya recupera, simplemente dar la vuelta, ya nos reconecta de otra forma con uno mismo y nos hace olvidar los problemas, al menos un ratito durante la caminata, y retomamos esto de el movimiento físico como algo biológico y también algo social y emocional, me atrevería a decir.
0: Es vida, moverse es vida, moverse es salud. Es estabilidad, es un gran regalo que además está en nuestra propia voluntad.
1: Está ahí, las caminatas están infravaloradas.
0: Sin duda alguna.
1: Porque es un gran ejercicio que no requiere, no tiene tanto impacto como correr, por ejemplo, o hacer pesas, algo así, pero si es constante, tiene muchos beneficios.
0: No, y cuando menos se lo imaginen, avanzaron ya kilómetros.
1: Sí.
0: Si llegan, por ejemplo, a la zona de lo que era antes este espacio de gobierno, que ahora ya Los Pinos representa un símbolo de cultura en Chapultepec, sí. Y avanzan hacia la segunda sección, es una belleza el parque.
1: No, aparte también está ya Aztlán, que lo pueden recorrer en la pista que hay, de forma, incluso ciclistas, corredores, peatones, ya lo podemos recorrer de una forma distinta. Y también, ¿por qué no de ahí? Una caminata larga, llegamos hasta la Cineteca, tomamos el cablebús. O sea,
0: no apto para personas que tengan problemas de vértigo, se los advierto. Pero sí es muy rápido y es padrísimo, sí. Puedes ver toda la ciudad.
1: Y aparte, te digo, todo verde.
0: Y bien barato.
1: Sí. Porque tomas el metro, depende de dónde vengas, incluso puedes llegar desde los puntos, ya sea caminando. Y
0: con la misma tarjeta de movilidad.
1: Exactamente.
0: Abordas el.
1: Y ya tienes un plan completo, sobre todo ahorita que está todo el tema de los eventos que vienen, el mundial, las actividades. Bueno, es una forma también de conocer la ciudad, incluso viviendo en ella, porque a veces somos los que menos conocemos la ciudad.
0: Su tarjeta de movilidad y su propia voluntad de caminar. Y miren, qué diversión para lo que es este último día de la semana.
1: Y ya, si se cansan, siempre habrá un puesto que te venda un refresco, una agüita, algo, o una fruta, no sé.
0: Como dices, para toda clase de público. Claudia.
1: Exacto. Y tenemos regalos, mi querida Chio. Tenemos regalos para este monólogo que he interpretado por Itati Cantoral, Juicio a una zorra en la teatrería, para Yuri en su tour Icónica, que esto va a ser en el Auditorio Nacional, y para El Aragán y Compañía en la Arena Ciudad de México, y solo tienen que marcar al 55-51-66-1025, 55-51-66-1025, y que nos respondan cuál es su plan de este fin de semana.
0: Simplemente eso. Abran su vida, manden una idea. Les reiteramos la línea 51-66-1025.
1: Así es, que nos llamen, que nos cuenten cuál es su plan de fin de semana y que nos sigan a las redes sociales, @JuanmaPregunta, que hoy está ausente, y a una servidora, @ClaudyCup. Y ahí estaremos también respondiendo a sus preguntas y buscando más planes para esta Ciudad de México.
0: Gracias, Claudia.
1: Gracias a ti, Chio.
0: 33 minutos después, 39 minutos después de la hora. Continuamos.
2: Qué confusa situación.
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0: El ciclo escolar 2025-2026 concluirá el 5 de junio y no el 15 de julio, como estaba previsto. Hay que destacar que las razones que explicaron 10 entidades de la República y el Sindicato Nacional de Trabajadores de la Educación es que viene un tiempo de calor muy intenso, además de el Mundial de Fútbol. El hecho es que 23 millones de alumnos de preescolar y primaria, así como de secundaria, que asisten a la escuela pública y privada, van a tener que experimentar estos 3 meses de vacaciones si no hay cambios, así como 5.4 millones de adolescentes que cursan su bachillerato. Es una decisión unánime. La decisión, evidentemente, desató críticas. Hay que recordar que hay pendientes todavía en materia educativa en todas las áreas, en lectura, en matemáticas, y ello obliga a que efectivamente el ciclo escolar cuente con todos los días adecuados de clase, y sin duda el perder 28 días lectivos no es sencillo. Así es que vamos a escuchar la opinión de algunos padres de familia al respecto de este anuncio de la Secretaría de Educación Pública.
4: Pues se me hace una situación muy preocupante, a pesar de los argumentos que establece el secretario de Educación, Delgado, de que pone en primer plano que es por el calor, los altos niveles de calor, y después por el mundial, que yo creo que sobre todo la razón principal. Es preocupante porque venimos de un rezago tras la pandemia, donde pues se vio alterado el proceso educativo.
5: Es inaceptable que siendo solo 5 partidos los que se jueguen en el estadio, hayan suspendido las clases con esta premura, sin ninguna planeación.
6: Pésima lo que están haciendo. Son más de un mes que no van a estar en la escuela. Y si van, no les van a poner atención. Ya eso ya no lo dijeron, que se van a dedicar a otras cosas. De hecho, desde ahorita ya no hay actividades. Lo suben al auditorio, les ponen películas.
7: La verdad, a mí me pareció una gran noticia. Un tiempo perfecto para poder compartir más tiempo con mi hijo, a quien he visto más cansado últimamente, porque este ciclo sí que estuvo pesado. Entonces es un respiro para él y creo que también va a ser un respiro para los maestros, a quienes tanta falta les hace también un descanso.
8: Pues tendremos los niños en casa 3 meses. Aquellos que tenemos hijos menores en preescolar y primaria y secundaria, los tendremos 3 meses en casa, y todo por unos cuantos partidos del mundial, que prácticamente son muy pocos. Y 3 meses en casa los niños, para adelantar esto, se verá reflejado, yo creo que a la larga.
9: Como madre me preocupa cómo se va a finalizar el ciclo escolar. Los temarios obviamente no van a terminarse, los libros menos, y las evaluaciones seguramente serán con promedios o con exámenes que los maestros van a tener que hacer de la noche a la mañana. Además, las familias que trabajan, padre y madre, a partir de hoy ya van a tener un estrés extra, porque pues les llegó de momento una noticia que no tenían contemplada y que van a hacer con sus hijos durante este mes adicional.
0: De acuerdo a la decisión tomada por las autoridades educativas, las clases terminarían el 5 de junio y el nuevo ciclo escolar arrancaría el próximo 31 de agosto. ¿Qué planteó la presidenta de la República, Claudia Sheinbaum? Hatsiri Magallanes, te escuchamos.
10: La presidenta Claudia Sheinbaum aseguró que el eventual adelanto del fin de ciclo escolar de 2025-2026 planteado por el titular de la SEP, Mario Delgado, aún no es una decisión definitiva y deberá revisarse para garantizar que las niñas y los niños no pierdan clases. En la conferencia mañanera, la mandataria explicó que la propuesta anunciada por el titular de la SEP surgió de planteamientos hechos por autoridades educativas estatales y por integrantes del magisterio en el contexto de la Copa Mundial de Fútbol del 2026. La jefa del Ejecutivo planteó que entre los factores considerados están las afectaciones de movilidad y logística previstas por el Mundial. Sheinbaum Pardo comentó que se buscará equilibrar el interés social que genera la justa deportiva con la obligación de cumplir los días festivos de clase.
11: En el marco de pues esta actividad, este gran momento que va a vivir nuestro país y que pues muchos mexicanos y mexicanas nos gusta el fútbol, estamos pendientes del mundial. Entonces se hizo esta propuesta de que se adelantaran las vacaciones, pero pues también tiene que considerarse los días de clase de las niñas y los niños. Entonces una propuesta, todavía no está el calendario completo y pues vamos a esperar a que se defina ya de manera definitiva, ¿no? Pero adelantar, viene una propuesta de los propios maestros y de los secretarios de Estado, de Educación, perdón, de varios de los estados.
10: La información que tenemos. Buena tarde.
0: Muchas gracias, Hatsiri Magallanes. Solo hay que subrayar que de última hora, en su presencia en Hermosillo, Sonora, a donde acudió a una clase masiva de matemáticas, el secretario de Educación Pública, Mario Delgado, reiteró que el cierre del ciclo escolar para los alumnos de educación básica será el próximo 5 de junio. Sin embargo, aclaró que la fecha de regreso a clases podría revisarse y modificarse. En otros temas, la jefa de gobierno de la Ciudad de México, Clara Brugada, advierte que la capital del país ha iniciado la equidad en el trabajo de cuidados. Arturo Damián, te escuchamos.
12: La jefa de gobierno capitalino, Clara Brugada, advirtió que en esta ciudad ya inició la erradicación de la división sexual del trabajo en materia de cuidados, que históricamente se ha destinado a la mujer, en detrimento de su desarrollo personal y profesional. La mandataria subrayó que con la inclusión del concepto de derecho al cuidado en la Constitución de la Ciudad de México, se establece que a todos, hombres y mujeres, Estado, sociedad y familia, toca hacerse cargo de esta atenciones en el hogar con las infancias, adultos mayores o discapacitados.
13: Lo que se aprobó ayer en el Congreso de la Ciudad es erradicar constitucionalmente la división sexual del trabajo. Es decir, que hoy en esta Ciudad de México, en esta gran Ciudad de México, por constitución no debe haber división sexual del trabajo. Y eso significa que las mujeres no son las únicas que deben dedicarse a hacer las labores del hogar y del cuidado.
12: Esto lo dijo al hacer referencia de la acción realizada en el Congreso capitalino que por unanimidad aprobó añadir a la Constitución local el derecho a los cuidados, con lo cual se sienta la base legal para la creación de la Ley de Cuidados de la Ciudad de México que impulsa la jefa de gobierno Clara Brugada. Reportó para MBS Noticias Arturo Damián.
0: Gracias, Arturo Damián. Día de las Madres, el próximo domingo habrá una vigilancia en distintos órdenes, por supuesto, garantizar la seguridad de ellas y sus familias y sin duda alguna evitar que sean víctimas de algún tipo de fraude o abuso. Para ello estará la Profeco desplegando agentes por distintos puntos de la capital de la República, así como en restaurantes y hasta en sitios de venta de alimentos. Esta festividad evidentemente también representa un impulso a pequeños y medianos, así como grandes comerciantes. Nos da mucho gusto saludar a Octavio de la Torre, presidente de la Concanaco. ¿Cómo está? Bienvenido, Octavio.
14: Muy bien, muy contento de estar aquí en tu programa.
0: Y de que venga el Día de las Madres.
14: Una bonita fecha, ¿no?
0: ¿Verdad?
14: Una bonita fecha para festejar a nuestras mamás, los que todavía tienen la fortuna de que estén aquí en este plano. Y los que no, para recordarlas, pero pues también tenemos familia, esposas, amigas que también son mamás y que pues se merecen y vale la pena recordar y estar con ellas, ¿no?
0: Y hay una gran cantidad también de comerciantes dispuestos a que este día sea muy especial. ¿Cuáles son las expectativas que ustedes tienen al respecto, pues, de las ventas que se puedan lograr?
14: Mira, aun cuando la economía anda un poco floja y el sector, el ciudadano está siendo un poco más cauteloso en el ejercicio de su gasto, siempre esta fecha pues es importante porque pues la mamá es la mamá y esperamos que se supere o se llegue a la meta de 94 mil millones de pesos. Estamos calculando un incremento del 7% respecto al año pasado. Esto tiene que ver, este incremento, también con la inflación en cuanto a los servicios e incluso con el incremento de ingresos que se ha tenido durante el último año. Vemos que puede haber un beneficio muy importante para toda la comunidad, pero hay sectores en particular que fíjate que son los que generan más, o los preferidos, digamos, ¿no? Tienes desde artículos como las flores, los perfumes, electrodomésticos, electrónicos, pero también el área de servicios se fortalece. Cafeterías, restaurantes, hoteles, que también visitan pues las familias, ¿no? Incluso hay otros productos como por ejemplo que se adquieren bastante y se lo regalan a la mamá, como son productos vinculados con la ropa, ¿no? El sector textil, el calzado y experiencias, fíjate. Últimamente las experiencias ya forman parte de lo que adquieren para festejar a su mamá, cada una de los integrantes de la familia. Experiencias en términos de desayunos, comidas, cenas, incluso salidas. Las salidas al cine, al teatro, algún museo o algún recorrido también ya forma parte de lo que genera bastante economía y en donde se dirige un poco más el consumo.
0: Están trabajando buena parte del año para que esta sea una festividad muy agradable, ¿no?
14: Así es. Y fíjate que en nuestros cálculos esta festividad es la tercera que genera mayor derrama económica. La primera, pues, son las fiestas decembrinas, que son mucho más amplio el periodo, ¿no? La segunda es el Buen Fin, como la fiesta comercial más importante del país, en donde en ese fin de semana se tienen las mejores ofertas para comprar productos. Y es previa, por supuesto, a esta fiesta de diciembre. Y la tercera es esta, pero especialmente esta, al ser un día, pues es muy significativa. Ahora, hay familias que prefieren festejar a la mamá un día antes o un día después. Entonces, la derrama no nada más se calcula considerando un día como tal. O sea, se considera todo el fin de semana o varios días de la semana, dependiendo en el día de la semana que caiga la fecha.
0: Octavio de la Torre, acompáñeme en este abrazo virtual para todas nuestras madres y muchas gracias por la labor que desarrollan todos los días y todos los años para estas festividades. Que le vaya muy bien.
14: Muchísimas gracias.
0: Hasta pronto a don Octavio de la Torre, presidente de Concanaco, y vamos a las calles de la ciudad. Karen Ortega. 51 minutos después de la hora. Más información en un momento.
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16: la temperatura en la Ciudad de México, 26 grados centígrados.
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10: En nombre de Juan Manuel Jiménez, muchas gracias por su presencia. Quédese en el 102.5 de frecuencia modulada. Aquí la mejor información. Que le vaya muy bien.
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1: Tarde en punto, ¿cómo están? Me da mucho, mucho gusto saludarles este viernes 8 de mayo del 2026. Hay mucho de qué conversar esta tarde, muchísima información, muchísimo debate. Pocas veces un tema tan debatido por todos lados como lo que ocurrió ayer con el tema del calendario escolar. Y qué berenjenal en el que se metió el gobierno federal por el anuncio sorpresivo, absurdo, que hizo ayer por la tarde el secretario de Educación, Mario Delgado, de recortar el calendario escolar un mes en todo el país, argumentando una ola de calor y el mundial. Miren, es tan absurdo que hay estados que ni ola de calor ni mundial. Pues, pero bueno, vale decir además que en términos meteorológicos es imposible predecir una ola de calor de aquí al 11 de junio. Pero es que es absurdo. Reacciones prácticamente unánimes por todos lados de rechazo a lo anunciado como un hecho, porque lo anunció como un hecho, Mario Delgado. Maestros, padres de familia, sindicatos, una incertidumbre en las escuelas. La economía alrededor de las escuelas, las empresas de transporte escolar, en fin, es un relajo. Y por supuesto, como todo buen relajo, pues ya cada quien agarró para su lado. En el Estado de México dicen que van a cumplir con lo anunciado por Mario Delgado. En Oaxaca ya dijeron que no. La Asociación de Escuelas Particulares dice que los niños que asisten a sus escuelas sí van a tener actividades hasta julio. Las asociaciones de escuelas particulares dicen que la disposición de continuidad, de seguir con el calendario original, está respaldada por la propia Ley General de Educación, que establece que el calendario debe contener un mínimo de 185 días y un máximo de 200 días efectivos de clase para los educandos. El recorte de Mario Delgado, pues básicamente viola la ley escolar, como lo anunció ayer. Ya después le van a querer tratar de componer, ya eso es otro. Pero como lo anunció ayer, así está la cosa. Dicen las escuelas particulares, además, que tienen un contrato. Pues sí, los padres de familia firman un contrato para inscribir a sus hijos. Un contrato civil de prestación de servicios educativos firmado con los padres de familia. Si es que las instituciones de índole privado dicen pueden comunicar a sus comunidades escolares que se van a quedar con el calendario original. Les digo, un berenjenal. O sea, ya acá, ¿quién agarró? Pa' su lado. Y otra vez, como suele suceder en todos estos temas, los más pobres, los más vulnerables, la gente que no puede pagar una escuela privada, el 90% de la matrícula de este país son niñas y niños que van a escuela pública. El 90%. Así es que ese 10% que tal vez iba a poder asistir y va a seguir con su calendario, pues qué bueno. El 90%, si todo sigue como el señor Mario Delgado decidió, pues, en fin, son una cantidad de consecuencias brutales. Vamos a estar platicando sobre ellas y midiendo las reacciones de lo que provocó lo anunciado por Delgado ayer. Hoy la presidenta parece haber reculado. Dice que es una propuesta. La propuesta. Ahorita escuchamos cómo lo fraseó Delgado. Esto es lo que hoy ya le corrigió el rumbo la presidenta.
2: Es una propuesta la que hizo Mario ayer, que viene de los propios estados de la República. No es que sea una decisión de Mario. Se juntaron en una reunión que tienen los secretarios de Educación de las distintas entidades y también a solicitud de maestros, en el sentido de que se adelantaran las vacaciones por el Mundial principalmente. Entonces se tomó esta propuesta. No hay todavía un calendario definido. Pues es importante que los niños también no pierdan clases, ¿verdad?
1: No es un calendario definido, dice Sheinbaum. Esto fue lo que anunció y cómo lo anunció Mario Delgado ayer.
3: por distintas circunstancias y distintas peticiones que hemos tenido, adelantaremos el cierre del ciclo para el siguiente 5 de junio. Las labores administrativas que hacen las y los maestros en cada cierre de ciclo terminarán el 12 de junio. Tendremos este receso hasta el próximo 10 de agosto, donde las y los maestros regresarán a su consejo técnico para preparar el siguiente ciclo escolar. Del 17 al 28 de agosto tendremos 2 semanas de fortalecimiento de aprendizajes, trabajo con nuestros niños y con nuestras niñas para reforzar todo aquello que sea necesario. Y arrancamos oficialmente el ciclo escolar el 31 de agosto.
1: Es lo que decía. ¿A quién le parece una propuesta? Que levante la mano. A mí me parece una decisión, ¿no? Es más, la prensa lo tomó como una decisión, no pareció una propuesta. Curiosamente hemos tratado de buscar, y miren que de veras, le intentamos toda la mañana tratando de buscar a cualquier secretario o secretaria de educación de los estados como avestruces, man. Como avestruces. Ah, pues para preguntarles de dónde salió la propuesta, porque el gobierno federal ya les dijo, ya dijo que había sido petición de los estados, ¿no? ¿Qué estados? El estado de, no sé, Puebla, Veracruz, Guerrero, Tabasco, Oaxaca. ¿Qué estado les pidió? ¿Cómo se los pidió? ¿San Luis Potosí, Zacatecas, Chihuahua, Coahuila? ¿Quién les pidió? No sé. Ahí estaban todos formaditos ayer con Mario Delgado. Nadie quiso tomar la llamada el día de hoy. Me parece muy representativo. Bueno. Y Mario Delgado, pues como la chimoltrufia, ¿no? Como dice una cosa, dice otra. Hoy ya anda en esto.
4: Bueno, ayer se hizo una propuesta y vamos a revisar ya la fecha final, sobre todo de regreso de clase. Vamos a salir el 5 porque hay muchos estados ya que tienen altas temperaturas y también está el tema del mundial. Entonces, pues salimos el 5, los maestros salen el 12 por las labores administrativas, pero vamos a revisar la fecha de regreso.
5: Hay una duda con respecto al tema educativo, si podría afectar a la...
4: Claro, lo que no queremos es que haya afectación a la parte
5: educativa. ¿Y el rezago educativo?
4: Sí, vamos a revisar la fecha de regreso. Bueno, ahora está el... hay una confusión ahí. El regreso está... La propuesta que se hizo es para el 17 de agosto, ¿no? Pero vamos a revisar eso para que no haya... Para que haya el máximo aprovechamiento de los niños durante.
1: Bueno, ¿cómo no va a haber afectación? Es que de veras, ¿con quién creen que están tratando? ¿Cómo no va a haber afectación si le están avisando a las escuelas con 3 semanas de anticipación que se les recorte el calendario un mes? En serio, qué falta de respeto con los procesos educativos, con los niños, con los jóvenes que llevan preparando quizás sus exámenes, sus trabajos, sus proyectos finales. Les vale un cacahuate. Un cacahuate. ¿En qué universo es válido que por un mundial se suspendan las clases en todo el país? Con las causas y con las gravedades y con las deficiencias de la ya de por sí deficiente educación pública en México, y que todavía tengan la desfachatez de decir estamos previendo que no haya ningún tipo de afectación. Pues, de veras, yo no sé con quién están tratando. La sección 22 de la Coordinadora Nacional de Trabajadores de la Educación en Oaxaca ya rechazó estas modificaciones al calendario. Dijo que va a mantener su calendario alternativo con cierre el 7 de julio. Roosevelt Rasgado, saludo hasta Oaxaca. ¿Cómo estás?
6: ¿Qué tal, Ana? Buenas tardes. Efectivamente, la sección 22 de la CENTE aquí en Oaxaca ya fijó su postura respecto a esta propuesta del gobierno federal de adelantar el calendario escolar, pero bueno, la CENTE ha manifestado en un comunicado que se va a mantener, que ellos van a mantener las clases hasta el próximo 7 de julio. En un comunicado, la sección 22 de la CENTE manifestó que el gobierno federal y que para el gobierno federal pesan más, dicen ellos, los intereses económicos, comerciales y mediáticos que las verdaderas necesidades de la educación pública. Resulta indignante, dice este comunicado, que hoy el titular de la SEP, Mario Delgado, y el gobierno encabezado por la presidenta Claudia Sheinbaum pretendan justificar alteraciones al ciclo escolar utilizando como pretexto las condiciones climáticas, cuando históricamente jamás se han atendido pues estas necesidades de, en cuanto a las escuelas, porque se han planteado en diversas mesas de trabajo, dice la CENTE, y que el gobierno federal no ha atendido ni siquiera pues estas necesidades básicas. Señalaron también que durante décadas niños, niñas y jóvenes han enfrentado pues a las clases en condiciones extremas, sin infraestructura adecuada, sin ventilación, sin agua potable y sin atención gubernamental efectiva. Y bueno, ahora en el marco del mundial, pues pretenden dar otra cara, dice la CENTE. La CENTE en Oaxaca denunció también que el gobierno federal prioriza los intereses de las grandes corporaciones y de quienes obtendrán ganancias millonarias con este espectáculo, dicen ellos, antes de atender las demandas históricas del magisterio. Y Ana, también algunos comités de padres de familia ya de escuelas de niveles básicos, sobre todo en la región de Valles Centrales, también se han manifestado en contra de esta propuesta del gobierno federal de adelantar el término del ciclo escolar, porque dicen que pues hay mucho rezago educativo, pues aunado a esto también con los paros laborales que ha tenido la gente durante todo el ciclo escolar.
1: Que supongo son muchos días de paro, ¿no?
6: Han habido muchos días de paro, se han manifestado la gente incluso contra el gobierno federal, han suspendido clases, y bueno, los padres de familia también ya están fijando su postura de que pues, las clases en este ciclo escolar continúen hasta el mes de julio.
1: Por supuesto, estamos muy pendientes de lo que vaya ocurriendo por allá en Oaxaca. ¿Sabemos algo nada más, Roosevelt, por preguntar, si la Secretaría de Educación Pública de allá de Oaxaca efectivamente apoyó, salió, sabemos algo de ellos?
6: El Instituto Estatal de Educación Pública de Oaxaca, que el director general es Emilio Montero Pérez, estuvo incluso con Mario Delgado allá en la capital del país. Él respalda precisamente pues la postura de la SEP. Hasta estos momentos no ha emitido ningún comunicado respecto a la postura de la sección 22 aquí en Oaxaca.
1: Pues sí, como avestruces estaba diciendo. Gracias, Roosevelt.
6: Gracias, Ana, buenas tardes.
1: Gracias, muchas reacciones, por supuesto, diputados de oposición, de políticos de oposición. Esto fue lo que dijo Laura Ballesteros, diputada por Movimiento Ciudadano.
7: Es inaceptable que ante el reto que representa el Mundial para las ciudades que serán sedes, no tengan una sola política pública para enfrentar lo que estaremos viviendo en las siguientes semanas. Y que la respuesta sea que se jodan las niñas y los niños. Que ellos paguen los platos rotos, porque no podemos generar una alternativa y una propuesta para que podamos desahogar de la mejor manera posible para quienes habitamos las ciudades que vamos a ser sedes mundialistas. Vamos a defender a las niñas y a los niños de México, vamos a hacer amparos si esto sigue adelante y vamos a ir uno a uno amparando a la niñez mexicana para poderle responder a la Secretaría de Educación Pública comandada por Mario Delgado que esto no solamente viola la Constitución, sino los derechos de las niñas y los niños en nuestro país y no lo vamos a permitir.
1: También habló la diputada panista Genoveva Huerta.
8: Al adelantar las vacaciones para facilitar el mundial y el descanso sindical, castigan la economía familiar y profundizan el rezago educativo que tanto dicen combatir. Exigimos soluciones, no ocurrencias. Mario Delgado, la educación y el apoyo a las madres no pueden ser moneda de cambio. Con los niños y nuestro trabajo no se juega.
1: Bueno, conclusión, no sabemos todavía nada. Pero pues eso sí, se les enredó el tema fuerte al gobierno federal. La última declaración de Mario Delgado parece indicar o apuntar a que no estarían haciendo una modificación en la fecha que anunciaron como de salida de clases, pero sí tal vez de regreso de clases, cosa que tampoco soluciona muchas cosas porque pues el ciclo escolar es el ciclo escolar. El regreso pues ya es el siguiente ciclo escolar, ¿no? En términos de los aprendizajes, pues los niños van a tener que, que regresar al aprendizaje previo en lugar de cerrar completamente su propio círculo. En fin, así las cosas y así las decisiones en el gobierno federal. En otros asuntos, hace unos minutos el presidente de los Estados Unidos, Donald Trump, volvió al tema de que los cárteles de la droga son los que gobiernan México.
9: Tenemos un problema porque los cárteles gobiernan México y nadie más. Los cárteles simplemente lo gobiernan. Y ya sabes, perdemos a 200,000 personas al año por este veneno que entra a nuestro país. Así que ya tenemos el mar terminado, refiriéndome al océano, las vías marítimas, prácticamente terminadas al 97%, y vamos a tener la tierra terminada muy pronto.
1: Bueno, hay que decir, por ahí se echó Trump una cifra que es completamente falsa, incorrecta. Las muertes por sobredosis de droga en Estados Unidos han caído importantemente. En el 2024 eran aproximadamente 90,000, 80,000, 90,000, o sea, no cercanas a las 200,000. A las 200,000 que estaba diciendo el presidente Trump, una caída importante de muertes registradas desde el 2023, de acuerdo con datos del propio gobierno de los Estados Unidos. Por otro lado, la presidenta Sheinbaum negó que los consulados mexicanos en Estados Unidos estén realizando actividades proselitistas, actividades políticas. La cadena de televisión de los Estados Unidos, CBS News, ayer lo dio a conocer, reveló que la administración del presidente Trump va a revisar el funcionamiento de los 53 consulados que tiene México en Estados Unidos. Es, de hecho, la red consular más grande del planeta. Ningún otro país tiene más consulados en otro país que México en Estados Unidos. Esto podría, dice CBS News, propiciar el cierre de algunas de las representaciones consulares, y esto fue lo que respondió la presidenta en la mañana.
2: Esta idea de que los consulados mexicanos están haciendo política en los Estados Unidos es completamente falso. Lo que hacen los consulados, que es su papel igual que el consulado de Estados Unidos en México o de otros países, pues siempre protegen a sus ciudadanos. Al mismo tiempo que abren todas las posibilidades, por ejemplo aquí, de sacar visas para ir a Estados Unidos o algunos otros temas, pues la embajada y el consulado de Estados Unidos en México, entre otras de sus funciones, es proteger a sus ciudadanos.
1: Oigan, y aquí también hay que vale la pena hacer una aclaración. A la base trumpista, incluso a la base republicana, previo a la existencia de Donald Trump, siempre le ha molestado, le ha incomodado el trabajo de los consulados mexicanos por razones como, por ejemplo, por la emisión de las matrículas consulares. En muchos estados de los Estados Unidos, las personas que llegan allá sin documentos no tienen manera de identificarse, y los consulados, porque no les sacan una identificación, no tienen derecho a la licencia de manejo o a cualquier identificación estatal. Y los consulados mexicanos en los Estados Unidos lo que hacen es emitir una matrícula consular, que por lo menos dicen esta persona así se llama, esta persona es esta persona, y los identifican. Y esas matrículas consulares han sido problema, y esa acción del gobierno mexicano ha sido problema desde hace muchísimo tiempo. Ahora, lo que cambió a raíz de la llegada del expresidente López Obrador a el gobierno de México es que el discurso del presidente López Obrador sí hablaba de movilizar a las comunidades mexicanas allá para castigar vía el voto a cualquier partido que tomara decisiones que no le convienen a las propias comunidades mexicanas. Entonces ahí sí, pues la cosa ya dio un pasito más adelante y no se limita simple y sencillamente al tema de la emisión de la matrícula consular, que finalmente me parece humanamente pues muy justificable. La gente necesita poderse identificar de alguna manera. Pero bueno, el otro pasito que ya dio López Obrador, pues ese es un pasito que tiene ahí sí muy molesto a muchas de las comunidades más radicales en los Estados Unidos. La Secretaría de Seguridad Capitalina detuvo a los revendedores de boletos de BTS. Ayer dieron su primer concierto y exitosísimo concierto en el estadio GNP. ¿Cómo estás, Juan Carlos Alarcón? Me da gusto saludarte.
10: Igualmente, un abrazo, Ana. Gracias. Muy buenas tardes a todos. El concierto inaugural del grupo surcoreano BTS en el estadio GNP. Agentes de la Subsecretaría de Inteligencia e Investigación Policial detuvieron a 9 personas por propiciar la reventa de boletos. Desde temprana hora, los elementos policiales se desplegaron en la zona para verificar que no se cometieran conductas delictivas, mantener el orden, y en los recorridos detectaron la actividad de 5 menores de edad y 4 adultos. Los detenidos fueron asegurados y presentados ante el juez cívico, quien determinó la sanción correspondiente. El operativo de seguridad, Ana, se aplicó dentro y fuera del estadio GNP, donde el grupo musical ofreció el primero de 3 conciertos. Y es el reporte que tengo.
1: Muchísimas gracias, Juan Carlos. ¿Cómo están las calles? ¿Cómo está el tránsito, la vialidad en este Valle de México. Edgar Hernández, te saludo con gusto.
11: Ana, muchísimas gracias. La Secretaría de Gestión Integral de Riesgos ha dado a conocer que ya se presentan lluvias débiles con chubascos en la zona de Coajimalpa. Y también ha dado a conocer que se prevé que las condiciones para las lluvias persistan en la Ciudad de México durante la tarde y la noche con más intensidad. Así que bueno, pues hay que tomar previsiones a nuestros amigos que salgan con el paraguas y por supuesto atendiendo las indicaciones de Protección Civil. Por otro lado, Ana, también en la zona sur de la capital, estudiantes de diferentes escuelas del Estado de México pertenecientes a la UNAM van a participar en una marcha rumbo a rectoría. En estos momentos se encuentran en el Parque de la Bombilla, se están reuniendo, van a marchar a través de la Avenida de los Insurgentes, por ello se tienen previsto cortes viales en esta importante arteria para quien viene del periférico y también a nuestros amigos que van de la zona de Churubusco. Hay que anticipar su paso por varios minutos. Las alternativas serán, por supuesto, Revolución, Periférico y también la zona de Tlalpan para evitarse los congestionamientos viales que se van a presentar en el momento en el que comience esta movilización a la torre de rectoría. También echamos un vistazo a través de la zona de Patriotismo. Hemos encontrado ya algunos asentamientos considerables a esta hora de la tarde, esto con dirección hacia Viaducto y para incorporarse también a la zona del circuito interior. Solamente se trata de mucho cambio de luces en los semáforos. Es viernes, hay un aumento importante de vehículos en toda esta zona, hay que salir con minutos de anticipación para no llegar tarde a su destino. Para nuestros amigos que van hacia Avenida Chapultepec o los que siguen su marcha hacia la zona de Constituyentes o también al Paseo de la Reforma, el sentido opuesto a través del circuito para incorporarse a Avenida Revolución, la circulación es favorable, algunos asentamientos en viaducto, pero nada para pensar en alternativas, esto con dirección hacia la zona de Mixcuac o más adelante hacia Barranca del Muerto. Ana, ya tenemos doblados en esta zona, hay que manejar con mucho cuidado la información que te tengo.
1: Muchísimas gracias, Edgar, volvemos contigo en un ratito más, por lo pronto nosotros arrancamos.
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1: Y lo hacemos contigo, Rocío Méndez, las últimas declaraciones del secretario de Educación Pública, Mario Delgado. ¿Cómo estás, Rocío?
12: ¿Qué tal, Ana? Muy buenas tardes. Al concluir una clase masiva de matemáticas en Hermosillo, Sonora, el secretario de Educación Pública, Mario Delgado, enfatizó que sí se adelantará el fin del ciclo escolar 2025-2026 para 29 millones de niñas, niños, adolescentes y jóvenes estudiantes de educación básica y media superior, como se anunció ayer, para el próximo 5 de junio. Esa fecha no se mueve. Sin embargo, Ana, se revisará la posibilidad de que el siguiente año lectivo pueda ser a mediados de agosto su arranque. Vamos a escuchar.
4: Bueno, ayer se hizo una propuesta y vamos a revisar ya la fecha final, sobre todo de regreso de clases. Vamos a salir el 5 porque hay muchos estados ya que tienen altas temperaturas y también está el tema del mundial. Entonces salimos el 5, los maestros salen el 12 por las labores administrativas, pero vamos a revisar la fecha de regreso.
5: ¿Hay una duda con respecto al tema educativo? ¿Si esto podría afectar a la...
4: Claro, lo que no queremos es que haya afectación a la parte
5: educativa. ¿Y el rezago educativo?
4: Vamos a revisar la fecha de regreso. La propuesta que se hizo es para el 17 de agosto, ¿no? Pero vamos a revisar eso para que no haya, para que haya el máximo aprovechamiento de los niños ciudadanos.
12: Sobre esta última idea, Ana, ante decenas de alumnos de secundaria, el titular de la SEP les pidió a los estudiantes poner todo su empeño porque esto es inamovible. Tendrán que cumplirse los temarios con estos cambios al presente ciclo escolar. Estaremos muy atentos, Ana, de cualquier anuncio que haga la Secretaría de Educación Pública o las autoridades educativas en general a partir de la CONAEDU al respecto del regreso a clases, es decir, más que regreso, el arranque del próximo ciclo escolar 2026-2027. Es la información al momento.
1: Muchísimas gracias, Rocío. Gracias. Pues parece que se queda así, ¿no? Todo parece que se queda así. ¿Cuántos años tuvieron para planear? Desde Peña Nieto sabíamos que había mundial. Desde Enrique Peña Nieto sabíamos que iba a haber un mundial. ¿7 años? ¿8 años? Es increíble, ¿eh? Increíble. Bueno, hay... Increíble. Que tomen estas decisiones con estas repercusiones para los niños, las niñas, las familias, particularmente las mujeres, que son quienes normalmente gestionan el tema del cuidado infantil. 3 semanas antes de que ocurra. 3 semanas antes de que ocurra. Ustedes saben, a ver, toda la mañana estuve hablando con maestras y maestros. ¿Ustedes saben el desconcierto que les causa, el desasosiego que sienten? Más allá de la frivolidad del mundial y de lo que ustedes quieran, pues son procesos educativos. Son tiempos importantes. ¿Y saben qué es lo que me dijeron? Pues mira, ayer fue el show de Mario Delgado. Vamos a ver qué nos dice la circular que nos mande la SEP. Porque la circular que nos mande la SEP, ahí sí es donde se pone pelos y señales, digamos, de las decisiones. Pero le están pidiendo a los maestros y las maestras de escuela pública, de escuela privada, lo que sea, de cualquier nivel, que en 3 semanas terminen de cerrar un proceso de aprendizaje pensado para un mes y medio más. Y a las familias, que vean cómo le hacen para mantener a los niños seguros 3 meses con 3 semanas de anticipación. Otra vez, esto le pega más a los que menos, a los que menos tienen. En fin, nos vamos hasta la capital de los Estados Unidos. José Díaz Briseño, hay información otra vez relevante de presidente Donald Trump. ¿Cómo estás, José?
13: Hola, ¿qué tal, Ana Francisca? Saludos desde Washington. Así es, una semana realmente intensa con pronunciamientos, documentos y todo tipo de aseveraciones respecto a la relación de Estados Unidos con México. Y hoy el presidente Trump cierra este viernes asegurando que Estados Unidos tiene un problema debido al hecho de que los cárteles del narcotráfico son quienes gobiernan México. Esto es lo que ha dicho el presidente Trump en un evento de Día de las Madres celebrado en lo que él dice es el Jardín de las Rosas, que ha sido remodelado al estilo de su residencia en Mar-a-Lago, en Florida. Y hay que decir que esto es relevante, Ana Francisca, porque esta aseveración de Trump llega una semana después de que el Departamento de Justicia presentara estos cargos criminales por narcotráfico contra el gobernador con licencia de Sinaloa, Rubén Rocha Moya. Y si hay un lugar donde en principio el presidente Trump pudiera demostrar que los cárteles gobiernan México, sería pues Sinaloa, esto de acuerdo con la acusación presentada ante la Corte del Distrito Sur de Nueva York. Pero si te parece bien, Ana Francisca, escuchemos las palabras del presidente Trump.
14: Ustedes verán que el tráfico de drogas bajará bastante. Ustedes lo verán como baja. La mayor parte llega a través de México. Tenemos un problema porque los cárteles gobiernan México. Nadie más, los cárteles, simplemente lo gobiernan.
13: Trump estaba presumiendo esta campaña de bombardeos iniciada a mediados de 2025 contra presuntas narcolanchas en el Mar Caribe y en el Océano Pacífico, en el que han muerto más de 190 personas. Hay que decir una vez más que estas personas han muerto sin ningún tipo de proceso ni investigación, sino simplemente las acusaciones del Departamento de Defensa asegurando que se trataba de presuntos traficantes de drogas. Esto, Ana Francisca, también hay que decir, llega, como ya explicábamos al inicio, luego de una semana sumamente intensa en la que el presidente Trump ya se había referido al tema asegurando que si México no tomaba acción, Estados Unidos tomaría acción para lidiar con los cárteles narcotráfico. Al mismo tiempo se había publicado el mismo miércoles la estrategia de antiterrorismo en el que se ubicaban los cárteles como uno de los blancos importantes alrededor del mundo para combatir, y también ya había adelantado el procurador interino de Estados Unidos, el señor Todd Blanche, que ha derivado de las transferencias de altos reos del narcotráfico pudieran llegar más acusaciones en contra de políticos mexicanos. Ana Francisca, esta semana ha sido sumamente movida, sin contar incluso también la revisión de los consulados mexicanos, que ha creado también otra grieta en la relación bilateral.
1: Yo trataba de explicar hace ratito que a la base trumpista y en general a la base conservadora en Estados Unidos, previo siquiera a la existencia de Trump, le molestaba, le incomodaba parte del trabajo consular, por ejemplo, la emisión de las matrículas consulares para las personas que llegaban indocumentadas a los Estados Unidos, y que era un acto, digamos, casi humanitario, diría yo, de poderles otorgar una identificación a los migrantes para que pudieran hacer, pues, algunas de su vida y algunos trámites con una identificación oficial, ¿no? Pero de eso no estamos hablando ahora, ¿no? Estamos hablando de mucha más evidencia, no sé si de trabajo proselitista, pero sí de trabajo de organización político comunitaria, pues, en Estados Unidos.
13: Sí, yo creo que se mezclan ambas cosas, Ana Francisca, sí. Porque puede haber preocupación legítima, sí, sobre algunos grupos políticos aliados a partidos políticos en México que hayan trabajado o hayan tenido algún tipo de evento en coordinación con el consulado, pero al mismo tiempo hay algunas reivindicaciones de justamente los grupos más conservadores en Estados Unidos de que cualquier elemento de asistencia a los indocumentados en Estados Unidos es, sí, visto como una injerencia, sí, y sin embargo hay que decir, Ana Francisca, es justamente por esto por lo que el tema de frontera y narcotráfico e inmigración seguirán nutriendo lo que llega a la Casa Blanca, al Departamento de Estado y al Departamento de Justicia. La base trumpista es extremadamente escéptica del papel que México juega. E históricamente, si uno ve las encuestas, ese es el grupo de estadounidenses donde México ha fallado en convencer el por qué es un socio importante.
1: Sí, sí. Bueno, pues estaremos pendientes. ¿Esta revisión podría terminar en el cierre del permiso del consulado? ¿O cuál es el...?
13: Es al igual que la acción contra Rochamoya, contra un gobernador activo en funciones, una acusación criminal ante las Cortes, esta acción de revisión de los consulados es completamente inédita. En los últimos 50 años, Ana Francisca, solo ha habido el cierre de dos consulados, uno en Seattle de los rusos y el de Houston en China, pero el de

presidenta de la Comunidad de Madrid en México, Ayuso, que termina cancelando el resto de su viaje a México, culpa al gobierno de Sheinbaum de alimentar el clima de boicot. Ya no va a asistir este fin de semana a unos premios, a los premios Platino en Cancún. También cancela la visita que tenía la semana que entra a Monterrey, en donde pensaba reunirse con empresarios. Saca una carta, pues esto, culpando a la presidenta de este clima de boicot hacia la visita. Hay respuesta ya de la Secretaría de Gobernación del gobierno federal diciendo que pues ella cancela porque quiere, que hay libertad para ir por todo el país diciendo lo que quiera decir y que no acusa recibo de que el propio gobierno es quien está alimentando este clima de boicot. Pero bueno, ahí termina la visita de esta mujer a México, que insiste en llamarle México con J. De veras, yo no sé qué afán. Qué afán de molestar, ¿no? De atisbar así, o sea, de avivar el fuego, de pegarle a la colmena a ver si sale. No sé. O sea, que yo creo que no hay ni un solo mexicano con X que no se sienta, pues, como desconcertado, al menos, ¿no? De que esta persona llegue a hablar como si fuera de la colonia, ¿no? O sea, no sé, de veras, yo no sé cuál es el asunto. El asunto es provocar, evidentemente. El asunto es provocar. Ahora, pues ella tiene todo el derecho de venir y provocar si quiere, ¿no? También, por otro lado. De eso se tratan las democracias, de respetar incluso a quienes, con quienes no concuerdas o quienes estás radicalmente opuesta a lo que digan. Pero bueno, en fin, ahí están las cosas. 1:33.

estos BTS. Pues habrá gente que nunca en su vida los ha escuchado. Los vio en el Zócalo salir a saludar con la presidenta Sheinbaum, pero jamás había, o sea, ¿qué cantan estos? Pues cantan esto. Estamos escuchando a BTS, nuestra historia sonora. No es de BTS el día de hoy, pero sí es de algo que pasa en Corea del Sur. Estos chicos son del K-pop coreano, justamente. Nos vamos hasta Corea para la historia de sonora de hoy, que genera pues muchísima controversia, la verdad. Es una historia que habla mucho de los tiempos que estamos viviendo, unos tiempos en donde de pronto pasan cosas que dices, ay, ¿en serio? ¿De veras? ¿Eso pasó? Pues sí, eso pasó. Al ratito les voy platicando de qué va. Por lo pronto los dejo con BTS. Mañana es el próximo concierto, ¿no? Mañana es el próximo concierto. Y pues están como locas las ARMYs por toda la Ciudad de México. Qué impresionante, andan por todos lados. Pero bueno, qué bueno, que lo disfruten. Vamos a la pausa, a la 1:35, 5543-77125, nuestro WhatsApp aquí en cabina. Yo soy Ana Francisca Vega, no se vayan, volvemos con más.

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0: mi querido Eddie Shabbat.
1: Ana Francisca, qué gusto saludarte, además ya en viernes, después de una semana con mucho drama de extra cancha en el deporte nacional.
0: Ah, pensé que hablabas de las escuelas, Eddie, ¿no? Pero no, ese es otro drama, no.
1: Además que ya dijeron que siempre no, ¿no?
0: Siempre sí.
1: Nos vamos a limpiar todo el país, nadie va a poder salir de sus casas. Y listo,
0: así
1: aquí
0: es,
1: a que acabe la
0: así
1: copa.
0: Es. No respiren hasta que acabe la copa y los turistas la pasen bien. Pero bueno, platícame.
1: Sí, la verdad es que el drama de la selección se queda muy corto con lo que sucede en el país, pero bueno, me voy a centrar en la parte divertida. Yo por eso me dedico a deportes, porque así nos distraemos un poquito, así. Y más con los cuartos de final de vuelta que tenemos este fin de semana. A ver si mañana a las 7 las Chivas pueden hacer sin seleccionados pues la hazaña de ganarle a Tigres por 2 goles. Puede ser como sea, 2-0, 3-1, 4-2, lo que sea, pero por 2 goles para poder eliminar a Tigres. Si no, los Tigres estarán en semifinales de Liga y en final de CONCACHAMPIONS, que sería pues un gran logro tras este semestre. A las 9:15 el partido que a mi parecer está ya más definido, que es Cruz Azul Atlas. Cruz Azul ganó la ida 3-2, juegan en casa en el Estadio Banorte, reciben al Atlas, tendrían que perder por 2 goles en casa, que luego el Cruz Azul suele sorprendernos y deja ir esas ventajas, pero me parecería que Cruz Azul es quien más limpio tiene el que camino a llegar a las semifinales. El domingo a las 5 de la tarde, Pachuca recibe al Toluca. Pachuca también ganó la ida sobre los Diablos 1-0, o sea que también tendría que perder en casa por 2 goles. Se ve complicado, a ver si Toluca pues saca de ahí ese fútbol que desplegó también entre semana para llegar a la final de CONCACHAMPIONS y en busca, por supuesto, del tricampeonato. Y finalmente el partido que todos queremos ver, domingo 7:15 de la noche desde Ciudad Universitaria, Pumas frente a América. 3-3 quedó la ida y aquí el América tendría que ir y ganar como visitante ante el equipo pues que todos consideran es el mayor candidato a ser campeón este año, así que va a ser un gran clásico capitalino el que tendremos este domingo por la noche, Ana Francisca.
0: ¿Quién va a ganar?
1: Pues yo espero que los Pumas, más que nada porque una de las mejores conductoras de este país la apoya a los Pumas. Entonces, que gane el conjunto universitario, aunque no me caiga bien Efraín Juárez.
0: Me parece correcto. Sí, no, a mí tampoco, pero bueno, ese es un detalle que es pasajero. Eso es pasajero.
1: Sí, exactamente. Y quien creo que va a ganar en la femenil es el América, porque ayer se jugaron las semifinales de ida. El Toluca había hecho una gran temporada. A mí me encanta que hayan sorpresas en la femenil, porque, repito esto, cada 6 meses hay 5 equipos que le invierten y el resto les vale. Esta vez el Toluca lo había hecho muy bien, llegó a semifinales y el América ayer los goleó 7-1 a domicilio. Un América que perdió la última final, un América que le urge ser campeón porque tiene muchísimas finales perdidas y que fue líder del torneo, prácticamente ya está clasificado. No creo que pierda por 7 goles en casa el domingo al mediodía. Y la otra semifinal, Pachuca Monterrey, las Tuzas ganaron 2-0. Monterrey tendría que ir a ganar en casa por 2 goles al menos para poder clasificarse a la final y tener otra final que también ya se ha repetido en varias ocasiones, América-Monterrey, que sería espectacular porque además serían el 1 y 2. Si no, pues ahí estará el Pachuca, que también históricamente en la femenil es uno de los mejores equipos, así que a ver si hay sorpresita este fin de semana.
0: Oye, ¿y qué onda el Real Madrid y la bronca en el vestidor, que se agarraron a golpes? ¿Qué pasó?
1: Es tremendo, ¿no? Tchouaméni, este jugador francés que veremos seguro en la Copa del Mundo, al parecer en un entrenamiento le hizo una entrada un poco fuerte a Fede Valverde, para muchos el mejor o segundo mejor jugador del Madrid y mejor de la selección de Uruguay. No lo tomó a bien Fede Valverde, se empezaron a pelear, el francés le pidió perdón en múltiples ocasiones, incluso Arbeloa, técnico todavía del equipo, los puso en el mismo del mismo lado, digamos, en las interescuadras, y eso no frenó que siguieran peleándose hasta que en el vestidor, pues, empezaron a agarrar a golpes. Dicen por ahí que Valverde tropezó, su cabeza golpeó con algo, nadie ha dicho con qué, y tuvo que irse al hospital donde pues determinaron que tuvo un traumatismo en el cráneo, que obviamente no va a jugar el clásico y que, bueno, obviamente pues explica lo mal que están las cosas en el Madrid, que por cierto suena muy fuerte para llegar José Mourinho de regreso al Real Madrid, que sería, no sé si una buena decisión, pero sin duda le va a meter muchísimo drama al futuro del Madrid. Ojito que el domingo es el clásico Barcelona-Real Madrid a la 1 de la tarde, y si el Barcelona empata o gana, es matemáticamente campeón, y hacerlo frente a su máximo rival, pues será algo histórico también.
0: Híjole, bueno, pues mucha información para el fin de semana, ya nos lo platicarás el próximo lunes. Te escuchamos siempre mañana, sábados de 6 a 7 de la tarde en Balones al Aire. Gracias, mi querido Eddie, pasa lindo fin.
1: Igualmente, Ana Francisca, un fuerte abrazo, los esperamos mañana y nos escuchamos el próximo lunes.
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3: Así que hemos desde un inicio solicitado a distintas áreas, a la Secretaría de Educación Pública, para que emita una definición acerca de que esos días se suspendan clases.
4: La propuesta es que a partir del viernes 19 ya se termine el ciclo y o se haga en línea y pueda convivir la ciudad con el tráfico, con todo el movimiento que va a haber de turistas, de la gente que va a venir a Nuevo León.
5: Pero también durante el partido de México, que es el día 18 de junio, vamos a tener suspensión de clases presenciales, preescolares, primarias, secundarias, preparatorias, centros universitarios, para ayudar a la movilidad.
6: Adelantaremos el cierre del ciclo para el siguiente 5 de junio.
0: Bueno, escuchábamos, por supuesto, a Clara Brugada, jefa de gobierno de la ciudad, Samuel García, gobernador de Nuevo León, y a Pablo Lemus, gobernador de Jalisco, que en un primer momento, y así estuvieron varios meses, diciendo que el día de los partidos, pues iban a suspender clases. ¿Cómo pasamos de que el día de los partidos se suspendan clases? Hay que decir, se suspenden clases porque la inversión en infraestructura vial es patética. Digo, nada más hay que darse una vuelta por los tiempos que pasamos en el tránsito las tres ciudades más grandes del país para darse cuenta de qué tan patético estamos hablando. Pero ¿cómo pasamos de eso a se suspenden las clases un mes antes en toda la República Mexicana? ¿Cuáles son las implicaciones de esta decisión? Ahora mismo Mario Delgado dice el 5 de junio se mantiene. Lo que estaremos revisando en esta propuesta es el regreso a clases. ¿Cuáles son las implicaciones? ¿Por dónde le entramos a este tema? Marco Fernández, investigador de México Evalúa, profesor de la Escuela de Gobierno y Transformación Pública del TEC de Monterrey, siempre pues estudioso de estos asuntos educativos. ¿Cómo estás, Marco?
7: Hola, Ana Francisca, muy buenas tardes. Pues la verdad, molesto de una decisión irresponsable que se toma a la ligera bajo argumentos absurdos entre el mundial y el calor, que retrata, creo, de cuerpo entero a una autoridad francamente negligente, que poco le importa garantizar que se logre el aprendizaje de calidad entre los estudiantes, en donde uno esperaría, dadas las deficiencias que se tienen en comprensión lectora, en matemáticas, en ciencias, que la autoridad estuviera buscando maximizar el tiempo que pueden tener los chicos en las aulas para ir corrigiendo estos problemas. Pero no, a menos de un mes que entre en vigor el anuncio, va a conocer que deciden cancelar o reducir el número de semanas de clases, sin además informarnos, dado que se tenía considerado en el ciclo, en el calendario escolar anterior, que justo en la segunda semana de junio se iba a realizar la tercera evaluación trimestral para el sistema educativo básico. Pues entonces, ¿cómo se va a hacer? ¿De dónde va a venir? Ya no se va a hacer la evaluación, vamos a cerrar solo con dos evaluaciones, ¿qué se está planteando? Nada de eso. Y esas ausencias, esa forma de no dar detalles que son fundamentales en la operación del sistema educativo, insisto, confirman pues la negligencia de la autoridad en la materia.
0: Sí.
7: Y peor aún, se da en un contexto con dos elefantes en la sala, perdón, pero hay que hacer las cosas como son. Por un lado, las amenazas de la Coordinadora Nacional de Trabajadores de la Educación, que ha venido a lo largo ya de varios meses desde el año pasado amenazando con boicotear precisamente el Mundial si no se le concede la cancelación del sistema de pensiones. Y por el otro lado, con un desgaste del gobierno las últimas dos semanas, está urgido de cambiar la conversación pública por la controversia de los vínculos con el crimen organizado del hoy ex gobernador con licencia de Sinaloa.
0: Sí. A ver, dime una cosa. La Asociación Nacional para el Fomento Educativo y la Asociación Nacional de Escuelas Particulares sacaron un comunicado diciendo que no van a cumplir con lo que dice la Secretaría de Educación Pública, que está violando la Ley General de Educación, lo que dice la Secretaría de Educación Pública, y que además tienen firmado un contrato con padres de familia, cada escuela, un contrato civil para otorgar un servicio, y que pues ese contrato los obliga a seguir dando el servicio. Estamos hablando nada más de las escuelas privadas. Desafortunadamente, solo el 10% de niños y jóvenes en el país están en una escuela privada. Pero, ¿pueden hacer esto, Marco?
7: Mira, justo hay algo que creo que nadie ha hablado y es también en el corazón de la irresponsabilidad de la autoridad. Lo que se anunció ayer es un acuerdo. No se ha establecido todavía como decreto en el Diario Oficial de la Federación. Lo que está en el decreto del Diario Oficial de la Federación es el calendario anterior. Uh-huh. Eso implica que técnicamente ese acuerdo tiene que transformarse en un decreto que le autorice, en este caso, la nueva consejera jurídica de la presidenta, la señora Luisa María Alcalde, uh-huh, para publicarse en el Diario Oficial. Eso todavía no ha ocurrido. Cuando ocurra, pues no hay forma de que las escuelas privadas se escapen de esta de este nuevo calendario, porque la autoridad federal, de acuerdo a la Ley General de Educación, es la que tiene la facultad para determinar el calendario escolar. Los estados pueden pedir ciertas modificaciones a ese calendario y la autoridad federal puede ver si se los autoriza o no. Pero hasta ahorita ninguno de los 32 secretarios de educación en el país se ha pronunciado en el sentido de que van a pedir una modificación al acuerdo que ha dado a conocer el señor Mario Delgado. Por lo mismo, pues podrá decir algo el comunicado de la Asociación de las Escuelas Particulares, pero pues ellos bien saben que existe una ley y que en el momento en que esto se ponga como decreto, uh-huh, van a tener que acatarlo.
0: Uh-huh. Entonces no. O sea, la respuesta corta es no. Las escuelas particulares, no, las escuelas privadas no pueden determinar el calendario escolar. Si Mario Delgado, si el gobierno federal deciden que salen el 5 de junio, salen el 5 de junio o por ahí, ¿no? O sea,
7: exacto, más y menos. Ahí va a venir otro problema, porque no es como que las escuelas entonces van a decir, okay, les voy a bonificar la colegiatura de junio porque no va a haber clases, porque el argumento va a ser yo no tomé la decisión, la tomó la autoridad.
0: Sí, los
7: maestros que están por honorarios en muchas de estas escuelas,
0: ya sé,
7: pues les van a quedar sin un mes de sueldo porque no veo que las escuelas les vayan a pagar si no dan clases, ¿verdad? Entonces todavía son más complicaciones a las de por sí importantes, tanto en términos de la aceptación de aprendizajes como de la dinámica de las familias, que ahora están preguntándose qué voy a hacer con un mes, una semana más de vacaciones que le están dando a los niños y a las niñas. No es que la gente en su mayoría tenga recursos para contratar un curso de verano, por ejemplo.
0: No.
7: Entonces viene un problema incluso en esa dinámica importante. Hay quienes tratan de minimizar eso diciendo no, pero es que eso es ver la escuela como guardería. Y esa expresión, desde mi punto de vista, retrata una suma ignorancia, porque claramente las escuelas son los lugares más importantes de seguridad que se le brinda a las niñas, niños y jóvenes.
0: Sí.
7: Y no entender que quitarles ese espacio por un mes y una semana, pues es ponerlos también en una situación complicada a la gran mayoría de las familias en el país.
0: A ver, yo nada más les voy a dar dos cifras, Marco, y creo que es importante y quisiera tu reacción al respecto. El 90% de las personas que salen del mercado laboral por cuestiones de cuidados, es decir, no, es que pues tengo que cuidar a mi tío, tengo que cuidar a mi hijo, tengo que cuidarme a mi mamá, a mi papá, a mí. El 90%, o sea, 9 de cada 10 personas que tienen que dejar su trabajo en México son mujeres.
7: Exacto.
0: 7 de cada 10 personas en México que quieren trabajar, pero no lo pueden hacer, son mujeres porque no tienen en dónde o no tienen con quién dejar a sus hijos. O sea, de ese tamaño es la responsabilidad y la falta de equilibrio en el sistema de cuidados en México, que cae la responsabilidad mayoritariamente, muy mayoritariamente, en las mujeres. Y si a eso le agregas, como tú dices, Marco, que no hay economía familiar que aguante organizar unas periodo vacacional o unas vacaciones un mes más de con quién dejo a mi hijo, con quién dejo a mi hija, pues es la receta del fracaso y es una falta de empatía tremenda, ¿no?
7: Sin duda alguna, y es, o sea, en verdad creo que nos retrata de cuerpo entero, porque sin agua va, o sea, con menos de un mes de anticipación para entrar en vigor la medida, se anuncia, insisto, sin cero sustento técnico, sin cera consideración de empatía a un gobierno que dice que el pueblo manda, ¿no? Yo observo que allá afuera hay una molestia mayoritaria de padres y madres de familia y le va a entrar por un oído y le va a salir por el otro al señor Mario Delgado, porque hace rato, en estos, digamos, ademanes populistas, va a una escuela y de manera demagógica le pregunta a los estudiantes: oiga, ¿ustedes quieren salir de vacaciones este 5 de junio? Y por supuesto que los niños gritan sí.
0: Pues claro.
7: Entonces yo, mientras veía el video, decía, en verdad esa es la forma en que quiere justificar su decisión el secretario de Educación Pública, que sí, no hay nada más que agregar en términos de su suma irresponsabilidad,
0: sí, tremendo,
7: de cómo se toman las decisiones en este país.
0: Tremendo. A ver, lo último que sabemos entonces es, Mario Delgado dice el 5, o sea, en 3 semanas, los niños salen de clases o salen de clases y se está revisando el regreso, ¿no?
7: Exacto. Que es por eso que decía lo del decreto, porque ahí es donde entonces tendría que poner el detalle. Y ahí viene una complicación política, porque las vacaciones negociadas con el Sindicato Nacional de Trabajadores de la Educación incluyen para los profesores las primeras 2 semanas de agosto, porque después, antes de iniciar el ciclo escolar, ellos tienen un periodo en el que están preparándose para el regreso a clases y el ciclo escolar siguiente va a empezar oficialmente a finales de agosto. Entonces, que ya negociaron con el CENTE que los maestros van a regresar a inicios de agosto y van a dar estas clases, estas semanas de recuperación de aprendizajes a las que supuestamente promete el señor Mario Delgado. Sí. Nada de eso se sabe y el sindicato hasta ahorita no ha dicho esta boca es mía.
0: Bueno, los de Oaxaca ya dijeron que ellos, los del sindicato no, pero los de la coordinadora dijeron que van a dar clases, que sí van a seguir con su propio calendario. ¿Por qué, Marco? ¿Nos explicas eso?
7: Porque ellos precisamente están acusando que la medida es fundamentalmente un intento por dificultar la posibilidad de que ellos se organicen y se movilicen para hacer cumplir lo que ellos amenazaron desde el año pasado, sí, de que si no les brindan la cancelación de la ley de las pensiones y les cambian el esquema, cotizar no en UMAS, sino en salarios mínimos para que sean más generosas sus pensiones, entonces por eso están haciendo esa medida para evitar esa movilización. Y eso no lo van a aceptar, ellos van a seguir dando clases.
0: Pero no sería al revés, porque pues, si no están dando clases, pues más libres de salir, de irse de Oaxaca y venirse a manifestar aquí en cualquier momento, ¿no? ¿O no?
7: No, porque precisamente lo que están ellos argumentando es que justo el hecho de que no estén de vacaciones oficialmente les permite organizarse de manera gremial. Y incluso hoy en la mañana escuchaba a uno de los líderes de la sección 22 que decía en otro espacio informativo que no, que ellos sí van a seguir hasta el 7 de julio. No me queda claro el resto de las secciones ligadas a la coordinadora si tienen la misma postura que la sección 22, pero es evidente que las razones de esta decisión no son razones educativas,
0: no.
7: Que solo retratan, insisto, el desdén
0: peor.
7: Que se tiene por el aprendizaje de los chicos.
0: O sea, peor porque lo que te está diciendo la coordinadora es no me voy a ir a manifestar en mis vacaciones son sagradas, ¿no?
7: Exactamente.
0: No, pues en manos de quién estamos, Marco, de plano. O sea.
7: Es que, mira, a mí me llamaba la atención.
0: Híjole.
7: Hace dos cosas para compartir con tu auditorio. Uno, lo del mundial. Ah, sí, bueno, pues me fui luego a ver si Canadá estaba cambiando su ciclo escolar. No, ellos van a acabar entre el 23 y el 26 de junio en las diferentes provincias de edad, van a acabar sus clases. Asumo que porque allá sí se toman en serio la importancia del aprendizaje y no hay pretexto del mundial, ¿no? Entonces, segundo, decía, bueno, la presidenta ha estado preguntando que por qué México no crece. Bueno, uno de los factores es porque precisamente los gobiernos, incluyendo el suyo, no se toma en serio la necesidad de garantizar educación de calidad para brindarle a las personas los aprendizajes, el desarrollo de las habilidades, para que cuando crezcan sean competitivos en el mundo y puedan incorporarse de manera exitosa al mundo laboral. ¿Queremos una sociedad con menos desigualdad y menos pobreza? Uno esperaría que la educación fuera la política pública por excelencia para la movilidad social, pero no hay forma de que pues, eso se logre cuando se toman decisiones de esta manera.
0: Tremendo lo que está ocurriendo, es un pues esto queda todavía en el aire, en la incertidumbre, la el futuro cercano de millones de familias y de niños, pues sí, esto volando todavía, estaremos muy pendientes para ver en qué termina este asunto, pero un berenjenal innecesario completamente, Marco. Si hubieran hecho bien su trabajo. Es más fácil hacer bien tu trabajo, la verdad.
7: Y la verdad que en ese sentido, ojalá como sociedad recordemos este tipo de irresponsabilidades y se las cobremos cuando venga el tiempo electoral. Ya basta de tanta negligencia, ya basta de tanto abuso y que no pase nada. Debe de pasar. La educación importa. La educación es un derecho que se defiende y se exige. Y si la autoridad quiere hacer las cosas de manera negligente, tiene que tener un costo. Y la sociedad se deja y lo deja pasar como si nada, va a ser también corresponsable de la negligencia gubernamental.
0: Marco Fernández, muchísimas gracias siempre por conversar con nosotros.
7: Muchas gracias, como siempre, Ana Francisca. Que tengas buena tarde.
0: Las 2:02 p.m. Leticia Fuertes dice, con respecto al cambio de calendario que propone la SEP, no cabe duda que el señor Mario Delgado no tiene ni idea de lo que es la pedagogía, solo sabe de politiquería. Gracias, Leti, por escucharnos siempre. Armando Ríos dice, eso no es música, es ruido lo que hacen los de BTS. Bueno, cada quien y sus gustos musicales. ¿Qué te gusta a ti, Armando Ríos? Cuéntanos. Y te lo ponemos, ¿eh? Prometido. Si nos mandas qué música te gusta, te la ponemos. Las 2:02 p.m. Vamos a la pausa. Jovita Manrique ya está por acá.
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8: la temperatura en la Ciudad de México, 27 grados centígrados.
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1: 2:13 p.m. Gracias por seguir con nosotros aquí en MVS Noticias. Este viernes 8 de mayo del 2026, nuestro número de WhatsApp 5543-77125. Vamos a platicar sobre el tema de, que un poco lo tocábamos tangencialmente hace ratito, lo urgente y lo necesario de que en México exista o que demos pasos para un sistema nacional de cuidados que permita que las mujeres, principalmente, pero no nada más las mujeres, pero sobre todo las mujeres, pues puedan acceder a y disfrutar de todos los derechos, por ejemplo, conseguir un trabajo, mantener un trabajo, tranquilas y seguras de que las personas a las que cuidan, que son generalmente hijos, pero también son padres mayores, etcétera, gente con discapacidad, tiene apoyo, que hay una red de apoyo del Estado mexicano. Es un tema que ha estado ahí durante mucho tiempo, pero que cuesta dinero. Y pues claro, ahí es donde se traba, porque pues todo mundo en el discurso, yo estoy a favor, yo estoy a favor, yo estoy a favor, yo estoy a favor, pero a la hora de decir esto cuesta, esto se necesita, esto se tiene que modificar, ahí es cuando entra la política a jugar y pues las que terminan primordialmente siendo afectadas son las mujeres mexicanas. Estaremos en ello, por supuesto, musiquita con Checo Sound. Los Rolling Stones van a lanzar nuevo disco, es increíble. Por lo pronto nos vamos a las calles de la ciudad. ¿Cómo están las cosas, Edgar Hernández?
2: Ana, muchísimas gracias. Dábamos a conocer ya los nublados importantes que se registran en la Ciudad de México. Ya tenemos lluvia también en la zona poniente de la capital. Vialidades como Constituyentes, Marina Nacional, ya comienza a llover de manera considerable. Hay que manejar con mucho cuidado. Y precisamente la zona de Marina Nacional, para quien viene de Río San Joaquín, pues van a encontrar ya algunos asentamientos, además de mojado el pavimento. Por ello, la recomendación no es exceder los límites de velocidad con dirección hacia la zona del circuito interior en su tramo Melchor Ocampo a partir de la zona de la Torre de Petróleos. Hay que manejar con mucho cuidado. El sentido opuesto, la circulación favorable, algunos asentamientos a la altura de Bahía de San Hipólito, pero nada para abandonar esta arteria para nuestros amigos que van con dirección hacia la zona de Azcapotzalco. Por otro lado, también el circuito interior a partir de la zona de Marina Nacional y con dirección hacia La Raza, la circulación en términos generales, Ana, aceptable. Todavía algunos asentamientos en los carriles laterales, esto por supuesto en la zona de la Ribera de San Cosme, pero nada para abandonar esta arteria. En el sentido opuesto es donde ya tenemos algunos asentamientos a partir de la zona, por supuesto, de San Simón y con dirección hacia las inmediaciones de Marina Nacional. No hay que abandonar esta arteria. Si requieren de alguna alternativa, por supuesto, Mariano Escobedo puede ser una buena opción para incorporarse hacia el Paseo de la Reforma. Ana, la información que te tengo.
1: Muchas gracias, Edgar. Volvemos contigo para el cierre del programa. Por lo pronto, nosotros a otras cosas.
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1: ¿Cómo cayó en Nuevo León, en Monterrey, esta decisión, otra de las sedes del Mundial, la decisión de acortar el calendario escolar? Judith Medrano, me da gusto saludarte siempre. ¿Cómo estás?
3: Ay, qué linda, Ana. Pues a mí también. Y fíjate que te tengo noticias. Pues no cayó muy bien esta noticia para la Unión Neolonesa de Padres de Familia. ¿Quién, pues, habló respecto a este recorte? La presidenta de esta organización, Yuli Mendoza, comentó que concluir las clases el 5 de junio podría afectar el desarrollo académico de las niñas, niños y adolescentes. Vamos a escuchar qué fue lo que nos dijo.
4: De cerrar el ciclo escolar sin que se vea afectado ni los aprendizajes ni el ambiente familiar, ¿verdad? Ni las familias por este cierre súbito. Entonces, pues bueno, queremos tener nosotros un diálogo, sentarnos, ¿verdad?, con autoridades y ver qué es lo mejor, ¿verdad?, para los niños, niñas y adolescentes.
3: Y es que agregó que Nuevo León y en México pues se enfrentan retos en materia de aprendizaje y se requiere fortalecer las habilidades de lectura, las matemáticas y la comprensión. Insistió que el Mundial de Fútbol no solamente se impacta a todos los municipios del estado, ya que solamente pues se va a jugar en la sede mundialista, en el Estadio Monterrey, que está en el municipio de Guadalupe y no en los 50 municipios restantes. Además, dijo que las altas temperaturas pues requieren atención prioritaria, pero hay algunas otras alternativas como ajustes de horario, adecuaciones en la infraestructura, esquemas híbridos o medidas de regionalización. La líder de los padres de familia dijo que existe la disposición del gobierno del estado de Nuevo León para pues recordemos que el gobernador propuso que sea el 19 de junio una alternativa y dicen que eso puede ser más equilibrado. Escuchemos de nueva cuenta Yulín Mendoza.
4: Otro punto también que nos inquieta es que las familias, al igual que las escuelas, planean, ¿verdad?, el tiempo de vacaciones, el tiempo que van a estar los niños fuera de la escuela, buscándoles opciones, sobre todo aquellos padres y madres de familia que trabajan.
3: Y este también criticaron que desde el ámbito federal se estén planteando decisiones sin un análisis integral de las realidades escolares, familiares y por supuesto las regionales, lo que refleja una desconexión con las condiciones que actualmente se viven en las comunidades educativas. Así ya nos falta menos para el mundial y ahorita, bueno, pues están pidiendo la asociación no le des a padres de familia que no sean las clases, sí, no concluyan el 5 de junio, sino el 19. El gobernador de Nuevo León está planteando que pueda ser el 19 y que esa semanita que resta pues puedan ser clases híbridas en línea, pero no de esta manera como lo planteó al día de ayer el secretario de Educación Pública. Y es que dicen, bueno, pues si hacemos esto en el mes de septiembre, no entramos a clases el primero de septiembre, la primera semana de septiembre, sino en el mes de agosto, la última de agosto, y así existe una nivelación y nadie pierde clases y todos estamos felices y contentos, pero al menos es esta propuesta. Por eso dicen que es necesario que se socialice para que se pueda tener una determinación y así no se afecte el aprendizaje y también pues los padres de familia pues no tengan complicaciones a la hora de tener que dejar a sus hijos por este adelanto de la del ciclo escolar.
1: Gracias, Judith, por el reporte desde Nuevo León. Gracias, un abrazo.
3: Abrazo fuerte para ti.
1: Las 2:19.
0: 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Hay de chismes a chismes, pero un chisme con Molito a nadie se le niega. Y por eso ya está aquí Jovita Manrique con su Molito.
1: Jovita.
5: Hola, Ana, ¿cómo están mis querubines de la información? Oiga, ¿ya están listos para los festivales del 10 de mayo? Porque ya van con todo. Este fin de semana, bueno, ya ahorita deben de estar terminando.
1: El 10 de mayo, el examen final,
5: la graduación. Imagínate la graduación.
1: Imagínate a
5: el
1: gente
5: que contrató el
1: no
5: salón.
1: No lo había pensado.
5: Para los de sexto.
1: Muchas.
5: O los de tercero, de secundaria.
1: O los de prepa también.
5: También, sí, imagínate.
1: Cierto, ¿verdad? Porque si hay, digo, lo tienes que planear con mucho
5: tiempo. Sí, ahora es.
1: Qué desastre.
5: Regrésalo, hazlo para acá.
1: Estaría mejor que hicieran su chamba, ¿no? Cuando tienen que hacerlo.
5: Por lo menos.
1: La verdad.
5: Y es que, Ana, en verdad, muchos papás y mamás. No es que agarremos la escuela nada más así como guardería, pero para muchos es un gran ayuda, pues que estén ahí los chamacos, además de que están aprendiendo.
1: No, bueno, pues a ver, es la realidad de las familias, doña Jovita, es la realidad de las familias. O sea, ellos tienen derecho a la educación, los chicos tienen derecho a la educación. Y no pueden poner en esa posición a las familias, de verdad, ni a las escuelas, ni a los maestros. Es una falta de empatía tremenda.
5: No. Tremenda. Imagínate, hasta la cooperativa va a salir perjudicada. Imagínate, pues sí.
1: Pues sí, un mes.
5: Un mes menos.
1: Ahora van a decir, no, bueno, entonces ya que no sean tres, entramos antes. No, es un desastre.
5: Ay, no. Oye, Ana, ¿tú qué recuerdas de algún festival del Día de la Mamá? ¿Alguna anécdota rápida que nos quieras contar?
1: Ay, no me acuerdo, doña Jovita.
5: Yo fíjate que un día a mí así organizaron así el festival, ¿no? Y nos dijeron, no, pues escríbale unas palabras a sus mamás. Pues yo te juro que me cerré los ojos y dije, ahí va mi poema. Pero pues no se me daba. Y a la hora que llega el momento de pasar al frente en toda la escuela, pues todos recitando, ya sabes que, madrecita de mi vida, madrecita de mi amor, yo te tengo con todo mi corazón. Así todos los niños dando sus poemas.
1: Y
5: llega Jovita.
1: ¿Y?
5: Y mamá, yo te amo porque amo tus milanesas. Y ya, y todo riéndose.
1: Bueno, pues es un buen amor.
5: Mi mamá, pues sí.
1: El amor a la milanesa.
5: Ah, sí, pero ya la maestra me dice, ay, pues pudieras hecho un poemita o algo. Yo, pues es que es eso lo que me da.
1: No, fíjese que yo, ahora que me dice, me acuerdo, mi escuela era como muy, muy libre, así como medio hippie, ¿no? Hippie son la escuela. Y entonces cada niño pues hacía básicamente la manualidad que quería, ¿no? Uh-huh. O sea, como que creativamente te dejaban. Y entonces yo fui al patio y había unas piedras y dije, esas piedras están bien bonitas, las más grandes, ¿no? Y entonces las voy a pintar. Entonces pinté las piedras, se las di a mi mamá y mi mamá se las tuvo que llevar cargando, doña Jovita.
5: Ahí tienes a la señora.
1: Sí, se las llevó cargando y ahí las tuvo muchos años las piedras pintadas.
5: Llegaban las visitas, mira el regalo de Ana. Estas piedras.
1: Y otros
5: niños. Geóloga, no, fue otro, del 10 de mayo.
1: No, otros niños les hacían, ya sabes, la caja de Kleenex con, ¿no?
5: O tu papel cascarón para un portarretrato con no, plastilina.
1: Pues esas piedras están bonitas para pintar, sí.
5: O la macetita con el frijol.
1: Ándele.
5: También te dabas de regalo también. Eso.
1: El portarretratos con papel de baño.
5: Mandil.
1: ¿No? Sí. No, yo decidí la piedra.
5: Ay, bueno.
1: Pues
5: mira, Ana, qué tiempos, ¿verdad? Esos que vivimos. Oye, no que ahora pues usamos este Día de la Madre pues para recordarles a las autoridades que no tienen. Mira, escucha esto.
1: A ver.
6: Cuando tengo que viajar de un lugar a otro y no me da tiempo, pues uso el helicóptero, para eso es. Está a disposición de la seguridad. Estamos cumpliendo anoche y todas las noches los helicópteros están volando en la zona de la feria, cuidando a la población. Estamos cuidando. Tenemos drones con los que cuidamos a la población. La policía montada. Cuando hay un incendio, enviamos los helicópteros, dos, a mitigar los incendios. Cuando alguien nos solicita el helicóptero para trasladar a un enfermo, a una mujer que está embarazada y que está en riesgo el parto. Y cuando yo tengo que usarlo, lo uso. Y cuando no uso la bicicleta. Y cuando no camino.
5: Pues total, para eso es. A quien escuchamos es el gobernador de Puebla, Alejandro Armenta, que el domingo pasado pues se le hizo tarde llegar al Congreso Nacional de Morena, que se llevó a cabo el fin de semana. Pues él dijo, ay no, rápido, el helicóptero. Oiga, pero es para una emergencia. No me importa, para eso está.
1: Para llevarme al Congreso de mi partido.
5: Exacto, ni modo que llegara tarde. Alguna emergencia se puede esperar. No importa, Ana. ¿No?
1: Qué barbaridad.
5: Pues imagínate, eso es lo que está pasando allá en Puebla. Y otra que parece no tener madre o nos manda pues a joder a la nuestra es la diputada por Guanajuato, Hades Berenice Aguilar Castillo, de Morena, quien salió a decir esto, escúchalo.
1: A ver.
7: Cirugías estéticas que me había hecho con recurso del pueblo. Tenemos los documentos donde aparecen transfusión sanguínea precisamente por un problema de anemia que tengo desde hace tiempo.
5: Pues mira, esto lo dice después de que se conocieran algunas facturas de una hospitalización en donde los cargos son hechos al Congreso de Guanajuato.
1: No.
5: Ella dice que no se hizo una cirugía plástica. Que no sean chismosos, que fue un problema de anemia. Nada más que aquí los doctores que están dando la factura y que están firmando son especialistas en cirugía plástica.
1: Ay.
5: O sea, ok, anemias por un lado, la cirugía plástica por otro. No juntemos a los doctores, a los galenos de la medicina, no los juntemos.
1: Ajá. ¿No? Qué barbaridad, doña Jovita.
5: Ella dice que no.
1: ¿Y entonces por qué le dieron factura a los cirujanos,
5: imagínate,
1: plásticos? ¿O está mal su factura?
5: Y lo pagó el Congreso.
1: Además.
5: Exactamente.
1: Además. Bueno, sí, porque pues si ella se quiere hacer cirugía plástica con su lana, pues es su bronca, sí, y es su cara o lo que sea que se quiera arreglar, pero bueno.
5: Ya después dice la señora que dice, ay, pues para 26,000 pesos que era la factura, ¿en dónde voy a comprar una cirugía estética por 26,000 pesos?
1: ¿Y bueno, eso
5: aunque sea,
1: qué?
5: Aunque sea la suya, señora.
1: Pero además, ¿y por qué se lo paga el Congreso del Estado, ¿no?
5: Pues sí, tendría que pagarla ella.
1: Pues yo digo. O tienen estos privilegios que tanto les chocan. O,
5: pues
1: o que de dientes para afuera dicen que ya no más privilegios, pero ellos sí. Entonces, ¿o a dónde le puedo mandar yo mi factura de médica?
5: Pues mira, si acá en México, en la Ciudad de México, había un salón de belleza, como casi casi prestación, pues ¿por qué no haya gastos médicos mayores exclusivamente para cirugía plástica?
1: Pero ¿y no los privilegios, doña Jovita?
5: ¡No!
1: O sea, estaban hablando de otras cosas.
5: No, eso ya. No. Eso era para los que estaban antes.
1: Ah.
5: Estos son distintos.
1: Ah, ya.
5: Sí.
1: Pensé que...
5: No, perdón.
1: Perdón.
5: Oye, donde casi sí se mientan la madre, ¿qué?, es en el Senado. Y todo pues por las discusiones sobre Rubén Rocha. Que si el narco, que si el Estado, que si el gobernador, que si Morena, que si esto. Vaya bonito ambiente laboral, escucha.
8: Ahí está el elenco. Le entregaron ustedes el país al crimen. Y a Alejandro Moreno, que es el líder opositor, ustedes le tienen dos cosas. La primera, miedo y envidia. Ahí estoy para que me vayas a reclamar. Venme a reclamar ahí. Si tienes tanto valor, ¡Venme a reclamar ahí, porro! ¡Eres un porro!
7: Concluya, senador.
8: ¡Porro! Ahí estoy sentado para que me reclames. ¡Órale! ¡Vende patrias!
5: ¡Ay, don Rubén Moreira! ¡Así se puso! Del PRI reclamándole todo. ¿A quién crees? A Noroña.
1: A Noroña.
5: Le dijo pinche porro. Así le dijo, en es la que, tribuna.
1: Ay, no, ya.
5: Yo digo, es que ¿por qué, le agarran la tribuna? ¿Qué culpa tiene?
1: Pues, bueno, ya es un ring de boxeo, ¿no? Y cuando sube Lili Tellez dice unas barbaridades.
5: Sí,
1: y cuando le contesta
5: todos,
1: el Noroña, le da otras barbaridades. Y una falta de respeto así tremenda.
5: La Trasviña igual. O sea, todos.
1: Trasviñas, tremenda, ¿no?
5: Sí.
1: Todo lo que dice.
5: No, y todos los sí, partidos, sí. Pues, tienen a su personaje ahí.
1: Como diría mi abuelo, te voy a lavar la boca con jabón.
5: Imagínate, ¿no?
1: Con jabón me dan ganas.
5: ¿Cuántas de ¿cuántas culebrotas no traes ahí metidas que te hace hablar así?
1: Ay, doña joven.
5: Pero es lo que hay.
1: No, pues está
5: feo.
1: Muy tremendo. Está muy tremendo.
5: Pues sí, pero bueno, pues por lo menos ya salieron ahí, ya le dijo así, se ofendieron, ya todos felices y contentos. Las escuelas pues ya están viendo a ver qué va a pasar. Don Mario Delgado sigue diciendo que para el 5.
1: ¿Y usted qué va a hacer con eso?
5: Pues es que yo quisiera, ¿a dónde paso para recoger lo de la guardería?
1: ¿Verdad?
5: Porque no, ¿dónde? ¿Dónde sí. lo dejamos? ¿Dónde? O voy a pedirle aquí al señor Vargas y me deja unos días faltar, porque pues ¿cómo le hacemos?
1: No, doña Jovita, es esencial su trabajo.
5: Exactamente, ¿cómo le hacemos?
1: Es esencial su trabajo. Está tremendo, ¿no?
5: ¿Cómo le hacemos? Aparte que nos agarran así desprevenidas.
1: 3 semanas, Jovita.
5: Nada más.
1: En 3 semanas, imagínese, ¿qué vamos a tener? ¿Qué vamos
5: no,
1: a tener?
5: Ya quiero ver a las mamás y a los papás para a mediados de agosto.
1: No.
5: Ya pues, los pelos, ya van a estar pelones.
1: Sí.
5: Ya no se van a aguantar.
1: Y los pobres niños también.
5: También, o sea, exactamente. También,
1: digo la verdad.
5: Pero ¿qué va a pasar? Pues toma el tablet, toma el celular, toma la televisión, pues entretente.
1: Lo que sea.
5: Acapulco no hay.
1: No. Como si estuviéramos también, ¿no? Aparte, en aprovechamiento académico.
5: Ponte a llenar el álbum del Panini de los que estuviste viendo ahí, porque pues por el mundial.
1: Y bueno, y para eso también hay una.
5: Y es una la nota.
1: Qué lana, ¿no? Pues qué lana.
5: Sí, ah, pues, digo, pesos,
1: con sus, ¿cómo se llama? Sus
5: les vendedores
1: tandas, y con pues sus tandas, por lo menos
5: sí, pero
1: si les sale
5: pero
1: acá, ¿no?
5: Ay, no.
1: Bueno, Jovita.
5: Pues así, ahí estamos en Instagram, @JovitaManriquezHoy, o en Twitter, ahí en X, @JovitaManrique.
1: Gracias, doña Jovita.
5: Besos.
1: Pase un lindo fin de semana.
5: Aquí andamos.
1: Las 2 de la tarde con 30 minutos, vamos a la pausa, volvemos con más.
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10: España sigue siendo el referente mundial de la posesión y el orden, y para muchos, el favorito en esta copa. Su fútbol es un ejercicio de paciencia y precisión.

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1: En el marco del Plan de Justicia para Trabajadores Agrícolas de San Quintín, Baja California, el Instituto Mexicano del Seguro Social fortalece los servicios de la Unidad de Medicina Familiar número 13. Con una inversión de 12.2 millones de pesos, el proyecto prevé mejoras de atención médica continua, medicina familiar y laboratorio, además de reforzar servicios de ginecología, traumatología, pediatría, salud en el trabajo y radiología. Esta unidad atiende a más de 58 mil derechohabientes de la región de San Quintín y brinda servicio de lunes a domingo. Para recibir a las y los visitantes que se sumarán a la celebración de la Copa Mundial de Fútbol 2026, el Museo Nacional de Antropología se renueva. Los trabajos en este recinto, reconocido recientemente como Bien Cultural Protegido por la UNESCO, iniciaron en septiembre de 2025 y continúan en proceso. Con una inversión de más de 40 millones de pesos, entre las diversas acciones destacan la impermeabilización de las salas etnográficas y el paraguas monumental. Asimismo, la rehabilitación de las áreas de servicios públicos, de las fachadas de mármol y puertas de vidrio de acceso a las salas, entre otras. Con la finalidad de impulsar un servicio más incluyente, accesible y con sentido humano, el Gobierno del Estado de México fortalece la atención ciudadana en trámites y servicios mediante la capacitación en lengua de señas mexicana a personas servidoras públicas con funciones de contacto directo con la población. Durante esta capacitación se abordan temas como la introducción a la cultura sorda, su historia, así como los fundamentos de la lengua de señas y los componentes de la seña mediante ejercicios prácticos orientados a la comunicación inicial. Para MBS Noticias, Lourdes González.
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Bueno, nuestra historia sonora, ¿se acuerdan? Corea del Sur. Y ahora estamos escuchando cantos budistas. Una religión que nació en la India, pero que se extendió por una buena parte de Asia. Nuestro protagonista de la historia sonora de hoy decidió que era momento de tomar seriamente su vocación religiosa. Él no sabía nada de eso, por cierto, pero fue aprendiendo poco a poquito, y aprende bastante rápido nuestro protagonista, y ahora es formalmente parte de un grupo de personas que se dedican a la práctica budista, ¿no? O sea, 100%, 24/7, 365 días del año, a eso se dedican. Son muy, pues muy representativos, ¿no? Uno los ve en la calle y sabe que son budistas. Y nuestro protagonista de la historia sonora es muy particular y se acaba de unir

0: Al ratito les platico de quién se trata. Por lo pronto vamos a la pausa. 5543-77125, nuestro WhatsApp aquí en cabina. Yo soy Ana Francisca Vega. No se vayan, volvemos con más.
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2: la temperatura en la Ciudad de México, 27 grados centígrados.
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2: 2:40 p.m.
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1: Ya estamos de regreso. Ana Francisca Vega en MBS Noticias.
0: 2:41 p.m. Estos son los titulares.
1: Últimas noticias. Reforma.
18: Tenemos un problema porque cárteles gobiernan México. Trump.
1: El Universal.
18: Decisión improvisada de modificar calendario escolar generará más rezago educativo. Coparmex piden planeación técnica.
1: Milenio.
18: Sheinbaum dice que nuevo calendario de la SEP aún está por definirse.
1: La Jornada.
18: Mario Delgado, en pie reducción al calendario escolar. Ajustes solo en el regreso a clases.
1: Animal Político.
18: Recorte del ciclo escolar por el Mundial 2026 es una propuesta. Sheinbaum.
1: El Financiero.
18: Mario Delgado hace la travesura e insiste que clases terminan el 5 de junio. Regreso está pendiente.
1: El País.
18: Ayuso cancela el resto de su viaje en México y culpa a Sheinbaum de alimentar el clima de boicot. Para MBS Noticias, Ángela Molina.
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0: Checo Sound.
1: ¿Cómo estás, Ana?
0: Bien, ¿tú?
1: Yo feliz de la vida porque el mejor grupo que ha pisado esta tierra está por sacar un nuevo disco.
0: ¿Es el mejor grupo, Checo Sound?
1: Pues yo tengo un cariño especial con ellos.
0: Sí, o sea, sí,
1: siempre me he puesto a discutir con mucha gente porque nosotros dicen otros grupos, pero lo que pasa es que el primer grupo que yo escuché en mi casa, que me puso mi mamá, pues fueron ellos. Entonces es mi primer amor y el único y no hay más, ¿no? Hay segundos lugares, por supuesto, pero pues mi máximo siempre serán estos muchachos que están por sacar un disco. Ahorita solo te traigo dos temas porque son los únicos dos que han mostrado, pero este es el primero. Pasaron varias semanas ahí bajo un seudónimo que se llama The Cockroach, que sería las cucarachas.
0: Sí.
1: Eso por alguna cosa ahí rara que hicieron por ahí principios de los 80s, que hicieron algunas presentaciones ahí como en algunos lugares y no querían que supieran que eran los Rolling Stones y querían probar algunos temas y tocar en íntimo para algunos fans. Entonces, bajo este seudónimo empezaron a sacar algunos adelantos. Como yo estoy suscrito en todo lo que tenga que ver y hasta en el WhatsApp también los tengo, me empezó a llegar esta canción que estamos escuchando que se llama Rough and Twisted, que le pusieron así porque los dedos de Keith Richards pues ya tiene artritis, el maestro.
0: Sí, ya.
1: Entonces, él quiso que se llamara de esa forma porque dice que sus dedos ya son así, ¿no? Como desgastados y chuecos.
0: Sí, sí.
1: Y sin embargo, cuando escuchas el inicio de esta canción, estás escuchando como una banda de chamacos. Bueno, quisiera yo pensar porque los veo siempre eternos y jóvenes y guapos. Pero
0: guapo, la verdad, Keith Richards, sí se necesita mucho amor, Checo.
1: Está todo guapísimo. Ahí lo ve uno todo y aparte con su voz toda así de, no hombre, no. Ya lo quisiera, le hago su desayuno en la mañana, le hago sus chilaquiles al profe aquí en la mañana. Pero fíjate que habían sacado hace un par de años un disco que se llama Hackney Diamonds, en el cual estuvo Stevie Wonder, estuvo también Lady Gaga. El disco le fue muy bien, ganó Grammys, le fue muy bien con el público. Y todos decíamos, pues ya ahí quedó porque no quisieron salir de gira. Keith anda ya un poquito más con dificultades de salud y entonces optaron por mejor quedarse y tal. Se fueron un mes a grabar este disco, pero la idea era así de, pues vemos qué sale y casi todos son primeras tomas.
0: ¡Qué bárbaros! Es que son increíbles.
1: Sí,
0: sí, sí, sí, sí.
1: Y se oye renovado y se oye bien la voz de Mick Jagger. A mí me suena todavía un disco que se llamó Exile on Main Street, que para mí es de los mejores discos de los Stones, que es del 71. Y a la fecha yo le sigo escuchando muy buena voz. No sé si te fijas de pronto que, pues digo, vamos haciéndonos más grandes y la voz de pronto, pues sí, llega a faltar un poquito de potencia y tal.
0: Sí.
1: Y este cuate yo lo sigo escuchando aventar gritos como si nada. Se ha cuidado muchísimo, Mick Jagger. A pesar de que sus compañeritos no tanto, pero este cuate siempre ha sido muy disciplinado y como que ha tratado de traspasar esta barrera de los años y para muchos es un ejemplo a seguir con cómo se cuida y tal. Esta canción, te digo, es el primer sencillo que lanzan, se me hace estupendo. Si tienen chance de escucharlo, solamente están estas dos canciones y si quieres vamos a escuchar la nueva que lanzaron hace unos días que se llama In the Stars.
0: Venga.

0: Esta canción sí ya es, creo yo, como la firma que normalmente nos entregan en otras canciones. O sea, en el Steel Wheels puedes encontrar de pronto como estos riffs de guitarra en los que suena, dejan un espacio para que entre la voz y entonces se escopa Mick Jagger y luego regresan al riff de guitarra y tal. Pero pues es como pedirle a U2 que no suene a U2, o como, o sea, los Rolling Stones van a sonar a ellos porque sí, pues ellos son arquitectos de su propio sonido, digo, entre ladrillos de Muddy Waters y todos ellos, pero al final del día ellos sí tienen un sello muy propio. Esta canción, te digo, es el segundo sencillo en un disco que va a estar Paul McCartney también tocando con ellos. Se encontraron en el mismo estudio. Yo creo que dándole Paul ya los últimos toques a su nuevo disco próximo a salir también. Y entonces están platicando así como en los pasillos y le dice Mick de, oye, pues vente y colabora con nosotros en una canción. Nunca se había dado, digamos, como abiertamente que alguno de ellos tocara en el disco de otro. Entonces decía Paul de, por fin se me hizo ser parte de la alineación de los Rolling Stones.
1: Ándale, nunca había pasado, no.
0: Pues de pronto se echaban algunos coros, la primera canción que tienen los Rolling Stones, que digamos ya no era como un cover de blues, se las hacen los Beatles, y es I Wanna Be Your Man, que eventualmente la canta Ringo. A mí la versión de los Rolling me gusta, por supuesto, más, pero también en este disco, de pronto dice Mick Jagger que llegó al estudio de grabación y que estaba un hombre de pelos parados, así como muy estrafalarios y con un caftán y tal, y voltea y era Robert Smith y le dice, oye, tú eres Robert Smith, y le dice, sí, Mick Jagger, ¿cómo estás? Bien, ¿qué estás haciendo? Pues ya me voy. No, vente y graba. Y entonces Robert Smith también está haciendo coros en el disco. Como que, digo, pues es como algo como muy raro, como no, nunca los hubiera puesto yo en el mismo universo, aunque las dos bandas son de mis bandas preferidas. Pero como se me hace lo más bizarro. O sea, tengo muchas, muchas ganas, como mucha gente, de escuchar este disco. Han estado presentándolo con Conan O'Brien, con Jimmy Fallon, y en otros espacios donde los han entrevistado. No van a hacer gira aparentemente, pero cuando menos tenemos un disco más de sus satánicas majestades.
1: ¡Ajá! ¡Me encanta! No, son espectaculares. O sea, sin duda son espectaculares. Me encanta que tengan esa edad y que sigan produciendo y que sigan generando y que sean creativos y que sean exitosos y que se mueran de carcajadas entre ellos, porque además los ves morirse de risa entre ellos y gozar lo que hacen. Son fuera de este mundo.
0: Sí, sí, cuando usted disfrute su trabajo como Keith Richards disfruta tocar la guitarra, está en el lugar precioso, sí, perfecto, y así, no necesito otro lugar más.
1: Exactamente. Pues gracias por traérnoslo aquí este viernesito, mi querido Checo.
0: Con mucho gusto, disfruta mucho tu fin de semana.
1: Igualmente, te escuchamos mañana de 7 a 8 en A-Track. Gracias, Checo.
0: Bye, cuídate.
1: Un abrazo a las 2:50.

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1: Bueno, no ha habido muchas reacciones de gobernadores al tema de el recorte de clases propuesto por Mario Delgado, anunciado por Mario Delgado. Livia Deniz, la gobernadora panista de Guanajuato, acaba de dar declaraciones al respecto. Vamos a escuchar lo que dice la gobernadora.
2: Por eso es que desde Guanajuato invitamos a reflexionar el acuerdo planteado y, si se considera necesario, hacer una propuesta diferenciada como lo planteamos ayer. Nuestro estado no es sede mundialista y nuestras instalaciones educativas están listas para atender las altas temperaturas. Hoy, la presidenta refirió que era una propuesta y que no hay aún un calendario definido. Así que esperamos se piense en nuestras niñas y niños y se actúe con empatía con las madres y padres de familia que han manifestado una preocupación genuina. Y les quiero decir que los voy a mantener informados aquí por mis redes sociales sobre la determinación que tome la autoridad educativa a nivel federal.
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1: Cerramos contigo, Edgar Hernández.
3: Ana, muchísimas gracias. Movilización de servicios de emergencia. Los bomberos en la calle Lago Winnipeg de la colonia Legaria han controlado ya el incendio en una azotea. No hay personas lesionadas, solamente la movilización policiaca. Por otro lado, Ana, también ha terminado ya la marcha de los estudiantes de la UNAM. Salieron del Parque de la Bombilla, han llegado a rectoría, están entregando un pliego petitorio. La buena noticia es que la circulación ha sido totalmente reabierta a través de la Avenida de los Insurgentes, con dirección hacia el periférico y en el sentido opuesto hacia la zona del Eje 10 Sur. Ha dejado de llover también en la alcaldía Cuauhtémoc, está lloviznando de manera fuerte en la zona de la alcaldía Gustavo Madero. Hay que recomendar a nuestros amigos manejar con mucho cuidado, principalmente en la zona de Eduardo Molina, la zona del circuito interior, Congreso de la Unión y Ferrocarril Hidalgo. Está mojado el pavimento, así que bueno, pues habrá que tomar en cuenta la recomendación. Ana Francisca Vega, la información que te tengo.
1: Muchísimas gracias, Edgar. Pasa lindo fin de semana, nos escuchamos el próximo lunes. Bueno, ahí les va la historia sonora de hoy. Vestido con túnicas tradicionales budistas, cabeza rapada simulada, las manos juntas en señal de oración, pues la túnica en tonos naranjas también. Un robot humanoide de nombre Gaby apareció frente a decenas de fieles budistas en un templo de Corea del Sur. Se convirtió en el primer monje robot budista en participar en una ceremonia religiosa formal. El evento ocurrió en un templo en Seúl, la capital de Corea del Sur, durante las celebraciones previas al cumpleaños de Buda. Y ahí el robot respondió preguntas de rituales, hizo reverencias, prometió dedicarse al budismo frente a otros monjes y a los asistentes a la ceremonia que estaban observando este histórico momento. Es el primer robot que formalmente asume su religiosidad budista. Cuando se le preguntó si dedicaría su vida a Buda y a sus enseñanzas, el robot respondió: sí, a eso me dedicaré. Así es que, bueno, pues en eso está. En eso están en Corea del Sur. Hay un robot budista ya pues en las filas de una comunidad de monjes. Las 2:55. Nos vamos. Gracias. Pasen un increíble fin de semana. Desconéctense, por favor. Guarden su celular en algún lugar un ratito. Miren hacia el cielo. Vayan a pasear. Pero sobre todo disfruten de sus seres queridos, de sus amigos, de su familia. Y nos escuchamos como siempre, como todas las tardes, el lunes, 1:00 PM.

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1: El Gato Ortiz ha hecho
2: ¿pero
1: más
2: qué
1: cosas.
2: ¿Qué ha hecho el Gato Ortiz, Memo? No digas,
1: te estás enganchando.
0: David Faitelson.
2: Nosotros estamos en vivo.
3: Esta muerte es el burro.
4: Pero ya.
2: Oye, pero tiene unas ojeras hasta acá.
1: No, de hecho,
2: lo de la mano que se mueve así, Carlos, es normal. Eso ya
1: no. Pero ya le cambió de mano.
5: Se mueve el baño.
0: Carlos El Zar Aguilar.
6: Nada más te iba a decir yo rápidamente cómo la pasaste ahí en este momento tan bochornoso, ¿no?
7: Seguramente bien, ¿no?
2: ¿Cómo la va a
1: poder haber pasado?
6: No.
1: Espérame, cabrones. No. Ustedes son unos pinches genios.
0: Jorge El Burro Van Rankin.
6: Mi querido César Arturo Ramos Palazuelos, qué gusto saludarte.
8: Tengo miedo de ir.
6: No seas así, mi hermano, no seas así.
9: Te saludo con mucho gusto, mi estimado Anónimos. Mira, fíjate que a mí me tocó la oportunidad.
1: Perdón, hermano, es que Anónimos se lo pusimos aquí.
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0: tardes tengan todos ustedes. El día de hoy es viernes 8 de mayo del año 2026. Estamos completa y absolutamente en vivo aquí en MBC Deportes a través del 102.5 y tenemos una mesa diferente, alegre, amable, simpática.
1: Con mucha buena vibra.
0: Con mucha buena vibra, exactamente. Uy. Y fíjate, yo soy de los que... Bueno, vamos a hablar, por supuesto, de los cuartos de final. Pero no tocaras aquí como tristes. Y yo primero los presento a ustedes, mi querido Alan. Alan, ¿cómo estás, burro? Alias Anonymous, que ya te quedaste, ya todo el mundo te conoce así.
1: Pues ya tú me bautizaste, burro. Y
0: qué gusto saludarte, mi hermano.
1: Bien, todo bien, también qué gusto saludarte.
0: Francisco Arredondo.
2: Burrito, ¿cómo estás, Alan? Un gusto saludar a todos los amigos de MBC Deportes.
0: Y Rodrigo Celorio, que nos acompaña el día de hoy.
3: ¡Hola, burrito!
0: ¿Cómo estás? Los noto como que están, no sé.
3: Estamos nerviosos porque ya empiezan los cuartos de final de vuelta mañana.
0: El día de mañana arrancan los cuartos de final, los partidos de vuelta. Las Chivas reciben a los Tigres, que van perdiendo 3-1. Sí. Por otro lado, el equipo del Cruz Azul. Recibe al Atlas, que va ganando 3-2. Y ya luego el domingo, el equipo de los Pumas, que van empatados 3-3. Y el último partido, bueno, Pachuca, o antes, Toluca, sería el de Pachuca contra Toluca, donde va ganando el Pachuca Toluca 1-0 y de local. Sí. Así es que creo que vamos a desmenuzar esto. Pero no soy tan mala onda como ellos. Vamos a saludar a nuestros compañeros. ¿Están con nosotros? Sí, para que vea que soy buena onda.
1: Iba yo a presentarlos
0: hasta el minuto 12. Pero no, yo fíjate que yo no pago con la misma moneda. Yo saludo a mis amigos, a David Faitelson. ¿Cómo estás, David? Buenas tardes.
4: Bien, saludos, burro. Oye, pero por favor, saluda a la gente que tienes ahí en la mesa, que son además una mesa muy, muy atractiva. Para este viernes, con gente muy inteligente, con gente realmente como tú, bien portados también. Saludos a ellos, por favor. Oye, esa mesa se ve tan buena onda que me da una flojera.
0: Hace como tres años, habría como 100 años de cárcel aquí, pero ahorita ya somos muy
3: felices. Ya le bajamos.
0: Bueno, también saludo a Carlos Aguilar Alzar. ¿Cómo estás, Carlos? Buenas tardes.
5: Burrito, ¿cómo estás? A Paco Arredondo, a Celorio y por supuesto a Anónimos, les mando un gran abrazo, y también a David. Tengo rumores de que ya mi burrito se está convirtiendo en una religión nueva y diferente, lo cual me gusta, me agrada, eres un gran burrito.
1: Don Jorge, para ti. Don Jorge.
4: ¿Es testigo de qué?
0: ¿De Jehová?
5: ¿Testículo de Jehová?
0: No, testículo de Jehová. Me pela.
4: Testigo del calabozo.
0: No seamos así. Vamos a... ¿Qué les parece si hablamos de fútbol? Porque ahora sí estamos a un día de que inicie todo este berequetengue. Yo les pregunto, para iniciar, vamos con lo de la selección. Ya una vez, ya borrón y cuenta nueva, ya todos son amiguis ahí en el CAR, mi querido Alan. A ver, platícame.
1: Sí,
0: ya se dio el entrenamiento,
1: sí,
0: como debe de ser.
1: Sí, ya comenzó.
0: Yo no sé, ¿qué van a entrenar con 12 jugadores? ¿A qué se va a jugar en ese microciclo? ¿Qué va a pasar?
1: Pues son los 12 y los 8 sparring, son 20, ya lo sabemos. Poco que hacer realmente, pues no tienes un cuadro completo. Y lo que llama la atención es que además cuando llegan los de Europa, pues generalmente son los que van a ser en su mayoría titulares, ¿no? Entonces, de poco sirve, pero ya hecha la cosa, me parece lo importante es que ya todos quedaron en paz. A Mauri Vergara, pues ya por fin también terminó
0: cediendo. Hasta lo
1: sentaron
0: con Ibarra Cisniega, ¿no? Ayer, el día de ayer.
1: Sí, ya hubo, a ver, esta ligereza de decir, a ver, vamos a trabajar todos juntos, es lo que hay, levantó la voz el Vasco, les guste a muchos o no les pueda gustar a otros, pero ya al final de cuenta lo que importa es que pues falta poco más de un mes para el Mundial y hay que estar todos enchufados. Entonces, pues ya me parece que lo que puedas aprovechar al máximo, ya dejando todos los factores externos, pues es lo más importante ya hoy.
0: Paco Arredondo, ¿tú qué opinas de esto?
2: A mí me parece que fue...
0: Se les olvidó, ¿no? De repente.
2: Yo no creo que se les haya olvidado. Finalmente, me parece que no han salido todavía los nombres de los responsables, como debe de ser.
4: Ni saldrán, Paco, hombre, por favor.
2: No, hay que ponerlos, David.
0: Para mí tiene nombre y apellido.
2: Tiene nombre y apellido.
3: ¿Pero responsables de qué?
2: De abrirle la puerta al Toluca.
0: ¿Quién fue el que hizo el desmadre?
3: Si el comunicado de Toluca dice que la máxima autoridad de la Liga y de la Federación Mexicana, que es Mikel. Eso lo dice el comunicado de Toluca. ¿Cómo que a ver quién es el responsable?
2: No, pero
3: Toluca lo puso entre líneas, ¿eh?
0: A ver, yo estoy de acuerdo con lo que estoy diciendo. El presidente de la Federación Mexicana, ¿quién es?
2: Ibarra Cisniega.
0: Bueno, okay. De la primera división.
2: De la Liga,
3: sí, Miquel Arriola. Okay. Y Miquel es el comisionado.
0: ¿Y quién es el que va y le dice al Toluca, vas, ahora le da el
2: Miquel Arriola?
0: Entonces,
3: Por eso, no lo, aquí no lo pusieron, perdón, burro. Charlie, no lo pusieron en el comunicado, pero si ponen que la máxima autoridad de la liga, de la claro. No sé qué, de, pues es entre, es entre líneas, ¿no? O sea, pues sí. Tampoco, tampoco hay que seguirle buscando quién es el que autorizó Toluca, no lo puso nombre y apellido, pero le puso
1: lo
3: el cargo.
1: Lo que no parece es que no salgan a decirlo lo que dice Paco. O sea, sí, me parece que es el problema salir a decir,
0: para decir el nombre, ¿no?
1: Pues claro, no va a pasar.
2: Es Mikel Arriola.
1: Es la molestia.
2: Salió corriendo ese día.
0: Y luego lo que
1: se escapó del evento.
0: No, pues se fue. ¿Quién se iba a parar?
3: En un evento de.
2: ¿Tú estabas ahí?
3: Yo estaba ahí, en un patrocinador del reloj de la selección que va a portar Javier Aguirre. Sí, está muy bonito.
2: Muy bonito.
3: Que va a portar Javier Aguirre en los partidos, y en las convocatorias y en las concentraciones.
4: Ahora, oye, David, tampoco nada nuevo.
0: David, pero dime una cosa.
4: Pero espérame, que Carlos quería decir algo antes.
0: A Carlos, perdón.
5: Yo lo que quería decir que el tema ya es más. Es decir. ¿Quién se traga a quién? Queda claro que Mikel Arriola, la versión que suena, es que Javier Aguirre dijo, dale, nada más que tienes que reportarle a todos los equipos, y Mikel, pues, se lo pasó eso por el arco del triunfo. Ese es el gran dilema.
4: Uy. Mira, puede ser, estoy de acuerdo, puede ser, Carlos, tan fácil en la vida como decir, me equivoqué, Mikel Arriola hubiera aparecido, hubiera dicho, señores, queríamos apoyar al Toluca, un equipo que está en un evento internacional y que de alguna manera representa al fútbol mexicano, y nos equivocamos. Se lo dije a Javier Aguirre, y apoyamos al Toluca para eso. Me equivoqué porque no tomé en cuenta la queja de otro agremiado que había quedado en el acuerdo. Pero las cosas hay que hablarlas, hay que decirlas. Si no haces algo de mala fe, puedes y debes dar la cara.
0: Yo de no lo creo contrario, que haya mala eres culpable, fe en claro. Esta situación.
1: Pues claro, pura verdad a medias.
3: Es que ahí queda.
1: Pura verdad a medias.
3: Es que ahí queda Charlie. Claro. Ahí queda Charlie. Como no queda claro cómo fue, muchos podemos pensar que el Turco o que Toluca se quiso pasar de vivillo.
1: Claro.
3: ¿No? Por ese. Esa laguna en los comentarios de Javier. Porque lo que yo escuché al Turco decir. Espérame, David. Lo que dijo el Turco fue.
4: Celorio,
3: dijo
4: el 5,
3: el 7. ¿Qué, David? Estoy diciendo.
2: No, ellos la tenían bien clarita. Que el 6 era cuando iniciaba la concentración.
3: Claro,
2: la hora
3: pero el
2: limite,
3: Turco dijo ni el 5 ni el 7. Ay, de ahí se agarró el turco.
2: El martes previo.
0: Que tiene más mañas que un teatro chino ese güey también, ¿eh?
2: Claro, sí. Es un costal de mañas el turco también, ¿eh?
4: ¿Más mañas que qué, perdón?
0: Que un teatro chino, güey, no mames.
1: ya está con nosotros.
4: Todos los días se aprende algo aquí, ¿eh?
0: Pues es no, que es la verdad. No me digas que no.
5: Burrito, muy
0: no,
5: bien.
0: No me digas que no tiene más mañas el turco. Ya hizo el mismo gesto ahora, que me los tiré así al entrenador de
2: Los Ángeles FC.
0: El Los Ángeles Fútbol Club.
2: Entonces, y el otro dijo payaso.
0: Y, entonces ya de repente también ya se siente como el rey Pelé, hay que tranquilizarlo también un poquito.
1: Tenía ya el antecedente con André Jardine, ahora con el técnico, el estadounidense Dos Santos, entonces por ahí pues hizo este cruce, ¿no?
0: Oye, ahora, ¿quieren que se arme chido aquí en la cámara húngara? Pues ahí también está Gibran. Gibran, ¿cómo estás? Buenas tardes.
6: ¿Qué pasa, burro? ¿Cómo están? Fuerte abrazo, saludos para todos acá en MBC Deportes. Pues hoy, con el segundo día de preparación de la selección mexicana rumbo a la Copa del Mundo, ya trabajando Javier Aguirre con estos 20 jugadores, 12 que estarán pues prácticamente ya en el Mundial y 8 que están ahí como sparrings completando los entrenamientos, pero una buena... pues un buen arranque de concentración, ahí buen grupo, más allá de todo lo que se ha hablado, toda la polémica, ¿no? Después de la tormenta, medio llegó la calma. Yo no sé qué tanto se va a volver a armar polémica este fin de semana, porque el domingo van a quedar libres los jugadores, tendrán el domingo libre para descansar, para despejarse. Bueno, apenas iban 4 días de concentración y uno se pregunta... pues si no era posible que esos jugadores pudieran jugar con sus equipos el fin de semana, ¿no? Cosas que de repente uno no se explica, la verdad, porque yo me imagino el itinerario de la selección está así. Hoy viernes, doble sesión, ya trabajaron por la mañana y tendrán otro de entrenamiento por la tarde. Mañana sábado entrenarán por la mañana, en la tarde tienen una activación y en la tarde-noche... rompen concentración, pueden salir del centro de alto rendimiento, tendrán toda la mañana y toda la tarde libre del domingo y reportan por la noche del domingo al centro de alto rendimiento. Tampoco es que les van a dar todo el fin de semana, Pero al final de cuentas yo sí creo que había formas de acomodar, de ajustar para que sus equipos pudieran contar con sus jugadores.
0: Haz cuenta que te dando, okay, entrenaste, ahora regrésate a tu club. Es que se me hace increíble.
2: Sí, no.
0: Carlos, señores, Elorio.
4: No, mira, a ver, yo creo que tiene planeado, obviamente, no atosigarlos con algunos días de descanso, que son normales. Pero bueno, a ver, vamos a seguir, podemos seguir y seguir en el mismo renglón de que no es conveniente este microciclo, y que hubiese sido mejor, y estamos de acuerdo la mayor parte, hubiese sido mejor tener a los jugadores compitiendo al más alto nivel en la liguilla y algunos más en la CONCACAF, como el caso de los jugadores del Toluca. Pero, a ver, señores, ya démosle vuelta a la hoja, lo que sigue. Ahora el gran problema, me parece a mí, de ese microciclo, pues sigue siendo también un tema que tiene que ver, y ya Gibran lo podrá despejar, pero la realidad es que ¿cuántos jugadores le faltan de la columna vertebral que están en el fútbol europeo? Y que todos, no han reportado todos, todavía.
1: Son los que van a terminar siendo titulares. No, pues, o sea, ese es el real problema.
6: Realmente sigue siendo una concentración de 12 futbolistas, de los cuales yo me atrevería a decir que uno, dos o tres pueden ser titulares. Tal Arangel, Israel Reyes, ¿no? Y Jesús Gallardo, y tal vez por ahí Alexis Vega, el Piojo Alvarado podrían pelear parte de la titularidad. Después, si te vas a los centrales, están en Europa con Montes, con Johan, Edson, hay que ver cómo regresa, ¿no? Ya regresó a la actividad y va a estar concentrado, pero en teoría sería el titular. Fidalgo, y obviamente adelante, pues Quiñones, Raúl, en fin, yo sí creo que la columna vertebral está en Europa. Habrá que ver quiénes llegan antes. Otras de las cosas que a mí en lo personal, y esto lo hablo a título personal, hace un día hablaba el Vasco Aguirre, dentro de las cosas buenas que mencionó en este mensaje después de toda la polémica, es que algunos jugadores de Europa van a romper concentración antes en sus equipos para poder reportar con la selección mexicana. Perfecto. Yo no entiendo el por qué ocultar, ¿no? Tan fácil decir Memo Ochoa, Luis Gerardo Chávez, Edson Álvarez, Orbelín Pineda, estos van a reportar tal día, no pasa nada, pero al final de cuentas prefieren mantenerlo todo por debajo del agua. Y esa me parece que es una buena noticia, ¿no? Que a partir de la próxima semana, el lunes, llega Guillermo Ochoa, que ya se incorpora. Por ahí varios futbolistas decidieron acortar sus vacaciones, no tomar los 7 días. Y esa es la noticia buena, que para el partido contra Ghana, México a lo mejor sí ya podría tener a un 50-60% de lo que podríamos ver el 11 de junio contra Sudáfrica.
2: Memo Ochoa ya está en México, de hecho hoy va a estar en una firma de autógrafos en una tienda ahí muy cerca del Estadio Azteca, sobre Calzada de Tlalpan.
0: Ahí está, por ejemplo.
4: Bueno, ahí
2: y él reporta ya el lunes.
4: Conmigo Mauricio Imai va a estar en primera fila.
0: Oye,
2: ¿Por qué?
5: Pero a ver, una pregunta para Gibran. Gibran, yo te quiero preguntar lo siguiente. Creo que ahora, como bien decía David, ya pasando a lo que se está generando, viene un punto fundamental el fin de semana. Si Toluca es eliminado por Pachuca, se libera evidentemente la posición de Marcel Ruiz, y me parece que la actitud de Marcel ha sido espectacular. Ha sido realmente recta, profesional, al mil, y yo creo que talento no le sobra a esta selección. ¿Será llamado, Gibran? ¿Hay una alternativa para él?
0: ¿Y si regresa, no será otra broncota?
3: No, va a ser un escándalo,
1: pues esto ya es lo de menos. Eso se tenía que hablar al principio, de un principio, pues ya es lo de menos.
0: A ver,
1: pues
0: Gibran.
6: Pero ya también la federación aprendió a cómo calmar los escándalos, ¿no? Cualquier mensaje, cualquier comunicado y carpetazo y seguimos adelante. No,
2: que le hablen a Mauri Vergara para que les haga la fiesta.
6: Sí, yo sigo creyendo, y lo he dicho, que hablando hay, de fiestas, hay
4: la
6: dos
4: fiesta
6: tapados.
4: De este año, Gibra.
5: La casa del burro.
4: De yo este mundial, ¿dónde es?
0: Yo conozco la envidia en Insurgentes. La envidia en Insurgentes. Familiar.
6: Yo sigo creyendo que hay dos tapados en la liguilla. Creo que uno es Richard Ledesma y el otro es Marcel Ruiz. A mí lo que me han contado en el caso de Marcel Ruiz es que sí, el cuerpo técnico tiene muchas dudas por la lesión que tiene. Ellos consideran que al final de cuentas la lesión existe ahí. Y no están del todo convencidos de llevar a un jugador que tiene una lesión en la rodilla. Me lo explicaba alguien de la directiva de la federación, me explicaba, a ver, hoy Marcel Ruiz es imposible que salga vendido a un equipo al que sea, porque a la hora de que le hagan las pruebas médicas, él saldrá con una lesión en la rodilla. Por más que esté jugando y al nivel que está jugando, él hoy es imposible que vaya a salir en venta por esta lesión en la rodilla. Y esa es la parte que nosotros estamos analizando junto con el cuerpo médico, de que pues viene a una concentración para una Copa del Mundo con una lesión. Eso es lo que realmente le está afectando a Marcel Ruiz, en el hecho de que el cuerpo técnico no tiene la confianza. Después, yo sigo creyendo que con el pasar de los partidos, y que yo cada vez veo mejor a Marcel Ruiz en el partido contra Los Ángeles.
0: Sí, pues se ve muy bien.
6: La verdad es que fue de los mejores de los Diablos Rojos.
5: Alexis Vega está peor, Gibran.
6: Yo creo que Marcel Ruiz por ahí tiene la posibilidad. Hay que ver cómo llega Luis Gerardo Chávez, porque también Luis Gerardo Chávez pues está en los planes de la convocatoria, pero pues está regresando de una lesión, ¿no? Que también es de rodilla, y aunque ya está el 100% y ya jugó, hay que ver cómo está futbolísticamente. Entonces yo ahí creo que el tema de Marcel Ruiz sigue con un asterisco. A mí me han dicho, no hay que quitarlo de la lista, no hay que borrarlo, porque de último momento Marcel podría aparecer.
4: Y el otro... Sí. Gibran, nada más el tema de Marcel Ruiz, nada más para terminar con ese asunto. La información que nos daban es que el cuerpo técnico de la selección o el cuerpo médico de la selección dice que se trata de una lesión que no ofrece ninguna garantía para el futbolista. Ya hay un riesgo. Y tampoco para ellos. A mí me lo confirmó ¿cómo se llama el director de selecciones menores? André Lilini me dijo, lo adoran, creen que es un gran futbolista, pero también ya encontraron en esa posición otros jugadores como Fidalgo, como Brian Gutiérrez, que sobre todo
6: Obed Vargas,
4: el jugador del Atlético Madrid. Yo creo que ya Aguirre encontró en esa zona del campo soluciones y no quiere tomar el riesgo con Marcel.
3: Pero es que estamos hablando de verdad como si el Mundial fueran 8 meses de competencia y tuvieras el riesgo de que se te lesione Marcel. Si Marcel está jugando bien ahorita,
0: va a jugar, lo va a llevar.
3: Y lo llevan, son 5 partidos.
7: Para lo que
3: son
7: vamos a ver en la Copa del Mundo.
3: 4 partidos. Claro. Pues juégatela.
0: O tres.
3: Marcel sabe perfectamente que está en riesgo. Y Paco lo sabe porque cubre al Toluca.
0: Y Toluca lo
3: Marcel
0: sabe.
3: Marcel sabe que si hay una lesión, se va a operar, pero él está poniendo médicamente y él de su parte para jugar 5 partidos. Entonces, que no me vengan a mí desde la federación con, no, es que es mucho riesgo. Riesgo son 5 partidos.
0: O tres, güey.
3: Pero es lo que está diciendo Gibra. ¿Qué vas a perder? Que se te lesione ahí. Ahí tienes a Fidalgo, ahí tienes a Obed, ahí tienes a Brian.
6: Yo creo, y me lo dijeron así tal cual en federación, pregunté, ¿se puede subir algún jugador de la liguilla al Mundial sin haber estado convocado en esta macro concentración? Y la respuesta fue,
2: no.
6: ¿Qué tal si alguien se nos lesiona? Sí pueden. Así fue. Si alguien se nos lesiona, sí pueden. Entonces, ¿acá qué voy?
0: Ah, por eso.
6: Y lo platicábamos un día en Línea de Cuatro, David. Yo no sé si te acuerdas. Yo lo que creo es que lo que hizo Javier Aguirre es, ¿cómo me cubro con los que no tengo bien en ritmo futbolístico y no termino quitándole futbolistas a jugadores que están en la liguilla que a lo mejor no me dan? Caso Marcel Ruiz y caso Richard Ledesma. A mí en el caso de Richard Ledesma me dicen que estaban tratando de esperar a Julián Araujo y a Rodrigo Huescas lo más posible, a ver si les alcanzaba. Julián Araujo está yendo a terapias, ¿no?, todos los días al centro de alto rendimiento, no está concentrado, va y viene. Está hospedado por ahí en Polanco, según me platican, y no le va a dar. Le faltan 4 semanas para estar listo, no le va a dar. Y hace poco recibieron un parte médico por parte del Copenhague, de Rodrigo Huescas, en el que se les explicó que no llega a la Copa del Mundo. Todavía ni siquiera tiene actividad futbolística. Y entonces, para mí ahí, viene el primer tapado. No están listos 2 de los que estábamos esperando, vamos a llamar a Richie Ledesma, que para mí todavía tiene posibilidades. Y la otra es Marcel Ruiz. ¿Con quién? Con Luis Gerardo Chávez, ¿no? Y también hay que ver cómo regresó Gil Mora, que ya está jugando. Creo que esas son las dudas que quiere despejar el Vasco antes de tomar la decisión de llevar a un futbolista que sí tiene una lesión, pero prefiere no arriesgar a... El tema fue que dijeron, jugador que no juega la liguilla va al Mundial. Y ahí es donde prefirieron mantener la calma con ciertos jugadores en posiciones donde todavía tienen que ver a otros jugadores de cómo están físicamente y futbolísticamente.
3: No, incluso Gibra, no sé si ayer escuchaste en un evento a Mauri dijo que se cumplieron los pactos. ¿Cuántos futbolistas hay de Chivas? 5, ¿no?
0: 5.
6: Sí, bueno, pero
3: a Mauri, no sé si se le fue o no y dijo,
6: no sé, pero futbolista. ¿Sabes qué, Rodrigo?
1: Se del Puebla.
6: Te refería a Luis Rey,
4: Rey, hombre, a Rey.
3: No lo sé.
6: Piensa mal y acertarás. Exacto. No, yo estoy contigo, Rodrigo.
3: O sea,
6: pero
3: a ver, después
0: es un
3: de todo
0: cachondeo
3: esto. Exacto, burro, después de todo el merequetengue y nos estás explicando perfectamente bien lo de Ledesma. Yo no creo que haya sido por el futbolista del Puebla.
1: Ahora, también a Mauri que no se haga porque no le iban a quitar 6 jugadores. Quedó 5 con la posibilidad de Ledesma, porque si le hubieran quitado todavía los más de los 5 con Ledesma 6, pues dejas completamente ya más
0: quebrado a Chivas, ¿no? Van a llevar, a ver, tú, Paco, ¿no crees que llevan a los dos? Van a llevar a los dos.
2: A mí me parece que los dos se van a terminar subiendo.
3: Claro.
2: Ahora hay un tema con Marcel. La media semana lo veíamos en el partido de la Conca Champions. Sí, todo terreno, se barría, luchaba y todo, pero había momentos donde se comenzaba a sobar un poco la rodilla también.
3: Sí, pero el titular en la Copa del Mundo está, creo que, sobreentendido que no, pero es un futbolista que mete la pata, que aprieta, que tiene mucha técnica y que te puede cambiar el ritmo del partido.
2: Ahora, entonces, Marcel,
3: para 25 minutos,
6: entonces Marcel se incorpora el lunes, ¿no? Puedes cambiar a un futbolista hasta 24 horas de tu primer partido en la Copa del Mundo. Es decir, vas a tener a Marcel Ruiz, lo vas a usar en los partidos amistosos contra Ghana, contra Australia, contra Serbia, ahí lo vas a poder incluso valorar de cerca al propio Javier Aguirre, ¿no? Y darse cuenta de cómo está, de cómo sale con hielo en la rodilla. Creo que va a poder sentir y palpar al jugador de cerca. Y cualquier tema con esa lesión en la rodilla que tiene, no es que se tenga que reventar la rodilla para que no vaya al Mundial.
3: Claro.
6: Si el 9 de junio Javier Aguirre considera que no está tan fácil como decir, vamos a dar de baja a Marcel Ruiz porque tiene una lesión en la rodilla, que sí la tiene, no se la están inventando, y entonces subes a cualquier otro jugador, ¿no? O sea, yo sí creo que hay tiempo todavía para Marcel Ruiz de tratar de pelear, ¿no? Por ese lugar, al menos a todos en la cancha, nos está demostrando que está al nivel de jugar una Copa del Mundo.
0: Oye, mi querido Gibra, pues muchas gracias, de verdad, perdón. No es que te corra, mi Gibra, pero es que, ¿sabes qué? Tenemos una llamada. Ahorita vamos a entrar, pero
6: un poco más importante.
0: No, mi hermano, tú eres el rey, peleé aquí. Pero muchas gracias, de verdad. Pues, ya sabes, con el cariño.
6: Resulta
0: de
6: que Marcel Ruiz está en línea.
0: Ahí está, gracias. No, para abrazo. Nada. Para nada, gracias.
4: Y
0: ahora sí, tenemos en la línea telefónica. Nada más ni nada menos, ¿te acuerdas de esa frase? ¡No la falles, Borja! Enrique Borja, ¿cómo estás? Muy buenas tardes.
7: Muy bien, ¿cómo están todos ustedes? Un abrazote muy cariñoso. A ver, ayer estuve con Marcel, estuve platicando con él, estuvimos allí en lo de las estampitas y tuve gusto, ahí estuvo con Hugo Sánchez, le estuve yo platicando, estuvimos un rato. Está bien, tiene todos los deseos del mundo de jugar. Y lógicamente está tratando de hacer hasta donde él les aguante, no se siente mal, se siente perfectamente. Bueno, qué bueno que se esté haciendo todo lo posible, porque creo que es un jugador que estando bien vale la pena estar en la selección, pero anda bien, él anda sereno y consciente de lo que tiene.
0: Oye, mi querido Enrique, te saluda Jorge Van Rankin, ¿cómo estás? Buenas tardes.
7: Un abrazote, mi Jorge, ¿cómo estás?
0: Oye, dime una cosa, entonces tú, a ver, ¿en qué momento, con todo lo que ha pasado, este cachondeo, todo este rollo, crees que sea uno de los tapados, como dice Gibran, junto con Ledesma? Que lo vayan a llevar.
7: Bueno, tapados yo no creo que sea. Yo creo que es uno de los jugadores que tiene contemplado. Lo que pasa es que es un jugador que tiene una lesión, como puede ser otros. Y los tiene que tener contemplado Javier, porque lo tenía prácticamente jugando muchos partidos de titular. Yo creo que esos no son considerados tapados. Tapados creo que puede ser otros jugadores tipo Ledesma u otro, que siempre se sacan de la manga algún técnico, algún jugador que lo considera que le puede reunir lo que necesita. Acuérdate que el único privilegio que tiene un técnico es poner o quitar jugadores, y en la selección, mucho más.
1: Profe, te saludo de este lado con mucho gusto, Alan Lara. Oye, Alan, evidentemente de gusto en saludarle.
0: Y Anonymous,
1: evidentemente sí. No está al 100%, Marcel tiene una fisura en el ligamento, no, por eso no está llamado, pero parece que este tema al Vasco pues le termina por preocupar, pero Marcel en la cancha nos ha demostrado, por lo menos en los últimos partidos, otra cosa. En una posición de seleccionador, ¿usted tomaría el riesgo o apostaría por la calidad de Marcel? O si es una lesión de cuidado, donde pues hay que darle la oportunidad quizá a un jugador que esté al 100% físicamente?
7: Son las dos cosas que tienes que platicar con él primeramente y después con la cuestión médica. Pero sí también tienes que tomar una decisión. Ahorita están en el tiempo prudente para hacerlo. Está demostrando Marcel que no le está causando problemas, que le puede causar problemas. Bueno, pues como a cualquiera que puede en un entrenamiento pasarle algo. Es un riesgo que tienes como jugador todo el tiempo. Nada más acuérdense que Onofre se lastima prácticamente en menos de 2-3 días cuando íbamos a jugar la Copa del Mundo. En 70. Puede pasar, ojalá y no. Él se siente bien. Él se siente confiado y todo. Está consciente, pero no es una preocupación de él porque ya creo que mentalmente está muy superado. Quiere jugar la Copa del Mundo. Sabe que le puede pasar. Bueno, ese es el riesgo que tienen todos los jugadores en cualquier partido. Yo creo que Javier va a tomar la decisión lo más correcta posible, porque él tiene que pensar en México junto con el jugador, que le rinda o no. Pero tienes ese permiso que acaban de mencionar. Tú puedes, por una lesión, puedes sustituir a un jugador de poco tiempo antes de la Copa.
2: Don Enrique, ¿cómo está? Paco Arredondo, un placer.
7: Paco, siempre... ¿cómo estás?
2: Muy bien, le mando un abrazo muy grande. Saludos en casa.
7: Igualmente, ¿estás feliz, caray? Ya ganó Toluca, ¿qué más quieres?
2: Más o menos, don Enrique. Oiga, a pocas semanas de lo que es la Copa del Mundo, ¿bajo qué realidad se tiene que parar el fútbol mexicano con esta selección, con Javier Aguirre, con las perspectivas que se puedan tener para esta selección?
7: Paco, se tiene que parar como te tienes que parar siempre que estás seleccionado, para ganar. La Copa del Mundo no es un lugar para competir nada más, es para ganar. Y tú tienes que empezar ganando el primer partido que tienes contra Sudáfrica para sumar puntos y pasar a la siguiente ronda. Venimos de Qatar, donde no pasamos a la siguiente ronda. Cambio de entrenadores, cambio de directivos, cambio de jugadores, problema. Y ahora que estamos con los jugadores, pues hay que tenerles toda la confianza posible para hacerlo. Los jugadores saben la presión que tienen, pero es un privilegio tener presión. Y además la gente se identifica con ellos. Además estamos en un mundial. Es un mundial donde nosotros hacemos una fiesta al mundo. Enseñamos nuestro país, no solamente fútbol, sino todo nuestro país. Entonces, lógicamente queremos identificarnos todo el público con los jugadores. Y los jugadores están conscientes. Que haya problemas atrás o los partidos o situaciones, pues eso uno tú tienes que superarlo. Y en este tiempo que tiene Javier, por eso los pone, para tratar de que estén lo más conscientes posible y eleven su nivel individual y colectivo para ganar el primer partido y seguirle.
3: Don Enrique, ¿cómo está? Lo saluda Rodrigo Celorio de este lado.
7: Rodrigo, ¿qué? ¿Cómo estás?
3: Bien, don Enrique, qué gusto saludarlo.
7: Ya sé
3: saludarlo.
7: Que me vas a preguntar después, pero bueno, ni modo.
3: Bueno, don Enrique, pues es voz autorizada para decirlo. Pero después, don Enrique, pero justamente hablando un poco de voz autorizada, usted como delantero importante histórico del fútbol mexicano, don Enrique, le quería preguntar, ¿cómo ve? Porque se habló también mucho sobre esa posición en las últimas semanas, con lo de Raúl Alonso, con lo de Santi, la llamada de Memo Martínez, que es un perfil totalmente diferente a lo que se puede ver, incluso hasta con Germán Berterame, que usted lo tiene ahí cerquita, don Enrique. ¿Cómo ve el tema de la delantera de la selección mexicana, que al final son los que ganan los partidos, ¿no?
7: Pues te quiero decir una cosa, es lo que tenemos. El entrenador lo que está tratando de escoger es lo que él considera lo mejor para la forma que quiere para jugar. Por eso está tratando también de llamar a algunos otros jugadores que no había llamado para poder verlos, pero ya verlos estando ahí, entrenarlo, palparlo. No tienes más oportunidad que estos tres partidos que vienen, más lo que él ya tiene acumulado en su cabeza. Pero en estos tres partidos él tiene que definir su alineación. Saben que no van a venir muchas veces los extranjeros, pero ya los conoce, ya están en ritmo. Y lógicamente yo creo que a nivel delantero sí tenemos jugadores delanteros, pero también hay una cosa que yo se lo comentaba al burro en el programa, y te acuerdas, mi querido Jorge,
0: sí,
7: y te decía, el delantero necesita que le pongan la pelota. Si en un momento dado tú no estás produciendo jugadas de gol, pues si no eres mago. Tú culminas el esfuerzo de tus compañeros por tus cualidades,
3: pero
7: también te tienen que abastecer de jugadas de gol.
3: Pero no son muchos, don Enrique, pensando en una Copa del Mundo. O sea, Santi, Raúl, Hormiga, Memo, Berterame. Por ahí se puede colar Berterame. 5 futbolistas de ataque, nominales de ataque. ¿No se está perdiendo un poquito la posibilidad de llevar algo más, don Enrique?
7: Pues no me están comentando, todo mundo hemos criticado que es un técnico defensivo, que no es delantero, que no le gusta.
1: Es que la bronca es que nada más pone uno, profe. Es
7: que nomás pone uno, que no juega nunca con dos. Bueno, ahora qué hace, lo que pasa es que todos somos técnicos, eso nos encanta. El público son técnicos también, pero el que tiene la decisión de manejar el equipo y de hacer cuáles son los jugadores que va a hacer para el sistema que piensa poner de acuerdo a los equipos a los cuales se va a enfrentar, es Javier, Rafa y su cuerpo técnico. Entonces, si ahorita está llamando esto por las circunstancias, pues no lo critiquemos, al revés, vamos a poder dar nuestra opinión, nos gusta o no nos gusta, son muchos, son pocos, pero jura lo que Javier desde hace tiempo está tratando de ver lo mejor para la selección nacional. No creo que haya un técnico que no busque lo mejor para su selección, pero esto

0: quizá fue Enrique Borja el que generó el gran clásico, el duelo clásico entre Pumas y América, con aquel cambio muy famoso y muy polémico, muy controvertido, que incluso llegó hasta la presidencia de la República. Sí, pero yo le quiero preguntar, ¿realmente el partido del domingo está abierto? Porque después usted hizo una gran carrera con el América, una de las grandes, grandes figuras de la historia de América, pero el partido para el domingo, ¿lo ve abierto?
1: Te digo así una cosa, si lo ves nada más como a veces podemos criticar todos, público, medios y todo, en cuanto a posiciones en tabla, primero contra octavo, están más jugadores, pocos seleccionados de un lado o del otro, jugadores lastimados en un equipo más que en otro, pues puede ser que se emparejen cosas por una sola razón. La primera, para mí, es la localía. Eso para mí es lo más valioso que tiene cuando juegas el torneo regular. Cerrar lo más posible en tu cancha, con tu público. Esa es una gran ventaja que tienen que aprovechar los jugadores. Ahora, quitando eso, Raúl, con América, América no puedes decir que está en octavo, séptimo, lo que sea. América es un competidor de cualquiera de las cosas cuando está en la liguilla. Y ha sido campeón. Entonces, claro que lo sabe Pumas. Ahorita tiene una magnífica oportunidad por todo lo que ha hecho Pumas en la temporada. Primer lugar, más goles, más esto, más todo. Pero le pudo empatar un partido que tenía prácticamente perdido el equipo de América y nadie creía que podía remontar. Lo remontó, punto. Que dos penaltis para mí bien marcados. Uh-huh. Ahora, claro que está abierta. Y lo sabe Pumas y lo sabe América. Y además creo que unas declaraciones también para mí de Keylor Navas fue muy clara. Y dijo, no importa que fuéramos 4-0 o 3-0, con América está abierto. Hay una rivalidad fuerte, es un clásico muy importante y tú lo sabes, David, pero hay que tratar de aprovechar hoy por hoy. La localía la tiene que aprovechar Puma, porque América juega igual jugando en su casa que fuera de ella.
2: Oye, Enrique, volviendo a lo de la selección, una pregunta nada más rápida que yo te quería hacer. Dime, sí. ¿No sientes a un público sin ganas? ¿No lo notas en la calle? ¿No lo respiras? Como que cero emocionado por esta Copa del Mundo. ¿Será causado por las broncas que tiene la Federación Mexicana y los malos manejos que ha hecho? ¿O por qué?
1: Mira,
2: yo
1: creo que primero que nada, porque lógicamente sabes que en cierto momento la selección quisiera que estuviera mejor para poder identificarse con todos los jugadores, pero también están conscientes que tienen esperanza de que el equipo levante. ¿Y van a presionar? Pues sí, claro que van a presionar, porque es un privilegio la presión y los jugadores la van a entender. Pero acuérdate que siempre hemos sido magníficos anfitriones dentro y fuera de la cancha. No podemos negar todo lo que es México como país. Y no podemos negar que todo lo que son las marcas que están colaborando con información, con promoción, con los jugadores, con todo, para hablar de nuestras virtudes como un país y sentirnos orgullosos, el México también participa en la cancha, pero va a participar y yo no lo veo, al contrario. Veo que en Estados Unidos, por ejemplo, en algunos lados, no ves esa efervescencia que hay en México.
0: No, en Estados Unidos es diferente, pero aparentemente, hablando de ese tema, don Enrique, como que hubo una encuesta que hizo el gobierno federal y hay una preocupación porque a lo mejor, si comparamos, yo viví, bueno, usted vivió el de 70, yo viví también el de 86, los dos lo vivimos. En 86 había una euforia tal. Totalmente. Que hoy no, quizá no vemos en las calles, no la estamos encontrando. Ojalá todo cambie cuando arranque el mundial, ¿no?
1: Tienes razón, igual también tiene razón, Jorge. No hay esa efervescencia por todo lo que estamos pasando. Pero también, mi querido David, Jorge y todos los demás, no podemos negar toda la situación que está pasando económica, política y social en nuestro país.
2: Y no en el mundo, ¿no? Y
1: en todo el mundo. Cuando tú hablas de México, parece que los problemas nada más los tenemos en México. En el mundo hay una situación impresionante. Estás hablando de Estados Unidos, que es el principal, la principal sede del mundial, con muchos partidos más que México y Canadá. Y tiene una serie de situaciones conflictivas por fuera. Entonces, ¿de qué estamos hablando? El público es gente en el mundo y la gente manifiesta su preocupación, su alegría, y todo. Yo creo que van a cambiar mucho las cosas en cuanto sea lo del mundial en todas partes. Ojalá.
3: Ojalá, y es que los
1: precios.
3: Porque
1: soy mexicano, porque soy ser humano y me encantaría que todo esto la gente lo disfrutara y se divirtiera. Para eso es. El fútbol es un espectáculo para divertirse, para emocionarse.

0: para vivirlo, para sufrirlo.
1: Para
0: Bueno, ojalá las
1: vibrarlo. Sí.
0: otras
1: Y es que,
0: cosas
1: ¿sabes qué?
0: no
1: Los precios no
0: sucedan.
1: sé qué tanto están
0: Eso
1: ayudando a que
0: es
1: sea un
0: importante.
1: país
0: También,
1: compartido, ¿eh? O sea,
0: claro
1: porque
0: que
1: no solo
0: también
1: es
0: han
1: en México.
0: afectado.
1: Sabes que el Mundial te va a durar la inauguración, pero se lo van a terminar llevando a Estados Unidos. Allá va a ser el gran show, parte de Canadá, pero poco vas a poder disfrutar y me parece que por eso pues no está tanto esa emoción,
2: la gente
1: ¿no? La
2: está
1: vibra
2: enojada,
1: mundial.
2: Está enojada. Mucho va a depender de
0: Quieren
2: lo que haga.
0: apostar, yo te apuesto lo que quieras que va a estar hasta el cepillo cualquiera de los estadios, tanto en México como en Guadalajara como en Monterrey.
1: Eso.
2: Pero también va a depender
1: México,
2: mucho de Enrique de lo que haga desde el inicio la selección.
0: Yo te digo una cosa,
2: eso
0: nomás
2: puede
0: acuérdate, es
2: conectar.
0: México, no solamente hablemos de fútbol, la selección lo va a hacer en la cancha y tiene una obligación de ganar. Y ahorita el sorteo te permite jugar en el Azteca, puedes jugar cuatro
1: O
0: partidos y uno en
1: cinco.
0: Guadalajara ganando. Entonces, ahí lo tienes, ve por él, pero
2: Claro.
0: nadie te va a regalar nada.
1: De acuerdo.
0: Yo tengo confianza en que la selección mexicana va a hacer buen papel. Siento que en un momento los jugadores van a elevar muchísimo más. Creo que van a estar muchísimo más que en el partido que tuvieron contra Bélgica, o algo del de Portugal, pero el de Bélgica sobre todo. Ese es el tipo de fútbol, ya estando juntos, concentrados, ya inmersos en la Copa del Mundo, te salen cosas en todas partes del mundo de donde tú no crees. Esa fuerza que tiene interna, el mexicano lo tenemos para todo. Ahora a los jugadores les toca demostrarlo.
2: Don Enrique, mucho se ha hablado en tiempos recientes de la personalidad del jugador mexicano, del que está en la selección, de si hay líderes o no hay líderes. Hay líderes que se manifiestan de una manera, otros de una forma diferente. ¿Sí tiene liderazgo o no esta selección? Y
0: La
2: otra,
0: tiene que tener.
2: aclaro.
0: Cada quien es diferente, pero a veces hacemos comparaciones porque fulanito era más agresivo, fulanito era un líder en la cancha,
1: Sí.
0: fulanito fuera de ella, porque daba patadas o porque se peleaba o porque hablaba mucho, muy bien. Todos tienen que ser líderes en la cancha, no puede haber uno. Yo nunca he compartido eso, porque en la cancha cada uno en su posición. Cuando traes el escudo nacional, no puedes estar pensando que hay otro líder. Tienes que hacer tus cosas tú y con tus compañeros. Y si un compañero no jala, lo tienes que exigirle, gritarle, moverlo. Pero todos tienen que tener por obligación, y aunque use una palabra que a muchos no les gusta, pero la tenemos que tener todos. Obligación de romperte el alma por tu país cuando te toca. Porque tienes una presión que es un privilegio. Ojalá, y estoy seguro que los muchachos lo van a hacer.
3: Yo quería agregar aquí, antes que se lo digo, discúlpame,
0: Sí, Jorge.
3: y también debe de haber un líder en la Federación Mexicana de Fútbol con eso, todo este cachondeo que ha habido últimamente, que no te lo habíamos preguntado, porque es un desastre, ¿eh?
0: Te tiene que haber varios líderes también en la federación, pero hay posiciones que están. Creo que este problema fue, la verdad, muy fuerte, ha resonado en un momento muy inoportuno. Qué bueno que se corrige y todo lo que tú quieras, pero definitivamente son situaciones que se pueden prevenir, porque hay gente que las puede prevenir. Pero ya pasó, lo tomamos como mal, hay que corregir muchas cosas como las que han venido pasando. Bueno, pues es una obligación desde el presidente de la federación, presidente, no te he dado de las elecciones, todos, pues ya estás hablando de México, de un partido de Copa del Mundo. Y todos los que hemos estado ahí, tanto directivos que me precio de haber estado en ese tipo de situaciones, pues tienes que pensar que si algo se equivocaste, ahora tienes que corregirlo. Jugadores, técnicos y eso. Los jugadores son los que menos se tienen que preocupar por los problemas que hay arriba, sea del que sea. Los jugadores tienen que salir a jugar,
1: A
0: a
1: romperse la
0: romperse
1: mano,
0: el
1: claro.
0: alma, y le importa un bledo lo que esté pasando afuera mientras no los afecte futbolísticamente hablando.
4: Oiga, don Enrique, ahora sí,
0: Sí.
4: ya David le preguntó algo de Pumas contra América. Y ya sabe que yo también le iba a atacar por ahí, mi querido don
0: ¿Cómo
4: Enrique.
0: ves? A ver, Rodrigo.
4: Sí, a ver, hay que aprovechar, tener una eminencia
1: No la falles,
4: del fútbol.
1: no la
0: Gracias. No,
1: falles,
0: no, no.
1: Elorio.
4: Oh, no, no, hombre, yo fallo todas a comparación de don Enrique. Don Enrique, le quería preguntar, hablando un poco y ligando el tema de los líderes y cómo ha resurgido Pumas en este último semestre, después de que en el 2025 no clasificó. Usted conoce de pies a cabeza la casa, sabe cómo se trabaja, sabe cómo es la forma de pensar y cómo es el canterano. Hoy Pumas está dirigido por un canterano que le ha metido otra vez, don Enrique, garra, corazón, además de la cancha, también en las conferencias de prensa, también metiéndole el pecho al equipo contra las críticas, con la gente. Hoy me parece que hay una unión que le va a ayudar, justo lo decía en la respuesta que le dio a David, ¿no? Le va a ayudar mucho esa unión con la gente. Pero ¿cómo ve usted, don Enrique, el trabajo de Efraín Juárez?
0: Pues sale, ya lo acabas de decir tú todo completamente. Ha en un momento dado entendido lo que son las raíces de Pumas, lo que es la filosofía de lo que es Pumas, tanto como la universidad, por los estudios, por los estudiantes, por la máxima casa de estudios, como por lo, la gente que de alguna manera en la cancha se formó. Eso es lo que ha vuelto a resurgir. Si no empieza en cantera, ahora ojalá lo trasladen también mucho más a la cantera. Pero ahorita lo que está haciendo es tratar de ver, no lo puedes uno olvidar todo lo que ha hecho Efraín ahorita, primer lugar de la temporada cuando nadie pensaba que podía estar. Era un técnico que de alguna manera estuvo en Colombia, logró ser campeón, lo criticaron muchísimo, viene, comete una, yo se lo dije de alguna manera al aire, comete un, para mí, un error de haber hecho eso, unas señas obscenas, pidió una disculpa, pero dentro de todo lo que hace él, es auténtico. Entonces ha demostrado con trabajo que es profesional y con su cuerpo técnico, y también que la gente que está al lado están entendiendo lo que es la filosofía de Pumas. Por eso la gente está yendo al estadio, por eso la gente quiere que gane el campeonato, por eso la gente ahora se ha vuelto presionándolos, pero con la presencia, pero también apoyándolos.
4: Oiga, don Enrique, ya la última. ¿Sí? Pero justamente en ese tema de la urgencia que tiene de Pumas del título 15 años y la falta de canteranos, ¿no es dejar el tema de la cantera a un lado porque la urgencia es el título?
0: A ver, no, cada uno tiene su forma de ver las cosas. Ojalá todos fueran los perfectos. Tener la cantera, de ahí salieron la mayoría de los jugadores, que tuvieran los mejores extranjeros para que pudieran hacerlo, los mejores veteranos, aunque fueran de otros equipos. Lo ideal es una cosa preciosa, pero lo ideal en ninguna parte del mundo existe. Entonces Pumas ha logrado ahorita, ¿qué? Hay que juzgar al Pumas de ahorita, el que está trabajando bien por los resultados, el que puede ser campeón por los resultados y la posición en la tabla, el que va a jugar en su cancha todos los partidos que le toque y que tiene una gran ventaja, que no se la regalaron, lo logró en la temporada regular, y cada uno de los jugadores está rompiendo el alma de acuerdo a lo que es la filosofía de Pumas, su ADN, la garra, la lucha, pero también aunado de buen fútbol, porque no podemos negar que Pumas está jugando mal, está jugando muy bien. Okay. Está avalado. Oye, Enrique, con mucho talento.
3: David, una pregunta más, ¿tienes?
5: Sí, nada más, don Enrique, totalmente de acuerdo con usted, pero el tema que mencionaba Celorio, yo creo que no puede justificar Pumas el que esté buscando un título y no poner atención en las fuerzas básicas. Yo veo a estos jugadores, a este chico Jordan Carrillo, que la verdad está jugando a un nivel excepcional. No hay por él una opción de comprarlo porque pertenece al Santos.
0: Sí.
5: Es una pena. Pero yo veo que Pumas trae jugadores de otros equipos, cuando antes Pumas, bueno, usted mismo producía, fue un producto de su cantera, de sus fuerzas básicas. Tiene que trabajar mucho en ello Antonio Sancho.
0: Claro, pero todos tenemos razón, Raúl. Pero también digo, Raúl, David, pero ¿sabes qué? No podemos negar la otra parte. Estás compitiendo. Entonces, si tienes eso para competir, ¿cuándo vas a trabajar mejor? ¿Cuando tengas, te esté yendo bien? Claro. ¿O cuando tengas todas las críticas del mundo? Que no hay dinero, que no metes esto, que por qué no haces lo otro. Tú no te puedes estar tanto guiando por todo lo que pase. Tienes que estar consciente que tú eres una cantera natural desde hace muchos años. Era la mejor cantera del fútbol mexicano, siempre fue. Ahora lo ha perdido. Bueno, pues si ahorita de esta manera estás encontrando la fórmula para hacerlo, bueno, trabaja también. Tienes extraordinarias instalaciones para trabajar la cantera. Tienen toda la razón los que dicen que faltan los canteranos. Bueno, es un canterano el que es técnico, ten la plena seguridad que están trabajando ya, y con Sancho, yo lo conozco, que es otro canterano, me encanta porque yo me lo llevé a Tigres, allá de jugador y después de directivo. Entonces, todo mundo tiene que estar trabajando, pero prefiero trabajar, David, en un ambiente triunfador,
5: sí, de acuerdo,
0: peleando un campeonato, a que me estén criticando de todo y pues, no hay cantera, pero tampoco juegas, tampoco ganas, tampoco el público va a los partidos. Entonces, no todos podemos tener todo al mismo tiempo.
3: Pues ahí está una voz autorizada, Enrique Borja. Muchas gracias por tomar la llamada, Enrique.
2: Saludos.
0: Al contrario, un gusto abrazo, con ustedes y a tu público. Abrazo a todos.
3: Nada más. Por último, ¿me podrías decir el marcador el domingo?
0: Pregúntaselo, si no, tanto a Jardine como a Efraín te van a decir un marcador a favor. No me lo preguntes a mí.
3: Dale, no la falles, Borja. Gracias. Vamos a una pausa. Esto es MBC Deportes. Volvemos.

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2: la temperatura en la Ciudad de México, 26 grados centígrados.
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3: 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Pausa, ya volvemos.
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2: Bueno, ya queda poco tiempo para despedir este programa, mi querido Rodrigo, mi querido Paco. Algo que quieran agregar, díganme, ¿cómo va a estar este partido este fin de semana?
5: Semifinal, yo creo que avanza Pumas, avanza Tigres, esa va a ser una semifinal, avanza Cruz Azul y avanza Pachuca. Yo
2: Cruz creo que Azul, esa va... Pachuca, Tigres contra Pumas. Pumas.
6: Tú, Paco. Me voy exactamente igual. Me parece que Toluca está más enfocado en lo que pudiera ser la Conca Champions.
5: Pero ya no pega, ¿no? Porque ya la final es hasta el 30 de mayo, ¿no? Entonces podía...
6: Bueno, igual y sí.
2: No, porque para que juegue y vea la final de la Champions, ¿no? Desde su casa.
5: Que es el mismo día también.
6: Exactamente. Ese mismo día es la final.
5: La final de la Champions va a ser a las 10 de la mañana, hora del centro.
2: En la concentración.
5: Con The Killers. Exactamente. Burro, tú.
2: Yo creo que va a pasar Tigres, va a pasar el Pachuca, yo creo que sí va a pasar el América, fíjate.
5: Pero lo estás diciendo, con tu americanismo recalcitrante.
2: Analizándolo. Para mí fue un desastre el América esa temporada, lo dije.
5: Pero va a avanzar el CU.
2: Pero yo creo que sí va a avanzar.
5: Yo no creo. Okay. ¿Tú, Alan?
3: Yo creo que avanza Tigres, avanza Cruz Azul. Me la voy a jugar por Toluca, ya están ahí, entonces yo creo que si pueden gestionar de buena forma van a intentarlo y me voy con el América.
2: ¿También?
3: Sí.
2: Ahí estaremos.
3: Y va a estar difícil porque Pumas.
5: Bueno, yo voy bien, con Pumas.
3: Pero sí creo que la América puede por ahí despertar.
2: Bueno, señores, pues es viernesito. Pásenla bien este fin de semana.
6: El cuerpo lo sabe.
2: A toda la gente que nos escucha, nos vemos el próximo lunes. Nos vemos, sí, ¿no? Y nos escuchamos el próximo lunes aquí en MBC Deportes. Muchas gracias. Gracias.
3: Abrazo.
2: Nos vemos con las noticias.
3: ¿Quién viene? ¿Quién?
2: Mi hermana Pamela Cerdeira con las noticias. Gracias. Y muy buenas tardes.

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Ayer cerrábamos con esta noticia de que los niños tendrán prácticamente 3 meses de clases. Hoy la presidenta respondió como si no tuviera idea de que esa decisión se hubiera tomado antes de que se tomara, como si ella no hubiera tenido nada que ver, sorprendida, se veía molesta. Pero bueno, esa es solo una interpretación a las respuestas que dio en la mañanera. Cuesta trabajo pensar que no lo sabía antes de que esto se decidiera. Lo que sí queda claro es que el gobierno protege a los niños del calor, el gobierno protege a los niños del tráfico del mundial, pero de la ignorancia no, de esa no hace falta, porque entre más haya, mejor. Soy Pamela Cerdeira, comenzamos.

0: pues esta actividad, este gran momento que va a vivir nuestro país y que pues muchos mexicanos y mexicanas nos gusta el fútbol y estamos pendientes del mundial. Entonces se hizo esta propuesta de que se adelantaran las vacaciones, pero pues también tiene que considerarse los días de clase de las niñas y los niños. Entonces una propuesta, todavía no está el calendario completo y pues vamos a esperar a que se defina ya de manera definitiva, ¿no? Pero adelantar, viene una propuesta de los propios maestros y de los secretarios de Estado, de Educación, perdón, de varios de los estados.
1: Bueno, ayer se hizo una propuesta y vamos a revisar ya la fecha final, sobre todo de regreso de clase. Vamos a salir el 5 porque hay muchos estados ya que tienen altas temperaturas y también está el tema del mundial. Entonces salimos el 5, los maestros salen el 12 por las labores administrativas, pero vamos a revisar la fecha de regreso.
2: Creo que esta decisión les puede resultar contraproducente porque en las secciones en las que tenían duda de participar o no, por la razón de que sus representantes sindicales no les llaman, ahora sin esa preocupación de alguna sanción económica o administrativa, saldrán también a acompañarnos en esta movilización.
3: Ciclo escolar sin que se vea afectado ni los aprendizajes ni el ambiente familiar, ¿verdad? Ni las familias por este cierre súbito. Entonces, pues bueno, queremos tener nosotros un diálogo, sentarnos, ¿verdad?, con autoridades y ver qué es lo mejor, ¿verdad?, para los niños, niñas y adolescentes.
4: Oso, esa es la palabra, de verdad. Qué oso, qué comunicación más desastrosa. Ayer, después de este video que publicó la Secretaría de Educación Pública, pedimos entrevista con el secretario de Educación, Mario Delgado, y la respuesta fue, pues nos vamos con la información y el comunicado, y eso es lo que tenemos, y ahí estaba, bueno, el video explicando que ya todos los secretarios de Educación se habían puesto de acuerdo y que las clases definitivamente iban a terminar el 5 de junio y que iban a regresar los niños a la escuela el 31 de agosto, con una especie rara de 2 semanas previas para que se pusieran al tiro con los conocimientos, pero prácticamente pues 3 meses de vacación. Y esta historia de, bueno, pues también el calor, en su momento en el comunicado en video oficial dijo por diversas solicitudes y situaciones, y la presidenta hoy pues da una respuesta extraña, entre ellas todavía no está el calendario oficial, pero la SEP ya lo había publicado. Por otro lado, las preguntas, ¿qué va a pasar con la...

0: educación y las escuelas privadas. Y por supuesto, de volada, quienes levantaron la mano para decir, oigan, 3 meses es en serio por el mundial, esto va a caer especialmente en la carga de trabajo de las mujeres. Y he leído unos comentarios en redes sociales que me sorprenden todavía más, me sorprendo más que la presidenta con el tema, de decir, es que... ¡qué padre! Ahora vamos a, yo disfruto mucho tener a mis hijos en mi casa. Yo también disfruto tener mucho a mis hijos en mi casa, pero ¿qué pasa con aquellas mujeres que tienen que salir a trabajar fuera de casa y ese tiempo en el que los niños no van a estar en la escuela y que tienen actividades económicas y va a recaer sobre ellas el tema? Yo me imagino que todas aquellas personas que están escribiendo, qué bonito, a mí, yo amo tener a mis hijos en casa, estarán haciendo homeschooling, supongo, nada más por el mero disfrute de tener a sus hijos en casa, ¿no? Y los otros comentarios de vatos así de, está muy bien porque entonces ahora las madres presentes podrán formar a sus hijos porque las escuelas no son guarderías. No, no son guarderías, son centros educativos que por cierto no van a estar dando educación, que por cierto estamos de la patada y tanto necesitamos. En fin, Luis Rox, ¿cómo están?
1: ¿Qué tal, Pam? Rox Auditorio, buenas tardes, muy bien. Pues sin duda este es uno de los temas del día. Me imagino que el optimismo con el que el día de ayer el secretario de Educación compartía esta información, pues no se esperaba la ola de críticas. Me imagino que pensaba que todo el mundo iba a decir padrísimo, todo el mundo vamos a poder ver muy a gusto el mundial, pero pues la verdad es que no, los datos ya están surgiendo. El Instituto Mexicano para la Competitividad publica esta tarde información sobre lo que va a recaer en materia de cuidados en los hogares mexicanos. Un mes menos de clases podría sumar 100 horas adicionales de cuidados, tomando en cuenta que una jornada escolar equivale a 5 horas al día. Entonces serían pues 100 horas extra las que le van a cargar a las familias por esta alegre decisión que a todas luces pinta hacerle la tarea a una movilidad mal planeada y que desde ya también quería abonar la jefa de gobierno Clara Brugada con su también muy alegre sugerencia de a las empresas para que llevaran a sus empleados a hacer home office porque sean buena ondita, se viene el mundial, hay que tener menos tráfico en las calles. En este sentido esa medida se lee igual, pero por supuesto con un impacto más profundo en un país que tiene un rezago educativo que se puede leer y se tiene documentado desde muchísimos años, Pam.
0: Ah, por cierto, yo que me estoy peleando con los comentarios de internet, encontré también otro maravilloso, así de, nosotros teníamos 2 meses de vacaciones y salimos bien. Cada vez que alguien se refiere a algo que en su generación sucedió de una forma y el resultado es bueno por cómo están ellos, me dan ganas de decir, ¿Está usted seguro que salimos bien? La educación, México nunca ha tenido una educación de la que podamos presumir nuestros altos niveles de comprensión lectora. O sea, siempre hemos estado quedándole a deber a nuestras infancias, incluida a nuestra generación. Entonces decir, pero nosotros estuvimos bien, me parece un poco mediocre.
1: Sí, claro, y también en redes se comentaban incluso maestros que decían, pues ya, ¿para qué se quejan si sabemos que en esos últimos días ya nos hacemos bien patos?
2: Pues no, estimado, ese es otro tema. Sí,
1: gracias por reconocerlo, pero ese es otro tema que hay que atender. Pero bueno, el comentario ganador, yo se lo doy al que posteó por ahí en Facebook, justamente en tus redes sociales, que dijo, pues que mejor que adelanten el fin del sexenio.
0: Eso no estaría mal. El problema es que vamos a poner en su lugar, híjole. Yo no sé, me da más miedo, porque yo soy una, pues ya no sé si llamarme optimista o pesimista, pero soy una optimista, pesimista, sí, las dos, optimista, pesimista, eso sí se puede, van a entender a qué me refiero, porque yo creo que siempre podemos estar peor.
1: Claro.
0: ¿Cómo lo llamas a eso?
2: Sí, yo estoy muy triste, pero vamos a escuchar a lo largo del programa La Salida Corte a algunas personas que te compartieron sus opiniones y también algunas opiniones que rescató Viri, nuestra pequeña reportera emergente. Y una de las cosas que ella descubrió es justo todo el comercio que se genera gracias a las escuelas y el trabajo que no se va a estar generando a partir de estos 3 meses de vacaciones, lo cual tampoco está en la mesa.
0: Bien, Viri, es un ángulo muy importante.
2: Exactamente. Pero bueno, Pam, rapidísimo, ya les había platicado a lo largo de este espacio que yo un poco veo con ojos de recelo a Dave Grohl, quien fuera baterista de Nirvana y ahora líder de los Foo Fighters, porque siento que vive su duelo, el duelo del fallecimiento de Kurt Cobain y después también de su último baterista, muy, muy a la par del comercio, ¿no? Como muy explotando ahí el duelo. Y resulta que el lunes dio una entrevista en The Late Show, en donde dijo que en 1994 muere Kurt Cobain, y él dijo, la verdad es que yo no me veo tocando en ninguna otra banda, entonces estoy muy triste, y como estoy muy triste voy a rentar un coche, me voy a ir por toda Irlanda para encontrarme, y en medio de una carretera rural vio a un chavo con una playera de Kurt Cobain y dijo, esta es una señal del destino para seguir haciendo música. La verdad es que el duelo no le duró mucho, porque ese mismo año fue que formó a los Foo Fighters y tomó eso como una señal del destino y de la importancia que es su música para él mismo y para las demás personas. En fin, por ahí lo dejo sobre la mesa, ya ustedes nos dirán qué piensan, pero por eso vamos a escuchar un poquito de guitarrazos hoy.
0: Me parece perfecto, el viernes es lo más adecuado para ello. ¿Ya estamos, Rox?
2: Ya estamos.
0: Gracias, vamos con la información.
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0: Pues a pesar de que la Secretaría había difundido ya este nuevo calendario escolar el día de ayer con las modificaciones que se anunciaron, resulta que siempre no. La presidenta dice que es una propuesta. Cuéntanos, Hatsiri Magallanes, buenas tardes.
4: Así es, ¿qué tal, Pamela Luis? Buena tarde. La presidenta Claudia Sheinbaum aseguró que el eventual adelanto del fin de ciclo escolar 2025-2026 planteado por el titular de la SEP, Mario Delgado, pues deberá primero revisarse también para garantizar que las niñas y los niños no pierdan clases. Lo dijo el día de hoy en la conferencia mañanera, en donde explicó que esta propuesta anunciada por el titular de la SEP pues surgió de planteamientos hechos por autoridades educativas estatales y también por integrantes del magisterio, esto en el contexto de la Copa Mundial de Fútbol de este año. La jefa del Ejecutivo planteó también que entre los factores considerados están las afectaciones de movilidad, pero también las de logística previstas en el Mundial, así como las altas temperaturas en varias entidades del país. Comentó que se va a buscar equilibrar el interés social que genera la justa deportiva con la obligación también de cumplir los días efectivos de clase. Y bueno, finalmente comenta que el calendario escolar pues aún no está concluido y será revisado antes de publicarse de manera oficial. Vamos a escuchar cómo lo dijo.
5: En el marco de pues esta actividad, de este gran momento que va a vivir nuestro país y que pues muchos mexicanos y mexicanas nos gusta el fútbol y estamos pendientes del Mundial. Entonces hizo esta propuesta de que se adelantaran las vacaciones, pero pues también tiene que considerarse los días de clase de las niñas y los niños. Entonces una propuesta, todavía no está el calendario completo y pues vamos a esperar a que se defina ya de manera definitiva, ¿no? Pero adelantar viene una propuesta de los propios maestros y de los secretarios de Estado, de Educación, perdón, de varios de los estados.
4: El reporte que tenemos.
0: Muchísimas gracias, Hatsiri.
4: Buenas tardes.
0: Buenas tardes.
1: Y ojo, Pan, porque el secretario de Educación Pública, Mario Delgado, matizó también como la presidenta al hablar de este plan de recortar el ciclo escolar. Dijo que es una propuesta que todavía se está analizando, pero pues sí dijo que las clases terminarán el 5 de junio. Escuchemos.
6: Bueno, ayer se hizo una propuesta y vamos a revisar ya la fecha final, sobre todo de regreso de clases. Vamos a salir el 5 porque hay muchos estados ya que tienen altas temperaturas y también está el tema del mundial. Entonces salimos el 5, los maestros salen el 12 por las labores administrativas, pero vamos a revisar la fecha de regreso.
7: ¿Hay una duda con respecto al tema educativo? ¿Si esto podría afectar a la...
6: Claro, lo que no queremos es que haya afectación a la parte
7: educativa. ¿Y el rezago educativo?
6: Vamos a revisar la fecha de regreso.
0: Híjole. Bueno, la Coordinadora Nacional de Trabajadores de la Educación señaló que el gobierno federal tomó esta decisión para afectar su paro y las movilizaciones que habían anunciado en el marco del Mundial. Alberto Zamora, cuéntanoslo todo. Buenas tardes.
8: ¿Qué tal, Pamela? Luis, muy buenas tardes. Así es, la Coordinadora Nacional de Trabajadores de la Educación acusa al gobierno de México pues de buscar de desactivar el paro indefinido de labores y las manifestaciones que van a realizar los docentes en el mes de junio. Filiberto Frausto, el secretario general de la sección 34 de Zacatecas e integrante de la CENTE, señala que la decisión de modificar el calendario tiene el propósito de evitar que los profesores estén en las calles exponiendo sus demandas ante miles de visitantes. Advierte que ahora con más razón van a realizar este paro de labores, considerando que no tendrán el riesgo de sufrir descuentos en su salario porque no habrá clases. Escuchemos.
9: Habremos de participar con mayor entusiasmo en esa movilización. Además, creo que esta decisión les puede resultar contraproducente porque en las secciones en las que tenían duda de participar o no, por la razón de que sus representantes sindicales no les llaman, ahora, sin esa preocupación de alguna sanción económica o administrativa, saldrán también a acompañarnos en esta movilización.
8: Y bueno, la CENTE sostiene que las autoridades educativas buscan proteger los intereses de los organizadores del Mundial bajo el argumento de que se está modificando el calendario escolar por las altas temperaturas y bueno, mantiene esta convocatoria, este paro, hasta, ellos dicen, lograr la abrogación de la ley del ISSSTE de 2007. Pamela, Luis, el reporte.
0: Gracias, Alberto. Buenas tardes. Pues ahí está, no habrá paro de labores porque pues van a estar de vacaciones, pero sí se van a manifestar. Se va a poner interesante.
1: Y esto, Pam, vaya que generó reacciones. El Partido Verde en la Ciudad de México informó que pedirá al gobierno capitalino alternativas de cuidado infantil. También hubo críticas desde Movimiento Ciudadano. Su dirigente Jorge Álvarez Maínez señaló que propondrán que el gobierno pague a personas cuidadoras por este mes y los 10 días extras de vacaciones. Y tampoco la Coparmex avaló esta propuesta al considerar que no es pertinente.
0: Vamos a tener una mesa más adelante sobre este tema, no se la pueden perder y además nos va a encantar recibir también sus comentarios y opiniones. Bueno, en la Cámara de Diputados, los integrantes de la oposición dijeron que es una decisión equivocada y llamaron a los padres de familia, imagínense, a ampararse. Cuéntanos, Angélica Melín. Buenas tardes, Angélica.
10: Hola Pamela, hola Luis, con el gusto de saludarlos y también a los amigos que nos escuchan. Bien lo comentan, la oposición desde la Cámara de Diputados se manifestó en contra, tajantemente contra estas disposiciones anunciadas por la Secretaría de Educación Pública y bueno, pues en este entendido de que se adelanta el cierre del ciclo escolar vigente para que, bueno, pues los alumnos estén desde más de un mes de anticipación, como se tenía previsto, ya en sus casas. Esto ha dicho la Secretaría de Educación Pública para que se lleven a cabo las actividades del Mundial y que, bueno, los alumnos no sufran por el calor. Los legisladores del Partido Acción Nacional fueron tajantes en reprobar esta determinación de la Secretaría de Educación Pública y también pues calificaron el hecho como muy preocupante para las familias, para los padres de familia, que van a tener que hacer milagros y maravillas para que sus hijos pueden estar atendidos en casa cuando se tenía previsto que estuvieran en las escuelas. Las diputadas del PAN, Paulina Rubio y también Genoveva Huerta, bueno, pues reclamaron fuertemente a la SEP por esta determinación. Vamos a escuchar lo que dijo la diputada Huerta.
11: Sin consulta previa y de espaldas a la ciudadanía, la SEP de Mario Delgado decidió cerrar el ciclo escolar este 5 de junio. Por un plumazo político nos dejan a la deriva. Esta no es una medida pedagógica, es una concesión política para consentir al CENTE y lavarse las manos ante la falta de infraestructura para el calor. Mientras ellos celebran acuerdos de escritorio, las familias mexicanas enfrentamos el caos. ¿Quién cuidará a los niños? ¿Cómo trabajamos con las escuelas cerradas por casi 90 días?
10: Así también lo cuestionó la diputada Rubio Fernández, que es vicepresidenta de la Cámara de Diputados. Vamos a escucharla.
12: ¿De verdad no miden el problema en el que meten a millones de padres y madres que trabajan? ¿De verdad no miden el problema en el que meten a la ciudadanía que ahora tendrá que buscar en dónde dejar a sus hijos poco más de un mes que se les ocurrió terminar las clases antes con el pretexto del Mundial? Nos queda claro que la mayor preocupación de Morena es que, pues simplemente, el pueblo quede ignorante.
10: Esos fueron los pronunciamientos de los legisladores del PAN. Por el Movimiento Ciudadano, la también secretaria de la mesa directiva de la Cámara, Laura Ballesteros, de plano convocó a los padres y madres de familia que se quieran animar a defenderse legalmente contra esta medida que anunció la SEP el día de ayer, bueno, pues a que incluso promuevan un amparo. La diputada Ballesteros Mancilla señaló que está dispuesta a brindar ayuda y asesoría legal a los padres y madres que quisieran promover un amparo para frenar esta determinación de la Secretaría de Educación Pública y, bueno, pues tomar las previsiones legales que se pudieran revertir. Esas fueron las reacciones de San Lázaro.
0: Gracias, Angélica. Buenas tardes.
10: Hasta luego.
1: Y por otro lado, la Coalición por el Derecho al Cuidado Digno y Tiempo Propio de las Mujeres expresó su preocupación y rechazo por estos cambios al calendario escolar. Solicitó a la SEP reconsiderar la decisión al advertir que cuando los menores se quedan en casa, el trabajo de cuidados aumenta y en México sigue recayendo de manera desproporcionada sobre las mujeres, exhibiendo que las políticas públicas no son neutrales. Y cambiando de tema, la presidenta Claudia Sheinbaum adelantó en la mañanera que buscará una nueva llamada con su par en Estados Unidos, Donald Trump, para hablar de las acusaciones contra el gobernador con licencia de Sinaloa, Rubén Rocha Moya, y otros asuntos de la agenda bilateral.
5: Nosotros siempre vamos a defender la soberanía, vamos a defender el derecho de México, vamos a defender el cumplimiento de la ley, vamos a solicitar pruebas cuando se presente una situación como la que vivimos. No queremos injerencia en los asuntos políticos de México porque no la debe haber. Pero eso no quiere decir que no busquemos siempre una buena relación por el bien de los mexicanos que viven allá y por el bien de la relación de ambos países. Siempre diciendo lo que pensamos, sin bajar la cabeza, con orgullo de ser mexicanas y mexicanos, con dignidad, defendiendo a México, pero buscando una relación cordial.
0: Agarrándonos de piñata en Estados Unidos, Trump insiste con el tema de los cárteles gobernando el país. Cuéntanos, José Díaz Briceño, buenas tardes.
13: ¿Qué tal, Pam? ¿Qué tal, Luis? Cerramos esta semana aquí en Washington con un pronunciamiento más del presidente Donald Trump sobre cómo los cárteles del narcotráfico gobiernan México. Eso es lo que dijo durante un evento en el que celebraba el Día de las Madres en el Jardín de las Rosas de la Casa Blanca. Hay que hacer notar que esta es la segunda vez que el presidente Trump se refiere al tema, pues hace dos días ya contábamos en este mismo espacio cómo el presidente Trump aseguraba que si México no hacía su trabajo en combatir a los cárteles, Estados Unidos lo haría. La declaración de Trump obviamente es relevante dado que pues llega una semana después tras conocer esta explosiva acusación criminal por narcotráfico contra el gobernador con licencia de Sinaloa, Rubén Rocha Moya, y otros 9 individuos. Escuchemos directamente las palabras del presidente Trump sobre el control del narcotráfico en México.
14: Ustedes verán que el tráfico de drogas bajará bastante. Ustedes lo verán como baja. La mayor parte llega a través de México. Tenemos un problema porque los cárteles gobiernan México. Nadie más, los cárteles, simplemente lo gobiernan.
13: El presidente Trump estaba presumiendo su estrategia de bombardeos en contra de presuntas narcolanchas en el Mar Caribe y en el Océano Pacífico, en la que han muerto pues más de 190 personas y que el presidente Trump asegura ha detenido el tráfico marítimo de drogas, y es por eso que ahora asegura está enfocándose en atacar las drogas que llegan por tierra. Para cerrar, hay que decir que esto llega después de fuertes declaraciones esta misma semana del procurador interino de Estados Unidos, el señor Todd Blanche, quien ha asegurado que más acusaciones en contra de políticos mexicanos que protejan al narcotráfico podrían llegar próximamente. Y por último, también llegan justamente después de esta pues grave decisión e inédita del Departamento de Estado, asegurando que la actuación de los consulados mexicanos en territorio estadounidense será puesta a inspección. Son un total de 53 las representaciones consulares mexicanas que están presentes aquí en Estados Unidos. Luis y Pam, esta es la información desde Washington.
0: Oye, cada vez que habla de que ya los está combatiendo por tierra, ¿especifica de qué forma o no?
13: Yo creo que el presidente Trump no tiene los detalles concretos sobre cómo tanto las diversas dependencias, el Departamento de Justicia, el Departamento de Estado, el Departamento del Tesoro están usando para combatir a los cárteles, pero sin duda es algo que de lo que él ha estado informado de una u otra manera, pero es claro que, por ejemplo, acciones como la decisión de, por ejemplo, sacar de los permisos para que bancos mexicanos puedan tener correspondencia con algunos bancos estadounidenses, como ocurrió recientemente, u otras extradiciones, no es algo que el presidente Trump maneje a detalle. Como sabemos, a él lo que le gusta son acciones militares fuertes, y es por eso que él repite insistentemente con la posibilidad de ataques directos sobre México.
0: Ok, pues estaremos al pendiente. Muchas gracias.
13: Gracias.
1: Hasta aquí, Pam, el primer resumen informativo.
0: Gracias, Luis. Vamos a una pausa, regresamos con la mesa sobre el tema de la SEP. Manden sus opiniones, nuestro WhatsApp 5533329585.
15: Que no les avisaron a ningún padre de familia con tiempo, les modifican las fechas como si fuera tan fácil mover a unos niños 3 meses sin hacer nada. Nosotros como trabajadores de transporte escolar no estamos de acuerdo. ¿Por qué? Porque nos modifican todo el plan de trabajo. Entonces, supuestamente debe de ser una propuesta, a lo que tengo entendido. Veremos que no pase.
16: Pues mal, porque se los va a olvidar las cosas de las que aprendimos, y además porque tenemos que, todos que trabajar, y, o sea, sí, sí está bien para ir de vacaciones, sí, todo para ir a Cuernavaca y todo eso, pero no tanto.
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9: No me gustaría que acabaran las clases. Es más divertido estar en la escuela que en la casa.
10: Miren, justo pensábamos que entre quienes habían hecho esas solicitudes para que la escuela acabara antes y tuvieran 3 meses de vacaciones, pues podrían quizá haber estado los niños. Pero aquí está el tema. Ayer el secretario de Educación Pública anunció en un video que, de acuerdo con los secretarios de los distintos estados, se había definido que las clases acababan antes de que acababan el 15 de julio al 5 de junio para regresar a clases hasta el 31 de agosto, lo que deja 3 meses de vacaciones. El Mundial, luego llegó el uno asumía que por el Mundial, ¿verdad? Luego llegó, por supuesto, este comunicado que decía el Mundial, y el calor también como razón para dejar a los niños tanto tiempo sin clases. Una decisión que además recae principalmente sobre quienes hacen labores de cuidado, mujeres. Nos acompañan en esta mesa Patricia Vázquez del Mercado, presidenta ejecutiva de Mexicanos Primero. ¿Cómo estás? Qué gusto saludarte.
11: Igualmente, Pamela, un gusto estar aquí esta tarde contigo.
10: Gracias. Está también Alma Rosa Colín, integrante de la Coalición por el Derecho al Cuidado Digno y Tiempo Propio de las Mujeres. ¿Cómo estás? Buenas tardes.
12: Buenas tardes. Un gusto estar con ustedes para compartir las reflexiones sobre el tema.
10: Muchísimas gracias por acompañarnos. No sé si tenemos a Guadalupe Hernández también en la línea.
13: Buenas tardes.
10: ¿Cómo estás, Guadalupe? Buenas tardes.
13: Muy bien. Un gusto estar aquí con ustedes.
10: Guadalupe Hernández es supervisor escolar, y ya que te tenemos aquí, arrancamos contigo, Guadalupe. ¿Qué opinas de esto?
13: Pues considero que el reto no está solamente en suspender las clases, sino en construir estrategias responsables si el caso son las altas temperaturas, ¿no? Y respecto a los cambios que genera pues un evento tan grande como el Mundial, y que ya saben, con anticipación, pues se debería de haber tenido un plan, si ese era el motivo, donde se pudieran adaptar horarios, no sé, fortalecer todos esos espacios, porque pues no en todo el país se van a realizar estas actividades de partidos, ¿no?
10: Claro, son 3 ciudades. Ahora, dime, ¿qué implica para maestras y maestros el que les hayan quitado pues un mes, 10 días del plan para llevar a cabo y terminar los planes de estudios?
13: Pues tenemos actividades planeadas. La propia Secretaría te exige planeaciones. Tenemos todas las actividades administrativas, todas las actividades que tienen que ver con lo pedagógico. Las maestras tienen seleccionados, es un programa analítico donde seleccionan todos los procesos de aprendizaje, e interrumpir en este momento y evaluar con lo que tienes, si nos centramos en lo pedagógico, es inventar, es el sesgo que siempre vamos a tener para la toma de decisiones del próximo ciclo.
10: Patricia, ¿cómo ves tú?
11: Pues yo no puedo, bueno, primero más que coincidir con lo que dice la maestra Guadalupe, me parece que hay todo un trabajo, Pamela, desde que se planea el ciclo escolar desde la Secretaría de Educación, que implican una serie de decisiones, de planeaciones, de consideraciones, incluso hasta presupuestales, Pamela, ¿no? Entonces, yo manifestaría, además de lo que dice Guadalupe, una preocupación, sobre todo por la manera de tomar la decisión, desdibujando a las diferencias del país, ¿no? Tenemos un país heterogéneo, tenemos un país que de por sí, Pamela, nos cuesta mucho trabajo garantizar el cumplimiento de un ciclo escolar completo, ¿no? De 185 días estamos reduciéndolo a 156, además sin considerar, sin dialogar, sin haber acordado con las familias, ¿no? Que al final son también, ¿no? Corresponsables y copartícipes de lo que pasa en las escuelas. Entonces, yo reforzaría mi postura diciendo, Pamela, que nos debe de ocupar exigirle a la autoridad educativa una estrategia concreta, como lo dice Guadalupe, una estrategia que hable de qué significa la nivelación académica, una serie de acciones que visibilicen y que prioricen a las comunidades más alejadas, con mayor marginación, que de por sí siempre están en rezago. Y bueno, no puedo dejar de mencionar cómo esto impacta, no solamente impacta a los millones de estudiantes, sino imagínense, más de 120 millones de personas estarán siendo recipientes y viviendo la consecuencia de una decisión que se toma desde el centro, ¿no? Y además, obviamente, invisibilizando todos los retos que tiene el sistema educativo ya desde hace muchas décadas.
10: De los retos del sistema educativo, ¿a quiénes van a llevar esas cargas, Alma?
12: Pues por supuesto que la mayor carga va a caer aparentemente primero en la familia, pero sabemos que dentro de la familia es fundamentalmente a mujeres. Y yo quisiera enmarcar pues toda esta polémica en una demanda que desde el movimiento feminista hace dos décadas prácticamente empezamos con mayor fuerza, aunque ha sido pues todo el siglo pasado un motivo de discusión, y que tiene que ver con el uso del tiempo, cómo está distribuido y quién fundamentalmente se encarga de brindar los cuidados, sobre todo hacia las infancias, pero no solo. También están las personas adultas mayores, personas con discapacidad, o personas que están cursando por algún tipo de enfermedad, ya sea crónico, degenerativa o temporal. Pero bueno, lo que nos trae aquí el motivo es qué pasa con un movimiento en el calendario escolar, que significaría tener a millones de estudiantes en la educación básica, pues fundamentalmente en casa, y que entonces toca las dinámicas familiares de cómo se tiene que reorganizar para un periodo de tiempo que no se tenía contemplado. Y sabemos que todo aquel tiempo que no esté organizado desde el Estado, que no esté planeado debidamente, va a caer en los hombros de las mujeres. Entonces estamos hablando aquí de una dinámica que impacta fundamentalmente a dos poblaciones. Por una parte es el derecho a la educación de las infancias, un derecho a la educación digna, con calidad, pero también a un cuidado digno, procurado, bien procesado, que esté bien planeado. Y por eso es que hay una discusión, yo diría a nivel mundial y particularmente en nuestro país, sobre la construcción de un sistema de cuidados. Este es uno de los puntos centrales. La Secretaría de Educación tiene un papel fundamental porque está albergando a una de las, es la principal población en nuestro país, porque tenemos una población sobre todo joven, en este caso en los primeros años de vida, de 0 a 14 años, y justamente el hecho de que no haya suficientes primero espacios que estén planeados para un momento de volverlos a recibir en casa y que dejen de asistir a la escuela, pues ahí se genera una complicación. Hay toda una problemática que se ha estado pues cuestionando porque desaparecieron las escuelas de tiempo ampliado, que eso significaba justamente restar tiempo a las infancias, adolescentes, para estar en este espacio desde la protección del Estado. Y que también, por ejemplo, en los niveles de preescolar, pues se movieron las estancias infantiles. Si recordamos, es una discusión de hace unos años. El problema, por supuesto, no se ha acabado. Se ha volcado en esta discusión sobre la construcción de un sistema de cuidados. Ahí nos encontramos mucho en la demanda, no solamente desde el movimiento feminista, me parece muy importante decir, desde quienes trabajan con las infancias, quienes están con adultos mayores, Es muy potente el movimiento que tienen las familias, las mujeres activistas que están cuidando a sus infancias con algún tipo de discapacidad. Me parece que esas son las poblaciones fundamentales, pero incluso aquí también se toca todo lo que tiene que ver con el trabajo doméstico remunerado. Entonces, es una temática mucho, muy amplia y por eso de acuerdo con que cualquier decisión que se tome de este tipo tiene que ser articulada interinstitucionalmente y, por supuesto, también en diálogo con la sociedad, con esta sociedad civil organizada, donde estamos nosotros como organizaciones también, está la academia, están activistas, están mujeres que cuidan. Es muy, muy amplio el movimiento que existe actualmente.
10: Híjole, yo las escucho, Alma, con esta parte de todos a quienes habría que consultar y cómo una decisión mal tomada por parte de un gobierno termina recayendo en los hombros de las mujeres y en el caso también de lo que nos dice Patricia, de cómo con tiempo y cómo tendría que ser interinstitucional y cómo... Y pienso, pero si ni siquiera se han puesto de acuerdo para el calendario que ya publicaron, o sea, ya esta idea de... No se hubieran avisado con tiempo, hubieran dado chance que las escuelas replantearan, hubieran cuestionado a los padres de familia, hubieran permitido que hubiera una conversación al respecto, hubieran visto cómo interinstitucionalmente se iba a apoyar en la tarea de cuidados. No, bueno, estamos hablando de un trabajo de un sexenio, que por cierto, en lo que va de este, me da la impresión de que no ha sucedido. Quisiera preguntarte, Guadalupe, a ti desde la parte escolar, ¿cuáles son las 3, 4 cosas que más te preocupan que van a ser consecuencia de esta decisión?
13: Uno es esa interrupción que impacta a las familias, ¿no? Impacta a las familias, a los docentes, a todo lo que nosotros le llamamos comunidad escolar, no solamente en una organización que ya estaba establecida, sino también en lo emocional, en lo académico. En las familias, pues bueno, esa representa esa dificultad de que tienen que organizar todos los horarios laborales, el cuidar de sus hijos, el acompañamiento. Para muchos padres, la escuela es espacio seguro de sus hijos porque trabajan, por lo que esta suspensión, pues hay preocupación, tienen que hacer ajustes de todo tipo. Y en los docentes, lo personal siempre cuido esa parte, entonces tienen que adaptar todas las estrategias para poder dar ese seguimiento académico en esas condiciones así de un día para otro, y también genera a ellos esa presión emocional y administrativa, porque ha generado un caos en todo lo que tiene, en toda la cuestión administrativa, que ya es bastante carga para ellos, y ahora hacerla, y esperar indicaciones de un día para otro y cambiar esas modalidades de atención, ¿no? Y pues en los niños, pues esa rutina a la que estaban acostumbrados, esos procesos de aprendizaje, esa estabilidad emocional, sobre todo nosotros en educación básica, donde la continuidad y el estar ahí con ellos, pues es fundamental. Entonces, yo creo que esta parte pues nos da ese reto de pensar dos veces antes de tomar alguna decisión que no esté dentro de una organización, una administración, porque pues la cuestión emocional es muy importante para toda la comunidad educativa. Se genera un estrés, una preocupación de cómo voy a resolver todas las actividades. Ya estaban planeadas, tenemos ahorita festivales de madres de familia, de padres, tenemos ya las preparando ceremonias de fin de curso, o sea, es todo se mueve, toda esa parte de claro, administrativa, pero sobre todo lo más importante, que estamos cerrando ciclos para evaluar a nuestros alumnos.
10: Oye, cuando dices de un día para otro, o sea, faltan 19 días
13: sí,
10: hábiles para que se acabe el ciclo escolar.
13: Sí.
10: Así porque además, bendito mayo, que pues, ¿no? Entre el 10 de mayo y los festivales y del primero al 5 y ese puentazo que tuvimos y el 15, pues sí, 19 días son lo que les queda para adelantar lo que no se pudo, terminar. ¿Qué va a pasar? Porque evidentemente pues no hay manera de cubrir esos contenidos. ¿Qué sucede? ¿Qué viven los maestros? ¿Qué sienten las maestras? ¿Y cómo? ¿Qué han platicado hoy tras esta noticia de lo que creen que puedan hacer?
13: Estábamos revisando proyectos que se tienen en algunas instituciones y investigaciones, y dicen, o sea, todo un año trabajando en una investigación, para replantear algunas cosas que se quieren proponer para mejorar justamente nuestros procesos de aprendizaje. Dice, entonces se interrumpe, vamos a simular otra vez, a simular aprendizajes en los alumnos. Si nos dicen que tomemos lo que ya tenemos, pero el niño todos los días cambia, todos los días aprende algo nuevo. Entonces, pues nada más nos piden esperar, pero esperar y a la vez tomar decisiones. Es muy controversial eso de que dicen, adelanten lo que puedan adelantar, pero también esperen indicaciones. O sea, lo hago, dicen los maestros, pues, ¿qué hacemos? Pues es una... No lo podrían entender y quizá desde mi función, pues es más fácil yo... Pues nada más dar indicaciones, pero la docente que está ahí esperando, la directora que ya tiene toda una planeación y que los tiene los papás ahí, maestra, si se suspende, no se suspende, ¿qué voy a hacer? ¿Hasta cuándo va a venir el niño? ¿No va a poder venir? O sea, es ahorita para los maestros es la incertidumbre total de que ni siquiera nosotros como autoridades inmediatas podemos dar una respuesta clara a esas dudas y a todo lo que generó esta noticia sin esperarla, la verdad.
10: Patricia, ¿qué plantea Mexicanos Primero? ¿Qué le queda a madres y padres de familia?
11: Gracias, Pamela. A ver, bueno, yo pienso que estamos todos viviendo una terrible incertidumbre, ¿no? Y además nos dormimos con un caos de una noticia sorpresiva y amanecimos además con una noticia de, bueno, vamos a ver qué pasa. Y Mexicanos Primero estamos proponiendo 5 acciones muy concretas, una que tiene mucho que ver con lo que decía Alma, el tema es cómo van a reaccionar y van a dar apoyo con las capacidades públicas instaladas a las familias cuidadoras, ¿no? Si es que se decide acatar la indicación, que además ahorita ya no sabemos la indicación de quién es ni de cómo vino. Pero las otras 4 acciones tienen que ver con algo muy concreto. Primero, flexibilidad, Pamela. Nosotros estuvimos desde hoy en la mañana muy temprano mandando correos a las secretarías de educación de todo el país. Les mandamos nuestro pronunciamiento, tocamos base con varias secretarias y secretarios, un poco insistiéndoles, hagan y tomen decisiones diferenciadas. Necesitamos que las autoridades educativas tengan el valor de decir no, en mi estado no tengo mundial, no tengo ola de calor y no tengo amenaza de o paro sindical. Me parece que necesitamos que esas autoridades hablen, tomen decisiones, entiendan que Puebla es distinto a Hidalgo, que es distinto a Tlaxcala, a Sonora y a Yucatán, ¿no? Y estamos poniendo todos otra vez desde el centro una mirada como si todos fueran igual. Segundo, que prioricen acciones a las niñas, niños, docentes que viven ya de por sí en condiciones de muy alta marginación, las escuelas multigrado, en fin, ¿no? Prioricemos, tomemos decisiones pensando en esas poblaciones que normalmente viven con mayor profundidad, Pamela, el rezago educativo. Tercero, pedirle a la autoridad claridad para los docentes, para las distintas funciones del sistema, pero sobre todo claridad en qué significa su nivelación académica. No hemos tenido pruebas de evaluaciones de aprendizaje desde hace muchos años. De por sí traemos rezagos ya cargados desde la pandemia que no hemos logrado recuperar en su totalidad, y sí nos parece muy importante que cuando hablan de nivelación académica no lo tomemos muy en serio. ¿Qué significa eso? Y 4, espacios públicos disponibles y opciones. Bien lo decía Alma, nosotros hemos sido muy vocales desde hace muchos años en Mexicanos Primero del tema de la ampliación del horario escolar. Llámenle como quieran, escuela de tiempo completo, jornada ampliada, no importa. Necesitamos ampliar el horario escolar en este país para que las niñas y los niños puedan profundizar, mejorar habilidades, etcétera, etcétera. Pero sobre todo pensar en que necesitamos un sistema educativo que mire con la realidad que se tiene la vida de las familias en México, ¿no? Eso es lo que nosotros estamos empujando. Yo pensaría, Alma, Guadalupe y Pamela, que va a haber reacciones de parte de los gobiernos locales. Ya tuvimos una reacción de la gobernadora de Guanajuato, ya tuvimos una reacción de Veracruz, una reacción del gobernador de Jalisco, donde dicen aquí se va a hacer lo que nosotros consideremos, porque además tienen la facultad de hacerlo. Entonces, decisiones diferenciadas es lo que creo que hoy va a necesitarse más que nunca, y que la Ciudad de México se haga responsable de lo que le toca hacerse responsable también, Pamela.
10: Claro. Para cerrar, Alma, ¿qué quieres agregar?
12: Sí, yo creo que, digo, de acuerdo con lo que dicen las compañías, yo creo que también una bondad que podría tener un sistema de cuidados es justo activar protocolos para momentos de emergencia como esto. Uno, porque justo la pandemia creo que nos demostró que el hecho de el tiempo que pasaron, sobre todo las infancias, y bueno, ahí era toda la familia en casa, demostró cómo el aumento de la carga del trabajo doméstico y de cuidado no remunerado se elevó en el caso de las mujeres, problemas de violencia, problemas de salud mental y por supuesto el caos dentro de la casa en términos de la dinámica del tiempo de ellas cambió totalmente. Aunque hubo trabajos que se pudieron estar realizando desde casa, en oficina, también sabemos que eso sigue siendo problemático cuando a su cargo sigue estando la mayor parte del trabajo y que no se redistribuye. Sabemos también por esa experiencia que aquellos hogares que son monoparentales, los de menos recursos, los que están justamente en estos espacios mucho más marginados, son en los que se agudiza esta problemática, porque aquí también se abre una brecha de clase social. Hay quienes pueden resolver pagando, terciarizando ese cuidado, pagándolo, inscribiendo en ciertos cursos. Por ejemplo, se utiliza mucho en las vacaciones de verano apuntarles en los cursos de verano, pero esto sabemos que no sucede en la mayoría de las familias. Entonces, ahí hay otro punto clave también. Y también comentar, he visto muchos comentarios en redes sociales o quienes dicen que las escuelas no son guarderías. Por supuesto, no son guarderías. Lo que queremos que se entienda es que cuando hablamos de cuidado, la SEP tiene un papel fundamental porque ahí está esa población, pero además la SEP, lo que sí tenemos que ubicar es que la SEP pertenece al sector cuidado. Y ese sector, así como está la SEP, está el sector, está la Secretaría de Salud, está Movilidad. O sea, hay una serie de instancias gubernamentales que pertenecen a ese sector cuidado y no es, por supuesto, ese cuidado que a lo mejor en las familias les das de comer, cambias pañales, revisas tareas. Por supuesto, es otra dinámica, pero sí que sepan, el cuidado está concebido desde procurar el bienestar a quienes tienes en ese momento, en este caso, la población de infancia. Entonces, no estamos pidiendo que sean guarderías, que si queremos que se sustituyan, no estamos pidiendo eso. Es simplemente el mandato que la Secretaría de Educación Pública ya tiene en este momento ya articulada y en esta ampliación del entendimiento de ese cuidado que estamos empujando, saber que la educación es uno de los nodos centrales, una, por la cantidad de población que existe, pero dos, también por todas las atribuciones normativas que existen ahí, y que todo va en bienestar de la población. O sea, eso me parece que es muy importante que se pueda entender.
10: Alma y yo nos estamos peleando con los mismos comentarios en internet. Muchísimas gracias a las tres, de verdad, Patricia Vázquez, Guadalupe Hernández también, y Alma Rosa Colín. Muchas gracias de verdad por acompañarnos.
11: Gracias a ti, Pamela, por el espacio. Hasta luego.
10: Gracias. Buenas tardes. Vamos a una pausa.
0: Es el gobierno el que debe de ver por la manutención de sus hijos. Para ellos es una carga, que porque los trabajos no van a poder faltar a los trabajos, cómo le van a hacer con sus hijos, qué van a gastar por pagar quien los cuide. Pero esa es una responsabilidad que se piensa en tener un hijo. De antemano se sabe que un hijo se le tiene que dar educación, se le tiene que dar vestimenta, se le tiene que dar de comer. Por eso se piensan las cosas antes de hacerlo, para no venir y hacer un comentario como este tipo. Todo el tiempo echándole la culpa que el gobierno, y que el gobierno, y que el gobierno, que por el mundial, y que por lo que pueda hacer. Dejémonos de tonterías.
14: Mi nombre es Eduardo Gucci, docente. Esta situación del ajuste al calendario completamente infundado, inverosímil desde el punto de vista del desarrollo académico, sí, más nivel de ingresos. Hay muchas escuelas en las que es hora clase dada, hora pagada. Si no hay clase, no hay ingreso. Entonces, esa razón bajo ningún frente tiene sustento, ni el desarrollo de la matrícula, ni el desarrollo económico de muchos maestros. No hay razón, pero finalmente es acatarlo, corretear a los alumnos y ver la frustración de un país que no ha tenido el avance académico que debiera. Nunca.
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10: Lalo, ¿cómo estás? Buenas tardes.
25: Muchas gracias, Pamela. Como siempre, me da un enorme gusto poder saludarte y poder estar con tu público. Muy, muy buenas tardes. Efectivamente, hoy vamos a desarrollar una idea rápidamente que demuestra o que pretende demostrar cómo Canadá ha sido una oportunidad ostentosamente desaprovechada por la economía mexicana. Hay muchos rubros que trataremos rápidamente para demostrar todas oportunidades, todas esos vagones que hemos decidido no abordar en la relación comercial y económica con Canadá. Comenzando, por supuesto, con el hecho del territorio y los habitantes. Un territorio inmenso, con muy pocos habitantes, que requieren indudablemente la relación empresarial que enriquezca la relación económica que ya existe en Canadá. México disfruta de 1.985.000 kilómetros cuadrados de territorio. Un territorio grande, pero no lo suficiente como para compararse con Canadá, que tiene un territorio 5 veces más grande que la República Mexicana. En Canadá cabrían 5 Méxicos. México tiene 131 millones de habitantes aproximadamente, Canadá 41 millones. A cada mexicano le corresponderían 15 mil metros cuadrados o 1.5 hectáreas por habitante. A cada canadiense le corresponderían 24 hectáreas, es decir, a cada canadiense corresponde 16 veces más territorio que a los mexicanos. El PIB per cápita de Canadá alcanza cerca de los $55,000 anuales.
4: A México corresponde el 25% de esta cantidad. La economía canadiense genera para cada ciudadano lo equivalente a lo que les correspondería a 4 mexicanos. Vamos a ver cuál ha sido el desarrollo de la relación comercial y su aprovechamiento global. La relación comercial entre Canadá y México inició propiamente con la primera generación del Acuerdo de Libre Comercio en 1994. El comercio bilateral sumó 3.800 millones de dólares en ese año. Hoy alcanza los 35.000 millones de dólares. El comercio ha crecido 821%, pero el comercio entre México y Estados Unidos, importaciones más exportaciones, que partió de 91 mil millones de dólares, ahora ya está cercano a los 880 mil millones de dólares, ha crecido 856%. Indudablemente, y por desgracia, también tenemos muchos agravios que los mexicanos hemos dado a la relación económica con Canadá, incumpliendo lo que nos comprometimos a cumplir en el T-MEC, en la segunda generación del NAFTA. Lamentablemente hay varios reclamos canadienses a la respuesta mexicana en el T-MEC. Conflictos en el respeto al acordado en energía, petróleo, generación de energía eléctrica y minas. El 74% de las concesiones mineras en México son de bandera canadiense y hay mucha inconformidad. Por cierto, también hay inconformidad entre la principal empresa ferroviaria canadiense, la Canadian Pacific Kansas City. Habla de retrasos en procedimientos, autorizaciones y violación a lo comprometido por México. La principal ferroviaria tiene demandado al gobierno de México por incumplimiento en acuerdos y existe, por cierto, un reclamo que sigue dirimiéndose hacia el SAT, del SAT hacia la empresa ferroviaria, un conflicto que inició en el 2014 por un monto aproximado de 5 mil millones de pesos, de aquellos pesos de hace 12 años y aún no encuentran la salida a ese conflicto. Es decir, sigue habiendo un terreno minado aún con los canadienses que tendremos que aprender a limpiar. E indudablemente las oportunidades, puertas y ventanas que están abiertas y que no hemos sido suficientemente inteligentes para aprovechar. Hay mucho que aprovechar en explotación petrolera y de gas natural, mucho en energías que requiere la región y México para sustentar su crecimiento empresarial y económico, mucho en tecnología de innovación y banca moderna. Podemos hacer mucho juntos en el campo de la energía eólica y solar con los canadienses. Canadá abre puertas y ventanas a los empresarios mexicanos si es que los mexicanos

0: cientos de empresarios mexicanos que ya han acudido a Canadá y que han quedado muy satisfechos y han crecido de manera muy importante en esa nación norteamericana. Así que dejemos el comentario y hasta la próxima.
1: Gracias, Lalo. Vamos a una pausa y volvemos.
2: Y es un poquito complicado el tema de que se cierre el ciclo escolar antes, pero por otro lado considero que está bien, ya que si hay partido, de todas maneras los niños no van a venir.
3: De por sí que la educación está muy mal y con estos 3 meses de vacaciones y que los niños han tenido todo este ciclo escolar, puras vacaciones, afecta muchísimo, tanto para los niños como también para los comerciantes, porque no se vende, la economía está muy abajo, está muy mal. La economía de por sí está muy mal, se baja más la economía, porque la economía se mueve por los niños, aunque digan que no, que por el mundial.
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1: Adán, ¿cómo estás? Muy buenas tardes.
19: Hola, Pam, muy buenas tardes. Pues con un libro...

0: importantísimo de los Lucía Soya Sobral, que se llama Comerás Flores en esta hermosa editorial Libros del Asteroide, y ha sido un fenómeno en España y estoy seguro que lo va a hacer en México, ya lo está haciendo. Ella nació en 1989, imagínate, Lucía Soya. Esta novela, ¿por qué está siendo tan importante? Salió en 2025, Pam, y ya va en la edición número 20. Ha sido
1: Wow.
0: fuertísima. ¿De qué va este libro? Y es muy importante. Pues bueno, va sobre una joven, como muchas en España, que se sale de su pequeña ciudad, de su pequeño pueblo, para irse a estudiar a una ciudad más grande. Está ahí con una vida de estudiante, tiene un novio nada importante, otro novio nada importante, está concentrada en su vida. Las cosas más importantes son sus amigas, sus estudios, qué es lo que quiere hacer. Y de repente conoce a un hombre 20 años mayor que ella y se enamora profundamente. Se enamora profundamente y cambia por completo su vida. En ese momento su vida se vuelve de grandes restaurantes, una vida, por supuesto, en un, departamento mucho más grande. Todo, digamos, en un gran lujo. Y en muchos sentidos creo que lo que plantea esta novela es el sueño de casarse de la manera más idónea. Pero ¿qué hay en esta novela Comerás Flores de Lucía Soya Sobral? Lo más importante o de las cosas más importantes que puede tener la narrativa, la novela, Pam, que si recordamos, no lo sé, Blancanieves, La Bella Durmiente, incluso muchas novelas del siglo XIX. ¿Qué es lo que está pasando ahí? Pues que vas a encontrar el amor de tu vida y vas a ser feliz para siempre. Yo no creo que eso no pase, por supuesto que pasa, por supuesto que tu primer amor puede ser el de siempre y ser feliz. No está en contra de eso. Sin embargo, creo que lo importante es abrir la puerta a la libertad, a que cada quien haga la vida que quiere. Y en este caso, me parece, Pam, que esas narrativas para las mujeres son muy fuertes. Pienso que en España, como en México, de decir: ya lo conseguiste, ya estás con la pareja que siempre tuviste que haber tenido, que todo mundo quiere, pues ya quédate ahí. Sin embargo, en cada ser humano siempre hay algo que te dice si quieres o no, y es creo que lo que confronta esta novela de manera tan feliz, tan exitosa, y por eso ha sido tan importante una novela que justamente dice una mujer que leí que escribe sobre ella, ojalá lo hubiera leído a los 20 años, creo que es una novela para leer en ciertos momentos, pero bueno, yo no tengo 20 años, yo no soy mujer y aún así me pareció fantástico leerla porque plantea otras formas de vivir la vida y entonces es ligera, es divertida, pero también tiene este grado que a todos los seres humanos nos toca de estoy en el camino que quiero estar o qué maravilla es la gente que toma decisiones valientes.
1: Amé el título, amé el título, Adán. Pues como siempre, muchas gracias por
0: Comerás
1: tus
0: flores.
1: recomendaciones, tus redes para cualquier comentario, sugerencia.
0: Crítica,
1: No,
0: recomendación,
1: no, de
0: arroba Adán
1: críticas no.
0: Cerret. Arroba Adán Cerret, tanto en X como en Instagram.
1: Muchísimas gracias, Adán. Un abrazo.
0: Abrazo grande, Pam.
1: Son las 5:08.
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1: Cinco de la tarde con 13 minutos. Oigan, de verdad, gracias por todos los mensajes que me han mandado sobre el tema de la SEP, el más reciente. Hola, Pam, trabajo en el sector educativo y la verdad es que sí es una payasada. Argumentan que por el calor, pero ya salió la propia CENTE reclamar que no le hagan al cuento, que de cuando para acá el calor es un problema y que hay muchas escuelas en condiciones deplorables. Creo que en Guerrero había una donde literalmente tenían que llevar casco los niños porque el techo estaba por colapsar. Y bueno, por lo que entiendo del Mundial, es un sinsentido. Solamente 13 partidos en tres ciudades. A mí me preocupa que mientras estemos todos atentos al fútbol, no se vayan a sacar algo de la manga en el Congreso. Gracias por los espacios, por leernos, que tengas buen día, gracias por escribirnos. Jorge, gracias por irnos escuchando y la fotografía de tu vehículo, cómo vas sintonizando el 102.5. Saludos también a quienes nos acompañan desde la televisión a través de MBS TV. Escríbanos, nos encantaría saber desde dónde nos están viendo o escuchando en estos momentos. Por cierto, ya nos lo comentamos el día de ayer, se cumplieron 300 días de que Ana Amelie García Gámez desapareció. Hoy 301 sin saber absolutamente nada sobre su paradero. En otros temas, en Jalisco ya las autoridades terminaron con la toma de muestras de ADN en el rancho Izaguirre. Elsa Marta Gutiérrez, cuéntanos, buenas tardes.
2: Gracias, Pamela, buenas tardes. Así es, concluyó esta toma de muestras para la obtención de perfil genético que realizó la FGR. Y sobre todo recordarás que fue una jornada que se acordó durante esta visita, la más reciente, que hacen colectivos de familiares de personas desaparecidas el pasado 10 de abril, ahí al rancho Izaguirre, donde la propia fiscal especializada en desaparición forzada de la Fiscalía General de la República, Adriana Lizárraga, bueno, acordó esto con las familias durante esta reunión, donde incluso también se les anunciaron o se les detallaron los avances. Los familiares de Pamela fueron auxiliados por César Tavera, quien es del programa de difusión Has Visto A, de la Fiscalía General de la República. En un corte preliminar fueron más de 100 personas las que acudieron a las instalaciones de una universidad privada para la recolección de estas pruebas. A la brigada acudieron integrantes de al menos 8 colectivos de búsqueda, entre ellos Proyecto de Búsqueda Guanajuato, Salamanca Unidos. Todos estos, la mayoría pertenecen al estado de Guanajuato, Desaparecidos Justicia Guanajuato, Manos Buscadoras, Colectivo Luz y Justicia de la localidad Juventino Rosas, Madres Guerreras de León y además Madres Buscadoras de Guanajuato y por supuesto Guerreros Buscadores de Jalisco y otros colectivos de Jalisco. Entre las personas que fueron está Gloria Angélica Becerra, que busca a su hermano Miguel Ángel Becerra, desaparecido el 10 de agosto de 2019 y en Tlajomulco. Ella logró saber que su hermano estuvo presente justamente en este espacio. Escuchemos.
3: Pues fíjate que yo, cuando fuimos a buscar, porque nosotros encontramos, cuando fuimos a buscar nos dijeron, pues, o sea, fue muy, muy desgarrador todo ese hallazgo, porque para mí fue, o sea, yo decía, si aquí estaba mi hermano, pues jamás lo voy a volver a ver, ¿no? Y al siguiente día me dijeron que efectivamente ahí estaba, porque habían fotos y que mucho que se escapó dijo que sí, que mi hermano ahí estaba. Pues es que los ponen a trabajar, pues supuestamente ya ves que eran, les hablaban para contratarlos, pero pues no era cierto.
2: Lo que dice Gloria Angélica Becerra, que por fotografías que refirió otra de las personas que estuvieron ahí, se enteró que su hermano estuvo presente. De esas fotografías, Pamela, pues nadie nos había dado cuenta, pero hoy ella precisamente dice que justamente en el día que hicieron la búsqueda en el rancho encontraron también fotografías. También acudieron los padres de un joven desaparecido en 2017 aquí en Guadalajara. De hecho, es la tercera toma de muestra que le hacen, hasta el momento no ha sido localizado. También acudió la mamá de Diana Minerva Razo, una joven desaparecida en 2021 de la colonia agrícola aquí en Zapopan. Y, por supuesto, también acudieron familiares de víctimas de desaparición de este año, como es el caso del papá de David, un joven que desapareció en febrero pasado en el municipio de Talpa de Allende. Estas últimas personas que te refiero, bueno, no accedieron a darnos entrevista, solamente pues nos compartieron datos del por qué habían acudido a esta jornada, Pamela.
1: Elsa Marta, muchísimas gracias.
2: Al pendiente, buenas tardes.
1: Muy buenas tardes. Regresando al tema de la Secretaría de Educación Pública y su propuesta para recortar el ciclo escolar, bueno, en Guanajuato la gobernadora advirtió afectaciones y dijo que reconsideren la decisión, y además pues ahí no hay partidos.
4: Existen programas académicos en Guanajuato y pruebas como la RIMA, que sería aplicada del 16 al 18 de junio, que se ven afectadas con esta determinación. Además, quiero hacer eco de la preocupación de miles de padres y madres de familia guanajuatenses que trabajan, que quizá no tienen una red de apoyo o de cuidados que les permita generar espacios seguros para atender a sus hijas e hijos. Por eso es que desde Guanajuato invitamos a reflexionar el acuerdo planteado.
1: Bueno, pues en Jalisco dicen que ellos nunca plantearon a la Federación adelantar el término del ciclo escolar y por el impacto negativo en el aprendizaje en niñas, niños y adolescentes, y que en la entidad las clases terminarán el 30 de junio conforme al calendario del estado. Bueno, y en otros temas polémicos esta semana, ¿se acuerdan que habíamos platicado de la visita de Isabel Díaz Ayuso a nuestro país y todo lo que estuvo sucediendo en el marco de este encuentro? Declaraciones también por parte de la presidenta. Cuéntanos, Alberto Zamora, buenas tardes.
5: ¿Qué tal, Pamela? Muy buenas tardes. Pues Isabel Díaz Ayuso, la presidenta de la Comunidad de Madrid, acusa a la presidenta de México, Claudia Sheinbaum, de boicotear la gala de los premios Platino y de amenazar con cerrar el hotel donde se llevarán a cabo en la Riviera Maya en caso de que ella se presente en ese lugar. La Comunidad de Madrid emitió un comunicado donde señala que la mandataria mexicana ha atacado a Díaz Ayuso diariamente y que incluso llamó a boicotear varios de sus eventos. Dice que mantendrá reuniones con los organizadores, pero que no acudirá a esta gala para no perjudicar a los empresarios mexicanos ni a los participantes en este evento. También respondió a las críticas que se le hacen desde España. Señala que es falso que su agenda estuviera vacía. Advierte que todo el clima de boicot que dijo sigue creciendo por parte, así lo denomina, gobierno de ultraizquierda mexicano, la obliga a suspender la tercera parte de este viaje que estaba previsto en Monterrey y bueno, pues va a tener que regresar a España. Mencionarte que durante su estancia en México, la presidenta de la Comunidad de Madrid, que tenía previsto estar 10 días en el país, desarrolló reuniones con representantes políticos, empresariales, culturales y religiosos. Recordar que asistió a una misa en la Basílica de Guadalupe, donde estuvo el arzobispo Carlos Aguiar. Sostuvo encuentros con empresarios e inversionistas mexicanos. También se reunió con la alcaldesa de Cuauhtémoc, Alessandra Roja de la Vega, y con gobernadores del PAN. También participó en eventos vinculados a la hispanidad y tenía previsto acudir a esta gala, que finalmente no va a acudir. También comentar finalmente que pues recibió incluso la Medalla de la Libertad y las llaves de la ciudad de Aguascalientes. Pamela, la información.
1: Muchísimas gracias.
5: Gracias, buenas tardes.
1: Buenas tardes. Por cierto, Grupo Xcaret publicó un comunicado diciendo con respecto al comunicado emitido esta mañana por la Comunidad de Madrid, negamos categóricamente haber recibido amenazas o instrucción alguna por parte de la presidenta Claudia Sheinbaum o algún funcionario del Gobierno de México con respecto a la realización de los premios Platino Xcaret. El evento representa una celebración que reconoce y honra lo mejor de las artes, la creatividad y la riqueza multicultural de nuestra comunidad iberoamericana. Es un espacio que promueve el respeto, convivencia y hermandad entre los 23 países que conforman la región. A lo largo de 13 años de los premios se han consolidado como una de las plataformas más importantes de la industria audiovisual. Esta semana celebramos la cuarta edición de los premios Platino Xcaret en Riviera Maya, reafirmando nuestro compromiso con la cultura, el talento y la unión entre los pueblos. Debido a las desafortunadas declaraciones realizadas por la representante de la Comunidad de Madrid los últimos meses, culminando con una gira política en México en días anteriores a la celebración de los premios Platino Xcaret, hemos solicitado a los organizadores retirarle la invitación para prevenir que el evento sea utilizado como plataforma política en lugar de la celebración que busca enaltecer a la industria cinematográfica de Iberoamérica. Ese es el mensaje, el comunicado que envían. Bueno, nos vamos hasta Sinaloa. Elementos federales agredidos durante un operativo en Culiacán. Cuéntanos, René Cruz, buenas tardes.
6: Hola, Pamela, muy buenas tardes. Así es, elementos de la Secretaría de Seguridad y Protección Ciudadana fueron agredidos por presuntos integrantes de la facción de Ismael Zambada Siqueiros, el Mallito Flaco, durante un operativo que se realizaba en Culiacán, Sinaloa. El enfrentamiento dejó como saldo dos presuntos delincuentes abatidos y una persona detenida, además de que fueron aseguradas cinco armas largas, 41 cargadores, una granada, chalecos tácticos, placas vehiculares y una camioneta con la leyenda EMF. Los elementos policíacos fueron agredidos mientras investigaban a la célula delictiva, la cual había secuestrado recientemente a varias personas, quienes fueron liberadas en días pasados. A este respecto, el titular de la Secretaría de Seguridad, Omar García Harfuch, informó que la investigación sigue en curso, mientras que el despliegue operativo continúa, esto para garantizar la seguridad de la población y detener a los responsables. Mientras tanto, Pamela, elementos de la Armada de México localizaron e inhabilitaron un laboratorio clandestino, así como un plantío de marihuana en inmediaciones de los poblados Estancias de los García y Los Bajíos, municipio de Culiacán, mismos que podrían estar vinculados al Mallito Flaco. En ambos sitios se localizaron material y equipo utilizado para la elaboración de sustancias ilícitas, entre ellos contenedores con químicos, aproximadamente 200 litros y 20 kilogramos de sustancias químicas. Pamela, el reporte que tengo.
1: Muchísimas gracias. Buenas tardes.
6: Buenas tardes.
1: 5:24.
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1: Directora de los deportes, ¿cómo estás?
7: Pan, ¿cómo estás? Buenas tardes. Noticias de fútbol femenil. Vamos a hablar un poco de lo que ocurrió ayer en uno de los partidos, porque América pues prácticamente ya está dentro de la final de la Liga MX femenil. Otra final va a jugar, pero sorprendió demasiado lo que ocurrió con su rival. Toluca venía de haber ganado al equipo de Tigres, a las Amazonas. Les ganaron 2-1 en la ida, 2-1 en la vuelta. Con eso avanzaron por primera vez en este nuevo formato a las semifinales. Lo platicamos, un equipo repleto de francesas con una de las mejores del mundo como es Eugenie Sommer. Pero ¿qué pasó ayer? Bueno, pues simplemente el equipo de Toluca no apareció y las golearon 7-1. Una de las mayores goleadas en la historia de la Liga MX femenil. Por cierto, Gisela Silva, la brasileña, tuvo una muy destacada actuación. Pero en cuanto a temas de goleadas, hemos hablado muchas veces de que, bueno, pues sí hay una disparidad. Veíamos goleadas sobre Mazatlán, incluso sobre León, sobre Atlas, pero ya, bueno, no pasa constantemente en estas instancias. Es la primera vez que ocurre en semifinales, pero ya había pasado en temas de cuartos de final. Tigres es la que tiene la mayor o la goleada más amplia en instancias definitivas, 7-0 en la final de ida en los cuartos de final de ida al Atlas. Pachuca cayó 6-0 ante el América. Tigres perdió 7-1 contra Pumas y bueno, América de nueva cuenta propina una de las mayores goleadas, pero es la más dispar en la Liga MX femenil en las instancias de semifinales. Por si esto hubiera sido poco, Pan, llamó muchísimo la atención lo que dijo el director técnico de Toluca, Patrice Leas, quien obviamente se enojó, mencionó que pues era imposible competirle a un América como el que salió ayer. Enseñas dijo que América estaba demasiado arriba de lo que está el equipo de Toluca, le pegó a sus jugadoras, dijo que no estuvieron a la altura y sobre todo destacó que las futbolistas mexicanas, que él prácticamente había pues separado para darle la oportunidad a las extranjeras, pues eran las que mejor jugaron el día de ayer, la noche de ayer, y por si fuera poco, el señor ya había mencionado que se iba a ir al final de la temporada, lo platicábamos, a ver si se quedaba una temporada más. Después de lo de ayer, seguramente no, y después del comentario peor, porque dijo, si yo regreso a dirigir al fútbol, no va a ser a un equipo femenil.
1: Ok.
7: Creo que salió un poco enojado. Digamos que fue algo, un tema de que, bueno, pues sí, a nadie le gusta que los goleen. Por ahí comentan las malas lenguas que tuvo discusiones acaloradas con sus jugadoras francesas, obviamente en su lengua natal, y ya, pero bueno, eso es lo que le dio literalmente la vuelta al mundo. Y lo único que sí hay que decirlo, Pam, y me dio mucho gusto, es que ese partido fue la portada en el 40% de los periódicos el día de hoy.
1: Wow. Pues
7: por ser histórica.
1: Exactamente. Rosy, ¿algo más para el fin de semana?
7: Nada más, Pam, ya dieron a conocer el line-up musical para la inauguración del Mundial aquí en la Ciudad de México. Van a estar Los Ángeles Azules y va a estar Maná, por si alguien quiere ir. También va a haber otros cantantes.
1: Muy bien.
7: No va a venir Shakira, ¿eh?
1: Perfecto. Gracias, Rosy.
7: A Shakira ya la trajeron.
1: Exacto. Muchísimas gracias. BTS tampoco.
7: Ni BTS tampoco.
1: Bye.
7: Bye.
1: Gracias. Son las 5:28.
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10: Continuamos con más información vial. Norte, hallarás tránsito lento sobre Avenida Fortuna, desde Avenida Hospital Benito Juárez hasta Avenida Insurgentes. Esto es sobre el bloque derecho, será mejor que te vayas por el bloque izquierdo. Centro, hay carga vehicular sobre Doctor Río de la Loza, desde Avenida Cuauhtémoc hasta Doctor José María Vértiz. La alternativa es calle Doctor La Vista para incorporarte más adelante. En breve, más información vial. 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

0: 5:33, continuemos en MBS Noticias. Gracias por todos los mensajes que nos han mandado con el tema de la SEP. José Luis dice, no estoy de acuerdo y todo por el pretexto del mundial, aunque la razón es el calor en casi todo el país. Kenny, el saber leer y escuchar, está en precisamente la carta, habla acerca de la carta de Xcaret por el tema de Isabel Díaz Ayuso. Raimundo, ahorita lo leemos, pero vamos con el tema de las escuelas. ¿Será que nuestro sistema educativo, así como el de salud, están a nivel Dinamarca? Que es por eso que se piensa que no hace falta la educación de nuestros hijos. Y fíjense que nos comparten, Javier Castillo, la circular que mandaron de una escuela privada diciendo que esa escuela pues va a continuar como estaban las clases hasta el 15 de junio. Ulises amenaza a la Asociación Nacional de Padres con ampararse contra el recorte del calendario escolar. David, a este gobierno no le interesa el nivel educativo de la población. Dos, a mi parecer, altos mandos de la SEP se van a estar libres antes del inicio del mundial para poder asistir a algunos de los juegos. Ani, buenas tardes. Lo de la SEP, viéndolo ya sin tanto enojo, si solo fue para dejar de hablar de Rocha. Gracias por sus comentarios. 5533329585. Oigan, bueno, y en otros temas, vamos a celebrar este domingo, el 10 de mayo, el Día de las Madres, pero ¿cuál es la situación de la maternidad en México? ¿Cómo se ejerce? ¿Cómo se vive? Marilu Razo, directora ejecutiva de Espacio Mujeres en la línea. ¿Cómo estás, Marilu? Qué gusto me da saludarte. Cuéntame.
1: Muy bien, Pamela. Pues mira, efectivamente, la situación que vivimos muchas de las mujeres en el país es de trabajos importantísimos que parecen invisibles. Y parecen invisibles no porque no se hagan, porque en realidad sostienen gran parte del trabajo que se hace fuera de los hogares, sino porque se ha visto como y se ha socializado como una actividad que hacemos las mujeres de manera aparentemente innata o natural, y lo digo con muchísimas comillas. Pero hay datos interesantes, además, que nos ayudan a revalorar y a hablar de este trabajo con la importancia que tiene. Fíjate que el trabajo, según datos del INEGI, el trabajo que se hace en las casas y de cuidados no remunerado, tiene un valor de 8.1 billones de pesos. Esto equivale al 23.9% del Producto Interno Bruto. Y más del 72% de este valor lo generan las mujeres. Imagínate que esto es equivalente a financiar más de 30 copas del mundo o cubrir el costo de dos mundiales como el de Qatar. Entonces estamos hablando de un trabajo que aparentemente para muchas personas no es trabajo, es casi como estornudar, y además está vinculado a una labor de amor, entonces pues se hace con todo el gusto del mundo, pero no se valora, no se remunera y no se cuantifica. Estamos empezando en el mundo a hablar de esto y a cuantificar lo que esto significa en la vida, no solamente de las personas, sino de los países y el mundo. Si no se hiciera este trabajo, no podría hacerse gran parte del trabajo, la producción que se genera en el mundo.
0: Y cuando lo cuantificamos, ¿qué hacemos con esos datos, Marilu? O sea, ¿a qué es a lo que aspiramos? ¿A que represente un ingreso? O sea, dinero tajante y sonante para quienes ejercen esta labor, solo para quienes la ejercen de tiempo completo. O sea, ¿qué es lo que estamos buscando?
1: Mira, por un lado, lo que se busca es hacer visible este trabajo. ¿Cómo qué? Como un trabajo. En ese sentido, el Banco de Desarrollo, el Banco Interamericano de Desarrollo, nos plantea las tres R's, que es interesantísimo. La primera es el reconocimiento, es hacer visible este trabajo de cuidados y del hogar y cómo este sostiene la vida, insisto, no solamente de las personas, sino del mundo entero. Entonces, reconocerlo, cuantificarlo para ver las aportaciones que tiene al mundo en general, a la vida de las personas en su calidad de vida, pero también en aquello que se produce. Y, por supuesto, una redistribución del trabajo, que esa es la segunda R y es también muy importante, es poder repartir estas responsabilidades de cuidado, no solamente entre hombres y mujeres, sino también apelando a la responsabilidad del Estado, de las comunidades, del mercado, es decir, de las empresas. Y por supuesto, como ya lo dije, dentro de las familias. La idea central es que el cuidado no recaiga exclusivamente en las mujeres o casi exclusivamente en las mujeres, porque esto además limita las posibilidades de desarrollo en todas las áreas de la vida de las mujeres. Y por último, la revaloración, ¿no? Que tiene que ver con otorgar el valor social, económico, político, de trabajo, de cuidados. Para esto es muy importante lo que se está haciendo actualmente, que es poner en la mesa un sistema nacional de cuidados que permita estas tres grandes cosas que necesitamos para que todas las personas podamos tener el mismo trato, las mismas oportunidades y la garantía del ejercicio de todos nuestros derechos humanos. Sino lo que acaba pasando es que quienes hacen esta labor tradicionalmente somos las mujeres, insisto, sin ningún reconocimiento, precarizando la vida de las mujeres, porque una de las cosas que pasan es que si bien las mujeres ya podemos estar en algunos ámbitos laborales fuera de la casa, de todas maneras seguimos cargando con esto que se llama una segunda o una triple jornada de trabajo, que además no se ve, no se reconoce y no se remunera. Por otro lado, algunas mujeres optan por trabajos informales que no tienen las prestaciones de la ley, por supuesto, retiro, ni fondo de retiro, ni fondo de ahorro, ni seguro social. ¿Por qué optan por estos trabajos? Entre otras cosas, porque esto les permite maniobrar con todo este desequilibrio estructural para que puedan cuidar a sus hijos e hijas y además producir dinero y moverse de un lugar a otro, porque estructuralmente todavía, y lo estamos viendo con lo que acabas de decir antes de mi participación, pues los horarios de las escuelas y de las empresas no coinciden. Parte importantísima del Sistema Nacional de Cuidados tiene que ver con esto, con cómo se pueden generar estas formas de organización que permitan a todas las personas hacerse cargo de manera colaborativa y responsable de las tareas del hogar, de los cuidados y del trabajo que se hace fuera de los hogares. Pero bueno, ahorita estamos viendo que vamos a tener los niños y las niñas van a tener vacaciones de casi 3 meses, ¿no?
0: Ya sé, y seguiremos con esta discusión. Ojalá podamos retomar la próxima semana, Marilu, para hablar justo del Sistema Nacional de Cuidados. Es la segunda vez que lo tocamos en el programa el día de hoy, y creo que de cara a quienes nos acompañan, pues hay un montón de dudas de a qué nos referimos cuando hablamos de este enorme sistema. Muchas gracias por acompañarnos.
1: Gracias a ti.
0: Muy buenas tardes, son las 5:40.
2: Hola, ¿qué tal? Sean todos bienvenidos a los Premios Bienestar, los únicos premios que ya recibieron su mantenimiento. ¡Comenzamos! La primera entrega del día es la Army Dorada y es para Claudia Sheinbaum por recibir en medio de un fuerte dispositivo de seguridad y con muchísimo gusto al grupo coreano BTS. Los mexicanos y sus problemas no alcanzaron boletos para entrar a Palacio. El segundo galardón de la tarde es la justicia pronta y expedita y es para Ulises Lara, alias Lord Cúspide, por mandar a llamar a 50 testigos por desmantelar narcolaboratorios y exactamente cero por posibles ligas con el crimen organizado. El reconocimiento más esperado de la semana es el mantenimiento guinda y es para Clara Brugada por darle una manita de pintura a la ciudad y al metro. Lo importante es que parezcan como renovados. Eso es todo por hoy. Muchas felicidades a los ganadores. Pueden recoger sus premios en cualquier estación del metro. Se despide de ustedes su anfitriona, L. Los espero en Instagram en @L.Figueroa y la próxima semana con más Boy Bands en el 102.5 con Pam Cerdeira.
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0: Bueno, pues como ya estamos con todo el espíritu futbolero, nos acompañan Rafael Igartúa, maestro en historia y política. ¿Cómo estás, Rafa? Gracias por acompañarnos.
1: Hola, ¿cómo estás, Pamela?
0: Y Sebastián Coan, documentalista, guionista, sociólogo y escritor. ¿Cómo estás, Sebastián?
2: Muy bien, Pamela, mucho gusto. Acá andamos, felices. Oye,
0: están presentando un libro que suena súper, súper, súper interesante, que se llama Pelotti y el Mundial, una guía cultural para entenderle al juego. Y me encanta porque tiene mucho más allá que ver con los jugadores, con los álbums, que ya me tienen hasta el copete. El fútbol es un fenómeno que va mucho más allá de la cancha, y toda esa pasión también. O sea, tiene que ver con la política, tiene que ver con la geografía, tiene que ver con quiénes somos y cómo nos entendemos. Cuéntenme, por favor, cómo nace esta idea.
2: Sí, nace de nuestro interés de usar el fútbol para pensar la vida en general. Nosotros somos muy fanáticos del fútbol y lo vemos desde chiquito y casi todo lo sabemos gracias al fútbol. Y ahora Rafa debe estar pensando que eso lo quería decir él, pero nosotros, yo por ejemplo me volaba las clases de historia porque me aburría un montón la historia y me iba a jugar a la pelota, pero después veía en la tele a Hugo Sánchez en el Real Madrid o a Maradona en el Nápoles y empezaba a conocer Europa. Y desde muy chiquitito el fútbol fue una manera de viajar. Y también de tener espacios de pertenencia y de tener ciertas identificaciones, ¿no? Pero después con el tiempo me quedé también sin identificaciones. No me siento de ningún equipo, no me siento de ningún país, pero me gusta conocer. Entonces este libro era una manera de viajar también. Y yo creo que es como si uno ve un álbum de estos que te tienen hasta el copete, a mí también, y menos mal que mi hija todavía no me pide estampitas. Es como si uno abre una página en Argentina y empieza a entender por qué los apellidos de los jugadores son todos, o la mitad españoles, la mitad italianos. Este libro explica un poco eso, el por qué de cada país es como es, ¿no?
0: O sea, ¿tú qué querías decir, Rafa?
1: Nada, justo, nada más como enriquecer lo que dice Seba. El libro que pensamos es un libro que está pensado para salir en el contexto del mundial, pero no es un libro sobre fútbol. Es un libro que se aprovecha el fútbol para contar todo lo demás, porque es un lugar perfecto para hablar de todo lo demás, ¿no? O sea, como hablar de las identidades nacionales, por ejemplo, que son historias que alguien se inventó en algún momento porque era muy conveniente inventarse esas historias, ¿no? O sea, a final de cuentas, nosotros de niños aprendimos geografía porque nos gusta el fútbol.
2: Porque toca.
1: Sí, porque el fútbol nos enseñó geografía sin querer. Entonces creemos que el mundial es un momento idóneo para entender de muchas cosas sin querer, a través de una cosa tan bonita como es el juego del fútbol. No sé si bonito todo lo demás, pero el juego del fútbol es una cosa muy bonita que todo mundo o la mitad del mundo más uno, como dirían los de Boca, la mitad del mundo más uno, le gusta el fútbol, ¿no? Y entonces es un muy buen lugar para hablar de todas las otras cosas.
0: ¿Y cuáles son esas otras cosas de las que también vamos a encontrar en este libro?
1: Pues un poco
2: mira, lo que... hay un concepto que atraviesa todo el libro, que es la migración. Todo el libro está contado desde ese lugar, porque los países se constituyeron por migrantes todos, porque primero no hubo gente. O sea, los países, los espacios que ahora son países estaban vacíos. América, por ejemplo, estaba vacío. Se pobló porque llegó gente caminando de África y de Asia por el estrecho de Bering, pero llegaron caminando y nos poblaron. Entonces, y la migración ahora tiene otra forma, pero nunca ha dejado de haber migración. Y uno cuando ve los equipos europeos, la mitad de los jugadores son afrodescendientes, pero son del país para el que juegan, pero a lo mejor sus padres no, pero a lo mejor se nacionalizaron. Y están pasando muchas cosas en relación a la migración que se está haciendo cada vez más evidente, pero si hay una constante universal, es moverse, no es estar quietos, ¿no?
0: Híjole, además me parece tan importante en estos momentos, además, esa conversación en donde el discurso ultranacionalista y además basado en el miedo, como siempre, ha ganado mucho espacio.
1: Es que
2: Sí.
1: sí, creemos que justamente el mundial puede ser un artificio muy importante para exaltar los sentimientos ultranacionales y el miedo, pero también creemos que puede ser lo contrario. O sea, es decir, defender la bandera a capa y espada, la gente que cree como la Francia en 98, que hubo muchas personas contra ese campeón del mundo, ¿no? Como los Le Pen, etcétera, que consideraban que ese no era un equipo francés. También el Mundial está para el otro lado, para explicar que eso es un artificio, es una historia que alguien se inventó. Y si bien a lo mejor hay fronteras naturales un poco más evidentes, como los Alpes, por ejemplo, entre Italia y el resto del mundo, pues hay fronteras que no son tan evidentes y de todas maneras parecen que están escritas en piedra, como la frontera entre México y Guatemala, por ejemplo, ¿no?
0: Claro.
1: Y en todos sentidos es entender que las identidades nacionales, que es lo que buscamos, un poco la migración, evidentemente, hace hincapié en eso, es dar a entender, buscar preguntarnos por qué los países son los países, por qué no son otros, ¿no?
0: Pues ahí está de verdad una lectura que me parece, como bien lo dijeron, este evento, la excusa perfecta. Para hacerla, se llama Pelotti y el Mundial, una guía cultural para entender el juego. Rafa Sebastián, muchas gracias por acompañarnos y felicidades por este libro.
2: Gracias, Pamela, un
1: No, pues
2: gustazo.
1: ojalá le
2: Que esté muy
1: entren. Es
2: bien.
1: para chavitos y para no tan
0: Bueno,
1: chavitos.
0: tan
1: Y
0: chavito, sí.
2: se presenta el miércoles 13 a las 19 horas en la librería Rosario Castellanos, en La
0: Ah, qué
2: Condesa.
0: bien. Ah, y además es hermosa esa
1: Sí.
0: librería. Muy bien, pues mucho éxito.
1: Sí.
0: Gracias. Vamos a una pausa.
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0: Nos vamos. Muchas gracias por habernos acompañado con sus comentarios en el WhatsApp y en las redes sociales y también en la cuenta YouTube y de TikTok de MBS Noticias. Nos escuchamos el lunes en punto de las 4 de la tarde. Se quedan con mi compañera Sheila Amador y gracias al equipo que hizo posible este espacio. Soy Pamela Cerdeira y les deseo que tengan un excelente fin de semana.
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